Desde el Paseo de la Castellana, Roberto y Sergio Hernández nos van a contar ese menú de esta propuesta de aniversario y sobre todo cómo ha habido platos que se han ido haciendo emblemáticos a lo largo de estos 10 años, y este menú reúne pues lo mejor de lo que ha tenido que ser muchas veces pues platos fijos de la carta que uno no se puede perder en esa cocina original también. Y si hablamos de posicionamiento en ese segmento premium de los vinos y de elaboraciones limitadas, tenemos que hablar del grupo Massabeu, que tenemos bodegas como Fillaboa en Rías Baixas, Leda, Murúa, Valverán, que es una de las grandes sidras de hielo que tenemos en este país, más que premiada. Así que todo esto lo vamos a contar también con Teresa Muñoz, su directora de comunicación. Todo esto a partir de ahora. Pues una hora que tenemos por delante con Xavier Salcedo en la realización y quien les habla, Mar Romero. Bienvenidos a Mesa y Descanso.

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1: Bueno, si les hablamos de Rubén Iborra, hay que decir que él nunca ha sido muy previsible o no ha transitado por esos caminos previsibles, porque su trayectoria está marcada pues por conceptos con carácter propio y con mucho carácter. Todos nos acordamos de Chirassi, que fue un restaurante donde, bueno, se evidenció esa mirada técnica y precisa, que además lo situó entre los cocineros más inquietos de ese panorama gastronómico actual. El año pasado hablábamos ya de Ruge, que además ya solo esto, así la palabra, ¿no? Ya sabemos que hay algo que suena fuerte, y desde luego es un proyecto que se está afianzando también. Y bueno, pues ir a ese embalse que les contábamos natural, ese entorno natural del embalse de la Jarosa en plena Sierra de Guadarrama madrileño, y hablar de brasas, de arroces, de maduraciones, pues hablar de disfrute todo el tiempo. Así que Rubén Iborra y Jenny Firini, buenos días a los dos.
2: Buenos días. Buenos días.
1: Porque hay que hablar de un proyecto en común,
2: sí.
1: ¿No?
2: Todo
3: es en común.
1: Todo es en común, exactamente. Todo. Bueno, contarme, porque primero, integrar paisaje y gastronomía, es verdad que si hay un entorno tan bonito como el que habéis elegido, a veces parece fácil, pero luego hay que traer a todos esos clientes hacia aquí, ¿no? Hacia Ruge. Sí. ¿Cómo habéis conseguido en tan poco tiempo que se hable tanto de vosotros, incluido esa mención ya desde la Guía Michelin 2025 y 2026 también?
2: Pues a ver, primero por el equipo, mi mujer y mi hija, ¿no? Eso siempre, yo solo estoy en los fogones. Y después el espacio ya nos ha dado, pues, ¿qué te diría yo? Un 70% del éxito, ¿no? Tiene que ver muchas más cosas, influyen muchas más cosas, pero es que es un espacio idílico. Luego también, siempre que hemos querido gestionar un proyecto desde que vinimos a Madrid, hemos intentado buscar ese nicho de mercado que siempre queda ahí un algo por hacer. Y en este caso yo he trabajado mucho en Baleares, he trabajado mucho en Caribe, en Seychelles y demás, y echaba mucho de menos el Beach Club. Entonces, pues bueno, ese concepto que también gusta mucho al madrileño que viaja al Mediterráneo, viaja fuera, pues intentar aunarlo en la montaña, enfrente de un embalse, y dejar el tema de la alta cocina, que me tenía un poco estresado, y volver a lo que conozco y a por lo que estoy en esto, ¿no? Que es por el amor a mi abuela. Volver al arroz, volver a la buena chuleta, a la brasa, que todo lo que pasa por una brasa, ¿no? Como dicen los gallegos. Siempre digo la misma frase, pero es que lo pienso así. Con no joderlo basta. Perdón, no sé si se puede decir esto por aquí. Con un buen producto y un equipo que, desde el año pasado a este, pues ha mejorado muchísimo. Tenemos un equipo increíble, profesional por fin, gente súper amable, que hace un trabajo excelente, y ha sido lo que más nos ha costado, porque lo demás al final es producto y buena compañía.
1: Claro. Jennifer, Ruge funciona también como ha dicho Rubén, como proyecto familiar. Tú lideras la dirección ejecutiva y la estrategia empresarial también, y luego Silke Iborra coordina el área de eventos y de comunicación. Rubén había nombrado algo, esto de los club o de club, ¿no? Tenéis el Mountain Club, cuéntame esto. ¿Qué es?
3: Bueno, realmente teníamos, Rubén, cuando fuimos la primera vez, dijo, esto me hace acordar un beach club. Y yo, claro, pero es que no hay beach. Me dice, pero hay mountain. Y yo, bueno, es un mountain club, ¿no? Y digo, bueno. Me dice, pero eso no existe. Y digo, pues ahora sí.
1: Bueno, claro que sí.
3: Y digo, ¿no? Si no existe, lo inventamos.
1: Claro, es que además es un diseño del espacio precioso, ¿no? Y luego es que todo es como un ritmo que va conectando, haciendo conexión con el paisaje de cocina, sí, de naturaleza, ¿no?
3: Sí, eso también costó igual, ¿eh? Que la gente, sí, ¿no?, asuma un ritmo un poco más lento, porque la gran mayoría de nuestros clientes vienen de Madrid, están acostumbrados a que todo sea.
1: Pero bueno, eso precisamente de eso se trata,
3: claro,
1: precisamente,
3: ¿no? Y acostumbramos un poco a la
1: revoluciones.
3: Gente a...
2: Por haber no hay ni cobertura. O sea, la gente llega y tiene que desconectar. Muchas veces quieren algo y tenemos que prestarles un teléfono que tenemos conectado a un satélite para que puedan llamar un taxi o ver cómo está su hija o...
1: Bueno, hemos resumido un poco esa cocina que ha ido evolucionando con el proyecto, pues de brasas, como tú decías, de esos arroces de la Vega, de los pescados y sobre todo esas carnes maduradas también. Si hay algo en el que siempre os habéis apoyado, y ese equipo del que tú hablas, no solamente sois los que estáis todos los días en el restaurante, sino también esa red de proveedores de referencia, ¿no? Porque hay marcas importantes.
2: A ver, siempre los nombramos porque es verdad que hemos podido llegar donde estamos gracias a ellos. Nosotros nos fue muy bien en Chirassi y demás, pero tampoco somos personas que en ese momento, ¿no?, de arrancar, pues tuviéramos solvencia para hacer lo que hicimos. Y nos apoyaron muchísimo. Nos conocieron en Chirasi, vieron lo que hicimos, le vieron un algo a lo que estábamos haciendo, apostaron por nosotros y bueno, hoy tenemos, para mí, siempre hablo desde mi punto de vista, ¿no? Porque cada uno tiene, uh-huh, aquí en Madrid decir que Estrella Galicia para mí es la mejor cerveza, es como medio suicidarse, ¿no? Estando la otra.
1: Bueno,
2: ¿no?
1: Para ti, si te han apoyado, todos sabrán, sí, para ti son los mejores, por supuesto,
2: sí,
1: ¿no?
2: Sí, pero es cierto que nos han montado una bodega, una fábrica de cerveza en la, uh-huh, montaña, y esto no lo tiene nadie en la Sierra Norte de Madrid.
1: Desde luego.
2: Tenemos para mí las mejores carnes del mercado son las de Discarlux, y además nos cuidan dándonos las mejores piezas con selección que hacemos directamente con Portas, que es el propietario, uh-huh, y con Carla, que bueno, pues es la comercial que conocimos, y hoy en día pues forma parte de nuestra familia. Vamos a comer a casa, viene a comer a casa y es una maravilla. Y muchos más. Juan Gil para mí era muy importante porque llevo toda la vida yo soy de Murcia.
1: Claro, la bodega Juan Gil además se ha permitido, entre, bueno, en esa colaboración, desarrollar una línea de vinos de la Casa Ruge, ¿no? Que se, sí, hace exclusivamente para vosotros.
2: Tenemos la suerte de con sus enólogos haber podido hecho unos copas de las mejores cepas que tienen para generar vinos que se ajustan al 100% a nuestra gastronomía. Y esto, claro, esto ha sido, para mí es un hito, y, uh-huh, y estoy muy feliz porque el vino en España es muy importante, a nosotros nos gusta mucho, tiene que ser un buen vino, no cualquier vino vale, y que te ajusten a tu gastronomía los vinos, pues es una maravilla realmente.
1: Sí. Bueno, lo completáis toda esta propuesta gastronómica, que vuestro arroz de señores, por ejemplo, se ha convertido en algo ya como imprescindible de la casa, pero también ese meloso de pato con foie, con setas, la verdad, ese arroz balear, ¿no? De gambas, de caviar, aquí hay propuestas de altura, ¿no?
2: Sí,
1: y sobre todo esas croquetas, todo el mundo habla de las croquetas de Ruge, ¿por qué?
2: Sí, todo el mundo habla de las croquetas de Ruge porque
3: son ricas.
2: Otro de nuestros partners es Joselito, y bueno, y gestionamos este tema pues con mucho cariño, ¿no? Y haciendo frente pues eso a este tipo de propuestas tradicionales también con proveedores con los que colaboramos. Yo soy tecnólogo y siempre me gusta mucho ayudar y que luego me devuelvan los favores, no pedir dinero, ¿no? Esto es, para mí
1: llama...
2: a la larga está siendo más rentable, como, claro, con Juan Gil, ¿no? Llevo, claro, 20 años trabajando con ellos y nunca pedí nada y, claro, se ofrecieron a hacer esto. Entonces, pues bueno, vamos desarrollando cositas que nos van ayudando a llevarlas a cabo.
1: Bueno, experto, como has dicho, en tecnología de los alimentos. Tú eres el creador, además, y tienes la patente de la primera paella envasada diseñada para una regeneración doméstica, sí, perfecta. ¿Cómo es esto?
2: La vendí.
1: Ah, que ya la vendiste.
2: La vendí en su día porque entré en una empresa, se hizo muy grande, y claro, que cuando uno es tan pequeño en una empresa tan grande, pues me acojoné y me fui. Cogí lo que tenía que coger y eché a correr. Pero bueno, sí, diseñamos. Yo cuando volví a estudiar fuera, que estuve 8 años fuera, me di cuenta, hoy en día lo defendemos, montamos dentro de muy poquito la primera escuela de alto rendimiento para maestros arroceros, uh-huh, del mundo, aquí en Madrid, porque para mí el buque insignia siempre de nuestra gastronomía ha sido la paella por el nombre, pero los arroces en general, sobre todo los alicantinos y los murcianos, que a mí personalmente me gustan más pero porque los he vivido, ¿no? Una paella bien hecha también está muy guay. Entonces, pues bueno, cuando volví me encabezoné y dije, ostras, hay pizza envasada, hay esto envasado, hay comida china, hay de todo, pero no hay un arrocito medio decente. Es imposible hacer un arroz cojonudo, para meter en un microondas, yeah. Pero conseguimos que, pues bueno, después de 7 años de trabajo en aquella empresa, conseguimos que se saliera algo decente y entró en el campo y de repente, pues ¡boom!
1: Expansión total, ¿no?
2: Expansión total, sí.
1: Qué bueno. Bueno, ahí además, dentro de esa propuesta gastronómica que estábamos contando, se completa con un menú de temporada, de que lo dispones entre semana, ¿no? Y de determinados sábados por la noche también.
2: Tenemos por el hecho de Michelin, hemos generado 3 menús. Uno que fue la presentación entre semana para mover un poco el tema y que viniera la gente entre semana. Cuando arrancamos, fuera de temporada. Este menú ya desaparece de cara a la temporada alta, no por nada, sino porque no damos abasto.
1: Claro.
2: Tenemos tantísimo volumen de trabajo que tenemos todo ocupado y no nos podemos dedicar a esto. Y luego tenemos un par de ellos que son un poco más largos, un poquito más caros.
1: 6 y 8 pases,
2: seis,
1: ¿no?
2: Y 8 pases, correcto. Pero esto es por encargo también. Sí, uh-huh. me lo pides, lo preparo, pero sobre la marcha ya a, claro, partir de este fin de semana somos 400 reservas tenemos listas ya. Entonces,
1: Jenny, ¿abrís todos los días de la semana? No, supongo que lunes no.
3: Lunes y martes, ¿no? Lunes a partir de junio ya abrimos de miércoles a domingo por las comidas y las cenas.
1: Bueno, con lo que nos está contando Rubén, hay que reservar, ¿eh?
3: Hay que reservar.
1: Que lleguen a la Jarosa y luego se tengan que volver.
3: Y sobre todo las terrazas, que es un tema, ¿no? Porque todo el mundo llega y...
1: Qué maravilla. Bueno, supongo que en ese entorno tan bonito y desde luego como lo habéis decorado vosotros, lo bonito que está esa terraza a partir de cuando empieza la atardecer ya la noche, esto sí que es un lujo, ¿no?
3: Hay gente que viene a comer y nosotros nos vamos un ratito al mediodía para estar con los nenes y tal, y volvemos a la noche.
1: Y continúan ahí sentados,
3: ¿no? Dice, bueno, nos hemos quedado, si nos das algo, pues cenamos.
1: Pues ya saben, Ruge, lo de Ruge, tengo que preguntártelo.
3: Ah, tengo que contarlo, porque es que
1: hay
3: no
1: que
3: me
1: contarlo, venga, contármelo. Contarlo.
3: No tiene mucha... Cuando
2: no
3: abrimos
2: tiene
3: Chirassi,
2: que ver con lo que la gente cree.
3: No, nosotros cuando abrimos Chirassi, nos dimos cuenta que Chirassi era muy difícil de decir y de escribir, la gente lo daba vuelta y no lo ordenaba bien. Entonces dijimos, tenemos que buscar para el próximo restaurante pues un nombre más simple. Ir dándole vueltas y vueltas y vueltas y digo, uy, mira, le podemos poner Ruge, Ru de Rubén y Ye de Jennifer. Ah. Dice, dije, Ye, Ruge suena muy tal, vamos a ponerle Ruge. Y fue así, o sea, no tiene mucha más vuelta.
1: Bueno, pues muy bien. Es una
2: Suena
1: luego un poco como animalista, ¿no?
2: Exacto. Luego llegó la hija, que es la que se dedica a esto, y la empresa de publicidad con la que trabajamos de aquí de Madrid, y dijeron, Juan, pues si es perfecto, si estáis en medio de la naturaleza.
1: Claro, por eso, ¿no? Que es como que...
3: Sí, tiene mucho impacto, tiene mucha fuerza, es un hombre
2: menos
3: súper
2: los
3: bonito.
2: Dos cuadros de los dos leones que me han puesto por allí, que digo, esto no es la selva, aunque a veces lo parece.
1: Oye, bueno, pues todo va relacionado, ¿no?
2: A veces lo parece.
1: Pues nada, Rubén y Jenny, oye, felicidades por este año que ha sido como muy rápido, ¿no? Y que todo ha ido viento en popa.
3: Ahora abrimos en Madrid.
1: Sí, cuéntame eso, que esto es primicia. ¿Dónde? Sí, ¿ya tenéis sitio de ubicación?
3: Sí, abrimos en Plaza de la Lealtad 3. Estamos en
1: Plaza de
3: la Lealtad.
1: Ah, de la Lealtad.
3: Al lado de la Puerta
1: de Alcalá. Al lado de la Puerta de Alcalá.
3: Sí, exacto.
1: Pues también es un Ruge.
3: Ruge, pero en concepto la barra.
2: Sí, guay. Es que yo echo mucho de menos las barras, la Plaza de las Flores. ¿Puedo decir nombres? Porque
1: sí.
2: A mí me encanta decirlos, ¿no? Porque además tengo un amigo allí trabajando. Piripi, No Malolín, todo esto a mí es una cosa que me...
1: Bueno, claro, pero es que la barra de No Malolín, claro, ya es templo gastronómico,
2: es la
1: ¿no?
2: mejor.
1: Claro que
2: es
1: sí.
2: La mejor.
1: Ah, sí.
2: Bueno, sin
1: ánimo... Ya lo dijo Robuchon una vez, que dijo que es que eso tenía que ser más de una estrella Michelin.
2: Sí, pero al final pues están donde tienen que estar, yo creo, que es en el servicio y en el producto. Y bueno, lo echo mucho de menos.
1: Cada vez podíais elegir mejor ubicación además, ¿no?
2: O creemos sea, que sí.
1: Plaza de la
2: creemos
1: Lenta,
2: que
1: Dios
2: sí.
1: Mío.
2: Creemos
1: bien,
2: que es un buen sitio.
1: ¿Y podemos decir cuándo es la apertura?
2: Finales de agosto.
1: Bueno, fenomenal. Pues nada, hablaremos de esto, ¿no?
3: Exacto.
1: Ahí
3: claro,
1: seguro que hay buenos
2: vinos,
1: de los que elige Rubén. Pues felicidades
3: muchas
1: por
3: gracias.
1: Todo esto
3: gracias,
1: y feliz verano, que ya podemos decirlo, ¿no?
3: Gracias.
2: Igualmente.
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1: Bueno, a veces entre el bullicio y el ruido, algunos que dicen de Madrid, encontramos espacios que nos dan también, aunque nos parezca mentira, los encontramos de serenidad, de sentarnos y relajarnos, de bajar ese ritmo de vida, como por ejemplo, además de irnos a la Jarosa. Pero es verdad que luego Madrid tiene esos rincones, pues como decía, con esos tejados históricos, con ese cielo mágico que tiene la ciudad. Y en fin, al fin, esto es pues eso, un oasis de tranquilidad, que es lo que es The Haz Rooftop. Ignacio García, qué gusto, ¿no? Esto que proponéis, no solamente disfrutar de todo esto que estoy contando, ahora nos vas a contar el tema de coctelería, de esos colores que siempre traéis a esta terraza especial, pero ya por disfrutar habéis pensado en un ciclo gastronómico que no es nuevo, por cierto, ¿no?
4: Bueno, buenos días, Mar.
1: Buenos
4: Muchas
1: días.
4: Gracias por tenerme por aquí. Yo lo primero que quería es darle la enhorabuena a Rubén, porque nos conocíamos de antes.
1: ¿Habéis trabajado juntos?
4: Hemos trabajado juntos,
1: sí, qué bueno.
4: Poco tiempo, pero creo que es el ejemplo de que con pasión...
1: De tenacidad.
4: todo es muy probable que acabe llegando.
1: Claro que sí, qué
4: bonita. Y que cada cosa tiene su momento y yo creo que le ha llegado su momento y seguro que se lo merece y claro se estará pegando una buena panza.
1: Es que el trabajo, pues oye,
4: no me da pena.
1: tiene su mérito y sobre todo eso, su qué recompensa.
2: Guay,
1: bueno, cuéntanos qué es Too Many Chef.
4: Pues mira, es una propuesta que se nos ocurrió allá por el 2018, porque bueno, nosotros al final, pues como hace mucha gente, pues nos gusta mucho salir a los sitios y ir a restaurantes y tal. Y nos dimos cuenta que tenemos nosotros una terraza donde no damos esa propuesta gastronómica tan elaborada, vamos a decir, como pueden hacer otros restaurantes, y otros restaurantes pues no tenían esa terraza y ese espacio y esos atardeceres mirando a los tejados de Madrid que tenemos nosotros. Entonces, pues nos pareció una mezcla bastante sencilla de hacer y muy atractiva. Entonces lo hicimos en el 2018 con bastante éxito. Luego vino la pandemia y bueno, una serie de circunstancias que no lo hemos podido retomar hasta ahora. Y nos hemos liado la manta a la cabeza otra vez.
1: Qué bueno, la verdad es que cada vez son más los eventos que sacan de sus fogones a los chefs para llevarlos a festivales. Estábamos acudiendo la semana pasada en el Museo del Ferrocarril, en el Mercado de Motores.
4: Sí, por allá han estado, ¿no?, bastantes de estos que vienen con nosotros.
1: Y bueno, esto es lo que representa lo que nos cuentas en la azotea de Tejad, que va a ser, van a ser 5 noches.
4: Van a ser 5 noches, del 2 al 30 de junio, o lunes o martes, dependiendo un poco de la semana, porque pillar a cada uno en su día ha sido complicado. Nos hubiera gustado hacerlo todos los lunes o todos los martes, pero no ha sido posible. 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Vamos el 15 de junio con Brutalista, que sobre todo la parte de escabeche son muy especialistas. Vamos con los chicos de Insurgente el 9 de junio, que está en el mercado ahí de Alonso Cano. Uh-huh. Vamos con Javi Aparicio de La Raquetista el 22 de junio, con sus guisos y toda su cocina tan, tan profunda. Y acabamos con Tripea, con La Locura de Robert, el 30 de junio. También es importante decir que en tres de ellos, en Nanumen, Insurgente y en Raquetista, viene Itama, con sus postrecitos sorpresa, vamos a decirlo.
1: Bueno, es que de hecho habéis hecho una selección preciosa, ¿no? Genaro, por ejemplo, en el mercado de Chamberí con Insurgentes, que ha roto en los últimos tiempos también, pues todas las expectativas de lo que se da en un mercado y de lo creativo que es. Pablo López con ese universo que tú decías de los escabeches en Brutalista, ¿no? Bueno, y en Tripea y Triperito, que a mí me encanta también, Roberto. Oye, pues lo habéis hecho un poco todo y asociados muchos a esa cocina de fusión también. Como hace Roberto en el mercado de Vallehermoso, también es lo que habéis hecho, es una fusión de eso, de sacar a sus chefs de casa, ofrecerles una terraza maravillosa y luego vosotros enriquecer ese proyecto gastronómico que es en The Hat. Bueno, vamos a decirlo, está en la calle Imperial 9.
4: Estamos en la calle Imperial 9, calle, no paseo, muy importante.
1: Eso es,
4: calle Imperial. Al lado de la Plaza Mayor.
1: Al lado de la Plaza Mayor, pues por ahí, por Latina, cuando ustedes vayan visitando esto.
4: Perfecto,
1: pues,
4: para ir al rastro, para ir a la Plaza Mayor.
1: Claro que sí. Y súbanse arriba porque realmente merece la pena por muchas cosas. Es, como decía antes yo, un rincón como secreto que uno no se espera. Pero luego es verdad que es algo también muy informal que eso a la gente le gusta, ¿no?
4: Sí.
1: El hecho del picoteo.
4: Nosotros queríamos hacer una terraza de esas que hay muchas veces, estas terrazas que sobre todo cuando vas a las grandes capitales, a Madrid, París, Londres, Roma, que subes a la terraza y te da miedo respirar, no sea que te vayan a cobrar. Entonces queríamos huir totalmente de todo ese concepto. Hay una fotografía en la terraza de The Hat que a mí me, que yo creo que resume un poco, que es un grupito de 3 personas de edad mayor, pero jóvenes de espíritu, tomándose su copita. Una parejita de primera cita, que viene mucho también de primera cita. Y un grupito de 3 o 4 guiris, como decimos por aquí, tomándose también su aperol o su vermú. Entonces yo creo que esa foto, y que acaban hablando entre ellos muchas veces. Entonces yo creo que esa foto y esa instantánea es un poco lo que resume The Hat. Una terraza para todos, sin miedo y sin ningún tipo de pretensión. Para que
1: oye,
4: se esté
1: qué bien
4: muy
1: lo has pintado, ¿no? Platos para compartir, propuestas que combinan esa cocina mediterránea, a veces un poco viajera, ¿no? Toques de aquí y de allá.
4: Sí, ahora hemos cambiado un poquito, hemos hecho algo más sencillo, más de picoteo, pero nos está funcionando bastante bien. Hacemos nosotros, hacemos un salmón marinado, hacemos una carne a la sal, las patatas bravas las hacemos nosotros también, o sea que, bueno, le intentamos dar un poquito de cariño.
1: Cervezas bien tiradas, que esto es muy madrileño, ¿no?
4: Cervezas bien tiradas, de Mau, y... ya que antes hemos hecho, antes hemos hecho la otra, pues
1: vamos
4: ahora,
1: a cobrar la cuña.
4: Ahora,
1: ¿no?,
4: vengo yo.
1: A estas grandes empresas. Bueno, sobre todo eso, esa coctelería también, vinos, que también ahí hay una propuesta que se ve el cariño y que sí, hacéis que cuenten historias también, sí, los vinos, ¿no? Sí. De Hat. Y bueno, y copas eso de todos los colores. Vamos a repetirlo un poco, Ignacio, porque las cenas de toda esta propuesta gastronómica con todos estos nombres que nos has dado, cada cena va a comenzar a las 9 más o menos.
4: Cada cena comienza a las 9, van a ser 5 pases más postre, con 2 bebidas incluidas, que será un cóctel que tenemos sorpresa con unas tónicas matcha que están ahora pegando así fuerte. Vamos a hacer un cóctel con esas tónicas. Puedes elegir cerveza y puedes elegir un par de vinos o refresco, un vino tinto, un vino blanco y refrescos. 65 euros y las reservas se pueden hacer en la página web de Hat Rooftop. Te metes en la parte de reservas, eliges el día y ya te sale el menú también. Ahí vais a poder ver el menú de cada uno de los chefs que viene invitado. O sea,
1: bueno, 5 pases, postre, 2 bebidas incluidas, sí, 65 euros, está muy bien, sí, ¿no? Como estamos ahora en Madrid, todo esto ayuda, es ayuda. Hosteleros, sí, ayúdennos a salir.
4: No queríamos subirnos si no. tampoco mucho, yo creo que es una cosa que para cómo está Madrid hoy en día, claro, y además sí, nosotros como en Dejando somos una terraza bastante, bastante asequible, la verdad.
1: Uh-huh. Bueno, pues ya saben, el 2 de junio, la primera cita, hasta el día 20...
4: Hasta el 30 de junio.
1: Hasta el 30 de,
4: hasta
1: junio.
4: El 30 de junio.
1: Pues Ignacio García, muchas gracias muchas por gracias. Esto. Y bueno, tú también estás bregado en fogones y en hostelería por muchos sitios.
4: Sí,
1: y
4: llevamos, que te hemos visto ya, en sí, llevamos sitios, ya 12 ¿no? años metidos en todo este mundo y bueno, muy contentos, la verdad.
1: Pues felicidades por ese muchas rinconcito gracias. Tan bonito que ofrece tantas cosas, ¿no?
4: Muchas gracias.
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1: Hoy, como siempre, como cada domingo, vamos viajando a través del vino. Hoy tenemos muchos viajes, además, vinícolas y muchos proyectos que contar y siempre bonitos. Cuando hablamos de muchas generaciones, a veces esas generaciones sirven para cambiar y mejorar los proyectos. Y hablamos ahora mismo de una bodega que tiene más de un siglo de trayectoria, Bodegas Perica. Y hablamos de quién representa esa cuarta generación. Mario Entrena, buenos días.
5: Buenos días, Mar.
1: Bienvenido.
5: Muchas gracias.
1: A Mesa de Descanso. Oye, cuéntanos, porque estáis en un lugar privilegiado en San Asensio, en La Rioja.
5: Así es.
1: Una zona que podríamos decir también Villa de Oro, Briones,
5: Aro. Yo estoy convencido de que sí. La verdad que venimos de una zona privilegiada para el cultivo de la vid, de la elaboración de vinos. Vino sobre todo para la guarda y para el disfrute.
1: Bueno, tu tatarabuelo, ¿no? Ya hacía vinos. Sí. Habéis decidido en esta nueva dirección introducir una visión como más contemporánea, ¿no? Y una apuesta, pues un poco hablando también de precisión, sin perder esa autenticidad de siempre, ¿no?
5: Totalmente. Al final nosotros, como bien dices, somos una bodega familiar con un recorrido ya de 4 generaciones y, bueno, con un valor fundamental que es nuestro viñedo. Viñedo propio en las mejores zonas de Rioja Alta. Con esto buscamos, pues, poner en valor nuestra tierra, disfrutar de nuestras uvas, de nuestros vinos y partir, pues, de estos viñedos y buscar elaborar vinos para que el público los disfrute.
1: Uh-huh. 150 hectáreas de viñedo propio repartidas en 175 parcelas. Esto nos da pues esa diversidad de todo, ¿no? De suelos, de altitudes, de orientaciones, y es una riqueza que al final esto se convierte en unos vinos muy especiales de los que vamos a hablar.
5: Por supuesto,
1: ¿no?
5: Por supuesto. Al final es una diversidad tremenda que hay que explotar. Hay que elaborarlo con mimo, con delicadeza. Y trabajamos 10 variedades de uva. 5 variedades distintas, 5 variedades blancas. Todas ellas nos dan distintos matices que buscamos que se expresen en nuestros vinos. Uh-huh. Entonces,
1: ¿cómo es ese concepto de viñedo singular que habéis incorporado? ¿No en esa forma de entender el viñedo como una categoría administrativa, sino como algo mucho más profundo?
5: Sí,
1: ¿no?
5: Al final, como bien decías, contamos con 175 parcelas, todas ellas bien definidas, bien trazadas, con las tratamos con mucho mimo y nos dimos cuenta de que había dos de ellas que sobresalían sobre el resto. Ambas están en nuestro pueblo, como bien dice San Asensio, pero nada tienen que ver una con otra. De hecho, una es de la variedad Viura, un blanco muy especial, y por otro lado está una parcela de Tempranillo, en la zona más alta de nuestro municipio, con distinto tipo de suelo, con mucha más aireación. Entonces, bueno, había dos parcelas que destacaban y que decidimos resaltarlas.
1: Uh-huh. Bueno, hablamos de viñedos singulares, tanto en tintos como en blancos. Tenéis un Tempranillo que se llama Finca Santa Julita.
5: Correcto, sí, sí.
1: Que supongo que es el nombre de la finca también, ¿no?
5: Sí.
1: Y tenéis un Finca Val de las Carretas que es Viura. Que es,
5: sí,
1: es,
5: sí, sí.
1: ¿Podríamos decir de este Finca Val de las Carretas que sería ese, como esos blancos históricos de Rioja que se perdieron un momento y que ahora todo el mundo vuelve a valorar tremendamente?
5: Sí, desafortunadamente hubo un momento en Rioja en el que el blanco pues perdió prácticamente todo su valor. Hubo mucha gente que arrancaba esos viñedos, pero por suerte en nuestro pueblo decidimos mantenerlos. Entonces tenemos un patrimonio de mucho viñedo de blanco viejo que da una calidad de uvas estupenda. Entonces, Finca Val de las Carretas es un blanco de corte clásico, lo envejecemos 15 meses en barrica de roble francés, es un blanco reserva, añada 2021 especial, con unos matices de fruta mucho más madura, la cremosidad del roble. Entonces, es un blanco que para los amantes del vino lo suelen disfrutar mucho.
1: Y tenéis después, dentro del Tempranillo también, esos reservas especiales, el Perica Oro, reserva sí. especial, y hablando otra vez de Viura, el Olagosa Blanco Vendimia seleccionada. Cuéntame un poco cuál es, podría ser, ¿cómo define esa diferencia el consumidor entre esos dos blancos y dos tintos que tenéis?
5: Con el Blanco Olagosa Vendimia seleccionada, buscamos hacer una selección de tres parcelas de Viura también, monovarietal, y darles un pequeño paso por barrica. Ahí únicamente estamos 3 meses en barrica nueva y con sus lías, buscando que sea un blanco más fresco y ya con un perfil un poco más gastronómico, sea una iniciación a ese blanco reserva que te acababa de comentar. Uh-huh. Y en cuanto a los tintos, el Perica Oro Reserva Especial, ahí buscamos ya el corte más señorial, más elegante, el tanino sedoso del Tempranillo de la Rioja Alta.
1: ¿La cuarta generación la representas tú solamente o hay más?
5: No, estoy acompañado. Tengo refuerzos. tengo una hermana, Alicia, que está estudiando todavía. Todavía le quedan unos añitos por delante y está formándose. Y tengo una prima que es recién nacida, tiene ahora 5 meses.
1: Ah, bueno, ya no opina de momento.
5: De momento todavía. No, pero dará guerra, seguro. tengo alianzas.
1: Lo decía un poco porque vosotros habéis sido casi los ideólogos de profundizar en esa diversidad de la que estamos hablando también y de, sobre todo, convertirla en vuestro principal valor. ¿Veías que era necesario? ¿Cómo sí. había sido el enfoque anterior?
5: Trabajábamos el viñedo de igual manera y controlábamos toda la cadena. Al final nosotros... Yo vivo en el pueblo, yo vivo en San Asensio. Veo las viñas todas las mañanas, veo la bodega. Controlamos el equipo comercial. Entonces tenemos una visión global de lo que es el sector del vino. ¿Qué diferencia esto respecto a otros proyectos? Pues que buscamos poner en valor todas estas etapas. Somos conscientes de lo que cuesta cultivar las uvas, de que los fenómenos meteorológicos a veces se las llevan por delante en el momento que menos esperas, y luego lo bonito que es disfrutar de todas las etapas. Uh-huh. Entonces, antes ya se hacía, pero ahora buscamos realzarlo.
1: En estas diferentes altitudes, esos diferentes suelos, esas diferentes orientaciones, ¿os habéis dado cuenta que vuestro tatarabuelo, vuestro bisabuelo había hecho cosas? Es que ahora lo digo porque hay muchas nuevas generaciones que se están dando cuenta que aquellos locos que cultivaban o sembraban en unas alturas eran un poco
5: algo ya sabían,
1: ¿no? Cuando ahora un poco lo que heredáis es precisamente la posibilidad de esos vinos frescos, de esos vinos muy bebibles y que están cambiando también esos gustos en el consumidor, alejándonos un poco de aquellos vinos tan pesados o tan contundentes, ¿no?
5: Muchas veces el consumidor o el público dice que la Rioja es Tempranillo y que es muy homogénea, pero yo para nada estoy de acuerdo. Al final, la misma variedad de uva en un mismo pueblo se comporta de manera completamente distinta. Uh-huh. Y ya no te digo nada si cambias de municipios o de zonas. Claro. Entonces, la variedad Tempranillo se adapta muy bien a todos estos cambios y te ofrece vinos de distintos perfiles. Así que uh-huh. tenemos mucha diversidad en Rioja.
1: Y privilegiados por esas 175 parcelas, que sí, es todo viñedo propio, ¿no?
5: Exacto.
1: Y que os ha dado la posibilidad de dar ese cambio. Fíjate que cuando hablan de los bisnietos, tal, esta gente que a veces pues los proyectos grandes los hace desgraciadamente pequeños, vosotros habéis hecho pues todo lo contrario, buscando esa singularidad de lo que ya teníais, enriquecerla más todavía, ¿no?
5: Eso es, buscamos explotar al máximo nuestro valor fundamental, disfrutar de ello y continuar.
1: O sea, ¿cuál es vuestro mercado?
5: Nuestro mercado se reparte en torno al 50% en nacional y el otro 50% en exportación.
1: Bueno, está muy bien, ¿no?
5: Estamos presentes en prácticamente toda Europa, en la zona de América, Canadá, Estados Unidos, Centroamérica.
1: Bueno, yo sé que de esos dos blancos y de esos dos tintos, preguntarle a alguien que cuál elige es como preguntar o decirle que elija un hijo, ¿no?
5: Sí.
1: Pero lo digo también por tu juventud, ¿no? Y por ese gusto de los jóvenes cuando a veces decimos que queremos que aprecien el vino, que disfruten del vino, que luego llegamos muchas veces a la conclusión que tampoco en otras generaciones los jóvenes vivían vino. Todo tiene una cierta sí, edad, ¿no? Para, no sé sí, si tú eres así, o sea, consciente de eso. Pero ¿qué buscáis, por ejemplo, en esa juventud que estamos hablando de 30 y pocos años?
5: A ver, dentro de nuestro portfolio, igual que el resto de bodegas, tenemos distintos tipos de vino y cada vino pienso que tiene su momento. Hay blancos afrutados para un aperitivo que apetecen, rosados que también maridan súper bien con pescados ligeros, con otro tipo de aperitivos, y luego distintos tipos de tintos que te los puedes beber en un tapeo informal y otros tintos que piden un maridaje más potente. Si me dices cuál es mi favorito, sería muy difícil decirlo.
1: Estamos en el aperitivo, ponnos dinos en sí, la mesa que ponemos.
5: A mí, personalmente yo soy de vinos finos, de vinos elegantes, de vinos criados. El Perica Oro que decías al principio, el Reserva Especial, posiblemente sea mi vino favorito. Precisamente por eso, porque es un vino con el tanino ya muy pulido, son un largo envejecimiento. Estamos hablando de un vino de 14 años de crianza, tanto en barrica como sobre todo en botella. Uh-huh. Pienso que esa crianza en botella afina muchísimo los vinos y a mí personalmente son los que más me llama la atención.
1: Bueno, pues espero que hayan tomado nota nuestros oyentes. Mario Entrena, muchas gracias por venir hoy aquí. Felicidades por marcar ese punto de inflexión. Me encanta hablar de nuevas generaciones en bodegas históricas y sobre todo cómo lo cuentan y, ¿no?, y con esa ilusión de esos grandes emprendedores que sois vosotros,
5: pues,
1: también.
5: Muchísimas gracias.
1: Muchísimas gracias a ti.
5: Que vaya bien.
1: Saludos.
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0: En la presentación del programa, que habéis hecho un menú de aniversario que está compuesto de esos platos que se han hecho pues emblemáticos, diríamos
1: un poquito,
0: ¿no?
1: Santo y seña, y sobre todo marcados por diferentes años, en el que el feedback de nuestros clientes decía: oye, esto es un platazo, no podéis quitarlo. Y bueno, pues hemos intentado rescatar esos platos con alguna otra sorpresilla.
0: Platos con 10 pases, claro, 10 aniversario, hay que comerse esos 10 platos, que no le va a costar mucho a nadie, que recorren Perú, Singapur, España, como tú dices, esos platos insignia, pero ahora recuperáis también algunos borradores de esas primeras cartas y decís,
2: justamente de la primera carta. El día de que hicimos la primera prueba, teníamos un plato, que era un bacalao frito, como guiña nuestra madre, y al final no salió, bueno, no nos terminó de convencer para sacar la primera carta y siempre se quedó ahí. Y cuando mi hermano y yo estuvimos haciendo el diseño del menú de degustación de 10 aniversario, dijimos, joder, si lo sacamos y lo probamos y tal, hicimos la primera prueba y nos encantó, nos flipó. Y a todo el equipo le gustó mucho. Y dijimos,
0: fíjate que es como volver a encontrarte con lo que, o sea, reafirmaros en lo que estaba bien hecho, ¿no?
2: Cuando te puedes enamorar, pues esto lo mismo, es cuando piensas, te acuerdas de aquella vez que haces la primera prueba, tu primer restaurante y no sabes muy bien y lo has hecho ahora y es otra vez decir, ojo, macho, qué bueno está esto, cómo ha quedado súper bien. Y el personal lo prueba y dice, ojo, eso está muy bueno. Y el feedback de los clientes está siendo espectacular.
0: Bueno, eso es confirmar lo que digo, que desde los inicios esto estaba bien hecho, ¿no? ¿Habíais soñado con que la Tasia durara tanto tiempo? Fuera, a ver, contadme.
2: Ni mucho menos.
0: ¿No? ¿Cómo fue esos inicios de los dos hermanos, cada uno viajando, os reuníais en ciertos viajes, otros cada uno por su lado, ¿no? En un tiempo.
1: Sí, coincidimos casi un año entero en Singapur. Y bueno, ahí se fue fraguando un poquito la idea de abrir algo nuestro, pero la intención era abrirlo allí, en Singapur. Bueno, se fue al traste la idea y bueno, circunstancias de la vida, unos años después, coincidió que pudimos abrir la Tasia en el Paseo de la Castellana.
2: Y vamos, decíamos que si durábamos 5 años sería un éxito para nosotros.
0: O sea, fíjate.
2: Y 10 años después seguimos sorprendidos y esperemos que sean muchos años más.
0: Habéis tenido otros proyectos porque habéis sido inquietos, ¿no? Todo el mundo hablaba de Taramara, había el otro más canalla, que
1: una
0: hubo
1: tabernita
0: también cerca del campo de las naciones. Pero la Tasia es vuestro, no sé, como...
2: La Tasia ha sido todo nuestro conocimiento, toda nuestra vivencia, todos nuestros viajes. Todo lo que teníamos en el corazón se fue a la Tasia. Taramara y Moemia fueron proyectos que fueron muy bonitos, que los cuales ya no pertenecemos nada a aquellos, dejamos aquellos proyectos, pero la Tasia siempre ha sido como nuestra hija bonita y ahora pues papá y mamá están con ella a tope y estamos deseando que siga creciendo y cuidándola mucho.
0: Qué bueno. Bueno, para abrir boca, para los que digan, oye, yo quiero probar ese 10º aniversario lleno de platos, pues eso, que siguen emocionando, ¿no? Sobre todo, que es lo más importante. Nos hacéis abrir boca con un pisco sour de bienvenida, ¿no?
1: Eso es. Ir preparando ya el aparato digestivo.
0: Y acompañado de un aperitivo que tengo que decir que se ha convertido en una de las ensaladillas, lo digo y doy fe de ello, más famosas de Madrid. Vuestra ensaladilla.
2: Mira, ¿verdad? Acuerdo un día que estábamos los dos solos en cocina a poco de abrir y no teníamos aperitivo. Y teníamos una prueba de una caballa, de otro plato que teníamos, que no terminó quedándonos bien. Y mi hermano se sacó de la manga una ensaladilla con cosas que teníamos por ahí. Y esa ensaladilla, el segundo día que sacamos el aperitivo, la gente no la pedía como raciones. Y es que, ha vuelto un hit tremendo.
0: Es la ensaladilla rusa con camarones fritos y tobico, ¿no? Sí. Y ahí también están esas colas de las caballas, ¿no?
2: Este caso la hacemos de bonito. Empezamos con caballa, la hacemos de bonito. Uh-huh. Hacemos un bonito
0: escabechado.
2: Escabechado, una receta de Ángel León, que es uno de los cocineros favoritos nuestros, pero cambiando los vinagres por vinagres chinos y japoneses. Le metemos una base de una mayonesa japonesa. Y bueno, al final lo que has dicho, con el camarón japonés, el tobiko, una mayonesa de ají amarillo, al final le damos nuestro toque personal y parece que...
0: Lo decir yo que es una de las ensaladillas, lo digo de verdad, porque cuando esto de los hit y de los 5 mejores tal, siempre sale una de las ensaladillas, es la Tasia, sí, ¿no? Que a la gente le encanta. Es como vuestras croquetas que vosotros tenéis, depende de cómo venga el día, ¿no? O sea, a ver, cuéntame.
1: Roberto. A ver, ahora mismo estamos ofreciendo una croqueta cremosa de chuleta, culminamos con un stick tartar, que la verdad es que todo el mundo nos conoce por cocina fusión, pero los clientes nos dicen, madre mía, lo de la croqueta es una locura. Y hay otros días que también hacemos nuestras croquetas de chili crab, un plato que tenemos mucho cariño del periplo

0: Estuvimos en Singapur, igual hacemos una croqueta de chili crack con la salsa del propio chili crack, con chipirones, y le ponemos un tartar de gamba. Igual, el que le gusta un poquito el picante, esa sensación en boca, es algo espectacular, la verdad.
1: Habéis hecho un rescate, como estamos contando, de todo, porque podríamos ir nombrando uno a uno, pero bueno, ese ceviche limeño de limeño de ají amarillo. Yo tengo que decir que todavía me sigue emocionando siempre el san de alitas deshuesadas vuestro.
2: El sándalitas de pollo, Mar, es algo brutal. O sea, damos un servicio de 34 personas y a lo mejor salen 32 alitas o 34. Y a veces incluso 38 salen más de las personas que hemos tenido. Hay clientes que vienen y directamente nos piden dos por persona. O sea, de verdad es que es un hit brutal.
1: Bueno, pues así continuaríamos con ese tataki también de presa de vaca con ponzu. ¿Cuál es tu desayuno favorito, Roberto, en Singapur,
0: Uf.
1: que te lo trajiste para acá?
0: Yo me quejaba aquí de la gastronomía china y que me perdonen, lógicamente era por ignorancia, pero cuando llegué a Singapur descubrí todo el mundo de los dim sum y bueno, era una barbaridad ir a restaurantes por la mañana a probar diferentes dim sum y uno de los que más me gustaban era el siomai. Y entonces pues hemos hecho un guiño a esos siomai, pero a nuestra manera, con rabo de vaca, guisado en mole. Un guiso muy meloso, muy profundo, con ese toque también achocolatado. Y que, bueno, pues en el año, creo que fue en el 2019 cuando lo tuvimos en carta, pues era de los platos que más vendíamos con diferencia.
1: Fíjate que hablamos mucho de vuestra cocina viajera, pero también hay mucho recuerdo a la familia y desde luego en vuestro caso a vuestra madre con ese bacalao frito con tomate especiado, que
2: Eso también es.
1: este es
2: Yo
1: de
2: imagino que pasará
1: marcar.
2: como muchas casas pasadas nosotros cuando éramos pequeños. En casa teníamos más o menos, sabíamos un poco el menú de la semana. Y los viernes por la noche nos tocaba cenar bacalao frito. Era un plato favorito de mi padre y mi abuelo. Y íbamos a Casa Labra. Teníamos unos primos que en Barajas que tenían un restaurante que también vendían mucho bacalao frito. Entonces siempre ha sido como en nuestra casa muy presente ese bacalao frito. Y hemos hecho ese guiño y pues la verdad es que estamos muy contentos cómo ha quedado el plato y recordar un poco toda esa infancia nuestra.
1: Bueno, fíjate que hay muchas veces que tenemos platos que se nos quedan en la memoria, los golosos también, ¿no? Tenéis ahí un pay de limón súper rico, pero hay que hablar de esa torrija de la Comunidad de Madrid, premio 2019 y premio 2025 a la mejor torrija de la Comunidad de Madrid. ¿Esto cómo se consigue?
0: Yo creo que
1: El
0: al
1: vino
0: final,
1: así dado.
0: como todo en la vida, hay que dedicación, cariño, mucho cariño al final y bueno, darle su tiempo y ya está. Al final nosotros intentamos hacer las torrijas todos los días que salgan de la mejor manera posible y que sean nuestros clientes que nos digan, oye, pues son las mejores o no. Bueno, es algo muy subjetivo, pero sí es cierto que es el postre que más vendemos desde que llevamos
2: También es
0: abierto.
2: verdad que siempre en cada servicio hacemos las torrijas. O sea, no dejamos torrijas para un servicio de comida para la cena, ni para un día para otro.
1: Claro,
2: Siempre
1: es que
2: se
1: eso.
2: marcan justo cuando empieza el servicio y casi siempre solemos terminar el servicio marcando más torrijas para terminar los últimos postres.
1: Claro. Bueno, si hay algo que os ha definido y os ha hecho manteneros también estos 10 años, ha sido porque habéis sido muy conscientes de los precios. Quiero decir, en la Tasia siempre ha habido precios amables en esa cocina viajera que empezó sorprendiendo y lo sigue haciendo como habéis contado, porque recuperáis esos platos y todavía la gente sigue diciendo qué buenísimo está esto. Este menú, que son 10 pases, son 60 euros. O
2: Sí,
1: sea.
2: bueno, intentamos siempre ser realistas. O sea, que salga, al final deja de ser un negocio, tenemos que ser rentables y pagar salarios, porque al final es un negocio pequeño, pero somos 9 personas trabajando. Y bueno, y queremos que los clientes vengan, que prueben, que disfruten, que viajen con nosotros y que no sea un dolor para la cartera terrible que no puedan salir de ahí a otro sitio.
1: Lo mismo os pasa con los vinos también, ¿eh? Porque cuéntame, Roberto, cuál ha sido la filosofía
0: La
1: siempre, pero.
0: filosofía ha sido tener rotación más que tener un fondo de armario por mucho tiempo. Entonces, la intención desde el principio fue ser amable, como dices tú, Mar, ser amable con los precios y tener mucha rotación. Y al final, pues eso, el que venga a disfrutar, que se vaya al restaurante diciendo, oye, quiero volver porque al final no me siento que me hayan, que haya sido un desembolso súper grande, ¿sabes? Que coman bien, que beban bien, que se
1: Claro que
0: les
1: sí.
0: atienda bien.
1: Oye, en todos estos 10 años estáis, como hemos dicho, en Castellana 115. Es un lugar donde es fácil llegar porque estábamos rodeados de posibles aparcamientos, de parking, de que lo tenemos todo a mano.
2: Metro Cuzco, dos
1: Metro
2: parking muy
1: Cuzco, claro.
2: cerquita,
1: Pero todo
2: está el Bernabéu
1: esto,
2: al lado.
1: en estos últimos años de explosión de Madrid, por decirlo de alguna manera, de ciertas zonas, esta ha sido una de ellas, ¿no? También con una población con posibilidades, quiero decir. No lo habéis visto así.
0: Notamos nosotros que al final nuestro cliente del mediodía al de la tarde o el de la cena
1: cambia, ¿no?
0: Cambia. El perfil cambia al mediodía si tenemos gente, pues ejecutivos que trabajan en las oficinas de alrededores, bien sean de Azca, de Plaza de Castilla o de embajadas por ahí cercanas, y luego por la noche pues gente ya que baja la edad media, puede ser de 30 a 40 años. El ticket medio también cambia baja un poco porque al final esa gente que viene a la cena viene un poquito más a encontrarse, a contarse o a otra historia.
1: Uh-huh. Bueno, ¿cuánto más la tasia? Todo lo que haga falta y más, ¿no?
2: Lo que nuestros clientes y la gente quiera.
1: ¿Hay proyectos nuevos o no? Bueno, os los contaremos. ¿No me dejáis primicias?
2: No se puede decir nada todavía.
0: De momento no vaya a ser que
1: no la vamos a agafar. No la vamos a agafar, exactamente.
0: Esperemos estar dentro de poco otra vez aquí contándolo.
1: Aquí os espero, ¿eh? Ese día. Oye, felicidades. Felicidades no solamente por esos 10 años, sino lo bien que lo habéis hecho. Esa continuidad no es fácil, pues nos encanta a todos hablar de aperturas, pero luego 10 años ahí la brecha no es tan fácil, y sobre todo cuando uno no baja de nivel y que la opinión de todos los que van a la tasa sigue siendo la misma. Ese es el mayor mérito que tenéis.
2: Pues muchísimas
0: gracias por haberte acordado de nosotros.
2: Muchas gracias por la invitación, muchas gracias por hablar también de nosotros.
1: Bueno, y vosotros gracias por contárselo a los oyentes de Capital Radio. Bueno, ojalá vayan todos ahora para allá. muchas gracias y felicidades. Gracias.
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0: Bueno, nos encanta hablar de proyectos y proyectos que duran en el tiempo y sobre todo que duran, pues casi podríamos decir siglos. Teresa Muñoz, buenos días, bienvenida.
1: Hola, buenos días.
0: Es la directora de comunicación del grupo Masabeu Bodegas y que siempre estáis hablando no solamente de actualidad, de referencias ya que son, pues son conocidísimas para incluso el gran público, pero aún así todavía uno nunca puede estar satisfecho del todo y estáis fortaleciendo ese posicionamiento en ese segmento premium con elaboraciones limitadas y por supuesto también viñedo propio. Vamos a decir que hay varias bodegas para empezar en Masabeu, cuéntamelas tú, empezando por la de Rías Baixas, Fillaboa.
1: Sí, en las bodegas una es Fillaboa, efectivamente, que está en Salvaterra de Miño, en Rías Baixas, y ahí elaboramos grandes albariños y también aguardientes y orujos de Galicia. Y bueno, es un sitio espectacular, es una bodega que hay que visitar porque además fue nombrada mejor rincón y paisaje no turístico de España según Rutas del Vino de España, CEVIN, recientemente. Así que es una bodega que recomiendo y los vinos que ahí elaboramos pues son albariños espectaculares, todo de nuestros propios viñedos que tenemos ahí. Luego también tenemos en Rioja Alavesa, tenemos Murúa, la bodega de Murúa, que fue la primera de todas en 1970. La familia Masabeu adquiere esta bodega y bueno, y ahí tenemos 80 hectáreas de distintas variedades de uva y ahí elaboramos dos gamas de vino, una más moderna y otra más tradicional, y trabajamos también mucho la viticultura regenerativa, la sostenibilidad, y creamos los vinos al final desde el viñedo como en el resto de bodegas. Y luego también tenemos Leda en Castilla y León, en Tudela de Duero, Valladolid, que es un proyecto que inició Mariano García.
0: Mariano García,
1: sí, el gran enólogo, ¿no? Que sí, y que estuvo en Vega Sicilia, y bueno, empezó en el año 98 allí, y luego la familia Masabeu la adquiere en el año 2009, y ahí elaboramos vinos tempranillo, ecológicos, multiterroir, es decir, diferentes viñedos viejos, siempre viña vieja, de diferentes zonas de Castilla y León, y eso es lo distintivo y lo que más llama la atención de Leda, y ahí elaboramos tres referencias que son más de Leda, Leda Viñas Viejas y Guarda de Leda. Y por último, pero no menos importante, está Valverán, que es un yagar que tenemos en Sariego, en Asturias, de donde es la familia Masabeu, es decir, es el único proyecto que está allí, en Asturias, y bueno, y ahí elaboramos un único producto, elaboramos y comercializamos, que es la sidra de hielo Valverán 20 manzanas.
0: La sidra de hielo Valverán 20 manzanas, que es un proceso muy lento, que necesita tiempo, que necesita paciencia, pero que en los últimos años los reconocimientos son bestiales. El último premio ha sido hace una semana, ¿no? O más o menos, cuéntame.
1: Sí, efectivamente, el jueves pasado estuve recogiendo no solo la medalla Gran Oro en Cimbe, sino también en el Hotel Intercontinental de Madrid, sino también el Gran Cimbe, que es la máxima distinción, y fue declarada como mejor sidra. Fue la mejor en su categoría, ¿no? En la categoría de sidras. Y bueno, no solo esto, sino que viene cosechando muchos premios esta sidra de hielo porque, bueno, tiene un equilibrio entre dulzor y acidez como no hay otro igual, ¿no? Bueno, empezamos en el año 2007, no se habían elaborado sidras de hielo en España hasta ese momento.
0: Eso te iba a preguntar, sí. Que el consumidor en general no estamos acostumbrados, claro, en España a ver sidras de hielo, sí, ¿no? Cuéntanos un poquito, sí, brevemente, qué es, cómo se hace una sidra de hielo.
1: Bueno, hay dos maneras de elaborar sidra de hielo. Una se llama crioextracción y otra es crioconcentración. La crioextracción es cuando se congela la manzana propiamente dicha en el árbol. Eso igual en países como Canadá es más fácil. Nosotros lo hacemos a través de la crioconcentración, que esto es congelando el mosto que se extrae de las manzanas.
0: Unas manzanas, seis variedades de manzanas autóctonas asturianas, ¿no? Que hay que decirlo.
1: Sí, en el año 98 empezó José Masabeu con su equipo a plantar los primeros manzanos en el yagar. Fueron 10 años de investigación, de ensayos y error, de caerse, de levantarse, hasta que dio con esta sidra de hielo tan espectacular. Y bueno, en la pomarada tenemos 11 variedades de manzanas autóctonas asturianas, pero para elaborar esta sidra de hielo utilizamos 6, que son las más aromáticas.
0: Fíjate que ahora que viene el buen tiempo, creo que Bodegas Masabeu en general, en cualquiera de los lugares maravillosos que están ubicadas las bodegas, el enoturismo es una apuesta que habéis hecho siempre muy fuerte. Hablabas antes en Rías Baixas de Fillaboa, sí, que creo que es uno de los pazos más bonitos que puede haber en toda Galicia. Sí. Pero también ese amor por el arte que ha tenido toda la vida históricamente la familia Masabeu. Hablar, por ejemplo, de Bodegas Murúa, que la has nombrado antes también, con esa exclusiva biblioteca, con esa colección privada de arte. Yo creo que son tesoros que tenéis abiertos al público, y esto es simplemente la visita, ya es un lujo, ¿no? Que la gente tiene que saber.
1: Eso es, la familia Masabeu, una de sus pasiones es el arte, aparte del vino, y dentro de las bodegas también se puede disfrutar no solo de grandes obras de arte como son los vinos que elaboramos ahí, sino también de obras de arte, bueno, auténticas desde el siglo XVI hasta nuestros días, y en las diferentes bodegas pues se puede apreciar ese y disfrutar de ambos artes.
0: Fíjate, vamos a Madrid, por ejemplo, vamos a hablar de Madrid, que estamos siempre pensando pues en los maravillosos museos que tiene Madrid, ¿no? Pues sobre todo hablando de arte contemporáneo, el Reina Sofía y, bueno, el Prado, por supuesto. Y de repente hay un rinconcito muy pequeño en Madrid que muy poca gente sabe, y que es una visita gratuita a la Fundación Masabeu. Cuéntame.
1: Pues sí, efectivamente, en la calle Alcalá Galiano está la Fundación María Cristina Masabeu Peterson, que se inauguró esa sede en el año 2019. Y bueno, está abierta al público y tiene una colección de arte espectacular, desde Picasso, Sorolla, al siglo XX, y luego también tiene una parte de street art en la parte de abajo, tiene una escultura de Jaume Plensa en su interior. Es decir, es un espacio que además está difundiendo muchísimo lo que es el arte, tienen talleres también para niños los fines de semana, tienen muchísimas actividades, y yo recomiendo a todo el mundo, todos los ciudadanos que vengan a Madrid, que se pasen por esta exposición y puedan ir a ver la colección, porque es algo que no mucha gente conoce y que es digno de ver.
0: Fíjate que bueno, no nos deja de sorprender Madrid. Hoy estábamos hablando de otros rincones también, hablando de terrazas, ¿no? Pero luego lo más bonito es que haya personas como la familia Masabeu, que se dedique a sus colecciones privadas, enseñarlas de esa manera tan generosa, ¿no? Y luego lo más bonito de esta fundación es que van rotando las colecciones, porque claro, es una colección impresionante la que tiene la familia, que no cabría en un solo museo, ¿no? Y quiero decir que podemos tener la posibilidad también de repetir esa visita y ver obras diferentes.
1: Sí, entre sus objetivos está el difundir la cultura y el arte, y lo hace también a través de la Fundación María Cristina Masabeu Peterson y a través también de las bodegas, y por eso también las obras de arte van cambiando para que puedan ser apreciadas por distintas personas en distintos lugares.
0: Uh-huh. Bueno, la entrada que yo he dado para presentarte, Teresa, es que es verdad que ese fortalecer el posicionamiento de Bodegas Masabeu con ese segmento premium, es que hay vinos muy especiales que no podemos dejar de nombrar, ¿no? Por ejemplo, en Rías Baixas, ese Fillaboa, selección Finca Monte Alto, que ahora mismo está en el mercado la añada 2023, que es algo, bueno, pues la demostración de cómo ha sabido envejecer el albariño muy bien. Digo 2023, pero podríamos tener ediciones y añadas muchísimo más anteriores, ¿no? Y cuéntame un poco también esa demostración del auténtico tempranillo con las bodegas Murúa, que hablamos en este caso también de variedades blancas, una vez más la Viura, la Malvasía, la Garnacha Blanca, que en Rioja es recuperar tradición pura, ¿no?
1: Pues sí, tenemos tanto en Fillaboa distintas referencias como Fillaboa, Fillaboa Selección Finca Monte Alto y la Fillaboa 1898, y todos con crianza sobre lías en depósitos de acero inoxidable. Es lo que hace que nuestros albariños sean tan especiales, sean elegantes y longevos. Y por otra parte, en Murúa, bueno, pues todo el M de Murúa es tempranillo, fundamentalmente utilizamos tempranillo Graciano y Mazuelo, y Viura, Malvasía y Garnacha Blanca para los blancos, las primeras que he dicho para los tintos, y en la edad tempranillo 100%.
0: Qué bien resumes, Teresa, que estábamos viendo que nos quedábamos sin tiempo. Y yo, teniendo la suerte que te tenemos en Madrid, te invito a que vuelvas otra vez, pero quédense con esta maravilla de bodegas y con este proyecto precioso que es infinito en el tiempo y sobre todo hablando de futuro continuamente, que es lo más bonito, ¿no? Teresa Muñoz, mil gracias por estar hoy aquí con nosotros en Capital
1: Muchísimas
0: Radio.
1: Gracias a vosotros.
0: Y nosotros nos despedimos. Espero que esta hora les haya sido sobre todo entretenida, disfruten de esa comida de domingo y nosotros volvemos la semana que viene. Gracias por estar ahí siempre.

Son las 7 de la mañana, son las 6 de la mañana en Canarias. Junio no podía empezar más caliente en los mercados. El Nikkei de la Bolsa de Tokio acaba de superar los 67.000 puntos y detrás un hito histórico. SoftBank, el conglomerado japonés nacido a principios de los 80, SoftBank, acaba de superar a Toyota como mayor empresa de la bolsa de Japón. Toyota llevaba la automovilística 22 años siendo de manera indiscutible el líder de la bolsa japonesa. SoftBank, con sus subidas, este conglomerado industrial que no para de invertir en tecnología y acumula una subida en bolsa que alcanza el 100% en lo que llevamos de año 2026, se convierte en la mayor empresa de la bolsa japonesa. Pero agárrense, porque esta temperatura que no para de subir en la inteligencia artificial, este tren de la inteligencia artificial, hoy nos deja muchísimos más protagonistas. La bolsa que está ardiendo sigue siendo la de Corea del Sur, hoy subiendo más de un 4%, hoy también impulsada por la tecnología, con Samsung desatada y los reguladores de la bolsa coreana parando momentáneamente algunas de las operaciones porque el mercado está desatado. Hoy queríamos plantearles una pregunta: ¿hasta qué punto este tren de la inteligencia artificial va a seguir cogiendo velocidad durante el sexto mes del año, el que hoy arranca, después de haber cerrado el mes de mayo con máximos históricos en Nasdaq, Dow Jones, S&P 500, el índice SOX de semiconductores de Filadelfia? Pero es que la pregunta ya no tiene sentido, porque simplemente el día 1 de junio, el 1 de junio, el que hoy ya se está cotizando en los mercados de renta variable de todo el mundo, llega con una temperatura desatada. ¿Hasta cuándo? ¿Hasta dónde? Pero sobre todo, ¿cuándo las grandes inversiones que se están realizando en inteligencia artificial darán retorno? ¿Cuándo habrá rentabilidad de estas cantidades milmillonarias de inversión en la infraestructura de inteligencia artificial? Esa pregunta no va a tener respuesta este mes de junio. Lo veremos a lo largo de los próximos meses y se lo contaremos aquí en Capital, la Bolsa y la Vida. Buenos días.

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1: Cada cifra es todavía mayor. Hoy la noticia del día es para SoftBank. Acaba de superar a Toyota como mayor empresa de la bolsa japonesa, con una subida del 100% en lo que llevamos de año. Hoy SoftBank, el conglomerado industrial disparado y desbancando después de 22 años al gigante de la automoción como mayor empresa de Japón. Esto viene a demostrar una vez más el boom tecnológico en el que estamos inmersos. Hubo una época, los años 70, los años 80, en la que las compañías petroleras y las compañías de automoción eran los gigantes que movían el mundo, la industria, el empleo. Ahora eso no sucede. Ahora el mundo lo mueven los microprocesadores en cualquiera de sus vertientes. Servidores, tarjetas gráficas, máquinas para ultimar procesadores que tengan todavía mayor calidad. El espectáculo de la inteligencia artificial nos lleva acompañando muchos años. Tres, si generalizamos un poco, desde que aparece ChatGPT y con todo un boom que ha llevado a títulos como Nvidia a estar completamente disparados en el mercado. Pero es que este boom de la inteligencia artificial continúa, y después de ver máximos históricos en la bolsa americana durante el mes de mayo y al cierre de la sesión del pasado viernes, hoy el escenario repite positivismo. A esta hora, los futuros americanos subiendo. A esta hora, la bolsa de Corea del Sur, el Kospi, rebotando más de un 4%. A esta hora, el Nikkei de la bolsa de Tokio, marcando máximos históricos. A esta hora, Jensen Huang en Asia, presentando novedades hasta tal punto que acaba de presentar un microprocesador para PCs que utilizan Windows, desbancando a Intel, otro de los gigantes que está completamente desatado en bolsa. Nosotros estamos poniendo la mirada en compañías que ya no son las siete magníficas, porque ahora miramos a SoftBank, miramos a Micron, miramos a Intel, miramos a SK Hynix. Se está expandiendo en otras empresas que también cotizan en bolsa todo este boom de inteligencia artificial, y Anthropic todavía no ha llegado al mercado. Este mes de junio va a pasar a la historia precisamente por eso, por el nuevo actor que va a tener el mercado. Va a ser el próximo día 12 de junio, es una de las fechas que nosotros marcamos en el calendario de los mercados financieros, del dinero, de las finanzas, de sus finanzas, del ahorro. 12 de junio, salida a bolsa de SpaceX, será una de las citas capitales de un mes de junio marcado por otra cita capital, la de el 11 de junio, reunión del Banco Central Europeo, el mercado descontando una subida de tipos de interés de 25 puntos básicos. Y cita el 17 de junio, porque ahí se reúne la Reserva Federal, reunión del FOMC bajo la presidencia de Kevin Warsh. Ahí nos espera movimiento en el precio del dinero, pero sí un diagrama de puntos en el que podamos vislumbrar un poquito mejor. A ver, entonces, ¿la Fed podría llegar a subir tipos de interés este año 2026? Qué fascinante, ¿verdad? ¿Qué tal va la guerra? Bien, gracias, porque el mercado se ha acostumbrado a vivir con la prima bélica. El mercado suma y sigue, el mercado encara las dificultades con más subidas y más subidas y más subidas. Así lo explicaba en Capital Radio Javier Alfayate, gestor de Link, con Lucía Martín, este viernes en Mercado Abierto.
2: Pues se enfrenta, ¿no?, a ese muro de preocupación subiendo, ¿no? Es decir, hay mucha gente preocupada, ¿no?, por, bueno, cuando venga la corrección, cuando baje. Pero lo cierto es que haciendo nuevos máximos, llevamos 1, 2, 3, 4, 5, 6, 7, 8, 9 semanas consecutivas con velas verdes o blancas, ¿no? Quiere decir que el cierre quedó por encima de la apertura. Eso en la semana, ¿eso qué quiere decir? Pues que al final el que tiene el control, el que manda, sigue siendo el alcista.
1: El que está al frente de los mandos, el que está al frente del volante, es el mercado alcista, es incuestionable. Y aunque no paremos de leer por doquier artículos que cuestionan este boom de la IA, hoy mismo en Financial Times, la realidad es que el mercado suma y sigue. Hoy nosotros, para empezar la semana y el mes de junio, nos preguntamos cuál será la próxima parada del IBEX, del Eurostoxx y del DAX. Y a ello responderemos en Capital, la Bolsa y la Vida, Juan David Cañadas, Esther La Paz, dirección técnica, titulares, con Miguel San Martín. Pues Miguel, Irán y Estados Unidos continúan las negociaciones para un plan de paz que, según Donald Trump, incluye cláusulas detalladas sobre el programa nuclear de Teherán.
3: Lo dice después de que medios estadounidenses informaran que el mandatario ha pedido enmendar algunas disposiciones del borrador en el que llevan semanas trabajando. Según el presidente, en su red social desmiente a la CNN, que afirma que el acuerdo no llevará nada sobre la cuestión nuclear y que las discusiones sobre el programa atómico se retrasarán hasta más adelante. El presidente del Parlamento de Irán y negociador del país con Estados Unidos, Mohammad Khalifaf, asegura que no aceptará nada que no respete los derechos de su pueblo.
1: Nuestro único criterio es lograr resultados tangibles antes de cumplir con nuestros compromisos a cambio. Hasta que no tengamos la certeza de que se han garantizado los derechos del pueblo iraní, no aprobaremos ningún acuerdo. La garantía que respalda esta estrategia son nuestras propias vidas, que tenemos en nuestras manos, dispuestas a sacrificarnos por el pueblo de Irán.
3: Según fuentes citadas por el medio Axios, Trump habría pedido detalles más concretos sobre cuándo y cómo Washington sería con el control de las reservas de uranio enriquecido de Irán.
1: En clave energética es importante, Miguel, esto: tres plataformas marinas del yacimiento gasístico iraní de Parsur, el mayor del mundo, vuelven a entrar en funcionamiento.
3: Estaban fuera de servicio a raíz de los ataques contra esas instalaciones al inicio de la guerra. La agencia IRNA confirma que la capacidad de producción y procesamiento de gas en el campo compartido con Qatar avanza de forma satisfactoria. Parsur, como dices, alberga las mayores reservas conocidas de gas natural del mundo y es la principal fuente de suministro de Irán. Le aporta más del 70% del consumo nacional.
1: A esta hora tenemos los futuros. Fíjense, en el Brent ya estamos mirando agosto, ¿eh? Futuro del Brent, vencimiento agosto, $93, subiendo un 2%. En el crudo ligero americano les damos el vencimiento de julio. Está por debajo de los $90 el barril, aunque suba. El Consejo de Seguridad de Naciones Unidas celebra solicitud de Francia una sesión de emergencia por el aumento de la ofensiva de Israel en el Líbano.
3: Con la ocupación del castillo de Beaufort, un hito crucial, en palabras del primer ministro israelí Benjamín Netanyahu, es una de las posiciones estratégicas más importantes del sur del Líbano. El ejército israelí ha informado también de que los ataques contra las infraestructuras de Hezbollah en Tiro y más zonas del sur se producen después de haber ordenado durante esta semana el desplazamiento forzoso de la población, patrimonio de la humanidad, esta ciudad de 200.000 habitantes. En la televisión pública esta noche, el ministro francés de Exteriores, Jean-Noël Barrot, critica esta ofensiva.
1: Nada puede justificar la prolongación de las operaciones militares israelíes en el Líbano y su ocupación cada vez más profunda del territorio libanés. Añado que se trata por parte de Israel de una falta grave, ya que esta prolongación de las operaciones militares, este avance sobre el territorio libanés, no solo es contraria a los compromisos de Israel, ya que desde el 17 de abril tenemos un alto el fuego en el Líbano, es contraria al derecho internacional.
3: Más de 3.300 personas han muerto en ataques israelíes en el Líbano desde el pasado 2 de marzo, cuando Israel reprimió los primeros ataques del grupo chií contra su territorio.
1: El economista croata Boros Budjic, defensor de controlar la inflación con tipos más altos, asume hoy el cargo de vicepresidente del Banco Central Europeo.
3: Y releva en el cargo a Luis de Guindos tras concluir su mandato de 8 años. El hasta ahora gobernador del Banco Nacional de Croacia es reconocido en los círculos financieros por su perfil de halcón moderado. Esta postura le sitúa como un firme defensor de contener la inflación con tipos de interés elevados. Se impuso en las votaciones del Eurogrupo en enero al superar al portugués Mario Centeno en segunda ronda. Con su llegada, España pierde su representación directa en el Comité Ejecutivo de la institución. El mandato de Budjic será de un periodo no renovable de 8 años.
1: Y en Colombia, Miguel, el candidato de ultraderecha Abelardo de la Espriella y el de la izquierda Iván Cepeda disputarán la segunda vuelta de las presidenciales. El actual mandatario, Gustavo Petro, no acepta el resultado.
3: De la Espriella, líder del movimiento Defensores de la Patria, obtenido casi el 44% de los votos. Cepeda, del oficialista Pacto Histórico, ha logrado cerca del 41% y tampoco acepta el recuento porque consideran que hay un desfase de votos con el censo. La candidata conservadora Paloma Valencia, del Partido Centro Democrático, del expresidente Álvaro Uribe, se ha quedado con menos del 7% y anuncia su apoyo a De la Espriella.
1: Protagonismo, ya nos venimos a nuestro país. A ver, tenemos frentes importantes respecto a la renta. La agencia tributaria pone en marcha hoy la atención presencial a los contribuyentes para la declaración de la renta de 2025 y hoy cambia algo en la fiscalidad, en los impuestos, porque el gobierno empieza a desactivar hoy el plan anticrisis con el fin de la rebaja del IVA para la luz y el gas, Miguel.
3: Y que vuelven hoy al tipo general del 21 tras un mes y medio al 10. También finaliza la rebaja del impuesto especial de electricidad, pasa del 0,5 al 5. Los carburantes sí mantienen bonificaciones, como la rebaja del IVA al 10%, tipos reducidos para el impuesto de hidrocarburos. Continúan en vigor hasta el 30 otras medidas incluidas en el paquete, como la suspensión del impuesto sobre el valor de la energía eléctrica, las ayudas para agricultores y transportistas o los descuentos adicionales del bono social eléctrico. El Gobierno se volverá a reunir en las próximas semanas con agentes sociales y sectores económicos para abordar la continuidad o adaptación de estas medidas más allá del 30 de junio.
1: Bueno, y protagonismo para el turismo, el impacto que el turismo religioso o el turismo de los conciertos deja en España y en concreto en Madrid. Conciertos de Bad Bunny, esta semana visita del Papa, se prevé un impacto de hasta 125 millones de euros. Hoy la mirada al turismo la dirigimos como cada lunes con Selena Niedvala, al momento en el que nos encontramos a las puertas ya del verano y con más de 3 meses de guerra. Redacción de Capital Radio, buenos días.
4: El verano de 2026 ha comenzado marcado por la mayor crisis aérea desde la pandemia. El conflicto con Irán ha bloqueado el estrecho de Hormuz, disparando el precio del queroseno más de un 105% respecto al año pasado y forzando cancelaciones de vuelos. Los billetes ya son de media también un 24% más caros que en 2025. Y es que, atención, porque se está observando también que algunas aerolíneas, especialmente aquellas con destinos a Asia, cancelan algunos vuelos mientras simultáneamente vuelven a abrir esas mismas plazas a precios muy superiores. Es importante que diferenciemos entre las razones de cancelación del vuelo por fuerza mayor y las comerciales. En esta segunda opción tenemos derecho a hasta 600 euros de compensación en caso de que nos cancelen el vuelo. Y otra cosa, un aspecto crucial sobre el que advierten los expertos: los pasajeros siempre tienen los mismos derechos, da igual si compras un vuelo por 500 o por 50 euros. Tienes derecho a que te ofrezcan un vuelo nuevo, a asistencia como alojamiento si tienes que pernoctar por una cancelación o por un retraso.
1: Pues hoy Turismo Capital con Selena Niedvala, 5:30 de la tarde en Mercado Abierto, dirigido por Lucía Martín. ¿Qué tenemos hoy en la agenda? Bueno, se han publicado datos en China que enseguida vamos a comentar con Rafael Galán Perpe. La noticia empresarial del día es que SoftBank, la empresa japonesa, el conglomerado, supera a Toyota, la desbanca después de 22 años como mayor empresa de la bolsa japonesa. Pero en la agenda de hoy, ¿cómo empieza el lunes y el mes de junio? Sara Bot, buenos días.
5: Muy buenos días. Ya es lunes y Reino Unido publica el índice de precios de la vivienda y Alemania las ventas al por menor. Poco después, llegarán los datos de PMI manufacturero de las varias economías, las cifras de masa monetaria de la zona euro y la tasa de paro de abril. En Estados Unidos, además del PMI y el ISM manufacturero, se publica el gasto en construcción. Hoy es el Día Mundial de la Leche y eso me afecta a mí, ¿no? Siempre decís que soy la leche, jeje, chao.
1: ¿Pero tú tienes mala o buena leche, Sara? No sé, dinos. Además de que seas la leche, claro.
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1: Berkshire Hathaway, empresa protagonista de las últimas horas. ¿Por qué motivo? Porque realiza la gran primera adquisición bajo la dirección como CEO de Greg Abel al frente del conglomerado. ¿Y que dónde invierte Berkshire Hathaway? En el negocio que mejor conoce, más entiende y lleva mucho tiempo junto al energético, el inmobiliario. Fíjense ustedes, Berkshire Hathaway anunció este domingo la compra de Taylor Morrison Home, 6.800 millones de dólares en efectivo. Lo que hace en definitiva Berkshire Hathaway es seguir expandiendo su negocio inmobiliario y, bueno, pues es la primera gran operación de Greg Abel. Berkshire Hathaway, protagonista del mercado, pero no es la única empresa de la que hoy se habla. Atención a SoftBank, atención a NVIDIA. A esta hora está hablando Jensen Huang presentando novedades en Asia, en una de las ferias más importantes que se está celebrando en Asia. Y enseguida todos los detalles con Sandra Torrecillas y Guillermo Luna.
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1: Bueno, SoftBank es protagonista por todos los frentes, allá donde miremos hoy, porque ha superado a Toyota como mayor empresa de la bolsa de Japón, desbancando a Toyota 22 años después, pero también Luis Vicente Muñoz por sus movimientos en el viejo continente y las inversiones que ponen a Francia en el foco.
7: Muy buenos días. Francia ha logrado el premio mayor europeo en la inversión de centros de datos, el que da SoftBank. De hecho, Francia ha logrado la mayor inversión extranjera en infraestructura tecnológica de toda su historia. El gigante japonés SoftBank ha comprometido este fin de semana hasta 75.000 millones de euros para construir centros de datos de inteligencia artificial en terreno francés, lo que convierte al país galo en el epicentro de la apuesta europea de la compañía dirigida por Masayoshi Son. El anuncio es un éxito estratégico, por cierto, para el presidente Emmanuel Macron, quien ha convertido la atracción de inversión tecnológica en una prioridad nacional. SoftBank va a desplegar 5 gigavatios de capacidad en 3 ubicaciones del norte de Francia, Dunkerque, Bosquet, El Bouchen, esta última sobre el terreno de una antigua central térmica de EDF. Los primeros centros ha dicho que estarán operativos en menos de 2 años. Así que Francia es la clara ganadora europea en tecnología hoy por hoy. Alemania ha traído 8.800 millones de euros de Amazon Web Services, además de otros 7.800 adicionales del European Sovereign Cloud de AWS, con su primera región en Brandenburgo. Microsoft, por su parte, recordamos, anunció una expansión del 40% de su capacidad europea en 2 años, con inversiones destacadas de 3.200 millones de dólares en el Reino Unido. También prometió duplicar su capacidad en Alemania. España está entre los beneficiados menores. Microsoft está construyendo una instalación de 300 megavatios en Aragón, mientras Blackstone ha comprometido un campus de 500 megavatios en Zaragoza. Los países nórdicos también cuentan sus pequeñas victorias. Suecia alberga el proyecto Brookfield de 10.000 millones de dólares. Dinamarca va a coger un campus de 550 megavatios de Prime Data Centers. Pero, ¿quién está perdiendo terreno? Italia, pese a su tamaño económico, ha recibido compromisos muy modestos comparados con Francia o con Alemania, apenas 3.000 millones de euros de un programa de Skyway. Los países de Europa del Este se están quedando claramente relegados en esta carrera por albergar la infraestructura que va a alimentar la economía digital europea. Portugal aparece mencionado en expansiones futuras de AWS de Google, pero sin cifras concretas equiparables. Grecia, Austria, Finlandia, aunque citadas en planes de Microsoft, reciben inversiones muy secundarias frente a los mercados principales. Y este es el contexto competitivo que tenemos hoy. Para dimensionar el logro francés, la inversión de SoftBank supera individualmente cualquier proyecto anunciado hasta hoy en Europa. Incluso el ambicioso plan InvestAI de la Unión Europea, que va a movilizar, 200.000 millones de euros en total para IA, distribuye estos recursos entre múltiples países y años. Francia no solo ha ganado la mayor inversión individual, que ha conseguido que SoftBank apueste por socios estratégicos franceses también. EDF proporciona terrenos y energía nuclear. Schneider Electric desarrollará tecnología de automatización robotizada. Y Sestergs opera como socio local en Bosquet. El galo es un doble triunfo en la carrera de la infraestructura digital. Así lo vemos.
1: Bueno, así lo vemos y vemos a SoftBank como una de las empresas protagonistas hoy que vas a analizar a partir de las 8 de la mañana en la entrevista Capital con el analista financiero Juan Ignacio Crespo. 8 de la mañana, Luis Vicente Muñoz. Te escuchamos.

0: más de las bolsas asiáticas. Nikkei en máximo histórico, Kospi subiendo más de un 4 también en máximos. El regulador del mercado de Corea parando por momentos la cotización de la bolsa, desatado. Caliente el arranque del mes de junio las bolsas de Asia, Sandra Torrecillas.
1: Bueno, la verdad es que llevamos un año todos los meses batiendo récords y este pues comenzamos igual. Tenemos al índice Nikkei subiendo esta mañana un 0,8% y lo hemos visto intradía por encima de los 67.000 puntos, gracias sobre todo a las empresas relacionadas con la inteligencia artificial. Y ahí ya hemos comentado esa subida de los títulos de SoftBank del 10% que le hace superar a Toyota como empresa más valiosa del país. Su capitalización ha alcanzado los 47,2 billones de yenes. Eso al cambio son unos 296.000 millones de dólares y ha superado, como decíamos, a la automovilística Toyota, que hoy, por cierto, está bajando un 4,8%. Las bolsas chinas están más tranquilas, el CSI cayendo 0,5%, con un PMI del sector manufacturero que se ha estancado en el mes de mayo y que enseguida detallamos. La bolsa de Hong Kong sí que sube un 0,9% y de nuevo protagonismo para Corea del Sur, con el índice Kospi con subidas superiores al 4%, tocando nuevos máximos. Ya acumula una subida anual superior al 100%. Los títulos de Samsung con avances de casi un 10% después de anunciar la semana pasada ese que estaba enviando esas muestras de chips más avanzados a sus clientes. Y ojo también a los títulos de LG Electronics, el fabricante de electrodomésticos y de televisores, pero que ahora se está expandiendo en el sector de la robótica. LG Electronics está subiendo un 28% esta mañana y esa subida se debe a que en el mercado se está hablando de que está previsto que el CEO de Nvidia, Jensen Huang, visite Corea del Sur a final de esta semana y que se reúna con empresarios y firmen acuerdos en alianzas de inteligencia artificial y en robótica. Un Jensen Huang que está en Taiwán. Está inaugurando la feria Computex con un discurso sobre inteligencia artificial y está avanzando novedades como, por ejemplo, el chip RTX Spark para ordenadores con Windows, compitiendo directamente con Intel y con AMD, y también está diciendo que OpenAI, Anthropic y SpaceX son algunos de los principales usuarios de chips del Vera Rubin, su acelerador de inteligencia artificial de próxima generación, y que enseguida nos va a dar muchos más detalles Guillermo Luna.
0: Pues claro que sí, enseguida vamos a analizar toda la escena asiática con Rafael Galán. Perpe, a ver, si hoy tuvieran que quedarse simplemente con una noticia empresarial, sería SoftBank desbanca a Toyota como mayor empresa de Japón, ¿verdad? Pero si tuvieran que quedarse con una cifra, yo les recomiendo que presten atención a esta que les va a detallar Sandra Torrecillas. Se han disparado las exportaciones de Corea del Sur. Se han disparado. Pero hay una partida que ha subido más de un 150% en sus exportaciones. Son las exportaciones surcoreanas de chips, Sandra.
1: Sí, son los datos del mes de mayo los que hemos recibido esta mañana y las ventas al exterior de Corea del Sur en ese mes se han disparado un 53,2%. Han alcanzado una cifra récord de casi 87.800 millones de dólares. Esas cifras están muy por encima de lo esperado y es la tasa anual más alta en cuatro décadas, gracias sobre todo a la venta de chips que se han disparado un 169% hasta un récord de 37.000 millones de dólares, y las ventas de ordenadores, otra cifra muy significativa, ha subido un 290%. Corea consigue un superávit comercial mensual histórico y se espera que las cifras sigan además creciendo en el tercer trimestre. Por destino, los envíos a Estados Unidos han subido un 59% y a China más de un 80%.
0: Es momento de saludar a Rafael Galán. Perpe, el analista, nos acompaña en esta mañana de lunes 1 de junio, 1 de junio en Capital Radio, Capital La Bolsa y la Vida. Rafael Galán, Perpe, buenos días.
2: Hola, ¿qué tal? Buenos días.
0: Bueno, lo primero es lo desatado que está el mercado en Asia, ¿no? Máximos en Japón con, wow, sí. SoftBank desbancando a Toyota como mayor empresa de la bolsa japonesa. Esto viene a reflejar la euforia, la fiebre en la que estamos, Perpe.
2: Pues efectivamente, se está apostando mucho por la inteligencia artificial, lo comentabais también en el caso de Corea. Hoy se han publicado PMIs y, curiosamente, Corea también alcanza niveles máximos desde marzo del año 2021, con lo cual, bueno, pues nos podemos hacer una idea que toda esa parte, como digo, de, de manufacturas y es un gran exportador, igual que Japón, pues está funcionando muy bien. El caso de SoftBank que comentabas, pues efectivamente la subida este año es de casi el 80% en su acción y yo creo que vamos a seguir todavía viendo subidas en este sector. El sector tecnológico, como digo, es muy importante y todos los países asiáticos están apostando muy fuerte. Por supuesto, China, uno de los que más.
0: Claro, lo que sucede es que a la vista de estas cifras que estamos conociendo, sobre todo en Corea del Sur, emerge como la gran, ¿no?, economía que está en pleno boom de la inteligencia artificial en relación a lo renqueante que está todavía China, aunque realmente China sea la gran potencia poderosa junto a Estados Unidos en IA.
2: Pues efectivamente, pero bueno, como decimos, China sí que tiene unos objetivos claros a medio, largo plazo de esa apuesta por la inteligencia artificial. Tiene problemas efectivamente en otros sectores. Vimos los datos relativamente malos el mes pasado, ¿no? Pues sobre todo en el sector inmobiliario, todavía en el consumo. Pero la parte de semiconductores, que ellos también están intentando ser independientes en semiconductores, yo creo que veremos algún plan, igual que vimos el Made in China 2025, que ya terminó el año pasado, pero el diseño también en China y la inversión, sobre todo, como decía, en el sector tecnológico, inteligencia artificial y en otros sectores que, bueno, pues quiere ser.
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Son las 7:30 de la mañana, son las 6:30 de la mañana en Canarias. Hito en Japón. El conglomerado SoftBank desbanca a Toyota como mayor empresa japonesa. Toyota había aguantado durante 22 años como líder indiscutible, siendo la mayor empresa de la industria de Japón. El hito de SoftBank viene a poner encima de la mesa el momento que estamos atravesando, el momento caliente, de fiebre, en el ámbito, en el marco de la inteligencia artificial. Porque si hay algo que hace constantemente SoftBank es invertir en tecnología, invertir en infraestructura de tecnología. El hito de SoftBank se suma a todo el calor con el que arrancan los mercados financieros el mes de junio de 2026. El Kospi surcoreano subiendo más de un 4%, el Nikkei de la Bolsa de Tokio superando por primera vez en la historia los 67.000 puntos, los futuros americanos rebotando y un dato que evidencia la pantalla en la que estamos de inversión en la inteligencia artificial. Son las exportaciones de Corea del Sur. Las exportaciones generales suben, pero es que las exportaciones de microprocesadores rebotan un 160% en el mes de mayo. Es espectacular el dato. El tren de la inteligencia artificial avanza y este mes de junio, que hoy empezamos, tiene una cita capital, la salida a bolsa, el 12 de junio, de SpaceX. Veremos si el mercado lo coge, los inversores, si el dinero acogen la llegada de los cohetes a la bolsa con la misma euforia en la que estamos inmersos. Buenos días.

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1: Muy buenos días. Mientras en el Corre Veidile lo más comentado son los famosos que van a la casita en los conciertos de Bad Bunny en el Wanda, lo más comentado en el mercado es cuáles son las empresas que están en la casita de todo este boom y esta fiebre de la inteligencia artificial. Y cada vez metemos ahí más empresas. SoftBank, el conglomerado japonés desbancando a Toyota como mayor empresa japonesa. Lo que sucede es que no tiene nada que ver con las empresas de los 5 trillions en Estados Unidos, ¿eh? Porque el valor de mercado de SoftBank es de 47 trillones de yenes. De yenes, ¿no? Si nos vamos a millones de dólares, estamos en cantidades pues muy inferiores, menos de 500 mil millones de dólares. Es decir, el tamaño de las empresas tecnológicas asiáticas no es el tamaño de las grandes empresas tecnológicas estadounidenses. Por cierto, una de ellas, Nvidia, está en una de las mayores ferias tecnológicas que se está celebrando en Asia, y enseguida vamos a contarles los anuncios que está realizando Jensen Huang, su CEO, que acaba de comunicar, por cierto, un microprocesador para los PCs que llevan Windows, desafiando a Intel, una de esas empresas poderosas que ha resurgido como Dell. Fueron gigantes en la época de las .com y ahora cada vez hablamos más de ella. Hablamos de las siete magníficas, pero todas esas empresas que acompañan en el tren de la inteligencia artificial este momento tan poderoso y tan caliente que estamos viviendo los mercados financieros, que si SK Hynix, que si Intel, que si Micron, que si Dell. Bueno, decimos momento caliente porque es que la temperatura está tan arriba. Los máximos históricos se van a seguir marcando en este mes de junio. Mayo nos entregó un comportamiento espectacular en las bolsas, ¿eh? Máximos en Dow Jones, S&P 500, Nasdaq Composite y SOX, y todos juntitos, todos de la mano, algunos índices subiendo incluso un 8%. La pregunta es si vamos a repetir el espectáculo en el mes de junio, en el que tenemos citas capitales, la salida a bolsa de SpaceX el viernes 12 de junio. Veremos si este mes de junio conocemos detalles de la colocación de OpenAI, y tenemos citas con los bancos centrales, porque en medio de este boom tecnológico, pero también inflación de la mano de la guerra y del precio del petróleo,

0: La única es que el mercado es soberano y el mercado encara las subidas con más subidas. Javier Alfayate, gestor de Link.
1: Se enfrenta, ¿no?, a ese muro de preocupación subiendo, ¿no? Es decir, hay mucha gente preocupada, ¿no?, por, bueno, cuando venga la corrección, cuando baje. Pero lo cierto es que haciendo nuevos máximos, llevamos 1, 2, 3, 4, 5, 6, 7, 8, 9 semanas consecutivas con velas verdes o blancas, ¿no? Quiere decir que el cierre quedó por encima de la apertura. Eso en la semana, ¿eso qué quiere decir? Pues que al final el que tiene el control, el que manda, sigue siendo el alcista.
0: A esta hora, portada de Financial Times, Nvidia anuncia un nuevo microprocesador poniéndose en la carrera con Apple y con Intel. Enseguida vamos a detallarles qué está pasando en el mercado de los microprocesadores. Esto es Capital, la bolsa y la vida. Los futuros europeos han empezado a moverse y lo hacen con un tono muy plano. Futuro del DAX cayendo un 0,10%. Veremos qué hace el futuro del IBEX. A partir de las 8 de la mañana ya con Luis Vicente Muñoz, futuro del CAC40 de París en positivo. Juan David Cañadas, Esther La Paz en la dirección técnica de Capital, la Bolsa y la Vida, Miguel San Martín con los titulares.

0: Bueno, pues los titulares nos llevan a mirar a la guerra, sí, porque apenas hemos hablado de la guerra en estos primeros minutos de conexión. El precio del petróleo está subiendo, pero sigue muy por debajo de los $100 el barril. ¿Cómo están las cosas en Oriente Medio? Bueno, pues Irán y Estados Unidos, Miguel, continúan esas negociaciones para un plan de paz que, según Donald Trump, incluye cláusulas detalladas sobre el programa nuclear de Teherán.
1: Así ha dicho el presidente Donald Trump en su red social, con lo que desmiente a la CNN, que afirma que el acuerdo no llevará nada sobre esa cuestión nuclear y que las discusiones sobre el programa atómico no se retomarán hasta más adelante. El presidente del Parlamento de Irán, que es el negociador del país con Estados Unidos, Mohammad Khalifaz, asegura que no aceptarán nada que no respete los derechos de su pueblo.
0: Nuestro único criterio es lograr resultados tangibles antes de cumplir con nuestros compromisos a cambio hasta que no tengamos la certeza de que se han garantizado los derechos del pueblo iraní y no aprobaremos ningún acuerdo. La garantía que respalda esta estrategia son nuestras propias vidas que tenemos en nuestras manos dispuestos a sacrificarnos por el pueblo de Irán.
1: Según fuentes que cita el medio Axios, Trump habría pedido detalles más concretos sobre cuándo y cómo Washington se haría con el control de las reservas de uranio enriquecido de Irán.
0: Mientras tanto, tres plataformas marinas del yacimiento gasístico iraní de Parsur, el mayor del mundo, vuelven a entrar en funcionamiento.
1: Estaban fuera de servicio a raíz de los ataques contra estas instalaciones. La agencia IRNA confirma que la capacidad de producción y procesamiento de gas en el campo que comparten con Qatar avanza de forma satisfactoria. Parsur alberga las mayores reservas conocidas de gas natural del mundo y constituye la principal fuente de suministro gasístico del país. Le aporta más del 70% del consumo nacional.
0: El Consejo de Seguridad de la ONU celebra a solicitud de Francia una sesión de emergencia por el aumento de la ofensiva de Israel en el Líbano. Y si estamos pendientes de otros frentes que tienen que ver con la economía, pues la mirada hoy se centra en un economista croata, se llama Boros Budgi, que es defensor de controlar la inflación con tipos más altos, y hoy Miguel asume la vicepresidencia del Banco Central Europeo.
1: Relevan el cargo a Luis de Guindos, que termina su mandato de 8 años. El hasta ahora gobernador del Banco Nacional de Croacia, reconocido en los círculos financieros por su perfil de halcón moderado. Esta postura le sitúa como firme defensor de contener la inflación con tipos de interés más elevados. Se impuso en las votaciones del Eurogrupo al portugués Mario Centeno. Con su llegada a España, pierde su representación directa en el Comité Ejecutivo de la institución. El mandato de Budgi será de un periodo no renovable de 8 años.
0: Y en Colombia, el candidato ultraderecha Abelardo de la Espriella y del de la izquierda Iván Cepeda van a disputar la segunda vuelta de las elecciones presidenciales. El actual mandatario, Gustavo Petro, no acepta el resultado.
1: De la Espriella, líder del movimiento Defensores de la Patria, ha obtenido pues prácticamente 44% de los votos. Cepeda, del oficialista Pacto Histórico, ha logrado el 41% y tampoco acepta el recuento porque considera que hay un desfase de votos con el censo. La candidata conservadora Paloma Valencia, del Partido de Centro Democrático, el del expresidente Álvaro Uribe, se ha quedado con menos del 7%, pero ha anunciado ya su apoyo en la segunda vuelta a De la Espriella.
0: Y si nos venimos a casa, ¿dónde está el protagonismo? Bueno, pues en la declaración de la renta, si todavía no la han presentado. La agencia tributaria pone en marcha hoy la atención presencial a los contribuyentes para la renta de 2025, y en materia energética es un

0: Importante, Miguel, porque el gobierno empieza a desactivar hoy el plan anticrisis con el fin de la rebaja del IVA para la luz y el gas.
1: Vuelve ya hoy al tipo general del 21% tras un mes y medio al tipo reducido del 10. También finaliza la rebaja del impuesto especial de electricidad. Deja de estar en el 0,5 y sube al 5. Los carburantes mantendrán sus bonificaciones, como la rebaja del IVA al 10% y tipos reducidos para el impuesto de hidrocarburos. También continúan en vigor hasta el día 30. Otras medidas como la suspensión del impuesto del valor de la energía eléctrica, las ayudas a agricultores y transportistas o los descuentos adicionales del bono social eléctrico. El gobierno se volverá a reunir en las próximas semanas con los agentes sociales para decidir si continúan o no esas medidas más allá del 30 de junio.
0: Se normaliza el IVA de la luz y además vienen facturas más caras por el refuerzo del sistema energético para evitar ceros eléctricos y evitar apagones. Redacción de Capital Radio, Lucía Martín, buenos días.
2: Nos toca pagar para evitar otro apagón. Llega el refuerzo antiapagones y lo vamos a pagar los consumidores. Bruselas ha autorizado a España a dar nuevas ayudas de hasta 9.000 millones a las eléctricas para montar ese nuevo sistema y evitar un nuevo cero eléctrico. Pero el coste va a recaer finalmente sobre los consumidores, ya que se va a incorporar como un nuevo cargo regulado en la factura eléctrica. El mecanismo aprobado consiste en pagos por capacidad. Las empresas van a cobrar por mantener disponible potencia eléctrica de respaldo, incluso aunque esas centrales no estén produciendo de forma continua. Bruselas considera que este plan español es necesario, es adecuado y es proporcionado y que cumple con las normas europeas sobre ayudas de Estado y competencia. El objetivo principal, como decimos, es evitar esos problemas de suministro y posibles apagones, en especial en un contexto donde aumenta el peso de las energías renovables que dependen del sol o el viento y necesitan esos sistemas de respaldo. El presupuesto va a ser de unos 900 millones de euros al año hasta 2036. Las grandes eléctricas como Naturgy, Iberdrola o Endesa ya llevaban años reclamando este tipo de pagos porque aseguran que mantener esas centrales de respaldo les genera pérdidas sin una remuneración específica. Y como les decimos, finalmente el coste va a recaer sobre los consumidores.
0: Pues siempre, recae sobre los consumidores todo. Lucía Martín, esta tarde te seguimos en Mercado Abierto a partir de las 4 de la tarde. A esta hora, muy planitos los futuros europeos. A esta hora, el precio del petróleo subiendo en el Brent. Ya estamos dando cuenta del vencimiento mes de agosto. Tenemos el petróleo subiendo un 2% en la zona de los 93 dólares el barril. Y si miramos a los mercados de divisas, el cruce euro-dólar 1,1651. ¿Y dónde tenemos al yen? Pues prácticamente en 160 yenes por dólar. Madre mía. La empresa protagonista es SoftBank, el gigante conglomerado tecnológico, es una de las empresas que más ha invertido en OpenAI, recuerden, la madre de ChatGPT, y ha desbancado a Toyota como mayor empresa de la bolsa de Japón. Si viajamos en el tiempo hacia atrás un poquito, ¿qué sucedió hace 22 años cuando Toyota, la automovilística, se convirtió en la primera empresa de Japón? Pues que a su vez Toyota había desbancado a NTT Docomo como la mayor empresa del país. El mundo cambia, las grandes empresas también.
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0: Tenemos un nuevo actor en el marco de la tecnología. Está hecho de silicio. Es un nuevo microprocesador acaba de presentarlo hace escasos minutos, Jensen Huang, en Asia, y lo que dicen es que el salto que va a permitir en los ordenadores va a ser espectacular. Guillermo Luna, buenos días.
5: Buenos días, Laura. Nvidia acaba de asestar un golpe histórico al mercado de los ordenadores personales desde Taipei, en Taiwán. En la sesión inaugural de la feria Computex, la compañía liderada por Jensen Huang ha presentado oficialmente su nuevo superchip de consumo bautizado como RTX Spark. Con este movimiento, la firma entra de lleno en el terreno de los procesadores para ordenadores de escritorio y también para portátiles, desafiando de forma directa al histórico dominio de firmas como Intel o AMD. La noticia, que ya está abriendo las principales portadas de la prensa financiera internacional, supone el nacimiento de una arquitectura totalmente nueva para el gran público. El chip RTX Spark no es una tarjeta gráfica más, es un sistema unificado basado en arquitectura ARM que integra una CPU de 20 núcleos diseñada en estrecha colaboración con MediaTek y una potentísima unidad gráfica con arquitectura Blackwell de más de 6.000 núcleos. Una verdadera bestia de la inteligencia que ofrece un rendimiento de inteligencia artificial local para un petaflop. Pero atención, porque esta alianza estratégica con Nvidia y Microsoft busca que el ecosistema de Windows dé el salto definitivo hacia los llamados agentes de IA, capaces de ejecutarse directamente en el dispositivo sin depender de la nube. Y ojo, porque los PCs son solo el primer eslabón de estos procesadores, porque Jensen Huang acaba de reconocer que en el futuro también serán robots, satélites o fábricas. Lo escuchamos.
6: Created a whole new line of PCs. This is a new beginning.
5: Hemos creado una nueva línea completamente nueva de PCs. Esto es un nuevo comienzo y, por supuesto, ese mismo patrón agéntico, ese patrón de procesamiento agéntico, ese patrón informático que acabo de describir, también se va a ejecutar en todo tipo de dispositivos. He mencionado los PCs, pero en el futuro serán robots, satélites, estaciones base y fábricas en la nube, en local y en el perímetro. Gigantes del software como Adobe ya están rediseñando también herramientas clave como Photoshop para exprimir este silicio, y fabricantes de la talla de Dell, HP, Lenovo o Asus ya han confirmado que lanzarán una nueva gama de portátiles premium equipados con este procesador este mismo otoño, prometiendo romper el gran dilema del sector, ¿cuál? El de ofrecer la máxima potencia gráfica sin sacrificar la autonomía de la batería. Nvidia ya no solo controla los macrocentros de datos, ahora coloniza el ordenador de consumo y profesional. A pesar de los vientos en contra del mercado por la escasez global de mercados de memoria RAM, que amenaza con encarecer aún más los costes de producción, esto le da igual a Jensen Huang, se está mostrando muy confiado en su discurso de esta misma mañana. Y es que este giro histórico, Laura, apunta a ser tan significativo, tan revolucionario, podríamos decir, como lo fue hace casi 20 años el paso del teléfono móvil convencional al smartphone actual.
0: Guillermo Luna habla de petaflops como si nosotros nos los encontráramos por las esquinas cuando vamos caminando. ¿Qué es un petaflop? Una medida que equivale a 1.000 billones.
5: Eso es.
0: 1.000 billones de operaciones en coma flotante por segundo, y se utiliza para calcular la potencia de procesamiento de las supercomputadoras encargadas de entrenar modelos de inteligencia artificial o simular el clima. Guillermo Luno, alias Petaflot. Gracias.
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0: Tenemos que traer un termómetro de mercurio para tomarle la temperatura a la bolsa en la preapertura, porque es que está tan alta la temperatura de las bolsas. Hemos empezado el mes de junio con los mercados tan calientes que Sandra Torrecillas, a 1:11 para la apertura de las bolsas europeas.
1: Pues la verdad es que siento de nuevo tener que enfriar las expectativas, Laura. Parezco yo aquí no sé qué, pero es que los futuros europeos vienen planísimos. Yo esperaba también algo más de entusiasmo después de todo lo que estamos contando, que sucede en Asia con subidas espectaculares, todo impulsado por la inteligencia artificial, y miramos los futuros y a esta hora están bajando. El del DAX un 0,15% y el del Eurostoxx 50 está recortando un 0,2%. Los futuros estadounidenses sí que suben, pero sin demasiada alegría. 0,2% el del S&P, el del Dow Jones está plano y el futuro del Nasdaq sí que sube un poquito más, 0,5%. Aún así, auge espectacular de la inteligencia artificial que está disparando sobre todo las bolsas asiáticas, y eso compensa la falta de avances en las conversaciones de paz en el Golfo y que ponen entredicho el optimismo sobre la reapertura del Estrecho de Hormuz y que está provocando nuevas subidas del precio del petróleo. El Brent más de un 2% hacia arriba en $93 el barril, el crudo ligero americano 2,6 hasta 86,61. Ramón Forcada, director de análisis de Bankinter, espera una nueva semana de subidas, sobre todo en Estados Unidos, con la mirada puesta en la salida a bolsa de SpaceX la semana que viene.
2: Que con geoestrategia menos arriesgada, con una macro resuelta un poquito mejor de lo esperado, con unos resultados empresariales que están siendo magníficos y con un intruso que es SpaceX, que probablemente a corto plazo, luego ya veremos, a corto plazo va a meterle algo de dinamismo y de ánimo al mercado, yo me temo, o debería decir tal vez me alegro, de que esta semana vaya a ser seguramente la décima consecutiva de subidas en Estados Unidos.
1: Esta semana además vamos a escuchar a varios miembros de la Reserva Federal y datos importantes, encuestas de actividad manufacturera, vamos a irlas conociendo hoy, PMI, ISM, y ojo el viernes al informe de nóminas de mayo. Las previsiones apuntan a unas 85.000 puestos de trabajo y tasa que se mantenga estable en el 4,3. Y por cierto, que acabamos de escuchar en una conferencia en el Banco de Corea en Seúl a Isabel Schnabel, miembro del Comité Ejecutivo del Banco Central Europeo. Ojo, porque ve riesgo de que la inflación se descontrole debido a la guerra.
0: Bueno, y esta semana tenemos a la mayor empresa de la bolsa española publicando resultados, Inditex, este miércoles, Sandra.
1: Sí, van a ser las cuentas del primer trimestre fiscal, del 1 de febrero al 20 de abril. Se espera una mejora de las ventas en torno al 7-8% y los analistas prevén que el impacto negativo de las divisas reste cerca de 1,5 puntos porcentuales al crecimiento de los ingresos. Margen bruto se espera que repunte ligeramente hasta el 60,7%.
0: Bueno, enseguida en la prensa vamos a comentar la aparición de Marta Ortega en la casita de Bad Bunny. No me podía resistir. Sandra, empresas que abundan dividendo en junio.
1: Bueno, este mes de junio hay muchas empresas que van a repartir dividendo entre sus accionistas. Hoy, por ejemplo, Rachel Joffre, el miércoles Almiral, pero el plato fuerte será Telefónica, que va a pagar un dividendo de 850 millones de euros entre sus inversores, eso sí, el próximo 18 de junio. El 10 de junio va a abonar ArcelorMittal, el 15 Ferrovial y también van a pagar este mes A3 Media, Acción Energía o Eurofoods, entre otros.
0: ¿Y alguna referencia más?
1: Pues, por ejemplo, BNP Paribas, que acaba de elevar objetivos de rentabilidad para su filial belga. Deutsche Bank, que ha recaudado 517 millones de dólares en una emisión de bonos Panda en China por, 517, como decía. Gestamp, que ha nombrado directora financiera a Ana María Fuentes García. O Iberdrola, que lanzará un programa de recompra de hasta 5,5 millones de acciones.
0: Y Corea, en máximo histórico, Nikkei también en Corea. Refréscanos los datos de exportaciones.
1: Los datos de exportaciones en el mes de mayo, incrementos récord del 53,2%. Y ahí destacar sobre todo lo que han vendido de chips. También cifras históricas con un incremento del 169%. Ventas de ordenadores, 290% de subida solamente en el mes de mayo.
0: Protagonismo para un mercado que abre sus puertas en 1:06 y se lo vamos a contar en Capital, la Bolsa y la Vida.
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0: Primero de junio, enseguida con ustedes, Luis Vicente Muñoz. Antes, un vistazo rápido a los medios de comunicación internacionales. Financial Times llevando a portada el nuevo superchip que presenta Nvidia. Una PC con un superchip para desafiar a Apple e Intel. La combinación de semiconductores con Microsoft Windows permitirá que las computadoras ejecuten aplicaciones de inteligencia artificial mientras Intel busca un nuevo chip de datos para la IA a finales de año y la última frontera de Xi, el plan de China para transformar Occidente. Y si nos vamos al Wall Street Journal, pues Estados Unidos ataca defensas antiaéreas y una base de drones iraníes en un nuevo enfrentamiento en Hormuz. Kuwait reporta ataques con...
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0: Son las 8 de la mañana, hora central europea, son las 7 de la mañana en Canarias. Desde Capital Radio, muy buenos días. Empezamos nueva semana caliente en todos los ámbitos, con las temperaturas y con los mercados. Será la décima semana de subidas consecutivas en Wall Street, con otra vez máximos históricos revalidados. Todo apunta a que puede ser, porque los futuros nos traen esa perspectiva de bull, de subidas por todas partes. En Asia lo estamos viendo en una espectacular sesión este lunes ya, con Tokio, con Corea del Sur disparados. Vamos a ver exactamente cómo están las cosas a una hora del comienzo de la sesión europea. Los futuros americanos pidiendo nuevos máximos históricos a gritos. El futuro del S&P 500, tres décimas arriba, 25 puntos subiendo en los 7.605. Futuros europeos, con más cautela, porque la subida ha sido casi sin descanso. Tenemos los futuros alemanes bastante planos los franceses. Los del IBEX 35 empiezan a negociarse ahora, justo en este momento, con una ligera caída, pero muy pequeña. Dos décimas, 31 puntos en los 18.375. Porque efectivamente el mercado sigue sostenido. Las noticias de la geopolítica no traen malas novedades, a pesar de que se han seguido cruzando algunos escarceos bélicos Estados Unidos e Irán. Enseguida actualizamos. En el lado macroeconómico, a ver cómo viene la euroinflación mañana martes y luego las reuniones del Banco Central Europeo entre las citas importantes de este mes de junio. ¿Habrá subidas de tipos de interés? Bueno, dependerá de la inflación, si es o no muy pegajosa, muy fuerte o no. Y luego las empresas, los resultados empresariales, que siguen siendo espectaculares. Con el mercado americano en particular doblando la expectativa de beneficios, que ya era de dos dígitos, 14,4, y está llegando al 30% de promedio. Increíble el momento de mercados que estamos viviendo. En algún momento, dicen los que saben de esto o los que llevamos muchos años, tendrá que venir alguna corrección, algún respiro. Es que sería lo normal, porque lo anormal es una continuidad tan extendida de subidas en estas circunstancias. ¿Qué piensa de esto Juan Ignacio Crespo, analista financiero, una de las voces críticas del mercado más respetadas? Enseguida se lo preguntaremos. Y tras él entraremos en la gran tertulia de la economía hasta que abran los mercados. Hoy nos van a acompañar Isabel Aguilera, Rafael Ramiro y Julián Salcedo hasta ese momento en el que presentemos los informes de preapertura. Antes, para que usted esté bien informado, vamos a actualizar la información en Capital Radio con Miguel San Martín. Veamos, Miguel San Martín, muy buenos días de nuevo. ¿Qué ha pasado en las últimas horas entre Estados Unidos e Irán?
1: Pues que Estados Unidos ha atacado sitios militares iraníes y la Guardia Revolucionaria iraní en respuesta también ha bombardeado con drones una base estadounidense. Es el último de una serie de intercambios en medio de esas negociaciones para poner fin a la guerra que dura ya tres meses. Las defensas aéreas de Kuwait, donde se ubica una importante base norteamericana, han interceptado este ataque con misiles y drones. Las sirenas están sonando ahora mismo en todo el país. Mientras tanto, las negociaciones, como digo, continúan sobre si llevará o no la cuestión nuclear. El presidente del Parlamento de Irán y negociador del país con Estados Unidos, Mohammad Khalifaz, asegura que no aceptará nada que no respete los derechos de su pueblo.
0: Nuestro único criterio es lograr resultados tangibles antes de cumplir con nuestros compromisos a cambio. Hasta que no tengamos la certeza de que se han garantizado los derechos del pueblo iraní, dice, no aprobaremos ningún acuerdo. La garantía que respalda esta estrategia son nuestras propias vidas, que tenemos en nuestras manos, dispuestas a sacrificarnos por el pueblo de Irán.
1: Según publica Axios, Trump habría pedido detalles más concretos sobre cuándo y cómo Washington sería con el control de las reservas de uranio enriquecido de Irán.
0: Aunque este lunes vuelven a subir los precios del petróleo y del gas en torno al 2%, hemos visto que tres plataformas marinas del yacimiento gasístico iraní de Parsur, el mayor del mundo, han vuelto a entrar en funcionamiento.
1: La agencia IRNA confirma que la capacidad de producción y procesamiento de gas en este campo, que comparte con Qatar, avanza de forma satisfactoria. Parsur alberga las mayores reservas conocidas y probadas de gas natural del mundo y constituye la principal fuente de suministro gasístico del país, prácticamente el 70% del consumo nacional.
0: Otros hitos importantes del comienzo de la semana. El Consejo de Seguridad de Naciones Unidas celebra a solicitud de Francia una reunión de emergencia por el aumento de la ofensiva bélica de Israel en el sur del Líbano.
1: Con la ocupación del castillo de Bufor, un hito crucial, en palabras del primer ministro israelí Benjamín Netanyahu, es una de las posiciones estratégicas más importantes del sur del Líbano. El ejército israelí ha informado también de que los ataques contra la infraestructura de Hezbollah en Tiro y más zonas del sur se producen después de haber ordenado durante esta semana el desplazamiento forzoso de la población de esa localidad, patrimonio de la humanidad de unos 200.000 habitantes.
0: Y en el lado europeo destacamos que el economista croata Boros Buzic es uno de los protagonistas de hoy, defensor de controlar la inflación con tipos más altos, por cierto, asume el cargo de vicepresidente del Banco Central Europeo.
1: Releva a Luis de Guindos tras concluir su mandato de 8 años. El hasta ahora gobernador del Banco Nacional de Croacia, reconocido en los círculos financieros por su perfil de halcón moderado. Esta postura le sitúa como firme defensor de contener la inflación con tipos de interés elevados. Además, impuso en las votaciones a Mario Centeno, al portugués. Con su llegada a España pierde ya su representación directa en el Comité Ejecutivo de la institución. El mandato de Buzic será de un periodo no renovable. No hable de 8 años.
0: En el lado político, atención a América, a Colombia, donde el candidato de la ultraderecha, una sorpresa, Abelardo de la Espriella, va a ser quien dispute con el de la izquierda, Iván Cepeda, la segunda vuelta de las presidenciales.
1: Y además de la Espriella, es el líder del movimiento Defensores de la Patria. Ha obtenido casi el 44% de los votos. Cepeda, del oficialista Pacto Histórico, lo hará el 41%. Y como su presidente, Gustavo Petro, no acepta el recuento. Consideran que hay un desfase de votos con el censo. La candidata conservadora, Paloma Palencia, del Partido Centro Democrático, el del expresidente Álvaro Uribe, se ha quedado con menos del 7% y anuncia su apoyo a de la Espriella.
0: Y el actual mandatario Gustavo Petro dice que no le convence este resultado, que no termina de hacer. Final de la rebaja del IVA para la luz y para el gas.
1: Sube al 21% tras un mes y medio al 10%. También finaliza la rebaja del impuesto especial de electricidad, pasa del 0,5 al 5. Los carburantes mantienen sus bonificaciones, como la rebaja del IVA al 10%, tipos reducidos para el impuesto de hidrocarburo, y continúan en vigor hasta el 30 de junio. Por ejemplo, la suspensión del impuesto sobre el valor de la energía eléctrica, las ayudas a agricultores y transportistas o los descuentos del bono social eléctrico.
0: Y la visita del Papa, lo que más se va a hablar esta semana en España, Madrid en particular. Ha disparado ya la demanda turística, podría generar, se calcula, unos 125 millones de euros por el aumento de la demanda hotelera, el transporte y el consumo en destino.
1: Y es que la estancia entre el 6 y el 12 de este mes ha disparado la demanda de alojamiento en Madrid, Barcelona, Tenerife y Gran Canaria, con incrementos de las búsquedas de hasta el 52%. Según Observatur, del Ministerio de Turismo, la cifra es algo menor que el de la anterior visita del Papa en 2011, cuando se inyectaron 350 millones de euros en la economía, ya que el viaje de Benedicto XVI tuvo lugar durante la celebración de la Jornada Mundial de la Juventud.
0: Y en la agenda, ¿qué más tenemos en el comienzo de la semana? Hola, Sara Bot, muy buenos días.
2: Buenos días. Lunes lunero y Reino Unido ha publicado el índice de precios de la vivienda y Alemania las ventas al por menor. Poco después, llegan datos de PMI manufacturero de las varias economías, las cifras de masa monetaria de la zona euro y la tasa de paro de abril. En Estados Unidos, además del PMI y el ISM manufacturero, se publica el gasto en construcción. Vamos a escuchar ahora a Juan Ignacio Crespo para que nos diga qué va a pasar esta week en los mercados. ¿Hablas con tu amigo Juan y que me dé unos chischiribis? Jeje, chao.
0: Empezamos la semana pidiendo, querida Sara Bot. Enseguida saludamos a Juan Ignacio Crespo. ¿Qué pensará de cómo están los mercados? ¿Cuánto tiempo le queda a esta subida? Pero antes un vistazo al tráfico en conexión con la DGT. Alejandro Martín, muy buenos días.
3: ¿Qué tal? Muy buenos días. Pues hasta ahora ya pendientes de varios accidentes en Tarragona, en la T7, ya en Tarragona capital, dirección Amposta, otro en Toledo, en la 42 en Illescas, sentido Madrid, y uno más dificulta en Granada, la autovía A92 a su paso por Alfacar, dirección Guadix. Se complican ya las entradas a Madrid por la 1 en San Sebastián de los Reyes, la 2 en Torrejón de Ardoz, A4 Pinto y en Butarque, A5 Navalcarnero y Alcorcón, y la 6 en Majadahonda y Aravaca, al igual que el acceso a Valencia, V31 en Silla, en Alicante, en la 70 en Mercalicante, en ambas direcciones, y especial precaución en la Almería, en la autovía 7 en Vícar, sentido Motril, al igual que en Córdoba, en la 4 en el Arcángel hacia Jaén, tráfico intenso en Málaga, en la 45 en el entorno de Casa Bermeja, en sentido sur, en dirección Málaga capital, y ya en la carretera 7 San Pedro Alcántara y Mijas, todo ello en dirección a Marbella.

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2: Estamos en una ola imparable de subidas en las bolsas del mundo. 10 semanas puede cumplir esta semana en la que estamos Wall Street con subidas consecutivas y máximos históricos. Y también comportamiento espectacular de bolsas en Asia, menos en Europa, con un escenario de materias primas y de divisas y de bonos, que no hay que perder de vista, no hay que dejar de monitorizar. Lo que hace muy bien, y por eso tiene una opinión muy respetada, nuestro invitado capital, Juan Ignacio Crespo, analista financiero. ¿Cómo estás, Juan Ignacio? Muy buenos días.
3: Pues pasando calor, ¿qué tal vosotros? Yo bien.
2: Pues también pasando calor, pero viendo los mercados que el calor lo llevan bien, el calor de las subidas me refiero. 10 semanas de subidas consecutivas en Wall Street, estamos marcando hitos de todo tipo, ¿no?
3: Nadie lo imaginaba hace dos meses, bueno, sí, dos meses ya prácticamente, no, tres meses, ¿no?, del ataque a Irán. No hubiéramos imaginado un comportamiento de estas características en las bolsas, pero el precedente es el que hemos estado comparando, que es con 1990, la crisis del petróleo, estrictamente hablando. Es decir, desde que se produjo la invasión de Kuwait por las tropas de Saddam Hussein hasta que el precio del petróleo alcanzó su máximo de esa crisis, pues solo pasaron dos meses y 10 días, ¿no? A partir de ahí las bolsas empezaron a recuperar y la crisis en lo político y en lo militar, sobre todo, duró muchos meses más. Pero lo que respecta a las bolsas y lo que respecta al petróleo, pues a los dos meses y 10 días... había concluido o había pasado lo peor, ¿no? Y un poco es lo que ha sucedido aquí en el mes de marzo. Las bolsas estuvieron cayendo, no todo lo que cabía esperar, en realidad cayeron la mitad de lo que cabía esperar o lo que yo estaba esperando, pero a partir de finales de marzo y primeros días de abril, pues las bolsas empezaron a recuperar y el precio del petróleo ya no logró alcanzar un máximo. Bueno, depende de la referencia que tomemos para el petróleo, ¿no? En algunas referencias ya no volvió a superar ese máximo y en otras referencias lo repitió más o menos a la misma altura, el máximo, a finales de abril. Por eso yo estuve diciendo desde tiempo atrás que la crisis en lo que se refería al petróleo se terminaría pues para el día de San Isidro, que es lo que yo decía un poco en tono de broma. Y el paralelismo con las bolsas es bueno, pero insuficiente, porque en realidad no ha habido ninguna recuperación de las bolsas tan fuertes en una crisis del petróleo, ninguna de las que ha habido, ¿no? Que ha habido muchas a lo largo de los últimos 50, 60 años. Y bueno, pues esa es la realidad, que solo se explica por dos cosas, por la enorme liquidez que hay en el sistema y sobre todo por las promesas de la inteligencia artificial que ya empieza a devorarse a sí misma de la velocidad a la que va.
2: Bueno, también deberíamos incluir ahí, no sé qué piensas, Juan Ignacio Crespo, los resultados empresariales que son impresionantes en el primer trimestre del año, ya veremos cómo continúan.
3: Claro, por supuesto, sí. Los resultados empresariales siguen siendo estupendos, lo cual pues también en parte estaba previsto, pero en parte están siendo mejor de lo esperado y por lo tanto, pues de ahí que es este optimismo. El optimismo lo refleja, por ejemplo, hoy la portada del Financial Times en la versión digital. Entre las principales noticias de la carátula, pues es que no aparece el Golfo de Hormuz ni aparece el petróleo. Y en otros, como Bloomberg, pues aparece, pero simplemente es prácticamente un titular que no cambia desde hace muchos días, que es pues que siguen en el forcejeo entre Irán y Estados Unidos negociando un acuerdo para extender el alto el fuego, ¿no? Es decir, prácticamente el petróleo ha pasado a segundo plano Y esa es la situación, es una, algo totalmente inaudito, no inaudito porque ya comentaba lo de la comparación con 1990, pero el comportamiento de las bolsas dentro de eso extraordinario.
2: Como bien sabes, Juan Ignacio Crespo, desayunamos con muy buena información, Financial Times, Wall Street Journal, también leemos tu newsletter y hoy recordabas una cosa muy curiosa para quien desea perspectivas sobre los mercados, que hoy el euro cotiza con el dólar igual que el 1 de junio del año 2018, es decir, 8 años después estamos en el mismo sitio, a pesar de quien veía muchos cambios en la relación entre la economía de Estados Unidos y la europea.
3: Sí, el comportamiento del euro contra el dólar o del dólar en general contra las demás monedas es algo completamente llamativo. Desde que Trump ganó por segunda vez las elecciones presidenciales, mi idea fue, y las puse en la newsletter, pues que el euro contra el dólar evolucionaría de la misma manera que lo había hecho en la primera presidencia de Donald Trump. Pensaba en términos porcentuales, no solo se ha dado en términos de evolución porcentual, sino que se producen casualidades de ese tipo, que hoy, de 1 de junio de 2026, cotiza exactamente igual que cotizaba el 1 de junio de 2018. Es decir, a igual periodo transcurrido el primer mandato de Trump que el periodo transcurrido en el segundo mandato de Trump, pues tenemos que la cotización del dólar está exactamente en el mismo punto. Hay un poco de truco porque el dólar se debilitó entonces más de lo que lo ha hecho ahora, pero lo curioso es que la coincidencia esa se da. Eso equivale a una revalorización del dólar algo menor de lo que fue en el primer. La cotización del euro contra el dólar siguiendo lo que hacía en el primer mandato de Trump. Ha ocurrido con otros activos. Ahora mismo algunos de esos activos pues se están desviando ya de la comparación con Trump 1, que es como el llamado a ese primer periodo de Trump. Por ejemplo, pues la bolsa europea está siguiendo exactamente la misma senda que entonces, pero empieza a querer desmarcarse. La bolsa china, hasta hace una semana, 10 días, exactamente igual que en el primer periodo de Trump, y también ahí se está empezando a desmarcar. Bueno, seguiremos viendo porque supongo que ahora quieres que hablemos de bolsas también, ¿no?
2: De bolsas, bueno, y quiero hablar de bonos también, de renta fija, que la gente está muy preocupada. De bolsas, ¿cuál es tu predicción? ¿Tu escenario más posible?
3: Bueno, en esa comparación con el primer mandato de Trump, mi posición ha sido siempre la misma. Bolsa al alza con crisis de vez en cuando, ¿no? Y quitando que nos dio un susto que no era tan esperable cuando la publicación de los aranceles el año pasado, el resto ha seguido un poco la misma senda. De acuerdo con eso y de acuerdo con el comportamiento que está teniendo durante la crisis del Golfo, pues lo normal es esperar que las subidas en tendencia continúen hasta el otoño. Y en el otoño yo veo un recorte importante de las bolsas. Lo que pasa es que a lo mejor la inteligencia artificial pues también me deja sin darme la razón, ¿no? Pero es todo tan parecido que lo normal es que en otoño veamos una caída relativamente importante de las bolsas y que puede que vaya a tener que ver con los tipos de interés, que es un tema del que hablaré probablemente mañana en la newsletter. La rentabilidad, por ejemplo, de los bonos en este segundo mandato de Trump está subiendo mucho de la deuda pública americana, quiero decir, y es exactamente lo mismo que hizo en el primer mandato de Trump, pero ha habido una gran diferencia. En el primer mandato de Trump los tipos de interés de corto plazo no dejaron de subir. Y aquí los tipos de interés inicialmente bajaron un poquito y después se han quedado estables. Entonces, para mí, un poco la conclusión es que con tipos de largo plazo al alza, inevitablemente vamos a tener tipos de corto plazo al alza en el otoño y eso es lo que puede provocar ese recorte de las bolsas que he comentado.
2: En este momento en el que estamos hablando, Juan Ignacio, el bono a 30 años americano, Estados Unidos, está pagando un rendimiento del 5%, 4,99%. ¿Qué expectativa crees que tienen las personas que tienen posiciones en renta fija para los próximos meses en este escenario?
3: Yo creo que van a sufrir, como decía antes, puesto que toda subida de las rentabilidades de largo plazo a quien tiene constituida una cartera pues le provocan pérdidas en la cartera. Eso es algo que a muchos inversores les cuesta trabajo entender si no están dentro del sistema financiero y tratando con estos temas todos los días. Yo recuerdo momentos de explicar a pequeños inversores el por qué se producía ese fenómeno y finalmente el inversor o el inversor y su familia terminaban diciendo, pero hijos, ¿qué habéis hecho con los intereses? O sea, era algo casi imposible de conseguir explicar bien o conseguir que se entendiera bien el que cuando suben los tipos de interés el que tiene hecha una cartera le provoca pérdidas. Creo que ya es un poco tarde para salirse, pero la perspectiva, en mi opinión, es que vamos a ver tipos de interés de largo plazo más altos en Estados Unidos, más que en un momento en el que se combina con expectativas de inflación creciente por la subida del precio de la energía, que es una subida que va a durar parte de este año, a lo mejor con un repunte también en el otoño tras el descenso que ha tenido en las últimas semanas, pero que no se va a continuar en el año que viene, con lo cual pues las lamentaciones sobre la inflación pues me parecen un poco exageradas, pero bueno, están ahí, son la opinión mayoritaria y probablemente veamos en consecuencia una subida de tipos no solo de largo, que ya se está produciendo y que era la que habíamos comentado en la newsletter comparando con el primer mandato de Trump, sino creo que con el nuevo presidente de la Reserva Federal, y a pesar de que ahora Trump estará muy contento con él, pero terminará enfadándose porque no tendrá más remedio que subir tipos.
2: La visión de Juan Ignacio Crespo, analista financiero en Capital Radio. Gracias por compartirla, Juan Ignacio. Que vaya bien el día.
3: Igualmente, gracias.

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0: Cados. En algunos casos es un calorcillo que viene bien, ¿verdad? Porque las subidas consecutivas nadie se suele quejar de ellas. Y llevamos, no nos cansamos de insistirlo, 9 semanas consecutivas en Wall Street marcando máximos. 9. Una tras otra en plena crisis con Irán. Fíjense cómo es el mundo, ¿no? Y con inflación incluso. Bueno, pero con resultados empresariales espectaculares, como hemos venido analizando como gran clave de fortaleza de la economía del mundo, al menos en el primer trimestre del año. Nos acompaña en los estudios de Capital Radio Isabel Aguilera, es consultora empresarial. ¿Qué tal, Isabel? Buenos días.
1: Buenos días y feliz semana décima, porque yo anticipo que también va a ser una semana ascendente.
0: No hay 9 sin 10. Hacemos un nuevo refrán. Julián Salcedo preside el Foro de Economistas Inmobiliarios, es socio director en CEFRE. ¿Qué tal, Julián?
2: Muy buenos días, Luis Vicente. Pues sí, yo coincido con vosotros, ¿eh? Yo creo que esta semana también va a ser buena, al alza.
0: Al alza. ¿Y qué piensa Rafael Ramiro, que suele ser nuestro optimista de la tertulia, profesor de gestión empresarial en Comillas y Cade? Buenos días, Rafael.
3: Me habéis dado tiempo para dar un titular, ¿no? Yo creo que no son ni 9 ni 10, son 9 semanas y media.
0: ¡Uy!
3: Y en algún momento esto cae, o por lo menos es lo que empiezas a oír y a leer, ¿no? Donde todo el mundo, porque en algún momento acertaremos, ¿no? Porque esto no puede seguir así, o sea, creo que todo el mundo ya lo está diciendo, pero nadie se atreve a parar la música. Pero ya lo hemos visto otras veces, que la música se apaga y hay mucha gente que se queda sin silla.
0: Esa película se hizo famosa porque luego hubo un desnudo, ¿no? Se va a poner al desnudo algo.
1: Quizás algo, que se desvele algo, ¿no?
0: Se desvele algo que está oculto.
3: Yo no sé, no lo entiendo, no soy especialista en los mercados, pero los mercados al final son sentimientos y si cambia el sentimiento, de repente todo el mundo se va a la puerta. Y es que si coges los números, claro, cada uno saca ratios de una manera diferente, pero no tiene sentido. Tú lo has dicho, estamos con un conflicto de 3 meses cuando se
1: dos
3: decía...
1: Dos conflictos,
3: Bueno, el de Irán decían que no, si esto dura más de un mes, 6 semanas, esto es la hecatombe. Y llevamos 3 meses...
1: Pero el precio del petróleo, sin embargo, también va a su bola. O sea, que,
3: pero no
1: que
3: solo
1: las
3: el precio del petróleo,
1: que harían caer las bolsas...
3: Pero, ¿sabes? No solo es el precio del petróleo, porque solo, pero está el gas, los fertilizantes, todo ese impacto que se está montando allí, el mundo del campo, que tú, Samuel, también lo conoces, el mundo, o sea, los fertilizantes, todas las materias primas, gente que no puede aguantarlo económicamente. Entonces, bueno, pues aquí seguimos de fiesta, no está mal. Yo, bueno, ¿para qué?
2: Pero los resultados empresariales son buenos, quiero decir que...
0: Por eso tenemos fiesta, ¿no?
2: Claro.
0: Se está por eso digo que... creando...
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2: Vamos a tener un respiro.
0: Ojo con los veranos, ¿eh? Que en los mercados los mayores sustos de la historia se han producido en verano.
1: Sí.
3: Ah, yo pensaba que era octubre.
0: También es un mes
3: malo. A mí me preocupa porque de los tres, digamos, de las familias, de las empresas y de los gobiernos, ¿no? Desde un punto de vista del endeudamiento, el que lo tiene mal son los gobiernos, que están muy mal. ¿Y qué ocurre? Que las otras dos patas, vamos a decir, estamos de fiesta, ¿no? Porque no nos enteramos o no nos queremos enterar porque es verano y nos vamos, ¿no? Pero el problema está en que, como sea lo que yo pienso que en algún momento va a pasar, que lo están diciendo, ¿no? El tema del impacto que va a tener la IA en el trabajo, supone, primero, menos ingresos para el gobierno, pero es que va a haber mucho más gasto para el gobierno porque, claro, toda la gente que al final necesita ayuda, que estamos en tiempos donde ya no solo se ayuda a las personas, sino que no se le deja caer a las empresas y también hay que ayudar a las empresas, creo que los gobiernos en general, no solo España, no tienen la capacidad para mantenerlo. Y luego, de medio y largo plazo, yo estoy con el tema de los que somos de una generación donde las pensiones, muchos los números dirán lo que digan, pero todo lo que los gobiernos deben o nos deben a los que hemos estado cotizando no está reflejado en los números. Y a mí mucho que me digan que no, que el PIB luego crece. Y eso multiplica por 4 y por 5 la deuda contable hoy, porque todos estamos esperando que a mí me deben. Y normalmente en cualquier estado financiero tú pones la deuda que ya tienes contraída. Eso sí es verdad. Con una ley cambian y
1: aquí ya no debemos nada. Patrón, vale, hacia adelante.
3: Que esa es la excusa para no ponerlo en los libros. Pero me preocupa mucho porque al final eso es un impacto social. No puede ocurrir. Entonces, bueno, yo acertaré, pero más que nada porque pasará. El problema es que lo que ocurre
1: además es que cuando los estados o los gobiernos, como tú dices, ayudan a sectores o a empresas en un momento que, oye, no discuto que pudiera hacer falta, pero luego ya permanecen, o sea, no se van nunca. Aquí todo lo que se pone como una medida transitoria de ayuda se acaba convirtiendo en algo estable a lo largo del tiempo, y claro, no dan. Es un poco lo que pone hoy, he leído la portada de Expansión, ¿no? Luis de Guindos dice que ha llegado la hora de que el FROP salga ya de CaixaBank, que viene de la antigua Bankia, ¿no? Pero es que entras y no te planteas salir. Y yo iría además allá, o sea, el gobierno es que no debería de entrar ninguna, pero bueno.
0: Luis de Guindos, que hoy ya es relevado como vicepresidente del Banco Central Europeo. Por cierto, al hilo de vuestras reflexiones, me gustaría que escucharais una muy poderosa también que vamos a compartir con nuestros oyentes y espectadores por YouTube, de la primera ministra de Dinamarca, Mette Frederiksen, precisamente sobre los vínculos entre la inteligencia artificial, las empresas que son sus propietarias y los gobiernos. Escuchadle, por favor.
7: It's above that. And it is dangerous, first of all, because there is a total established...
0: Ella habla de que hay un vínculo peligroso establecido entre el poder político, el capital, los gigantes tecnológicos y la inteligencia artificial. Y ella dice ver un propósito de socavar la democracia. Ese es el objetivo, porque las personas que están desarrollando estas cosas, dice ella, están en contra de la democracia.
7: I met some old man a couple of years ago. I spent hours with him.
0: Y cuenta una anécdota. Cuenta que conoció a Sam Altman hace un par de años, el fundador de OpenAI, que pasó algunas horas con él y al final de la discusión le dijo: has creado un monstruo. Y él dijo: sí, y ahora te toca a ti averiguar cómo lidiar con ello.
1: Tiene razón.
0: No choca nada esta reflexión de la primera ministra danesa, ¿no?
1: Pues no, no choca nada. No choca nada porque se deja además un capítulo importante, y es cómo influye la IA en las elecciones o en la opinión pública y cómo influye en la democracia. Que eso sería capítulo aparte. Y que tienen que lidiar, si con la tecnología los gobiernos y las regulaciones siempre van tarde, pues ahora que esto va todavía más rápido, pues más tarde todavía. O sea, no puedo estar más de acuerdo con ella.
0: Os habéis quedado fríos, ¿eh?, al escuchar a la primera ministra danesa.
2: Bueno, yo pienso que en los sistemas democráticos, mientras que sigamos votando a las personas y no vote una máquina, pues lógicamente...
1: Bueno, es que la manipulación de lo que piensas, a saber que la mano es tuya y
0: la
1: tú
0: máquina
1: vas,
0: recuenta.
1: Exactamente.
0: Tu voto.
2: Bueno, entonces eso
0: tu
2: ya...
0: voto no vale igual que otro, sí, ya sabes.
2: Claro, eso, si efectivamente ya se va a manipular el resultado de las elecciones, pues entonces no estamos hablando de la capacidad de decisión, sino que eso es un fraude. Sí, yo creo que los gobiernos lo van a tener muy difícil para lidiar con la inteligencia artificial y sobre todo con la regulación, ¿no? Si las empresas

0: Pero es que los valores, ¿cuáles son los valores? O sea, que cada uno pensamos nuestros valores. Yo, mi opinión, la voy a dar, es, o sea, aquí todo está bien si son mis valores de como yo lo veo. Exacto. Y entonces estamos en un mundo democrático donde mis valores son los que se tienen que prevalecer, porque nadie puede ir en contra de mí, pero como somos millones y millones, tenemos un problema a la hora de gestionar. Luis Vicente, eso que dice, que hemos perdido nuestros valores, pero ¿cuáles son nuestros valores?
1: Pues los de la democracia son dos, sintetizando mucho. Uno,
2: un voto.
1: Que haya espacio para todas las opiniones, respeto a los demás. O sea, no aniquilar al contrario, no criminalizar al contrario. Y dos, contrapoderes. Un sistema judicial que fiscaliza el poder.
2: Y separación, con esos dos, separación de poder.
1: Que es lo mismo. Sí, lo mismo. Con esos dos nos bastaba.
2: Pero que aquí lo tenemos representado en una sola persona.
0: Pero yo voy a hacer una crítica a Luis Vicente y a los medios, por ejemplo. ¿Por qué los medios en general siempre decís si es progresista o es conservador el juez o el fiscal?
2: ¿Y cómo lo saben?
0: No, es que,
2: o sea, es que ya es malo saberlo.
0: Perdona, los medios son los primeros. Yo, perdona, o sea, no, de corte progresista, de corte, el Tribunal Supremo es conservador. Claro, somos los primeros, la sociedad, por eso decía, ¿dónde están los valores? Sociedad que lo posicionamos a las personas, a los que tienen que ser imparciales, esos contrapesos.
1: Encajamos la crítica, aunque no nos corresponda a Capital Radio en particular esa, pero ¿has oído alguno de las personas así etiquetadas decir que no lo es?
2: Bueno, claro que no.
1: ¿Alguna vez?
0: Bueno, no. Entonces estamos mal. O sea, si uno de los dos contrapoderes ya ellos mismos se sitúan, pues entonces yo no solo vamos a criticar a los tecnólogos, sino también al propio, ¿no? Bueno, tercer poder.
1: Es que al mensajero siempre nos toca la...
2: Pero es que discutimos si alguien conoce profundamente el significado incluso de las palabras. El otro día en un medio de difusión económica importante hablaban de que una empresa iba a tener que renovar su consejo buscando nuevos consejeros independientes que fueran más dóciles a la opinión del gobierno. Yo digo, a ver, en la misma frase, dóciles,
1: incoherencia,
2: te la enseño cuando quieras, ¿eh? O sea, dóciles al gobierno e independientes.
1: Eso es que
2: entonces,
1: retorcer
2: define independencia y define docilidad. Sí. Vamos a empezar por lo básico, ¿no? Pues en esto pasa lo mismo. ¿Qué valores?
3: Bueno, esto que decía...
2: ¿Cuál es un valor? ¿El no tener vergüenza, a lo mejor?
3: No sé, esto que decía...
1: ¿Decir la verdad es un valor o ya no?
2: ¿La veracidad es un valor?
3: Esto que decía antes Rafael, de que efectivamente esa distinción entre progresistas y conservadores realmente se aprecia en los órganos directivos, y ahora me refiero a la justicia, ¿no? En lo que es la aplicación de las leyes. Porque cuando tú te sales de estos órganos, el Tribunal, el Consejo General del Poder Judicial, el Tribunal Constitucional, estos, digamos, órganos que es verdad que son directivos y que marcan la pauta, tú te bajas luego al nivel de los jueces de la calle, del día a día, los juzgados de instrucción, los tribunales de instrucción, y los jueces no tienen sesgo, porque digamos, las leyes tampoco lo tienen. El sesgo vendrá de quien aprueba la ley, el contenido de la ley, que pueda ser un parlamento más conservador o más progresista, pero la ley se aplica y punto.
0: Yo creo que la ley se interpreta, y ese es el tema que tenemos todos. Cada uno interpretamos la ley de la manera que mejor queremos. Yo sí que creo en la independencia de cada juez en sí. Yo creo que la gente,
2: yo también lo creo,
0: de verdad que son muy profesionales y lo quieren hacer y lo ven de la mejor manera posible. Para que las interpretaciones, yo no soy ni jurista, tú sí que lo eres, Julia, pero es que es una interpretación. La ley está ahí y se puede interpretar. Entonces, que yo no estoy a favor o en contra. Yo no digo que al final, decía Luis Vicente, perdón, hoy a lo mejor ya no me vuelves a
3: quitar,
0: pero lo que quiero decir es, aquí todos respetamos. Yo también respeto a todo el mundo. Pero como no salgan
2: no
0: lo que
2: todas
0: me gusta,
2: opiniones.
0: Ya no lo respeto. Claro. Porque lo estamos viendo en todos los partidos. Claro. Ya vamos a los políticos. O sea, si es algo que va a favor, todo está fenomenal. Pero como vaya en contra, empezamos a criticar. Y eso es lo que no se puede. Que decimos que hay que respetar, pero luego somos los primeros que, si no es lo mío, entonces esto no va bien. Y ahí es donde yo creo que desde un punto de vista de sociedad estamos mal. Y es la parte negativa que yo veo, porque tú vas a la historia, todo esto se arregla siempre con las grandes catástrofes, cuando la gente ya empieza a ponerse otra vez en lo básico, que es lo importante.
1: Con las catarsis, pues mal.
0: Sí, bueno, pero es la historia,
2: como
0: no soy yo.
2: Una catarsis, o sea, con las posibilidades que tenemos ahora, una gran catarsis puede ser terrible. O sea, es como un reset general y empezar de cero, ¿o qué?
3: Otra vez me refiero a lo que decía Rafael, ¿no? El hooliganismo no puede ser, o sea... Tú puedes ser del Barça o del Real Madrid, yo soy del Real Madrid, y si Real Madrid juega un mal partido y pierde, pues no pasa nada, no me empeño en decir, pues que le den el resultado como ganador, ¿no? Has perdido, me conformo, lo lamentaré, criticaré a mi equipo.

0: y punto, ¿no? Pero si eso trasladado al mundo de la política o al mundo de la empresa, que hablaba ahora Isabel de consejeros dóciles, independientes, pero dóciles. Bueno, pues todos sabemos que los consejeros independientes en realidad no existen.
1: Bueno, ahí te discuto, ¿eh?
0: No, te excluyo a ti.
1: No, si bueno, quieres, no, yo, no lo que, yo sé lo que yo hago, claro. Y pongo la mano en el fuego por mí. Ahora, los demás, ahora, independencia, claro que existe, es que tienes que saber dónde están tus líneas rojas, tienes que estar dispuesta a que si no se hace algo que traspasa tu línea roja y te quedas, tienes que saber que eres que defender los intereses de todos los accionistas, incluso los que están representados, o sea, tienes que saber cuál es tu trabajo, para empezar, y no decir lo que me diga el gobierno que tengo que decir. Y porque griten más fuerte o porque tengan... No, es que no es eso. Sí, incluso cuando dice, ¿cómo le vas a llevar la contra a alguien que tiene un 20%? Pues llevándosela, porque si es un 80% por el otro lado.
0: Si quien te elige ya te dice que tienes que ser un poquito dócil.
1: Bueno, pues siempre puedes decir no. Es una palabra que hemos excluido de nuestro vocabulario.
2: Claro. Vamos a ejercer la autocrítica tomando lo que nos ha propuesto Rafael Ramiro. En los medios de comunicación hay una cosa muy habitual, además esto es de toda la historia de los medios de comunicación. De hecho hay una vieja frase de un industrial del siglo XIX británico, creo que era, que decía el periódico, es ese lugar donde aparecen igualmente destacados la caída de una civilización que el incendio de un pajar. Como si tuviesen la misma importancia en su portada. Es decir, esa idea de que está todo mezclado, que hay mucha confusión, que los propios medios de comunicación generan esa confusión. Me gustaría que lo pensarais o lo reflexionarais, porque efectivamente, ¿hay alguna otra manera de presentar las cosas de tal manera que puedan separarse unas u otras, si no las separa el receptor, el oyente o el espectador? Porque en el medio de comunicación van a ir ofreciéndose... Espera un momento. Mira, fíjate el caso de que, bueno, os va a explotar la cabeza con esto. Sabéis que una de las costumbres que tenemos los medios de comunicación es, para dar perspectiva de la vida, hablar de las efemérides. Pues hoy hay dos muy curiosas. El centenario de Marilyn Monroe y los 8 años que lleva en el poder en la Moncloa el presidente del gobierno de España, Pedro Sánchez. ¿Os imagináis qué pensáis si de repente escucháis a Marilyn Monroe cantar aquella famosa canción de
1: Happy Birthday,
2: Happy Birthday, Mr. President?
3: Mr. President, the late Marilyn Monroe.
2: Todos tenéis en la mente esas imágenes, pero quienes lo ven por YouTube lo pueden revivir, ese momento especial. Que sonaba así, el suspiro de Marilyn Monroe antes de cantar.

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0: Como dirían los americanos, un centavo por lo que estáis pensando ahora mismo.
1: Pues yo creo que con la interpretación libre de la realidad de algunos y la autoestima reforzada que tienen, lo mismo piensa que se lo canta a él.
2: Pues en lo que decías antes, esa situación del siglo XIX, no sé cuándo te has hecho la referencia a la publicación, yo lo que creo que los medios tienen todo el derecho del mundo a presentar las informaciones en sus medios en la forma que estimen oportuna. Lo que sí que creo que es muy importante es en diferenciar lo que es información de lo que es opinión, ¿no? Y luego no exacerbar las informaciones. Un incendio es un incendio, pero depende de su magnitud. No es lo mismo que se quemen las o que se...
1: Pero si estamos en la misma. Seguro que podéis mencionar medios de izquierdas y medios de derecha. Hombre, medios afines, claro, a unos y a otros. Pero pues estamos en lo mismo. Los identificamos todos.
3: Claro. Y al final las historias se encuentran de una manera u otra, ya sea un ascensor, porque el ascensor ha sido
1: de diferentes canales,
3: o ha sido un accidente.
1: Igual.
3: O sea, los medios... Yo que, como sabéis, yo trabajé muchos años y está cantado. O sea, sí que se puede diferenciar. Yo todavía soy de la antigua. En mi casa se ven los titulares, porque lo importante son los titulares.
1: Los hechos,
3: cómo abren,
1: claro,
3: los telediarios, cuál está en la portada de un periódico, porque es lo que ese medio le da importancia. Y es lo que los políticos quieren controlar, esa opinión pública a través de los medios.
0: Ahora,
3: y ser independiente, misión imposible.
0: Ahora, ¿tú qué quieres? ¿O qué quiere un espectador? ¿Qué quiere un oyente? ¿Los hechos o la interpretación de los hechos? Que alguien le dé la cosa interpretada, pensada y opinada.
1: Bueno, pues depende de qué tipo de educación hayan tenido. Porque vuelvo a un punto que siempre hemos sacado en estos micrófonos. Y es que el origen de muchos de estos problemas es la falta de criterio para distinguir, para opinar, para debatir, para dotar con argumentos tus opiniones. Entonces, claro, si es una sociedad que no tiene una educación en desarrollo de criterios y en poder escuchar y argumentar a favor o en contra de esa opinión formada, pues es que entonces lo que quieren es que se lo den machacadito. Y luego me quejo de que los otros, porque al final, como decíamos antes de empezar, ¿no?, la política se ha convertido en un partido de fútbol y el fútbol cada vez tiene más política. Entonces, pues, todo es tú contra yo, yo contra tú, y prefiero ganar yo aunque no tenga razón. Y simplemente, aunque tú tengas razón, si no eres de los míos, te lo discuto.
2: Bueno, yo lo que creo es que lo importante es la información, y la información puntual, y no omitir información, quiero decir, porque si no es que no nos enteramos de nada. Y una vez que disponemos de la información, el que además quiera un paso añadido, que es tener opinión, pues lo tenemos, los famosos editoriales, ¿no?
3: Que no, Julián,
1: tenemos nada.
3: Que al final estáis hablando de la información.
1: La editorial todo
3: es mentira. Yo, claro. Aquí tenemos que saber que le gusta mucho el arte también. Vicente, tú también, tú ves un cuadro y cada uno ve algo en un cuadro.
1: O lo interpreta, o sea, entonces, de una manera. Incluso tú mismo, Julián, de un día a otro cambias.
3: La información no existe, los medios, ahora hay inteligencia artificial. Siempre ha habido manipulación. O sea, tú al final quieres llevarte, el que quiere algo mueve puerta a puerta. Entonces, no, la independencia y esa famosa, dame solo la información. Si tenemos las redes sociales, todo el mundo envía un vídeo, y cada uno también tiene una interpretación de ese vídeo, porque depende de las imágenes que salgan en ese vídeo, tú te llevas una idea u otra. No iba a decir la palabra manipulable, ya lo estoy diciendo, pero pues, es susceptible de presentar la realidad, depende de lo que el reportero te enseñe.
1: El bar para estas cosas.
0: Hago una conexión. ¿Qué es lo manipulable? La información, como dice Rafael, o las personas que dice Isabel, si no tienen formación.
3: Bueno, quien no tiene formación siempre ha existido. Yo siempre lo he dicho cuando todo el mundo dice, ¿el voto vale igual? Para mí sí, absolutamente todo. Y hay gente que dice, no, hay gente que no ha tenido la suerte de tener una educación y no sabe distinguir. Digo, pues si tú has tenido ese privilegio, podrás hacerle transmitir el por qué es mejor que haga una cosa u otra.
1: Aparte de que a mí me valen sus criterios también.
3: El voto vale absolutamente
1: igual. La necesidad puede ser un criterio
3: de voto. Vale más el voto. Pero y si tú eres tan listo o tienes esa suerte, que se note y hazle ver. Y si no vota lo que tú quieres, será porque tú no eres tan listo. Hay alguien que se lo ha transmitido mejor que tú.
1: No, perdona, o que la realidad.
3: Claro,
1: es que también la realidad te impone una serie de necesidades que hacen que configuren tu voto. A mí eso me resulta válido. Pero no que me hagan sentir unas necesidades que no tengo.
0: Ya os veo,
3: marketing. Ese es el marketing.
0: Os veo muy bien despiertos para empezar la semana. La gran tertulia de la economía. Hoy con Rafael Ramiro, con Julián Salcedo y con Isabel Aguilera. Gracias y buena semana.
2: Feliz semana.
3: Con el Papa.
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1: Muy buenos días. Primero de junio, 7 minutos para que las bolsas europeas abran sus puertas. Los futuros europeos vienen muy tranquilos para lo que ha sucedido en Asia, porque ha sido de toma y daca, ¿eh? Máximos históricos en el Nikkei de la Bolsa de Tokio y un valor, SoftBank, el gran protagonista, desbancando a Toyota como la mayor empresa por capitalización de la bolsa japonesa. Otro protagonista, bueno, pues el que lleva desatado desde hace un año, el Kospi surcoreano, esa subida que supera el 200%, hoy ha subido otro 4% y tiene a las compañías tecnológicas también disparadas en un entorno en el que solo se mira, solo se palpa, solo se sienten las inversiones en inteligencia artificial. Las exportaciones surcoreanas de chips, agárrense, han subido en el último mes casi un 170%. Todo lo que hay de inteligencia artificial se compra, se vende. Bueno, dice Juan Ignacio Crespo, analista financiero. Su entrevista la pueden seguir en el canal de YouTube de Capital Radio con Luis Vicente Muñoz, que la inteligencia artificial todo lo devora. Escúchenle.
2: No ha habido ninguna recuperación de las bolsas tan fuertes en una crisis del petróleo, ninguna de las que ha habido, ¿no? Que ha habido muchas a lo largo de los últimos 50, 60 años. Y bueno, pues esa es la realidad, que solo se explica por dos cosas, por la enorme liquidez que hay en el sistema y sobre todo por las promesas de la inteligencia artificial, que ya empieza a devorarse a sí misma de la velocidad a la que va.
1: Bueno, lo que dicen que va a devorarnos es el último microprocesador de NVIDIA para PCs. ¿Qué ha pasado, Guillermo Luna? Buenos días.
3: Buenos días. NVIDIA asesta un golpe histórico al mercado de los ordenadores personales con su nuevo superchip de consumo llamado RTXP Spark. Con este movimiento, la firma entra de lleno en el terreno de los procesadores para ordenadores de escritorio y también los portátiles, desafiando de forma directa el histórico dominio de firmas como Intel o AMD. Esta alianza estratégica entre NVIDIA y Microsoft busca que el ecosistema de Windows dé el salto definitivo hacia los llamados agentes de IA, capaces de ejecutarse directamente en el dispositivo móvil o ordenador sin ningún tipo de vinculación con la nube.
1: ¿Qué hará hoy NVIDIA en Wall Street? Porque el viernes todo cerró en máximos históricos. Es que esta es la escena habitual de los mercados. Y entonces arranca el mes de junio, un mes con reunión del Banco Central Europeo, la Fed, salida a bolsa de SpaceX. Más referencias no podíamos tener. Bueno, y además las empresas y todo el contexto al que estamos mirando. En la preapertura, 1 de junio, estrenamos mes. Sandra Torrecillas, ¿y a dónde miras? Muy buenos días.
4: Buenos días. Pues vamos, ya que hablas de todo el mes de junio, pues hay muchas empresas que este mes abonan dividendo a sus accionistas. Por ejemplo, hoy va a ser el turno de Reid Joffre, el miércoles el de Almiral, aunque sin duda el plato fuerte va a llegar el próximo 18 de junio, que va a ser cuando Telefónica abone el dividendo de 850 millones de euros, pero vamos a tener muchos más durante todo el mes. Por ejemplo, ArcelorMittal, Ferrovial, A3Media, Acción Energía y Eurofoods, entre otros.
1: Mes de lluvia de dividendos. Enseguida, Sandra, más referencias. Es un placer saludar al analista José Luis Herrera, que nos acompaña en la preapertura de los mercados financieros, analista independiente. José Luis, buenos días.
5: Hola, ¿qué tal? Buenos días a todos.
1: ¿Dónde ponemos la mirada en este mes de junio? ¿Qué es lo importante para que ganemos dinero y no lo perdamos?
5: Bueno, vamos a seguir poniendo la mirada en los factores que hemos estado con.
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0: Son las 9 de la mañana.
1: Son las 8 en Canarias.
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0: Pues en rojo, pese al espectáculo de la bolsa que nos ha dejado hoy Asia con Nikkei, con el Kospi surcoreano, en rojo amanecen las bolsas del viejo continente, bueno, en concreto nuestro IBEX 35. Cierto es que estamos muy cerquita de los máximos históricos. ¿Para qué engañarnos? Cierto es que la caída tampoco es muy significativa, del 0,17%, y que se puede dar la vuelta a lo largo de la jornada. Cierto es que hoy la jornada amanece tranquila, bueno, y se van moderando las pérdidas. Ya solo caemos un 0,12%. Protagonistas en la apertura: Repsola, que más sube, 1,5%. Grifols, 1,5%. Indra, 1,2%. Acciona, Redeia, Telefónica, en 3,95%. Lo que más cae: Ferrovial, Mapfre, Sacyr, pero los recortes en ningún caso alcanzan el 1%. El IBEX 35 con suaves recortes, y las bolsas europeas, ¿verdad?
1: Pues más o menos lo mismo. Tenemos a todos los índices europeos muy prudentes esta mañana, después de esos máximos que comentábamos en las bolsas asiáticas. Hoy despiertan todas las bolsas europeas con recortes, aunque se van moderando conforme transcurren prácticamente los segundos. Aún así, el Eurostoxx 50 está bajando, ya está incluso a punto de darse la vuelta, solamente cede un 0,03%, o sea, nada, está en 6.048. El DAX alemán le sucede lo mismo, está prácticamente plano. El CAC 40 parisino está bajando un 0,15%, y en la bolsa londinense tenemos a esta hora descensos del 0,2%. Allí hemos conocido precios de la vivienda. Han caído al ritmo más rápido en casi un año, un 0,6%. Es el primer descenso en un año y es una caída superior a lo que estaba esperando el consenso del mercado. Ya tenemos, por ejemplo, a la bolsa italiana y al Eurostoxx 50 que se han dado la vuelta y ya comienzan a subir, Laura.
0: Bueno, pues miramos también al mercado de deuda. La verdad es que es un mes muy interesante, apasionante respecto a los bancos centrales, porque aunque apenas estamos haciendo ya referencia a la guerra, la realidad es que seguimos consumiendo barriles de petróleo en reserva, porque sigue cerrado el estrecho de Hormuz, el precio del petróleo sigue ahí arriba, el futuro con vencimiento en agosto del Brent lo tenemos en $93, la inflación acecha, y en este contexto la gran pregunta es si subirá los tipos de interés el Banco Central Europeo en la reunión del 11 de junio, y parece que subirá 25 puntos básicos. A esta hora bajan los precios de los bonos y, ojo, suben las rentabilidades, la del bono español a 10 años en el 3,39%. Esta semana importante, dato de paro en los Estados Unidos el próximo viernes, pero en principio la tasa de desempleo en Estados Unidos se va a mantener en el 4,3%. Es la expectativa, veremos cuánto empleo se genera, dónde se crea y dónde se destruye. Reunión de la Reserva Federal liderada por Walsh el próximo 17 de junio, y hoy quien habla es el expresidente de la Reserva Federal, el señor Powell. A ver qué es lo que dice. ¿Los futuros cómo vienen?
1: Pues tenemos a los futuros estadounidenses muy planos, el del Dow Jones subiendo un poquito, el del S&P 500 un 0,3%, y más animado el futuro del Nasdaq con subidas de casi un 0,6%, y los futuros europeos de momento mantienen el signo negativo. Están recortando tanto el futuro del Eurostoxx 50 como el del DAX en torno al 0,2%.
0: A ver, mercados de materias primas, además de ese petróleo en $93.90 vencimiento junio, el del Brent tenemos a la onza de oro en $4.500, cayendo suavemente, la plata en $75.63, y nos vamos a las divisas: el euro dólar 1,1660, el yen pues a las puertas de los 160 yenes por dólar. A ver, Inditex en foco, ¿por qué es tan importante Inditex esta semana, Sandra?
1: Presenta resultados este miércoles. Van a ser las cuentas de su primer trimestre fiscal, es decir, desde el 1 de febrero hasta el 20 de abril. Según los analistas, se espera un incremento de las ventas entre el 7 y el 8%. También se espera impacto negativo de las divisas, que reste 1,5 puntos porcentuales aproximadamente en el crecimiento de los ingresos, y el margen bruto podría repuntar ligeramente. Ahora está en el 60,6, y podría subir un poquito hasta 60,7%.
0: ¿Que el IBEX 35 se nos va a ir a terreno positivo? Pues casi, porque solo cae un 0,09%. ¡Qué ganas de subir! ¡Qué ganas de avanzar! ¡Qué ganas de capital, la bolsa y la vida!
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0: Que es que la bolsa quiere subir, que es que el DAX alemán se nos va positivo, que es que el IBEX 35 quiere, no lo consigue. Bueno, la que está en positivo tranquilamente es la bolsa de Italia. ¿Qué encontramos en esta primera sesión del mes de junio? Las bolsas en los mercados financieros. Sandra Torrecillas.
1: Pues vamos a verlo. Dentro del IBEX 35, liderando las subidas a esta hora, los títulos de Repsol, con un repunte del 1,5%. Al calor de la subida de nuevo del precio del petróleo, en torno al 2%, tanto el Brent como el West Texas americano. Tenemos avances también para Indra del 1,6%, y en torno al 1% tenemos a Grifols, avances para Redella o para Endesa, que no llegan al punto porcentual. En el lado de los descensos, Ferrovial, que este mes abona dividendo, la aseguradora Mafre, con caídas que superan el 1%, y los títulos del Sabadell, ya una vez pagado el dividendo extraordinario por la venta de TSB, hoy está bajando casi un punto porcentual. Nos vamos hasta el mercado continuo. Aquí siguen subiendo los títulos de eDreams ODigeo, más de un 5%, después de presentar la semana pasada unos resultados que superaron expectativas. En el caso de la bolsa francesa, Schneider Electric es la que más sube, 2,7%, Vivendi, 2,4% de avance, y ST Microelectronics con una subida que supera el 12%. Los descensos para Safran y para Thales del 1,5% aproximadamente. En la bolsa alemana, Heidelberger Materials con caídas del 1,6% por encima del punto porcentual, Qiagen o los títulos de Bayer, y en el lado de las subidas, firmas de tecnología, como es el caso de Infineon, con repuntes de más de un 2%, o SAP, que se revaloriza cerca de ese porcentaje. En la bolsa italiana tenemos en el lado de las subidas a Saipem y a Prismian, también ST Microelectronics, con repuntes de más de un 2%, y los recortes del 1,5% para el grupo Busi o también para Nexi. Y en la bolsa de Londres, ojo, porque tenemos disparados a los títulos de EasyJet. Una EasyJet que ha comenzado con subidas en torno al 5 y ahora se va un 10% hacia arriba. La aerolínea británica de bajo coste lo que ha dicho esta misma mañana es que no ha recibido ningún interés de adquisición por parte de la firma de inversión estadounidense Castle Lake, aunque consideraría cualquier propuesta que se presentara, pero si se recibe bien el hecho de que Castle Lake haya comprado alrededor del 2,14% de su capital, y eso equivale a 16,2 millones de acciones. Los títulos de EasyJet están subiendo ahora ya un 11%.
0: Es un placer saludar a Nicolás Fernández, director de análisis de Banco Sabadell, en esta primera sesión de junio. Nicolás, ¿cómo está usted?
4: Hola, buenos días. Todo bien, gracias.
0: Bueno, pues la bolsa está ahí arriba. Entonces, ¿qué deberíamos esperar del mes de junio, que viene además tan intenso en referencias?
4: Bueno, yo creo que lógicamente lo que estamos todos esperando, ¿no? Que efectivamente se confirme si hay un final de la guerra, un acuerdo, algo, porque aquí vamos de una noticia a otra y parece que es inminente y luego no ocurre, y es una de las... Bueno, todas las treguas son complicadas, ¿no? Pero es una de las más raras que hemos visto, porque hay tregua, pero se siguen atacando, ¿no? Todo... Bueno, veremos a ver cómo avanza, pero yo creo que el mercado efectivamente está descontando un escenario ya muy positivo, como si ya estuviera abierto el estrecho de Hormuz, y el precio del petróleo no tanto, pero sí que está ahí abajo, ¿no?
0: Ya. Le escuchamos regular, vamos a seguir, Sandra, y si vemos que la conexión no es del todo buena, la volvemos a intentar.
1: Nicolás, esta semana presenta resultados Inditex, vamos a ver cómo está ahora mismo la cotización, en 53,24, está bajando un poquito, 0,11%, ¿qué espera de esas cifras?
4: Bueno, pues en principio esperamos que sean buenas, que haya un fuerte crecimiento por el lado del periodo fiscal que se acaba de cerrar, y muy en línea con las expectativas que ya dieron en su momento cuando presentaron resultados de final de año del año pasado, Y luego esperamos que la temporada nueva también haya empezado fuerte, la verdad. Creemos que vamos a seguir viendo crecimientos por encima de la media, y como es un valor que, como todo el resto de valores de consumo, sobre todo por el tema de la guerra, etcétera, pues lo ha hecho muy mal, pues eso debería servir para ver un rebote. Es verdad que ha rebotado recientemente un poco, pero que le quedaría más recorrido al alza.
1: Nicolás, este mes de junio abonan dividendo muchas empresas, entre ellas, por supuesto, Telefónica, que será, por decirlo de alguna forma, el plato fuerte, pero también tenemos a Ferrovial, ArcelorMittal, Acciona Energía, por mencionar algunas de ellas. Los títulos de Telefónica, ¿cómo los ve?
4: Pues ha sido un valor que lo ha hecho bastante bien por primera vez en mucho tiempo, sobre todo porque ha servido como defensivo, y yo creo que esa es la clave real. Ahora, bueno, cuando nos hemos acercado a que podía acabarse la guerra, pues ha tenido, pues, por ejemplo, la semana pasada una semana bastante mala. A ver, yo creo que es un valor que de momento está haciendo las cosas bien a nivel de estrategia, quiere seguir generando o creando valor para sus accionistas, poniendo sus negocios dándoles esa perspectiva al mercado de lo que valen en realidad. Y luego, pues, también es un sector que ha sufrido mucho por las expectativas de que los reguladores siempre han sido muy negativos con respecto a las fusiones, pero que parece que eso se dice que puede cambiar, ¿no? Yo creo que Telefónica, pues, es de esas cosas que es verdad que cotiza a niveles muy por debajo de su media histórica. Otra cosa es que consiga romper eso y empiece a cotizar a niveles más razonables, pero todo el sector teleco se ha visto en estos últimos años muy castigado. Por eso, pues, sí que hay margen para mejorar, claro.
0: Uh-huh. Y, bueno, ya que este mes tenemos reparto de muchos dividendos, ¿qué hacemos? Este mes apostamos, entre comillas la palabra apostar, ¿no?, a un IBEX que se va a máximos históricos, porque que realmente estamos ahí, ¿eh?, a poco más de un 1%, o a los dividendos y vamos algo más tranquilo, asegurarnos la caja.
4: Yo creo que ya toca, llegados a este punto del año, etcétera, pues ya toca tener una combinación de ambas. Se pueden tener cosas cíclicas, como industriales, como tecnología, como alguna compañía de turismo que presenta expectativas más buenas que acaba la guerra, pero también ir incrementando cosas como Telefónica o defensivas de utilities, que también están relacionadas con la IA, por todo el tema de la necesidad de inversión en centros de datos y en electricidad. Yo creo que es eso, combinar un poquito cosas más cíclicas con cosas más defensivas, llegados a un punto donde, como bien dices, ya estamos ahí en máximos.
0: Ya. Y solo un apunte más. Este fin de semana estaba leyendo un informe de Morgan Stanley de mitad del mes de julio, del mes de mayo, donde actualizaba su visión del mes de febrero, ¿no? Y entonces explicaba cómo al final, pues, todas estas inversiones en inteligencia artificial son un motor y un pilar para que los PIBs en general crezcan más, ¿no? Pero a la vez tenemos encima de la mesa el debate de cuándo va a retornar el beneficio de toda esta inversión que están haciendo todos estos gigantes. Fíjese usted hoy lo que ha pasado en Japón. SoftBank desbancando a Toyota como mayor empresa de la bolsa japonesa. ¿Vamos a poder aclarar este año 2026 estas dudas o es demasiado pronto?
4: Bueno, yo creo que seguramente es demasiado pronto, porque además aquí se mezclan las expectativas que tiene el mercado de renta variable con el peso que realmente tienen estas inversiones en cuanto al PIB. Yo lo único que diría es que una buena muestra de lo importante que son estas inversiones y de lo representativas que van a ser en la economía es precisamente eso, lo que pesan del PIB. Otras veces que hemos tenido burbujas, porque yo no estoy diciendo que esta lo sea, pero sí que hemos tenido otras, ¿no? Con todo el tema de Internet, etcétera, pues ahí es que además no representaban prácticamente ningún impacto sobre lo que era el PIB del país, ¿no? Por lo tanto, ahora sí que está alineada una cosa con otra y sí que da la sensación de que la revolución que viene con la IA va a ser determinante a nivel económico. Por lo tanto, yo creo que este año va a ser difícil que lo veamos, pero sí que es verdad que, independientemente de lo que haga la bolsa, es un cambio clarísimo que sí que va a tener un peso importante en el crecimiento futuro, y de hecho prácticamente todo viene de ahí, ¿no?
0: Claro. Nicolás Fernández, director de análisis de Banco Sabadell, pasa una buena semana, un buen lunes, un buen mes de junio. Seguimos comentando la jugada, ¿le parece?
4: Igualmente, sí, muchas gracias.
0: Venga, pues muchas gracias. Vamos enseguida a detenernos en profundidad en el mercado con otra voz de referencia en esta casa, la de Alberto Roldán, y enseguida las claves de la prensa con Maite Gutiérrez, y enseguida el consultorio, ¿qué hacer con las inversiones? ¿Qué gestores de fondos van a incorporar a SpaceX, la próxima en salir a bolsa, a su estrategia? ¿Ya están los gestores mirando lo que se puede hacer? ¿Por qué Janus Henderson ha decidido volcarse tanto en sus inversiones con inteligencia artificial? A todo esto va a responder enseguida José María Luna, Luna Sevilla, asesores patrimoniales, consultor de fondos de inversión. Llamen, pregunten, escriban 912833333, oyentes@capitalradio.es, consultas de fondos también a través del canal de YouTube de Capital Radio en el chat o en una nota de voz, audio de WhatsApp 687 050600.

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0: Bueno, pues acabamos de recibir datos que esperábamos de la economía española. No sé si vamos a ambientar un poquito con música, pero buenas noticias no son. PMI manufacturero de España, actividad en nuestras fábricas, pedidos, inflación, inventarios. Bueno, pues el dato, aunque sigue en zona de expansión, es peor de lo esperado. Ya saben que son encuestas que se realizan a los directivos de las fábricas. PMI manufacturero, 51.2. Estábamos esperando un 53.7. Esto quiere decir que se desacelera la actividad en las fábricas españolas. Dato del mes de mayo, el último que nos llega a la economía, una economía que, ¿qué titulares nos deja? Si es que son económicos y no políticos o geoestratégicos, la prensa del día. Maite Gutiérrez, buenos días.
1: Buenos días, Laura. Pues hoy tenemos de todo, hasta datos e informes como el que acaba de publicar FEDEA, que habla sobre las comunidades autónomas y su incumplimiento del objetivo de déficit en 2025. El déficit conjunto de las comunidades autónomas se duplicó hasta el 0,39% del PIB, el 0,30% si se excluye el gasto extraordinario de la DANA, y supera así ampliamente el objetivo oficial del déficit del 0,1%, o sea, del 0,1% al 0,39%. La situación es muy desigual dependiendo de los territorios, porque hay 8 comunidades autónomas que terminaron con superávit: Navarra, País Vasco, Galicia, Baleares, Canarias, Asturias, Andalucía y Cantabria, mientras que los mayores desequilibrios se concentraron en estas comunidades autónomas, en la de Valencia, Murcia, Cataluña y La Rioja. Advierte FEDEA que los datos brutos se dan una imagen distorsionada porque la evolución reciente está condicionada por factores de funcionamiento del sistema de financiación autonómica, que genera pues esas oscilaciones con transferencias excepcionales durante la pandemia y el funcionamiento del sistema de financiación autonómico. Por cierto, que hoy termina esa rebaja del IVA y de otros impuestos a la luz y el GAES por la moderación de los precios. Eso sí, se mantienen hasta el 30 de junio medidas fiscales sobre carburantes y las del impuesto sobre el valor de producción de energía eléctrica. Hoy también comienza, por cierto, a atender la Agencia Tributaria en sus oficinas a los contribuyentes para la renta. Y aquí aviso que finaliza también el 30 de junio, pero en declaraciones a ingresar con domiciliación bancaria concluye el día 25. Todo esto, Laura, en una semana plagada de noticias, con la llegada del Papa el sábado y las elecciones al Real Madrid el domingo. Y muchos titulares, como el que nos deja El País, y aquí entramos ya en corrupción o supuesta corrupción. El juez del caso Plus Ultra investiga la relación de un broker venezolano con el amigo de Zapatero. La Audiencia Nacional activa la búsqueda de Juana y otros 13 etarras huidos ante el cambio político en Venezuela. Cuenta El Mundo que Tubos Reunidos contrató 4 años al exjefe de la SEPI, cabecilla de la trama de Leire, tras recibir el rescate estatal de más de 112 millones. El expediente de la SEPI en favor del Grupo Vasco fue tramitado y defendido por la directiva de confianza de Vicente Ferrer, según un acta confidencial. Leemos también, precisamente en el diario El Confidencial, que la CNMV y BME consiguen que el IBEX repatrie parte de sus bonos desde Luxemburgo y Dublín. También hablan del coste geopolítico de la retórica sanchista, ¿por qué Navantia pincha en Europa? Titulan que Josu Yonimas se perfila como el hombre de confianza del embajador de Trump en Madrid. El CEO de Repsol actuó como maestro de ceremonias con el nuevo embajador de Estados Unidos y aprovechó para elogiar alguna de las apuestas de la Casa Blanca. En El Economista, CaixaBank se alía con Mastercard para dar a las empresas el control total sobre sus pagos. El sector del vino, que enfila un año de quiebras y rescates tras la crisis del consumo y en expansión. Leemos que el gobierno bate récords con la ley antiopas y criba 1.600 operaciones. Y la despedida de Luis de Guindos con esa entrevista que titula así el diario Expansión: el Estado debería salir de CaixaBank.
0: Pues hay muchos asuntos calientes protagonistas. Llama la atención desde el punto de vista del consumo lo del tema del vino. Los jóvenes consumen mucho menos vino de lo que lo hacían generaciones anteriores. Sigue presente el Estado en CaixaBank a través de Bankia, ¿no? Cuando en principio, cuando esto se dibujó hace muchos años, la crisis financiera era como más temporal y se ha ido prorrogando la escena. ¿Y en redes de qué se habla?
1: Pues de los jóvenes, que van a ser protagonista seguro en las redes sociales durante todo el día, porque hoy ya se da el pistoletazo de salida a la PAU. En Guadalajara y Madrid. Y se notaba esta mañana en el transporte público, que iba cargado de jóvenes nerviosos, hablando, repasando los apuntes, porque miles de estudiantes pues se enfrentan a una semana frenética de exámenes con esta prueba de acceso a la universidad, que por segundo año consecutivo consolida pues ese modelo de la PAU nuevo, que dicen que es más práctico y competencial. Precisamente hoy, que aunque no lo parezca, arranca el verano meteorológico, Laura, con una previsión que contempla temperaturas más elevadas de lo normal para el próximo trimestre, junio, julio y agosto. Algunas de ellas pues ya las estamos sufriendo esta semana, aunque a mediados dicen que no, el tiempo nos va a dar una tregua. También para los asistentes a los conciertos de Bad Bunny, que ya han empezado en Madrid, 10 conciertos que van a dejar más de 60.000 personas cada día, 200 millones de euros en Madrid, con un impulso, ya lo están diciendo.
0: Más Bad Bunny que el Papa.
1: Sí, bueno, yo creo que se va a juntar las dos cosas. Lo que pasa es que son 10 días en el Estadio Metropolitano. Se calcula 200 millones de euros por la repercusión que también va a tener pues en la hostelería, en el comercio, en el transporte, porque el 40% del público que asiste a los conciertos de Bad Bunny pues llega desde fuera de Madrid. Que se ha convertido esto, bueno, pues aparte de un festival latino, tú sabes, en un evento social y en un desfile de celebridades, porque el asunto está en ver quién está en la casita VIP de Bad Bunny, si baila, si no baila, si se miran, si no se miran, el modelito. O sea, que esto da para mucho.
0: Que, o sea, lo más comentado el fin de semana ha sido Esther Espósito,
1: sí,
0: y Marta Ortega.
1: Y Marta Ortega, ¿no? Una en primera fila y la segunda detrás de la columna.
0: Pues Maite, nosotros tenemos nuestra casita.
1: ¿Sí? ¿Sí? Uy, por Dios.
0: Tenemos la casita de los CEOs de la inteligencia artificial rindiéndole pleitesía a Bad Bunny. Eso es lo que haríamos nosotras, ¿no? Nos meteríamos ahí en la casita, ¿o no?
1: A mantener unas buenas conversaciones, sí, que nos cuente lo último de los chips, ¿no?
0: ¿No? Como porque, claro, ¿quién tiene más poderío? ¿Quién manda en las empresas, en la prensa del corazón, ¿no? Los romances de los futbolistas, o quienes mandan en la inteligencia artificial.
1: Cada uno en su sector. Te recuerdo lo que pasó en un concierto y quién fue despedido. Bueno, acabamos, se ha caído.
0: ¡Qué susto! No ha pasado nada.
1: No ha pasado nada. Igual ni se ha escuchado, Laura, no, pero no, ha sido de la emoción. Bueno, qué feliz día a todos.
0: Y mucho ánimo a todos los chavales con la PAU. Ante la duda, sentidiño, ¿no?
1: Sí, ¿Maite? Eso. Pues eso. Que ya lo que está, como decía nuestro, lo que ya has hecho, ya no se
0: ya
1: puede
0: está.
1: Hacer nada más.
0: Ya está. Muchas gracias, Maite.
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0: Bueno, pues vamos a hacer un símil con la casita de Bad Bunny. Le vamos a preguntar a Alberto Roldán, profesor de finanzas de la Universidad Europea, qué valores metería él en la casita de esta fiebre por la inteligencia artificial. Si es que estuviéramos a tiempo todavía de hacer una casita como la de Bad Bunny. ¿Sabe de qué le hablo cuando le digo la casita de Bad Bunny, no? Alberto, buenos días.
3: Pues sí, hola, buenos días. Pues ¿no? La verdad que no sé lo que es.
0: Vale, bueno, pues nada, en sus conciertos tiene una casita y ahí hay celebridades, pero también está, por ejemplo, Marta Ortega. Venga, pues no pasa nada. Mes de junio, el mercado está que arde, SoftBank desbanca a Toyota. Esta semana resultados de Inditex, máximos históricos por doquier en Wall Street. ¿Qué? ¿Vamos a seguir igual en el mes de junio? ¿Ese es el escenario más probable?
3: Bueno, nos hemos mal acostumbrado a que ese dicho de vender en mayo pues no se cumpla, y ha sido este año pues otra autoprofecía no cumplida, ¿no? Porque ha sido un mes de mayo excepcional, muy, muy, muy, muy potente. Pero impulsado, Laura, por una narrativa que se mantiene de manera persistente. Lo que digo, no es ninguna novedad, todo el mundo dirá que es muy aburrido, pero es que es la realidad. Si miramos un poco la contribución sectorial de los principales índices en Estados Unidos, en Europa, siempre vemos la tecnología liderando las subidas, pero es que si miras los índices emergentes, lo que ha hecho la bolsa de Corea, el Kospi, Taiwán, India, son índices liderados básicamente por compañías fabricantes de semiconductores o auxiliares de desarrollo de tecnología de inteligencia artificial. Bueno, aquí está, es que esta es la clave. Mientras esto persista, el inversor se agarra a ello porque, claro, aunque vea que las bolsas estén altas, caras, o pensemos pocos que SpaceX no tiene ningún valor económico, la realidad es que si esto sube, todo el mundo quiere participar de las subidas. Y esto es lo que va a seguir ocurriendo. Junio, julio, agosto, pues hasta que el cuerpo aguante. Y como tenemos unas OPVs en septiembre y octubre extraordinarias, con un efecto llamada que ya ha hecho su trabajo, pues mucho me temo que el año bursátil está hecho, prácticamente hecho.
0: Claro, y en el caso del IBEX 35, porque a ver, Alberto, aquí nosotros no tenemos esa tecnología, pero sí estamos llamando ya a la puerta de los máximos históricos en el IBEX.
3: Sí, es sorprendente cómo el IBEX y la bolsa española han correlacionado con esa ausencia de tecnología, porque quitando Indra y poquitas empresas que se dediquen exclusivamente a la tecnología, no las hay. Los bancos, por ejemplo, pues están viviendo de una situación de económica un poco mixta, pero que no es tan negativa porque nadie se atreve a decir que los tipos de interés van a bajar, porque hay inflación. Entonces, bueno, es un índice muy bancarizado, es un índice donde todavía tiene peso Telefónica.
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1: Fondos de inversión, protagonistas en los próximos minutos, primer día de junio de 2026 y de fondos de inversión de un mercado que está muy caliente y de oportunidades para combatir la inflación. Vamos a hablar con José María Luna. Luna Sevilla, asesores patrimoniales. ¿Cómo está usted, José María?
2: Muy buenos días, pues fenomenal.
1: ¿Sí?
2: Estupendamente. Los lunes son fantásticos y encima un mes tan genial como junio.
1: ¿Verdad?
2: Aunque normalmente suele ser en bolsa un poquito más raro. De los que suelen ser más bajistas, ¿no? Y no sería extrañar que alguna sorpresa nada positiva tengamos, ¿no? Pero encarando la semana, fenomenal.
1: Si quieren hablar con José María Luna, pedirle recomendaciones de fondo, renta fija, renta variable, mercado americano, mercado europeo, rotar cartera, lo que quieran ustedes, 912833333, llamada, chat del canal de YouTube de Capital Radio, email oyentes@capitalradio.es o nota de voz, audio de WhatsApp 687050600. José María, lo que sucede es que el mercado está ahí arriba, máximos históricos en Wall Street, máximos históricos en Asia, ya estamos prácticamente en algunos índices en Europa, máximos históricos, otros a puntito, en un mercado que está tan caliente, donde no para de subir la temperatura. Es como si viviéramos una ola de calor, ¿no? Pero en la inteligencia artificial. ¿Qué? ¿Qué? Porque es verdad que se nos genera ese FOMO, claro, miedo a perdérnoslo. Ese artículo de Financial Times hoy, donde Federer Hermes dice, bueno, es que se reiría una burbuja de las valoraciones que tenemos ahora, como diciendo, aquí queda subida para rato, los grandes ciclos. Cambios de ciclos duran 20 años y estamos solo a la mitad de lo que vamos a ver. Lo cual nos hace pensar que esto va a seguir subiendo. ¿Qué?
2: Yo creo que va a seguir subiendo. En el camino seguramente tendremos alguna sorpresa negativa y correcciones que son lógicas que se vayan a dar en la parte de renta variable. Pero los índices están donde están, pero no muchas compañías están participando de esta subida. Uh-huh. Esto es primero que tenemos muy en cuenta, ¿no? Hay sectores que se están quedando por detrás, incluso empresas que siendo muy rentables, el mercado de momento no lo está premiando. ¿Por qué? Pues porque prácticamente el dinero está fluyendo, uno, hacia compañías, ya sea en Estados Unidos o en Asia, todo lo que suene a tecnología y muy concretamente, en segundo lugar, a la inteligencia artificial. El temor principal es la inflación. Ya vimos la pasada semana como tanto el deflactor de consumo en Estados Unidos como la propia inflación de la zona euro han repuntado. No es el repunte como fue en el año 2022, pero ha habido un repunte de la inflación. El miedo está donde puede llegar las políticas monetarias con condiciones financieras más restrictivas, pero la realidad es que la forma de defenderte de un escenario inflacionista, siempre y cuando no haya un deterioro muy importante del crecimiento económico y de los beneficios de las compañías, el mejor sitio para defenderte es la renta variable. Y es lo que está viendo. El mercado lo que está premiando es la bolsa y en concreto

0: o un vehículo híbrido necesita tres veces más chips que un vehículo de combustión. Y cada vez se fabrica más vehículos eléctricos híbridos y menos de combustión.
1: José María, el otro día le preguntaba a un colega suyo, como esto está en máximo, si tiene pinta de que, aunque haya correcciones puntuales, ¿no?, aunque sean incluso importantes, de momento al mercado darle la vuelta parece que va a ser difícil por el ciclo, por los chips, por el cambio histórico que estamos atravesando. Si nosotros nos sumáramos ahora, porque no lo tuviéramos, imagínese, ¿no?, sintiéramos ese FOMO, algún tipo de producto de tecnología, algún fondo tecnológico o global, o bueno, lo que usted considerara. Bien. Su colega me decía, bueno, si nos subimos a estas alturas, ¿cuál es el riesgo? Pues que tenemos que asumir más riesgo, ¿no? Porque efectivamente puede venir una corrección y que el cuerpo aguante en el caso de la bolsa. En el caso de un fondo podría suceder eso, ¿no? Porque ¿qué tipo de pérdida sería razonable si nos subiéramos ahora? Que de repente mi posición en el fondo vaya perdiendo un 5, un 10. ¿Tendría que asumir a costa de incorporar tecnología si es que todavía no la tengo? Bueno, pues a lo mejor un fondo se me pone con un menos 10 y no pasa nada porque lo acabará recuperando.
0: La tendencia, el fondo de mercado, sobre todo en la tecnología, sigue siendo alcista.
1: Vale.
0: ¿Qué podría ocurrir? Pues lo que podría ocurrir es que entráramos en un producto de esas características que ha subido en este ejercicio más de un 50% y tuviéramos una corrección del superior al 10%, 10-15%. Vale. ¿Qué significa esto? Que obviamente en el momento en el cual valoráramos entrar ahora mismo en sectores muy calientes, no es apto para todo el mundo. Pero claro, también existe la realidad de que mucha gente lleva esperando una corrección en el sector tecnológico que no se ha producido y que se ha perdido toda la fiesta. ¿Existe la posibilidad de término medio? Claro que sí. Existe lo que nosotros decimos ahora mismo es un momento muy importante para gestionar el alfa frente a gestionar la beta. Y para ese tipo de inversores existen fondos que aplican estrategias long short, incluso dentro de la tecnología, para que, por un lado, de continuar en el corto plazo la tendencia alcista a la bolsa, poder participar, pero si hay una caída, la corrección en ese tipo de productos va a ser inferior. De hecho, luego las ideas capital traigo algo parecido en ese sentido.
1: Qué bien, Ideas Capitales, primero de junio, de José María Luna, fondos de inversión, y vamos con las consultas de los inversores. ¿Le parece? Nota de voz, audio de WhatsApp 687-050600, a ver qué le preguntan a José María.
2: Hola, buenos días. Me gustaría entrar en algún fondo o en algún ETF de robótica para corto, medio plazo, 2-3 años. Como es un tema que no controlo mucho, pues a ver si nos puede dar unas recomendaciones. Muchas gracias.
1: Venga. ¿Algo de robótica que pueda estar bien?
0: Pues la robótica es una temática que a mí me fascina, pero muy mucho. No me voy a poner aquí en plan Isaac Asimov o Carl Sagan.
1: Yo recuerdo hablar con usted en consultorios de fondos de robótica hace una década.
0: Hace mucho tiempo. Hace a mí es una temática sí, que de verdad me fascina, y donde veo una temática no de 2-3 años, sino de muy, muy largo plazo, ¿no? Y claro que sí, que es interesante. Solamente viendo la compañía United Robotics, que es una compañía china, que está saliendo a bolsa, en la bolsa de Shanghái, que no solo hablamos de OpenAI o de Anthropic, pero hay compañías de robótica, estoy hablando de la empresa de robótica que más robot humanoides fabrica en el mundo. Es una compañía china, ¿no? En la China, en ese sentido, y en tantos otros, va muy por delante. Es una temática que me encanta, de verdad, y porque la robótica, a través de robots no solo industriales, que tiene poca forma humana, ¿no?, pero la robótica humanoide es una temática que con la inteligencia artificial va a vivir una explosión muy grande. Es decir, muchas veces dices, ¿dónde se puede aplicar la inteligencia artificial? Y bueno, pues en muchos campos, pero en el campo de la robótica, en el campo del cerebro, sobre todo dentro de una serie de años, incluso con la inteligencia, con todo lo que es robots cuánticos, que de momento eso está muy incipiente, muy, muy incipiente, es impresionante el desarrollo que se puede llevar a cabo. Con lo cual, bien visto, temática que me gusta mucho. Hay un producto que se llama RoboCap, entre otros tantos, un fondo de inversión, donde va a encontrar no solo robot, sino también lo que son todo lo que es tecnología de drones. Desgraciadamente, los drones se están utilizando más para el campo defensa o campo militar, para matar personas, odioso, cuando hay muchas otras implicaciones a nivel industrial y social que son mucho más importantes.

0: ojalá en la parte de la robótica se aplique los tres principios de Isaac Asimov, ¿no? De no, que el robot no mate a otros seres humanos, ¿no? Ni siquiera destruir a otro robot. Pero sí, me parece algo interesante, y he dicho RoboCup como un producto interesante a la hora de invertir. Luego está el Pictet Robotics y tantos otros que pueden ser muy interesantes a la hora de invertir en esta temática, que claro que tendrá vaivenes en bolsa, pero como temática a medio y largo plazo es fundamental. Solo un robot que vaya a acompañar a un ser humano con la longevidad, que es un enorme reto, que esto daría para hacer un programa fantástico aquí en Capital Radio, porque hay una cantidad de implicaciones, tanto de salud como, por ejemplo, el tema de inteligencia artificial o de robótica, que sería fantástico, de verdad.
1: Fíjese, le preguntan en el chat del canal de YouTube de Capital Radio. Buenas, ¿qué opinas del fondo Echiquier Space B? ¿Cree que podría bajar cuando salga a bolsa SpaceX? ¿Sería mejor pasarlo a renta fija? Lo tengo con ganancias, le pregunta Fernando.
0: Es muy probable que después de la salida de SpaceX tenga todo lo que es el sector aeroespacial una caída como consecuencia, bueno, pues el mercado ha estado anticipando no solo la salida a bolsa de este gigante, sino también la propia evolución de distintos subsectores de la tecnología. Insisto, sería muy normal que se produjera una corrección, como probablemente en octubre-noviembre, con las salidas de OpenAI y Anthropic, también la inteligencia artificial pueda tener una corrección. El mercado va a seguir estando muy caliente en todo lo que es la inteligencia artificial, fundamentalmente por dos motivos, o tres. Uno, por los resultados empresariales; dos, por el FOMO, miedo a perderse esta subida; y tres, porque cuando se está colocando algo en bolsa, a los colocadores lo que les interesa es que el mercado esté caliente, no que esté corrigiendo, si no, no se coloca, ya sea en inteligencia artificial o cualquier otro tipo de sector. Pero normalmente, después de la colocación de una compañía, de la salida al mercado primario y luego la cotización en el secundario, puede tener corrección. Si uno de forma táctica dice, oiga, a ver si yo voy a entrar o tengo este producto y me va a corregir, lo lógico y normal sí sería acertado reducir la exposición o buscar otras alternativas dentro de la renta variable para, bueno, pues blindarse en cierta medida, ¿no? Uh-huh. Insisto, como idea capital luego hablamos de una de ellas. Pero como temática, insisto, a medio y largo plazo, es interesantísima. De hecho, me gusta más la robótica que la parte aeroespacial. El espacio es inmenso, es interesantísimo como narrativa, anda que no ha dado para escribir libros de ciencia ficción, pero una cosa es la narrativa y otra cosa es cómo lo materializo desde el punto de vista monetario, económico. Yeah. La robótica es más fácil de monetizar.
1: Le preguntan, voy con otra del chat y luego nos vamos a emails y audios de WhatsApp, porque le preguntan por aquí el fondo le pregunta por el fondo de inversión libre de Bankinter para diversificación, dado posible escenario bajista en bolsa en los próximos años. Claro, pero es que fíjese usted cómo es la pregunta, con todo el cariño del mundo, en relación a lo que acaba de describir José María, escenario de caídas en los próximos años en bolsa. Es que vamos, no lo sabemos.
0: No tengo ni la menor idea, pero ¿qué puede llevar a que los mercados de renta variable corrijan durante los próximos años? Ustedes, si cogen, de verdad, la pena es no poder tener aquí una gráfica, si ustedes cogen una gráfica de los índices más importantes del mundo, en este caso me da igual si el Dow Jones, el S&P 500, incluso el Nasdaq, y verán que los periodos de corrección siempre son muy acentuados, pero mucho más cortos en tiempo que los periodos alcistas. Años bajistas de renta variable, para que se dé años. ¿Qué puede llevar a un escenario bajista? Años. Porque bueno, una cosa es que un ejercicio, como pasó en el año 2022, como consecuencia de la subida de los tipos de interés provocada por un incremento de la inflación, llevó a muchos mercados de bolsa y a mercados de deuda a tener una corrección importante. Pero llevamos 2023, 2024, 2025 y lo que llevamos desde 2026 en mercados alcistas, sobre todo la parte de bolsa. Es decir, un año bajista, muchos años alcistas. Y luego, dentro de los bajistas, no toda la bolsa cae de la misma manera. Incluso hay renta variable que es capaz de subir, ¿no? ¿Qué les llevaría? Pues se podría llevar, no sé, un escenario de recesión económica. Pero la recesión económica durará un cierto tiempo y el mercado al final termina de corregirse esa recesión económica y vuelve a haber un cierto impulso por políticas monetarias, políticas fiscales, el propio crecimiento económico, etcétera. Por una inflación, es decir, hay que ver qué puede llevar, qué puede motivar. Alguien podrá decir, implosión de la deuda. Es uno de los grandes peligros que hay. ¿A quién va a pagar toda esta fiesta? Bueno, pues si hay una situación en ese sentido, pues ya nos defenderemos. Puede ser una opción la que cita, o estar corto en renta variable a través de fondos o ETFs que estén con posiciones cortas, es decir, vendidos, inversos, en el caso de la renta variable. buscaremos la alternativa. No cabe la menor duda. Ocurre como la materia, ni se crea ni se destruye. De hecho, se crea más dinero que se destruye.
1: Vamos con una consulta de audio de WhatsApp, 687-050600.
2: Buenos días y muchas gracias de antemano al señor Luna. Actualmente, el único fondo que tengo en cartera de renta variable global es el Robeco BP Global Premium Equities, el cual tiene un claro sesgo value. Me gustaría que el señor Luna me diese algunas alternativas para poder complementar esta parte de mi cartera. Muchas gracias.
1: Y entonces yo por el medio le meto una pregunta que le llegaba por aquí, sí, hacia qué factor deben encaminarse las carteras tal y como está el mercado. ¿Momentum o aún va a tardar unos meses en rotar carteras? Un poco, y así hablamos.
0: El momentum ahora mismo al final es seguir el dónde va el dinero, está claro. Y evidentemente lo está haciendo muy bien el factor momentum. Y dentro de otros factores, dentro del value, lo verá la persona que nos pregunta. El Robeco Global Premium Equity es un fondo que sigue aportando valor positivo, pero claro, en relativo lo hace menos bien que fondos mucho más growth, mucho más cañeros, mucho más orientado hacia el crecimiento, ¿no? Aún así, insisto, por la diversificación que tiene, tanto por sectores como por capitalización bursátil, sigue aportando valor, incluso en relativo frente a otros grandes fondos value. ¿Cómo complementarlo? Yo claramente lo complementaría probablemente con dos ideas, o tres, ¿de acuerdo? Tres. Siempre y cuando el perfil de riesgo se lo permita. Uno, Asia. Asia me sigue gustando mucho, y cuando digo de Asia me refiero a China, me refiero a Corea, me refiero a Taiwán, me refiero a Vietnam, es decir, tanto emergente como desarrollada, ¿no? Y aquí en su día trajimos como idea capital un producto de la gestora Carmignac, que es el Carmignac Asian Discovery, puede ser un producto interesante, insisto, siempre y cuando el perfil de riesgo lo permita y mirando a medio o largo plazo. Otra idea, fondos que se centren con filosofía value, pero en pequeñas y medianas compañías. El escenario más probable es que lo peor del estrecho de Hormuz lo hayamos visto ya. Aún así, claro que hay días que parece que vamos a firmar ya el acuerdo y luego otra vez retrocesos. Y venga, el memorándum vuelve otra vez para Irán y no sabemos con quién está negociando en la Casa Blanca, ¿no? Que nos veremos a ver si con políticos o con militares o con ambos, no lo sé. En fin, pero yo creo que lo peor de lo peor ya lo hemos visto. Entonces, si eso es así, y aunque se firmara todavía tardara cierto tiempo en que el tráfico fluido, o sea, fluyera por el estrecho de Hormuz, una idea interesante, y lo está haciendo muy bien, es un fondo de la gestora Kempen, el Global Small Caps. Es un producto que complementa muy bien al fondo de la Casa Robeco. Y luego, claramente, un fondo orientado al growth, y sobre todo el quality growth, pero que sea pragmático, no dogmático. Y lo insisto una semana más. Y creo que la Casa Blue Whale, que aquí fue uno de los primeros sitios donde lo descubrimos para muchos inversores, lo sigue haciendo muy bien, el Blue Whale Growth Fund, que es un quality growth. Yo creo que es un fondo que complementa muy bien a la Casa Robeco, pero aquí no se trata de elegir cuadros o elegir piezas o jugadores de fútbol, se trata de que la cartera esté equilibrada. Es la mejor de las maneras. Esta semana se celebra la semana de la bicicleta, fantástico. Las bicicletas son para el verano, también para todo el año, ¿no? Ya sean estáticas o que nos podamos mover, ¿no? Y todo se empieza con un primer pedaleo, el primer pedal, pero para mantenernos firmes, evidentemente hay que pedalear para no caernos, ¿no? Y lo que hace falta es cambiar de marchas. Sí. Si es de marchas, o cambiar de bicicleta. Puede ser de paseo o ir a otro tipo de bicicleta, ¿no? Pues aquí hace falta cambiar otras marchas aparte del Robeco, y una de esas opciones son las que acabo de comentar.
1: Ya. Lo que sí me da miedo en estos momentos es que alguien que tenga un perfil muy conservador, que tradicionalmente haya estado en productos de renta fija, como sucede con el perfil español tradicional, que este FOMO acabe generando una exposición a riesgo, que es el que nos permite batir a la inflación, ¿no? Pero que al final nos acabe exponiendo de tal manera que, si nos subimos en el momento inapropiado, pues tengamos
0: para
1: los
0: eso
1: sustos. Tan
0: claro, y te entiendo perfectamente. Para eso, de verdad, para el inversor más conservador, yo le diría, su perfil es su perfil, y otra cosa la situación de mercados, ¿de acuerdo? Y la situación de mercados, por mucho que suba la renta variable y determinados sectores, eso no significa que uno le debe de generar ansiedad, sino que tiene que tener una cartera adecuada a él. Sí, pero es que los depósitos o la renta fija que tengo en cartero no me aporta. hay otras ideas. Insisto, las ideas capital, una de ellas, o las dos primeras, van a ir en ese sentido.
1: Le pregunta Juan López por oyentes, @capitalradio.es, por email. Tengo el fondo DBS Top Dividend. Con la subida de la inflación y posible subida de tipos, ¿se suele seguir con este tipo de fondos de dividendos o mejor cambiarlos?
0: Muy buena estrategia la parte de dividendos. Uh-huh. En un escenario de cierta estaflación moderada, y recalco lo de moderada, porque muchos se habla de estaflación. ¿Qué es estaflación? Crecimiento no, cero negativo y casi en recesión, y inflación, y cada vez y creciendo. Pero si es moderada, la estrategia en dividendos puede ser muy interesante. Se ha materializado a través del DWS Top Dividend y tantos otros fondos, incluso mixtos. Por ejemplo, un Cartesio X, que tiene una rentabilidad por dividendo por encima del 5%, y una TIR también muy interesante, ¿no? ¿Qué pasa con el Top Dividend en concreto? Cuidado, porque lo que hay que ver es de dónde está la fuente principal de que genera ese dividendo. Es un fondo que sobrepondera el sector de energía. ¿Y qué quiero decir con esto? Pues que si el estrecho de Hormuz sigue donde está, es decir, cerrado, y las tensiones, al fondo le viene bien. Pero si la situación poco a poco se fuera resolviendo y el precio del crudo empezara a corregir de forma más acentuada de lo que lo ha hecho hasta ahora, al fondo, si no rota la cartera del equipo gestor, quizás se quedará por detrás frente a otras alternativas donde va a haber más peso en el sector financiero. Un ejemplo lo vamos a tener en el fondo de la gestora Guinness o el fondo de la gestora Schroeder, que invierten en dividendos.
1: Vamos con una nota de voz. De WhatsApp 687-050600. Juanda.
3: Hola, buenos días. Señor Luna, hace como varias semanas, los oyentes preguntaron en uno de los programas, le preguntaron en varias ocasiones sobre el fondo de el Robeco Global Premium. Y yo lo tengo, este fondo, el Premium. Y usted comentó un fondo, el nombre de un fondo que lo estaba haciendo mucho mejor que el Global Premium. También Value. Pero a mí no me dio tiempo a anotar el nombre del fondo. Y cuando, cuando me puse a mirar lo de las grabaciones, no he encontrado el programa. No sé si usted recordará el nombre de este fondo.
1: Vale. Mira, lo vamos a dejar aquí. Entonces, siempre hay dos maneras de volver a escuchar a José María Luna. Si ustedes ahora lo cogen de aquella manera y no entienden bien los nombres que dice y los quieren reescuchar. Una de ellas es a través de capitalradio.es. Durante el mismo día del consultorio de José María Luna, ahí está explicación de lo que él ha dicho, y en la noticia pueden rescatar o el audio, o la versión audio, o la versión vídeo. Pero además en el canal de YouTube de Capital Radio, siempre, los lunes, media horita después, aproximadamente una hora después de que José María Luna haya intervenido, pueden rescatar, además en redes sociales también es activo, haciendo difusión de sus propias intervenciones. No se queden sin coger un nombre. Y si no, en la pestaña capitalradio.es, donde pone consultorios, van ahí y ahí están desplegados todos los consultorios, también el de José María. ¿Recuerda el nombre de aquel fondo?
0: Ahora mismo no sé cuál sería el producto que fuera, pero seguramente que como fondos Value, acabo de decir, el fondo de la gestora Kempen invierte en el Global Small Cap. Es un fondo Value, centrado precisamente en ese tipo de compañías, pero de menor tamaño. Bestinver, Bolsa Internacional, también lo está haciendo muy bien, como dentro de la renta variable a nivel global. Tendría que ver, yo no recuerdo exactamente qué idea pudo ser, ¿no? Pero el Robeco Global Premium no está mal, de verdad, es un muy buen producto. Pero no lo carguemos con más fondos Value, salvo que vayan a complementarlo, porque si no vamos a estar pisándonos la manguera y al final no diversificamos correctamente. O nos vamos a un Value europeo o a un Quality Growth dentro a nivel internacional, o un indexado, que también puede ser otra opción.
1: ¿Cuánto tiempo necesita usted para las ideas capitales? Tenemos ahora 3 minutos, tres
0: sí,
1: o...
0: Suficiente, sí, incluso, o... Sí, ¿qué hay más preguntas todavía?
1: Es que hay muchísimas.
0: Bueno, sí. Rápidamente y luego contesto.
1: DNB Disruptive Opportunities, un perfil de 53 años agresivo, que sí debería tener en estos momentos renta fija y variable, ¿en qué porcentaje? No sé, algo rápido.
0: Rápido, el Disruptive Growth, excelente fondo dentro de la casa DNB Asset Management, que no solo está invirtiendo en semiconductores, pero eso no lo hace también como otros fondos que hemos citado aquí en otras semanas, pero que está, yo creo que en las subtemáticas que invierte esta casa, como ocurre con fondos como puede ser la gestora GAM, a mí me gustan. ¿de acuerdo? Incluso el fondo de Grupama, Disruptive. Yo creo que son ideas interesantes que cogen varias temáticas. En cuanto a un inversor agresivo, renta fija, renta variable. Sí, y hay formas de tener renta fija. Ahora vamos a hablar una de ellas en las ideas capital. Otra opción es renta fija flexible, incluso fondos con vocación de retorno absoluto. ¿Cuánto un inversor agresivo? Tener un 10-15% como mucho, porque el principal factor para generar alfa en su cartera va a venir dado por la renta variable. Y ahí hay ideas muy interesantes.
1: Venga, vamos a las ideas capitales de José María Luna, Luna Sevilla, asesores patrimoniales, primero de junio de 2026. José María, usted que... ¿qué pone encima de la mesa?
0: Bueno, pongo cuatro tipos de bicicleta, ¿de acuerdo? Por esta semana, ¿de acuerdo? Para que vean ustedes animándose. ¿Y por qué digo esto? Pues porque lo que estamos viendo en la inflación es, vamos a llamarle como una hipertensión, y cuando uno tiene un poco la tensión un poco alta, hay que bajarla, hacer deporte. La bicicleta es muy importante en ese sentido.
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0: Son las 10 de la mañana, hora central europea, las 9 en Canarias.
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0: Buenos días, ya tenemos un dato que esperábamos a esta hora que nos llega desde la zona euro y es el PMI manufacturero de mayo, que cae a 51,6 respecto a los 52,2 de abril, pero ligeramente supera las expectativas del mercado. En España, la actividad industrial se modera en mayo debido a la guerra en Oriente Medio, que ha provocado una escasez generalizada de productos, un aumento en el tiempo para recibir las materias primas y una caída de los pedidos. Así, el PMI manufacturero baja 51,2 puntos en mayo, menos que en abril y mucho peor que lo esperado. S&P Global señala que el empleo cae y que la producción aumenta solo ligeramente. También hemos tenido el de Italia, 52,9, en este caso mejora el dato anterior y supera las expectativas. El de Francia entra en contracción, supera los que se esperaba, pero baja desde 52,8, y el de Alemania aguanta en expansión, 50,1, es ligeramente mejor de lo esperado, aunque baja respecto a abril. Todo esto cuando el analista financiero Juan Ignacio Crespo cree que los mercados van a seguir con las subidas en los próximos meses. Wall Street está a punto de cumplir 10 semanas consecutivas de subidas, marca máximos históricos en un comportamiento que nadie imaginaba hace 3 meses, dice, cuando se produjo el ataque a Irán. Crespo destaca que en marzo las bolsas cayeron la mitad de lo que cabía esperar. La evolución en los próximos meses dependerá del comportamiento de la inteligencia artificial.
2: No ha habido ninguna recuperación de las bolsas tan fuertes en una crisis del petróleo, ninguna de las que ha habido, ¿no? Que ha habido muchas a lo largo de los últimos 50, 60 años. Y bueno, pues esa es la realidad, que solo se explica por dos cosas: por la enorme liquidez que hay en el sistema y sobre todo por las promesas de la inteligencia artificial, que ya empieza a devorarse a sí misma de la velocidad a la que va.
0: Crespo destaca que los resultados empresariales del primer trimestre han sido impresionantes, ya que han superado las expectativas y han alimentado el optimismo. El analista señala que el petróleo ha pasado a segundo plano a pesar del conflicto. No descarta algún tipo de corrección relacionado con las posibles subidas de tipos.
2: Ha sido muy fácil el seguir la cotización del euro contra el dólar siguiendo lo que hacía en el primer mandato de Trump. Ha ocurrido con otros activos. Ahora mismo algunos de esos activos pues se están desviando ya de la comparación con Trump 1. Por ejemplo, pues la bolsa europea está siguiendo exactamente la misma senda que entonces, pero empieza a querer desmarcarse. La bolsa china, hasta hace una semana, 10 días, exactamente igual que en el primer periodo de Trump, y también ahí se está empezando a desmarcar.
0: Dato de la mañana: las pernoctaciones en alojamientos turísticos extrahoteleros, que son los apartamentos, camping, turismo rural y albergues, superan los 10 millones y medio en abril, un descenso del 1,1 respecto al mismo mes del año pasado. Según el INE, se debe al efecto de la Semana Santa, que en 2025 solo cayó. En abril este año retroceden las pernoctaciones de los extranjeros y las de los españoles. La estancia media es de 3 noches y medio por persona. Y el economista croata Boros Buzic asume hoy el cargo de vicepresidente del Banco Central Europeo. Releva en el cargo a Luis de Guindos tras concluir su mandato de 8 años. El hasta ahora gobernador del Banco Nacional de Croacia es reconocido por su perfil de halcón moderado. Esta postura le sitúa como un firme defensor de contener la inflación con tipos de interés elevados. Con su llegada, España pierde su representación directa en el Comité Ejecutivo de la institución. Precisamente hoy en Expansión, Luis de Guindos espera que pronto España vuelva a tener un representante.
3: Yo creo que su presencia en la ejecutiva es fundamental, entre otras cuestiones porque tiene un sistema bancario perfectamente saneado, porque además ha puesto de manifiesto cómo las reformas económicas de algún modo permiten que la economía española esté creciendo por encima de la media europea, y por lo tanto yo lo que diría es que estoy convencido que en los próximos meses, en los próximos trimestres, España debe y va a recuperar una posición en la ejecutiva del BCE.
1: Claves del mercado.
0: Un 0,2 baja el IBEX 35, 18.321 puntos. El CAC 40 de París, un 0,05, que es lo que se ha dado la vuelta, y sube el DAX etra de Frankfurt. El Eurostoxx 50 continúa bajando 0,4, 3 ahora 6.048. Tira hacia abajo del IBEX los títulos de Celnex, que se deja un 2%, un 1,4 AENA, un 1,2 Ferrovial y el Sabadell, un 1,1 MAFRE, y luego ya un 0,4 Acerinox y Fluidra. En el lado de las subidas, un 1,8 Solaria, un 1,3 Naturgy, más del 1 Indra y Repsol. El euro dólar lo tenemos subiendo a 1,1656.
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5: Hoy en Data is in the Air vamos a hablar de la industria alimentaria, de la tecnología y de la seguridad en toda la cadena de valor, porque en un sector donde la trazabilidad, la calidad y la eficiencia son cada vez más críticas, la innovación ya es que apenas es una ventaja competitiva, es una auténtica necesidad. Y en este contexto, tecnologías como la inteligencia artificial, la automatización, la robótica, el packaging inteligente y la logística avanzada están transformando la forma en la que producimos, en la que distribuimos y hasta en la que consumimos los alimentos. Expo Foodtech se posiciona precisamente como un evento de referencia para explorar estas innovaciones aplicadas en el sector, así que vamos a tomarlo como referencia para este programa en el que contamos como cada semana con la mejor compañera de Enrique Polo, Chief Customer Officer de Salesforce. Muy buenos días, Enrique. A ver que no escucha a Enrique, vamos a ver por qué. Enrique, buenos días. A ver, tampoco lo escucho. Una de dos. A la de tres, ahora sí, ¿no? Hola, Enrique.
6: Hola, buenos días.
5: Ahora perfectamente, muy bien, bienvenido.
6: Gracias.
5: Con Esther Morales también, directora de Desarrollo de Negocio en Mioti. Muy buenos días, Esther.
7: Hola, buenos días.
5: A la primera. Y a la primera vamos a saludar a nuestro invitado, que es Emilio de la red Belvis, es Business Development en Inspectra, Powered by Indeo. Hola, Emilio, ¿cómo estás? Gracias por acompañarnos.
8: Hola. Buenos días, muchas gracias por invitarme.
5: Para empezar, ¿nos ayudas a contarle a nuestros oyentes y espectadores qué es Inspectra y qué papel juega dentro de la innovación aplicada en la industria alimentaria?
8: Sí, claro. Mira, Inspectra es la marca de los equipos de visión artificial que fabricamos. Nosotros somos una empresa, el nombre de la empresa es Indeo, que estamos en Zaragoza y llevamos más de 10 años trabajando para la industria alimentaria, automatizando procesos de inspección de calidad y mejorando pues el control de calidad que realizan de sus productos y ayudándoles a ser más competitivos y a incorporar todo ese conjunto de datos que son básicos para poder mejorar la productividad en sus líneas.
5: Muy bien, pues vamos a entrar ya en la conversación. Enrique, ¿por dónde te gustaría?
6: Sí, Emilio, cuéntanos, porque al final la industria alimentaria cada vez invierte más en tecnología. ¿Cuál crees tú, en tu opinión, qué son los principales retos del sector en estos momentos?
8: Bueno, la verdad es que en el panorama actual el sector se enfrenta a una tormenta perfecta de tres grandes retos, ¿no? Por un lado, tienen que tener una eficiencia operativa frente a la escasez de márgenes, pues sobre todo por el aumento de los costes de las materias primas, de la energía, y entonces tienen que optimizar cada gramo de producto, producirlo al mínimo coste con la mayor calidad. Por otro lado, también, al menos sobre todo en nuestro país, aunque en otros países puede cambiar un poco la percepción, pero la falta de mano de obra cualificada y el coste que este tiene impacta muchísimo en el coste de producción. Cada vez cuesta más encontrar un operario que esté cualificado, que sea capaz de realizar tareas repetitivas, sobre todo las que son de inspección, pues de una forma eficiente a lo largo de su jornada laboral. Y por otro lado, los costes laborales son cada vez mayores. Además, también cada vez más se oye en las estrategias de todas las grandes empresas del sector pues la implantación de criterios de sostenibilidad y desperdicio cero, que ya no es una solo cuestión ética o de imagen, sino que también es una exigencia regulatoria que poco a poco se va implementando y también económica, que al final el desperdicio de alimentos pues tiene un coste y un impacto en la cuenta de resultados. Así que el reto es producir más, mejor, más barato, con menos fallos y consumiendo los mínimos recursos posibles.
5: Entendido. Esther.
7: Hola, Emilio. Buenos días. Yo quería preguntarte, cuando hablamos de foodtech, parece que nos vienen a la cabeza nuevos alimentos, pero sin embargo, hay detrás mucha innovación en procesos, trazabilidad, seguridad, eficiencia. ¿Dónde crees tú que es el mayor impacto tecnológico? ¿Dónde se está produciendo este mayor impacto tecnológico?
8: Pues a ver, tienes toda la razón, porque se habla mucho de hamburguesas vegetales, de carne cultivada, impresa en 3D, que se llevan todos los titulares de la prensa, pero realmente la verdadera revolución ocurre en los procesos industriales. El mayor impacto hoy está en la transición del control reactivo al predictivo. porque históricamente si un lote salía mal, pues te das cuenta cuando al final de la jornada tenías que retirar ese lote, reprocesarlo, o si llegaba la cadena de distribución, pues sobre todo las grandes cadenas de distribución te pasaban una factura del coste de la destrucción de ese lote, tenías que reponerlo en tiempo récord, y eso al final pues supone una perturbación en la cadena de producción y también tiene un impacto, una penalización económica o un sobrecoste en la producción del producto. Pero hoy, gracias a la tecnología de inspección en línea, pues lo que permite es detectar en tiempo real esos defectos de calidad. Pues, por ejemplo, pues si tú produces, pechugas para una gran cadena de distribución para producción de nuggets, pues cuando detectas un evento de plástico, en vez de tener que movilizar un lote, lo puedes retirar en tiempo real en la línea de producción. O si un envase, pues falla, un envase de embutido, por ejemplo, le falla la soldadura, pues en vez de que se quede en el lineal del supermercado y se ponga verde y la gente no quiera coger esa bandeja y eso penalice tu imagen de marca, pues tienes la posibilidad de retirarlo en tiempo real y evitar que eso llegue a la cadena de distribución y evitar la penalización y la multa de la cadena de distribución. Ahí es donde se ahorra mucho dinero y también se asegura la salud del consumidor.
5: Enrique.
6: Sí, Emilio. En la feria de Expo FoodTech al final se reúne un montón de innovaciones alrededor de la automatización, la robótica, la inteligencia artificial, el packaging, logística. En esta edición, ¿qué tendencias la han marcado y cuáles crees tú que van a marcar el futuro inmediato del sector alimentario?
8: Sí, nosotros llevamos 5 ediciones acudiendo a la Feria FoodTech, o sea que la conocemos prácticamente casi desde el inicio, menos una edición, hemos estado presente en todas ellas. Y sí que hemos visto un cambio en esa tendencia, ¿no? Al principio parece que muchas empresas pues buscaban la implantación de la tecnología por la tecnología, en proyectos de I+D, muchas veces con el objetivo de poder testar estas nuevas tecnologías. Pero yo creo que el cambio principal que he visto es que ya no se busca implementar tecnología porque sí, sino integrarla de forma inteligente en los procesos de producción. Entonces, yo aquí destacaría 2 tendencias claras. Por un lado, la automatización, lo más flexible posible, es decir, robótica, sistemas de inspección por inteligencia artificial y visión artificial como los que fabricamos nosotros, pero que se puedan adaptar de forma sencilla, es decir, que tengas que realizar un cambio de producto o quieras incorporar un nuevo defecto de calidad y tengas esa facilidad a la hora de reentrenar a esa inteligencia artificial. Y luego lo que es la implantación de la IA de los datos que tú adquieres en la planta, ¿no? Pues cada vez se implementan más agentes especializados para la gestión de pedidos, la gestión de logística, la producción. Vimos algunas conferencias donde se hablaba de cómo ya la inteligencia artificial es capaz de determinar los compuestos de una receta de elaboración de un producto y de ajustarla en función de unos parámetros que tú le das de forma automática, sin necesidad de tener a un experto, que muchas veces era una dependencia muy grande de las empresas, ¿no? El tener al experto que lo sabe y si se va a él, pues ya no sabemos cómo hacer esto, ¿no? Pues con esta inteligencia artificial se ha conseguido sobrepasar estas limitaciones. Y la verdad es que está suponiendo una revolución en el sector.
5: Oye, Emilio, una curiosidad. ¿La inteligencia artificial está dejando muy obsoletas las automatizaciones previas de la industria alimentaria? Es decir, ¿hasta qué punto presiona a renovar los equipos?
8: A ver, yo creo que la automatización es una obligatoriedad. Yo lo que sí que veo es que la inteligencia artificial lo que permite es poner en valor los datos que incorporan todos estos sistemas automáticos. Es decir, al final, si tú tienes una planta muy digitalizada, estás adquiriendo de forma continua un conjunto de datos que si nadie los analiza, y desde luego analizar una cantidad tan ingente de datos es algo complejo, pues no se ponen en valor. Sin embargo, la inteligencia artificial está permitiendo hacer esto en tiempo real, incluso corregir los procesos durante el proceso de producción, a posteriori. Es decir, yo, por ejemplo, tengo clientes que solo analizando los datos que le dábamos en los equipos nuestros de inspección de envases, en los que tienen una métrica en tiempo real, tanto de los índices de rechazo como un registro visual de imágenes de las causas de esos rechazos, analizando los datos han conseguido reducir, por ejemplo, tasas de rechazo de producto en un 2%, que al final supone aumentar la productividad en un 2%. Esto evidentemente pues requiere un tiempo, requiere un coste y tienes que tener una persona que sea capaz de analizar estos datos. Y lo que sí que está permitiendo hoy la tecnología es que ese análisis se realice de forma automática y que incluso las órdenes se den de forma automática. todavía estamos al inicio, ¿no?, de toda esta aplicación de la inteligencia artificial, pero está siendo una realidad que se va implantando sobre todo en las grandes empresas, que son las que están apostando por estas tecnologías.
5: Esther.
7: Emilio, aunque nos estás adelantando ya algo sobre esto, la industria alimentaria es una industria muy regulada y sensible, y entonces la calidad y la seguridad priman. ¿Cómo la tecnología os está ayudando a detectar estos errores, anticipar riesgos y mejorar este control de procesos?
8: Pues bueno, principalmente estableciendo lo que llaman muchas veces en la industria un gemelo digital de cada producto. Por un lado, las grandes cadenas de distribución, sobre todo bueno, las que conocemos todo el mundo, cada vez tienen unos requisitos de control de calidad mayor, empiezan a exigir una trazabilidad individual de producto. Existe tecnología incluso para trazar no solo las materias primas del producto, sino las materias primas del envase e incluso ligarla todo a los datos de producción. Y esta analítica de estos datos permite mejorar esos procesos, que era un poco lo que estaba comentando antes. Os voy a poner otro ejemplo. Nosotros trabajamos, por ejemplo, para Grupo Jorge, que es una gran empresa del sector porcino. Y en este caso, pues digitalizamos lo que era el control o la inspección automática de las canales en los mataderos, tanto lo que son los órganos rojos como lo que son las cadenas. Por un lado, esa automatización ya tiene un impacto directo en la cuenta de resultados, que es la amortización de 8 puestos de trabajo, que hasta ahora, pues 4 personas por turno tenían cada 3 segundos que inspeccionar una canal y buscar defectos de calidad o defectos de posible contaminación en un momento dado que afectan a la seguridad alimentaria. Y en el momento en que lo realizamos de forma automática, tenemos una mejor precisión en el control de esa calidad. Y también, por supuesto, tenemos un retorno de la inversión en un corto periodo de tiempo. Pero es que, por otro lado, los datos que arrojamos, por ejemplo, de contaminación fecal, que es algo que ocurre en la visceración de los animales, también permiten al proveedor determinar lotes que han venido sin ayunar, con lo cual es una mejora en el control de la recepción del producto, permite detectar ineficiencias en el proceso de limpieza de los útiles de los robots que en el matadero automáticamente realizan las operaciones de despiece, o incluso en los órganos rojos, por ejemplo, solo detectando de forma automática lesiones en los pulmones, para todos estos grandes productores que tienen integración vertical y que se dedican también a la ganadería, pues les permite tener una métrica de la eficacia de las vacunas que están aplicando en las granjas, por ejemplo, o incluso indicadores de bienestar animal, como puede ser la caudofagia, que permite conocer si los animales están en unas condiciones de estrés o han sufrido raboteo, que afecta directamente a la productividad por una merma en el engorde debido a las enfermedades que les producen las infecciones cuando les muerden el rabo. Y toda esta información a ellos les permite tomar decisiones aguas arriba, ¿no? Estrategias de desinfección, de vacunación, control de proveedores, para mejorar la productividad y mejorar la calidad del producto.
5: Enrique.
6: Sí, a ver, Emilio. Durante muchos programas hemos hablado que la aplicación o la implantación de la inteligencia artificial no es inmediata. Hay casos de éxito, pero también de fracasos. Cuéntanos hoy en día, cuéntanos casos reales de aplicación de la inteligencia artificial en el sector alimentario, por favor.
8: Sí, a ver, nosotros empezamos a trabajar con inteligencia artificial hace 8 años y trabajamos sobre todo con visión artificial e inteligencia artificial. Claro, la inteligencia artificial es un sector muy amplio, ¿no? Ahora lo que más conoce la gente pues son los sistemas LLM, pues que les preguntas algo y te responden incluso escriben mejor que tú y tienen todo el conocimiento prácticamente de la humanidad, ¿no?, a su alcance y para poder consultarlo y para poder explicártelo de una forma mejor o otra. Pero la inteligencia artificial, lo que se llamaba el business intelligence, antes se aplicaba de forma manual. Es decir, en cuanto digitalizabas una planta de producción, la diferente sensórica, las diferentes máquinas que tú instalabas en esa planta alimentaban de un conjunto de datos enorme que al final un ser humano tenía que poder procesar. De un tiempo a esta parte, pues se empezaron a generar modelos de machine learning que permiten correlacionar pues tendencias entre y predecir incluso efectos de estos datos. Y en este sentido, bueno, ya os he contado antes dos ejemplos claros del sector de la alimentación, en este caso el sector porcino que conozco muy bien. Os he contado otro caso de mejora de un 2% de la tasa de rechazo, por ejemplo, solo aplicando inteligencia artificial para la identificación de defectos en envases, que son casos reales de empresas. Y luego he conocido algún otro caso adicional, sobre todo en esas conferencias, de empresas que lo aplicaban a la cadena de distribución y de logística, mejorando mucho la eficiencia de lo que es la distribución, el transporte, la asignación de pedidos, es decir, tareas que tradicionalmente venían relacionando los seres humanos y que las máquinas desempeñan con mayor eficacia y a mayor velocidad en tiempo real. También he conocido otras técnicas aplicadas, pues por ejemplo, para predecir el engorde de los animales en granjas, sencillamente identificando en una báscula pues cuando hay dos o tres aves que están en un comedero y promediando los pesos para decidir en qué momento esos animales hay que llevarlos a mataderos. Podría dar muchos más ejemplos. Pero sí que es cierto que cada vez más las empresas aplican la inteligencia artificial y que hay muchos más casos de éxito.
5: Interesante, Esther.
7: Y Emilio, muchas compañías quieren innovar, pero se encuentran con barreras de adopción, sobre todo las industrias tradicionales que están acostumbrados a hacer las cosas de una manera, ¿no? En tu opinión, ¿qué es lo que suele frenar más? ¿Es por la tecnología, es la inversión, es la propia cultura interna o incluso la falta de talento especializado?
8: A ver, en este caso yo lo tengo claro, es la falta de cultura interna y también la falta de tiempo, ¿no? Muchas veces estas grandes empresas del sector de la alimentación tienen muchos fuegos que apagar y cuando una persona de la organización tiene que enfrentarse a una implantación de una nueva tecnología, pues le faltan horas en el día para poder llevarla a cabo. Pero la tecnología ya está lista y es madura y el retorno de la inversión, el ROI, es muy claro y además es muy rápido en estas tecnologías, porque por lo que el dinero no suele ser la barrera. Normalmente las amortizaciones, al menos de equipos nuestros, son incluso en tiempos menores a un año. Es decir, que la inversión se justifica fácilmente. Pero el problema real de las plantas de alimentación es ese, que van al 120% en su día a día y que pararse a pensar, formar personal y también vencer ese miedo de siempre lo he hecho así y si todo ha ido bien hasta ahora, pues ¿por qué tengo que cambiar? Eso es lo más difícil, la verdad. Pero sí que es cierto que ven también como otras empresas, incluso de otros sectores, la alimentación muchas veces iba por detrás en la aplicación de tecnología, están dando pasos de gigante gracias a la inteligencia artificial y a estas nuevas tecnologías y desde luego el que no las implanta se queda atrás y yo creo que al menos todas las grandes corporaciones, a las pequeñas les cuesta un poquito más, pues están poniendo las pilas en este sentido y están apostando, incluso contratando equipos especializados en inteligencia artificial.
5: Estaba pensando, Emilio, claro, en esa parte de la conversación que todos tenemos y es el empleo que puede costar aplicar este tipo de tecnología, ¿no? En el sector de la alimentación también estará ese miedo, ¿no?, de alguna manera.
8: Está claro que la inteligencia artificial va a eliminar empleos, eso está claro. Y lo que viene después, que es la inteligencia artificial aplicada a robots antropomórficos, aún más. O sea, en un plazo de unos 5 o 10 años, la sociedad va a tener que estar preparada para asumir que probablemente sobre mucha gente, al menos trabajos poco cualificados. Por otro lado, también se abre una oportunidad para todos aquellos que tienen pues una forma de pensamiento lateral o tienen un conocimiento superior a la inteligencia artificial. Nosotros, de hecho, en nuestra empresa hemos avanzado muchísimo en programación gracias a la aplicación de tecnología de inteligencia artificial específica en programación. Pero sí que te das cuenta de que esta herramienta, para poder ser utilizada correctamente, requiere también de un personal muy cualificado. Es decir, por un lado se eliminarán puestos, eso está claro, pero por otro lado se generarán otros mucho más cualificados. Y sí que es cierto que en mi opinión, y tal y como veo el futuro, pues muchas tareas repetitivas van a ser realizadas por las máquinas y muchas tareas en las que no hay un conocimiento muy superior al de la inteligencia artificial, también esas tareas, o esas tareas que desempeñan personas serán realizadas por máquinas.
5: Claro. Enrique.
6: Sí, Emilio, hablemos de sostenibilidad. ¿Cómo la tecnología y los datos pueden ayudar precisamente a reducir el desperdicio, a optimizar recursos, a hacer en general los procesos más eficientes?
8: Bueno, pues la verdad, os lo había comentado un poquito antes. Al final, si tú analizas los datos y reduces la tasa de rechazo, que, pues para que os hagáis una idea, pues yo que sé, por ejemplo, si tú instalas un control en un final de línea y tienes un rechazo del 0,9%, pues bueno, algo puedes mejorar, un 0,7, un 0,2, pero es que hay empresas que parten de tasas de rechazo mucho más elevadas, pues no tienen controlados sus procesos. Entonces, toda esta tecnología, toda esta métrica de los datos que aportan, se aportan, pues por ejemplo, paradas, ¿no? Porque se producen las paradas o porque se producen los rechazos de producto. Pues con un análisis que muchas veces tiene que ver con la identificación de las causas de la ineficiencia productiva que suelen ir ligadas al factor humano muchas veces o incluso a un mantenimiento preventivo inadecuado de las máquinas, pues esa métrica de estos datos es la que te permite evitar ese rechazo de producto, ese producto que sale defectuoso. Y al final es lo que nos permite reducir el desperdicio de producto, el desperdicio de plásticos y, por supuesto, evidentemente, también hay otras estrategias de sostenibilidad como es la aplicación de nuevos materiales, ¿no? De materiales que sean reciclables, aunque en el fondo, pues hoy, al menos en la industria, la gran mayoría de los materiales son reciclables y las estrategias tienen que ver más con su tratamiento posterior que con la del uso de estos materiales per se. Pero bueno, es un poco la tendencia que hay en el sector. Sí que es cierto que el plástico todavía cuesta bastante de eliminar de la mayoría de los lineales de los supermercados, pero bueno, hay iniciativas en ese sentido que también son muy interesantes y que permiten evitar pues el desperdicio de tantas toneladas de materiales al final de cada año.
5: La última, Esther.
7: Pues yo quería, Emilio, que nos digas un poco, aunque nos has estado contando cómo impacta la tecnología y todo lo que se está avanzando, ¿cómo imaginas la industria alimentaria dentro de unos años gracias a esta innovación tecnológica?
8: Pues yo, tal y como la veo, es pues en el sector primario, un poco lo que ha pasado con las piscifactorías, por ejemplo, el pasar de ir a buscar los peces al mar a cultivarlos en zonas donde los tienes controlados su alimentación, tienen su tratamiento veterinario para evitar pues que se produzcan enfermedades, control de plagas, etcétera, pues un poco pasaría lo mismo con la agricultura, que se empezaría a realizar en instalaciones industriales, en condiciones controladas, donde se evitan las plagas, donde se controlan los nutrientes que se alimentan. Y luego en el sector de transformación de estas materias primas, pues me imagino plantas totalmente automatizadas en la que la gran mayoría de las tareas son realizadas por máquinas, en las que cada vez la robótica va tomando un papel mayor y en el que se produce de forma mucho más eficiente gracias a esa automatización y gracias precisamente a la implementación de tecnologías de inteligencia artificial que permiten poco a poco ir optimizando esos procesos. Es decir, cada vez tengo más claro que los alimentos de calidad se tienen que producir de forma automática.
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12: Permitió que Apple iniciara una escalada vertical que la llevaría a ser la primera empresa de quien romper la barrera de los 3 billones de dólares con B de capitalización bursátil. Pero el éxito de Apple en este medio siglo no reside solo en vender ordenadores o teléfonos móviles de alta gama. Su gran triunfo económico ha sido la capacidad de transformar un negocio de hardware en un ecosistema de servicios cautivo. Bajo la batuta de Tim Cook, el sucesor que muchos cuestionaron por su perfil financiero frente al carisma de Jobs, la empresa ha dejado de depender exclusivamente del iPhone para exprimir los márgenes de beneficio a través de las suscripciones, el almacenamiento en la nube y los servicios financieros. Es esa recurrencia en los ingresos lo que ha enamorado a los grandes fondos de inversión y lo que mantiene a la acción en niveles que desafían constantemente las leyes de la gravedad económica. Sin embargo, al soplar estas 50 velas, el horizonte no está exento de nubarrones. La manzana se enfrenta hoy a un escenario regulatorio sin precedentes, especialmente en la Unión Europea, donde los reguladores están decididos a abrir las puertas de su jardín vallado. A esto se suma el desafío de la inteligencia artificial, un trail que Apple parece estar abordando con su habitual parsimonia, pero con la presión de unos inversores que ya no se conforman con la estética, sino que exigen potencia de procesamiento y algoritmos propios. Llegamos así a este aniversario con una Apple que ya no es solo una marca de consumo, sino un índice económico en sí mismo. La pregunta que flota ahora en el aire es si Apple seguirá siendo rentable, sino también cuánto espacio les dejará a los demás en un mercado que lleva 5 décadas bailando al son que marcan desde Cupertino.
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1: Este es el programa dedicado al mentoring en Capital, la bolsa y la vida, que aquí comienza en directo como cada lunes, puntual a esta hora, por Capital Radio, por su red de emisoras, en frecuencia modulada, por su red digital a cualquier lugar del mundo, nos conecta, y por YouTube también, por nuestro programa emitido en streaming, que también se convierte en una buena biblioteca de video podcast, que ya colecciona, a ver cuántos, 473 programas. La voz que acaban de escuchar es la de Julio Rodríguez, fundador y CEO de la red de mentoring de España y Latinoamérica. Buenos días, Julio.
2: Muy buenos días, Luis Vicente.
1: Un placer, como siempre, encontrarnos en este lugar y con estas personas. En particular, nuestro invitado de hoy promete una conversación apasionante.
2: Así es. Lo primero, decir que es un buen amigo desde hace ya muchísimos años. Y sobre todo definirlo como un emprendedor serial. Es inversionista, es business angel, conferencista, de hecho pasa por España porque se va a Oxford ahora mismo a dar unas conferencias y sin duda alguna es una de las caras más reconocidas que hay del ecosistema de emprendimiento en México. Es fundador y presidente de Startup México, una de las plataformas de innovación y emprendimiento más importantes que hay en la región. Luis Vicente, caminar por él por la Ciudad de México es complicado, porque sus fans nos persiguen, su cara está en los autobuses, en fin, es un auténtico personaje, pero sobre todo también definirlo como un tiburón en el buen sentido, ¿no?
1: ¿Un tiburón?
2: Porque, así es, sí, hay un programa, sí, seguramente lo conoces.
1: Una serie, ¿no? Sí.
2: Shark Tank México, sí. Donde además el otro día hablando con él me dicen que ellos mismos son los que invierten en

0: un tiburón para ti, para que no te moleste que te consideren como tal?
1: Bueno, a ver.
0: En el mundo de los negocios.
1: En el contexto del programa, ser un tiburón se refiere a alguien que negocia fuertemente antes de invertir en algo, ¿no? Al que se fija en todos los aspectos de los emprendedores.
0: Que negocia duro, diríamos,
1: negocia
0: por aquí,
1: duro,
0: ¿no?
1: Exacto.
2: ¿Y qué tú, vamos, vienes de México, ya se nota perfectamente por tu acento, ¿verdad? ¿Qué oportunidades ves en el mundo del emprendimiento para los que hablamos español, para los hispanohablantes en general?
1: Bueno, muchísimas oportunidades. O sea, estamos empezando con muchas nuevas tecnologías que siempre representan nuevas oportunidades porque cambia las industrias. Ahora, por supuesto, la inteligencia artificial o blockchain o fintechs por todo el mundo, pero hay muchas. Todo lo que es automatización, domótica, Internet de las Cosas, yo creo que son tecnologías que apenas están empezando a despegar y que van a generar. Pero también hay muchas otras oportunidades para las pymes tradicionales. Esto de poder automatizarse, de poder eficientar su operación, optimizar los recursos, yo creo que se vienen muchas oportunidades nuevas.
2: Sí, el matiz va en el hispanohablantes. Por ahora se ve geopolíticamente que hay tres grandes bloques, ¿no? Donde estamos prácticamente fuera, Europa, y sobre todo no se habla prácticamente de este mercado tan grande que hay de gente que habla español. ¿Hay alguna oportunidad con el matiz de hispanohablantes?
1: Es que yo creo que sí. Primero, pues es el lenguaje más hablado en el mundo. Segundo, son, por lo menos en Latinoamérica, son países que van atrás de la curva de tecnología y eso presenta todavía muchas oportunidades de crecimiento. Y tercero, pues es un lenguaje que, por ejemplo, Estados Unidos, que está pegado a México, pues está lleno de latinos y de hispanos y eso también representa una oportunidad, un mercado muy grande. El mercado de latinoamericanos en Estados Unidos es mucho más grande que el mercado mexicano. El mercado de mexicanos en Estados Unidos es más grande que el mercado mexicano.
2: México.
1: Sí, entonces...
0: Pero da la impresión, Marcus, que el dinero no habla español, habla inglés siempre. Y que los business angels no es su lengua. Por eso parece que hay más dificultades para una startup que hablar
1: español.
0: Bueno,
1: empecemos por dejarles de llamar business angels, llamémosles ángeles inversionistas. Y eso
0: bien.
1: Nos ayuda un poco, ¿no?
0: Buen correcto. Punto. ¿Y crees que eso ayuda? Porque el dinero sigue estando en los mismos bolsillos.
1: No, yo creo que hay... Mira, dinero hay en todos lados. Lo que falta en los países, en mi opinión, latinoamericanos, son algunas cosas, como por ejemplo, hay mucha aversión al riesgo, hay mucha intolerancia al fracaso, hay falta de colaboración. Yo creo que superando estas barreras culturales y algunas barreras sistémicas, podemos llegar más lejos, ¿no? Pero creo que hay una muy buena oportunidad.
0: Así que estás poniendo ahí el foco en algo verdaderamente relevante, ¿no? Que es dónde están los obstáculos para que una startup, un emprendedor, cruce ese valle de la muerte y que no fallezca empresarialmente hablando antes de los 2 años de negocio, que es lo que la estadística real dice. Si es un problema cultural, ¿hasta qué punto también afecta a los propios emprendedores hispanoparlantes? En términos de formación, ¿de atrevimiento, de creencia en sí mismos? ¿De qué?
1: Yo creo que la parte de creencia en sí mismos ya está superada, cada vez más. Se está esparciendo mucho la cultura del emprendimiento, algo que antes no había. En Latinoamérica específicamente, en la década de del 2000 al 2010, y especialmente en la que continuó, del 2010 al 2020, el emprendimiento se esparció por todos lados. Se generaron incubadoras, aceleradoras, se crearon muchos fondos de inversión y están empezando a invertir. Todavía hay barreras. Hay barreras, como te comento, culturales, pero también hay barreras sistémicas. Te voy a dar un ejemplo. La salida financiera de un emprendedor es difícil. En un mercado como México hay pocas empresas que salen a bolsa, por ejemplo.
0: Sí.
1: Hay muy pocas fusiones y adquisiciones con emprendimientos, con startups. Y eso inhibe la inversión. Y esas son cosas que hay que cambiar poco a poco. Entonces, una de las cosas que se puede hacer, y España es un lugar ideal para esto, es abrir el espectro de salidas financieras para una empresa, por ejemplo, mexicana o colombiana o argentina, que puedan venir a Europa y hacer su salida financiera acá. Y eso lo hace muy interesante. Y creo que ahí hay otra área de oportunidad. Pero yo creo que el convertirte en emprendedor, el creer en tu potencial como emprendedor, ya se está dando. Yo cuando me gradué de la universidad,
0: sí,
1: todos queríamos ser director de marketing de alguna empresa grande.

0: Hoy yo te garantizo que más de la mitad de los estudiantes quieren ser emprendedores.
1: ¿Ah,
0: y
1: sí?
0: Esto es un cambio muy significativo.
1: Pues aquí no se nota mucho, ¿eh? En España parece que el sueño es ser funcionario público antes que emprendedor.
0: No estoy de acuerdo, ¿eh?
1: ¿No?
0: Yo he estado en varias regiones de España, por ejemplo en Valencia hay un movimiento emprendedor brutal, en Barcelona, en mismo Madrid, ahora en Málaga y en Andalucía. O sea, yo creo que el emprendimiento está esparciéndose de una manera muy importante, ¿eh?
2: Oye, el otro día hablábamos, cada vez más se polariza en la sociedad y en términos económicos también, ¿no? Me dabas unos datos impactantes. Me decías que dos estados de Estados Unidos, su Producto Interno Bruto es casi la mitad de México. Y otra cosa que me llamó muchísimo la atención es que la fortuna de Elon Musk le permitiría comprar prácticamente el Producto Interno Bruto de
0: la mayoría de los países
2: del mundo. ¿No? Esa polarización nos sesga un poco el futuro de... Ya no te hablo de los países y no te hablo entero de la humanidad, ¿no? Porque al final el dinero se acumula y el dinero es poder, al fin y al cabo.
0: Sí, creo que vamos a tener que trabajar mucho la distribución de la riqueza, sin lugar a dudas. Más en países menos desarrollados, en donde la clase media está desapareciendo. Hay un estado que es California, que sería la quinta economía del mundo.
1: Sí.
0: Entonces, mucho mayor que inclusive la economía mexicana, el solo estado, ¿no? Sí hay una gran acumulación de riqueza. Creo que, por ejemplo, la inteligencia artificial podría ayudar a generar riqueza en muchas otras gentes, pero de todas maneras sigue habiendo una brecha grande entre la gente que tiene acceso a la tecnología y la gente que no. Y esto es una cosa importante que hay que trabajar.
1: Bueno, Marcos, estás en un programa dedicado al mentoring. Nos gustaría que compartieras tu visión del mentoring en este mundo de los emprendedores. ¿Qué puede aportar un mentor que no le va a aportar un MBA, un libro, un curso o incluso una experiencia propia?
0: Yo creo mucho en el mentoring. Yo creo que a veces una llamada de 15 minutos, media hora, puede cambiar el rumbo de una empresa y la vida de un emprendedor, sin lugar a dudas. Es más, yo invierto mucho en etapas tempranas en las empresas. Cuando inviertes en etapas tempranas en las empresas, el dinero no es lo más importante de tu inversión. Yo creo que la experiencia, los contactos, el conocimiento de una industria es lo que realmente te aporta. Y eso es lo que te aporta un mentor. Este cúmulo de experiencia, este cúmulo de conocimiento son importantísimos. Y el poder empezar a segmentar a los mentores por sus áreas de experiencia y de conocimiento y luego aportar eso a los emprendedores es muy interesante.
2: Sí, aparte tú tienes una visión muy clara, ¿no?, de cómo tendría que evolucionar el mentoring. Hablamos de una iniciativa empresarial que tienes, que es México Limited, donde lo que visualizas es esa oportunidad casi a golpe de clic, poder conectar con personas que te ayuden por 20, 30 minutos. O sea, no ves algo tan estructurado, sino algo mucho más orgánico, ¿no?
0: Es que las empresas, o sea, especialmente cuando emprendes por primera vez, hay muchas dudas que tienes. Muchas cosas que no sabes, muchos problemas a los que te vas a enfrentar, que si lo haces solo es mucho más difícil. Y poder, no evitarlos, porque siempre te vas a dar golpes, es parte del emprendimiento, pero el poder mitigarlos de una manera más veloz,
2: claro,
0: es algo importantísimo. Y oye, yo creo que el mentoring aporta mucho a eso.
2: ¿Has fracasado alguna vez?
0: Sí, claro, varias. Es parte del... Es más, yo siento que... A ver, el fracaso solo es un fracaso si no aprendes de él. Si no, se vuelve una lección de vida. Y en ese sentido he tenido muchas lecciones. Pero no siento que he fracasado. Cada vez que he fracasado, aprendo algo nuevo y trato de no golpearme con el mismo poste dos veces, ¿no?
1: Y sobre la gestión del fracaso, Marcos, que este es un tema muy interesante, particularmente en España, donde se tiende a intentar una vez más salvar lo que parece insalvable. ¿Cuándo dices, esto hay que cerrarlo?
0: Es una pregunta muy compleja que me han hecho muchas veces. Yo soy de la opinión de que en tu vida se van abriendo puertas y se van cerrando puertas. Y tienes que darte cuenta cuando ya no se abren puertas y nada más se cierran. Y en ese momento es cuando yo creo que debes de dejar de ser o intentar ser resiliente y decir, creo que hasta aquí llegué, ¿no?
2: Socio,
0: pero es una cosa muy personal.
2: Socios sí, socios no. Yo he escuchado muchas opiniones al respecto, mejor hacerlo solo, luego vete incluyendo gente, si puedes pagarla mejor que tenerlos como socios. ¿Cuál es tu experiencia en eso?
0: Yo creo que socios sí, sin lugar a dudas, pero tienen que ser socios que complementen tus conocimientos. Es decir, ¿para qué tienes un socio que sabe lo mismo que tú? Si tú eres un experto, por ejemplo, en ingeniería, pues trata de tener un socio un grupo multidisciplinario de socios en donde tenga alguien experiencia en marketing o en ventas, tenga alguien experiencia en finanzas o en administración, quizá en diseño o en algo creativo. Trata de complementar la experiencia. El emprender solo, especialmente en las primeras veces, es muy difícil. Tienes que tener a alguien con quien rebotar ideas.
2: Pero la mayoría de los fracasos vienen por problemas entre socios.
0: Muchos de los fracasos vienen por problemas entre socios porque las reglas no están bien definidas. Las reglas de crecimiento y las reglas del divorcio, en el caso de algún problema. Yo creo que si defines bien las reglas, se evitan muchos de estos problemas.
1: Este es un buen momento, Marcos, para que nos cuentes tu experiencia, ¿no?, acompañando a tantos emprendedores. ¿Qué errores ves que repiten una y otra vez, como si hubiera algo en común entre ellos?
0: Bueno, el primero lo comentó Julio ahora, ¿no? Uno de los primeros errores de los emprendedores es precisamente pelearse entre los socios. Se pelean cuando la empresa va mal, por supuesto, pero también se pelean cuando la empresa va muy bien. Empiezan a tratar de repartirse el dinero de más, y yo hice más que tú, y yo merezco más. Por eso creo que las reglas tienen que estar muy claras. Hay muchos otros errores. Buscar la perfección, por ejemplo, para antes de salir. O no resolver un problema específico. Generar una solución que al final de cuentas busca un problema. Esto le pasa mucho a los ingenieros, a los investigadores, que desarrollan algo porque tienen la capacidad de desarrollarlo, pero no están resolviendo un problema real. Y entonces cuando acaban con esta tecnología, por ejemplo, este nuevo invento, salen a buscar un mercado que no existe. Y esto es un problema grave. Quizá el problema más recurrente que yo he visto, por lo menos en Latinoamérica, es la falta el desconocimiento de finanzas. Hay mucha gente que estudia, y lo entiendo, estudia diseño, porque no le gustan la parte matemática o porque no le gustan las finanzas. Pero si pones un negocio, tienes que por lo menos entender ciertas cosas. Tienes que saber si ganas dinero o pierdes. Tienes que saber cuál es tu flujo de caja. Tienes que entender ciertas cosas importantes. Tienes que saber que los impuestos los debes y no son tuyos. El IVA, etcétera. Entonces, este desconocimiento de finanzas yo creo que mata a muchas empresas.
1: ¿Las finanzas y no el conocimiento de cómo se vende? Porque hay muchos casos de emprendedores enamorados de su idea, que saben muy bien hacer su producto o elaborar su servicio, pero no conoce a sus clientes.
0: Bueno, es que parte de lo que tienes que saber desde el principio y por ende resolver un problema específico, cuando tú encuentras, cuando se emprende ahora hay una estrategia de emprendimiento, una metodología que es muy conocida allá en el mundo, que se llama la metodología Lean Startup. Y esta metodología lo que te dice es que lo primero que tienes que hacer es hacer un prototipo y luego validar el prototipo en el mercado y encontrar lo que se llama product market fit o un embone de mercado con tu producto. Cuando encuentras esto, ya sabes quién es tu target, ya sabes quién es tu cliente y entonces ahora puedes empezar a ejecutar la parte de la venta. Muchos emprendedores se avientan sin saber esto y ahí es cuando se generan problemas.
2: Has visto cientos de emprendedores pasar por tu programa, por el programa de Shark Tank. ¿Qué es lo que buscas en un emprendimiento? ¿Qué es lo primero que te enamora? Porque tenéis que tomar decisiones ¿en qué? ¿En 5 minutos? Y además, como decía al principio, invirtiendo tu dinero, ¿no? ¿Qué es lo que más te enamora de un
0: programa? A ver, creo que lo que tienen que entender es que el programa funciona al revés que lo que es el capital de riesgo. Normalmente, tú tienes un emprendedor, te presenta un proyecto, lo conoces bien, haces una diligencia debida del proyecto y luego decides si inviertes o no. En el programa es al revés. En el programa tú, sin conocer al emprendedor, sin hacer una diligencia, decides que sí y luego haces la diligencia y luego conoces al emprendedor. Entonces, obviamente hay muchos pasos que omites desde el inicio. ¿Yo en qué me fijo? Yo me fijo específicamente en 3 cosas. Me fijo, primero, en que resuelvan un problema real. El no resolver un problema hace mucho más difícil. El generar una necesidad es mucho más difícil que resolver algo que ya existe como problema. Segundo, que lo resuelvan de manera diferenciada. ¿Por qué? Porque si no te diferencias, vas a competir por marketing o por precio Y cuando eres una empresa pequeña, te van a destrozar las compañías establecidas. Y la tercera cosa en que me fijo es en el equipo, que es la más importante. Pero me fijo después en el equipo, porque el equipo es quien presenta el problema y la solución. Para mí el equipo tiene que ser multidisciplinario, tienen que estar apasionados de lo que hacen, porque si no estás apasionado, los primeros obstáculos vas a renunciar, no vas a superarlos. Tiene que ser gente que comparta por lo menos mi ética, y tiene que ser gente que realmente vea que puede resolver, que puede improvisar, adaptarse a situaciones, etcétera, etcétera. Yo creo que eso es importantísimo. El equipo es quien hace que sea exitosa una empresa.
1: ¿Y la edad? ¿Es lo mismo un emprendedor joven, sin experiencia, que un adulto que a lo mejor viene rebotado de una vida en la que ha aprendido mucho?
0: Yo creo que todos tienen méritos y todos tienen defectos. Un emprendedor joven tiene mucho más energía, puede arriesgar más. Un emprendedor con mayor experiencia, pues obviamente tiene mucho más experiencia, mucho más conocimiento, pero quizá no puede arriesgar tanto y probablemente en el momento que el negocio no le esté dando va a renunciar más rápidamente porque tiene que alimentar a su familia, ¿no? Entonces todos tienen ventajas y desventajas.
2: Hay una aureola alrededor del emprendimiento, como todos sabemos, ¿no? Pero se habla poco de los emprendedores que fracasan, y sobre todo cuando son muy jóvenes. Yo no acabo de ver qué sucede con estos jóvenes, ¿no? Que luego ya se hacen de mediana edad y que su emprendimiento ha fracasado. Luego la integración al mundo laboral yo creo que es muy compleja. ¿Has visto casos de esos? ¿Cómo acabas?
0: Muchos, muchísimos. Mira, en Startup México hemos visto más de 20.000 emprendimientos. Y hemos creado más de 2.000 empresas ya. Y lo que he visto es que muchas de las que fracasan, porque muchas fracasan, luego se juntan dos emprendedores de dos empresas diferentes y ponen una segunda empresa. Yo creo que lo importante, y con, obviamente con mayor experiencia y tratando de evitar los errores de la primera, estadísticamente le pegas al tercer emprendimiento. Estadísticamente. Es algo muy interesante.
1: ¿Ah, sí?
0: Entonces, eso es parte de lo que le decimos a los emprendedores. Es probable que falle tu primero y segundo emprendimiento, pero no desistas. Yo creo que lo importante es esa necesidad de emprender. Meter el que la gente emprenda es muy importante. Porque el emprendimiento para mí, claro, generas nuevas empresas, pero generas nuevas empresas que pagan mejores sueldos. Al pagar mejores sueldos, distribuyes mejor la riqueza, subes la competitividad, la economía, el poder de compra, bajas el crimen, o sea, se resuelven muchos problemas de una sociedad, especialmente en sociedades como las latinoamericanas, ¿no?
1: Y al emprendedor le suele compensar los dolores de cabeza, los quebraderos de cabeza, los nervios, el estrés, la intensidad de su trabajo a la riqueza, a esa autosatisfacción que puede obtener, o a veces no compensa.
0: Yo creo que compensa cuando empiezas a emprender por primera vez, te empiezas a dar cuenta que eres dueño de tus éxitos y de tus fracasos.
1: Sí.
0: Y eso es importante, ¿eh? A diferencia de cuando te empleas en una empresa que en realidad podría no importarte, porque al final de cuentas eres nada más un... Yo te voy a decir cómo lo defino.
1: A ver.
0: Para mí, el emprendimiento es como una montaña rusa. Si te gustan las montañas rusas, así se llaman acá,
1: Si
0: te gusta una montaña rusa, emprende. Porque vas a tener altas, bajas, va a haber un día en donde estás feliz en la mañana y triste en la noche y lloras en la tarde y es increíble. El estar empleado es como un carrusel. Da vueltas, cobras tu cheque de nómina el viernes, te puedes cambiar de caballito, pero sigue dando vueltas al carrusel. Entonces hay gente que le gusta el carrusel, hay gente que le gusta la montaña rusa. Hay personas que les gusta la montaña rusa en momentos y en otros momentos les gusta el carrusel. Está bien, puedes jugar con ambas. Pero no puedes emprender si la montaña rusa te da pánico.
2: Se crea adicción.
1: Incluso. Excelente definición. Yo creo que de las mejores que hemos escuchado sobre qué significa emprender. Protocolo de despedida. Hemos disfrutado esta conversación desde el minuto uno y vamos a disfrutarla hasta el último, seguro.
2: Así es, Marcus. Aquí tenemos una tradición en el programa y es que el invitado nos tiene que dejar una frase inspiradora para nuestros oyentes. Algo que lo repitas como un mantra permanentemente.
0: Bueno, mira, mi frase favorita es: vive todos los días de tu vida, que la vida es corta.
1: Aunque lo que vivas ese día no sea lo mejor, ¿no?
0: Disfrútalo.
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8: Ha provocado el mayor aumento mensual de los costes de las empresas en 4 años. Además, la incidencia de retrasos en la cadena de suministro alcanza su nivel más alto desde la pandemia. Todo esto cuando el analista financiero Juan Ignacio Crespo cree que los mercados van a seguir con las subidas en los próximos meses. Recuerda que Wall Street está a punto de cumplir 10 semanas de subidas y marca máximos históricos en un comportamiento que nadie imaginaba hace 3 meses cuando se produjo el ataque a Irán. Crespo destaca que en marzo las bolsas cayeron la mitad de lo que cabía esperar. La evolución de los mercados en los próximos meses, dice, dependerá del comportamiento de la IA.
9: Y de acuerdo con el comportamiento que está teniendo durante la crisis del Golfo, pues lo normal es esperar que las subidas en tendencia continúen hasta el otoño. Y en el otoño yo veo un recorte importante de las bolsas. Lo que pasa es que a lo mejor la inteligencia artificial pues también me deja sin darme la razón.
8: Cuerpo destaca que los resultados empresariales del primer trimestre han sido impresionantes, ya que han superado las expectativas y han alimentado el optimismo. El analista señala que el petróleo ha pasado a segundo plano a pesar del conflicto. No descarta algún tipo de corrección relacionado con la subida de tipos y alerta del riesgo de la renta fija.
9: Yo creo que van a sufrir, como decía antes, puesto que toda su vida de las rentabilidades de largo plazo, a quien tiene constituida una cartera, pues le provocan pérdidas en la cartera. Eso es algo que a muchos inversores les cuesta trabajo entender si no están dentro del sistema financiero y tratando con estos temas todos los días.
8: El economista croata Boros Vucic asume hoy el cargo de vicepresidente del BCE. Releva en el cargo a Luis de Guindos tras concluir su mandato de 8 años. Era hasta ahora gobernador del Banco Nacional de Croacia, reconocido en los círculos financieros que es tiene un perfil de halcón moderado, una postura que le sitúa como un firme defensor de contener la inflación con tipos de interés elevados. Con su llegada a España pierde su representación directa en el comité ejecutivo de la institución. Precisamente hoy el expansión, Luis de Guindos espera que pronto vuelva a tener un representante y también el vicepresidente saliente se ha referido al impacto del conflicto en Irán.
10: Y mientras esto persista, el inversor se agarra a ello porque, claro, aunque vea que las bolsas estén altas, caras, o pensemos pocos que SpaceX no tiene ningún valor económico, la realidad es que si esto sube, todo el mundo quiere participar de las subidas. Y eso es lo que va a seguir ocurriendo. Junio, julio, agosto, pues hasta que el cuerpo aguante. Y como tenemos unas OPVs en septiembre y octubre extraordinarias, con un efecto llamada que ya ha hecho su trabajo, pues mucho me temo que el año bursátil está hecho, prácticamente hecho.
8: El IVA de la luz y el gas vuelve al tipo general del 21% tras varias semanas al tipo reducido del 10% al desactivarse la rebaja implementada como parte del paquete de medidas para paliar las consecuencias de la guerra en Irán. Y hoy abona dividendo Rey Joffre, el miércoles lo hará Almiral y el más importante el de Telefónica, que pagará 850 millones de euros entre sus inversores el próximo 18 de junio, un valor que ha analizado Nicolás Fernández, director de análisis de Banco Sabadell.
11: Es un valor que de momento está haciendo las cosas bien a nivel de estrategia, quiere seguir generando o creando valor para sus accionistas, poniendo sus negocios, en dándoles esa perspectiva al mercado de lo que valen en realidad. Y luego pues también es un sector que ha sufrido mucho por las expectativas de que los reguladores siempre han sido muy negativos con respecto a las fusiones, pero que parece que eso se dice que puede cambiar, ¿no?
12: Claves del mercado.
8: El IBEX 35 se deja un 0,06%, 18.351 puntos. París y Frankfurt se han dado la vuelta y suben casi ya un 0,2%. El Eurostock 50 arriba un 0,1% a 6.097 puntos. Dentro del IBEX destaca la caída de AENA del 2,2%, MAFRE un 1,3%, un 1,2% se deja Celnes y casi un punto porcentual Ferrovial. Y luego ya un 0,7% Sabadell, Logista y Fluidra. Subidas del 1%, de más del 1%. Para Solaria, Naturgy y Repsol, 0,9 Endesa y Acciona y un 0,7 ArcelorMittal y CaixaBank. También cerca de ese porcentaje sube ACS. Si miramos el mercado de divisas, vemos como el euro está subiendo algo respecto al dólar a 1,1657. 11:05, hora antes en Canarias.
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Buenos días. ¿Estamos ante una destrucción neta de empleo o ante una transformación como las que ya vivimos con la electricidad, el ordenador o Internet? Históricamente, cada revolución tecnológica ha eliminado tareas, pero ha terminado creando más empleos de los que destruía. Hoy vamos a hablar de IA y empleo. ¿Crea, destruye o solo transforma? La pregunta de fondo es si la creación de estos nuevos puestos de trabajo llegará al mismo ritmo y a las mismas personas que van a perder el suyo. Comenzamos.

0: días, Miguel de Lucas. Miguel de Lucas, Miguel Lucas, perdón, es director global de innovación de JIC.
1: Esa es.
0: Y hoy viene a hablarnos justamente de empleo e inteligencia artificial.
1: Gracias por invitarme.
0: Javier Cantera es director del Centro de Investigación de Sociología Aplicada, de Psicología Aplicada, perdón, de la Universidad Camilo José Cela y amigo de este programa. Buenos días.
2: Muy buenos días.
0: Y Ángel García Crespo, director y presidente de la Fundación Humanía. Buenos días.
3: Muy buenos días a todos.
0: La IA creará o destruirá o transformará empleo.
1: Pues probablemente un poco de todo y en diferentes momentos del tiempo, ¿no? Frente a otras tecnologías de alto nivel de disrupción, como pudieron ser la electricidad, como fue hace no tanto tiempo Internet, va a tener un impacto claro en la manera en que tenemos de trabajar y en el proceso de ajuste habrá esa destrucción. Probablemente no será equivalente en todas las profesiones ni en todos los momentos de la vida profesional. Y habrá también probablemente de una manera muy significativa una transformación para todos aquellos que sean capaces de hacerlo.
0: Javier.
2: Pues bueno, obviamente al principio habrá una destrucción creativa, como así ha habido en cualquier cambio que existe en sí mismo. Pero a mí me preocupa mucho más el cambio de habilidades que va a introducir la inteligencia artificial. Es decir, hasta ahora las tecnologías estaban muy ajenas a la persona, pero cuando haces que una inteligencia piense como las personas, tiene que cambiar tus habilidades. Entonces el reskilling de las personas, ese es el gran problema para mí de esta irrupción tecnológica tan potente como la inteligencia artificial.
3: Bueno, pues me toca a mí, ¿no? Me encanta estar de acuerdo con los entrevistados o con tertulios y muy de acuerdo con lo que dice Javier. Lo que pasa es que yo diría que ni siquiera son habilidades, es decir, es otra forma de pensar. Es decir, es necesario pensar de una forma distinta. El otro día una persona me dijo, quiero coger a una persona para un tema de IA, ¿me vale un FP? Y yo le contesté, si sabe mandar, vale. ¿Por qué? Porque va a tener que mandar a inteligencia artificial. Entonces no todo el mundo está preparado para mandar.
0: La diferencia esta vez que con respecto a otras grandes revoluciones, como hablábamos antes, la electricidad, la revolución industrial, Internet, es que ya no solo estamos hablando de automatizar tareas rutinarias, sino que por primera vez estamos hablando de automatizar tareas que hasta ahora requerían el pensamiento y el planteamiento humano. Afecta, digamos, a los empleos más cualificados, que hasta ahora se habían visto libres, por decirlo de alguna manera, o por lo menos muy poco afectados por este tipo de tareas. En este momento de replanteamiento, ¿cuáles son los primeros puestos que van a sufrir? ¿Cuáles son los primeros tipos de trabajo que van a sufrir?
1: Bueno, estamos viendo una auténtica revolución en la programación, ¿no? Parece que los programadores han construido, en muchos casos, la herramienta que va a permitir prescindir de muchos de ellos. Y ya hay numerosos estudios que apuntan en la línea de que, por ejemplo, en Reino Unido o en Estados Unidos, que son países de los más avanzados en esta cuestión, están viendo cómo se reduce la incorporación de recién titulados en el ámbito de la programación. Es probablemente la punta de lanza, es uno de los escenarios en que más se ha visto la capacidad de las máquinas para poder reemplazar ciertos procesos relacionados con la producción de software, pero no es el único. Todas aquellas profesiones que tengan que ver con procesamiento de grandes volúmenes de información, síntesis, traducción de información a diferentes idiomas, están, digamos, en la primera línea de exposición a esta revolución.
2: Yo creo que, fíjate, de mi punto de vista nos va a afectar a todos. No va a haber nadie que no esté afectado en sus cambios de entender el trabajo, de entender la forma de pensar frente al trabajo por la inteligencia artificial. Sí, es verdad que habrá diferentes tiempos, algunos antes, otros después, pero cualquiera, ¿no? En mi prima profesión de un psicólogo, pues yo ya tengo un copiloto de inteligencia artificial cuando intervengo, con lo cual me está dando una capacidad enorme de ser un psicólogo diferente a los que no utilizan la inteligencia artificial. Con lo cual yo creo que todas las titulaciones, todos los puestos van a tener una incidencia. Lo que más me preocupa a mí es la incidencia sobre el empleo joven. es lo que más me preocupa. Por primera vez los que tenemos edad salimos beneficiados, porque obviamente al final el criterio, la capacidad que tienes para corregir la inteligencia artificial, para mandar a la inteligencia artificial, es muy fácil. Pero ¿cómo se van a formar los becarios en un futuro? Porque ahora los becarios se formaban por claramente ensayo-error. En Auren, donde soy consejero, puedo decir que hemos reducido mucho los becarios en el área legal. Antes eran una forma, pero el problema no es que reduzcas porque te lo haga la inteligencia artificial, sino cómo se forma ese becario en aprendizaje experiencial, no aprendizaje académico, ¿no? Lo cual es un debate muy, muy profundo en este momento, lo que está ocasionando la IA en cuanto a cambio de habilidades y formas de entender el trabajo como tradicionalmente lo hemos entendido.
3: Yo creo que ahí hay que ir a la universidad, o hay que ir incluso a bachillerato o a FP, y hay que cambiar la forma en la que se está enseñando. Aprovecho, hago un poquito de promo. En julio 6, 7, 8 tenemos un curso de verano en la Complutense, que además va a estar Capital Radio en una sesión para hacer un programa de ahí, y hay que repensar completamente la universidad y todo lo que se está enseñando, menos primaria. Yo salvo primaria y el resto hay que pensar que vamos a estar utilizando la inteligencia artificial y que es absolutamente necesario hacer un cambio de paradigma para que la persona, cuando termine sus estudios, ya sea un senior utilizando a IAS que le aconsejen, que le asesoren, que le apoyen o lo que sea. Y eso, lógicamente, es muy difícil porque el cambio que se está produciendo es súper rápido.
0: ¿Esta va a ser la primera revolución en la que no se van a ver afectados los trabajos manuales?
1: No, también se van a ver afectados. Ahora mismo lo más novedoso son lo que se llaman los grandes modelos del lenguaje, los LLMs. Y se ha producido un hecho absolutamente sin precedentes, y es que las máquinas han aprendido a comprender el lenguaje humano y a expresarse con muchísima claridad en el lenguaje humano. Esa es una revolución que estamos ahora mismo digiriendo, y entonces a nivel mediático es la que más nos consta. Pero hay otra que a lo mejor no es tan mediática, y consiste en la incorporación de esos grandes modelos de lenguaje a robots, que pueden ser humanoides o no, y que están transformando ya algunas de las profesiones. Por ejemplo, en China recientemente se veía cómo la están incorporando, robots humanoides con capacidad de comprensión del lenguaje también, al escenario de los cuidados de mayores, que es algo que nos va a tensionar a nivel global, porque vamos a tener una mayor demanda probablemente de la oferta de profesionales humanos para hacer esta labor.
0: Claro, la idea de que a un albañil, a un fontanero, a una peluquera, no se la va a poder sustituir por una inteligencia artificial, es algo que vemos solamente a unos pocos años vista, y en el futuro sí que tendremos esta solución humanoide para hacer los trabajos que ahora mismo consideramos plenamente humanos y vinculados con las habilidades materiales.
1: A la hora de juzgar este tipo de situaciones, estamos también muy condicionados por aquellos que somos capaces de imaginar. Y a lo mejor resulta más difícil poder imaginar un robot fontanero. Y probablemente no esté de una manera tan inmediata detrás de la puerta, a punto de entrar en nuestra casa, si queremos decirlo así, como una IA que es capaz, como decía antes, de producir software o de generar informes, un estudio de mercado, etcétera.
3: Yo creo que el tema de robótica, que ya lo hemos dicho aquí muchas veces, va a pasar algo parecido a con lo de la IA generativa, y que de repente, ¡pum!, nos vamos a encontrar con un montón de robots por todos los sitios haciendo muchas tareas que antes no nos imaginábamos.
2: Y también hay que introducir el concepto de cyborg, es decir, todos nosotros, como vamos a vivir más años, con más longevidad, tendremos aplicaciones robóticas y por inteligencia artificial dentro de nuestro propio cuerpo, dentro claramente de una evolución muy lógica, ¿no? Entonces, en el futuro habrá robots, habrá humanos y habrá cyborg, que somos humanos con parte de inteligencia artificial incorporada en algún órgano de nuestro cuerpo, ¿no? Yo creo que es apasionante. ¿Cuándo se ha vivido tanta revolución, ¿no? Yo creo que todos los que somos amantes del cambio tenemos que estar alegres, porque cada día te levantas con un cambio nuevo, ¿no? Y una visión nueva que no tenías hace poco, ¿no? Lo que pasa es que, desde mi punto de vista como psicólogo, creo que la evolución humana tiene que adaptarse a esta tecnología, que es una obra humana, ¿no? Y lo que ha caracterizado al ser humano es su capacidad de adaptación. Por tanto, seguro que nos vamos a adaptar, pero tenemos que adaptar.
0: La generación que nosotros denominamos digital, que ahora tiene menos de 30 años, porque realmente el momento en el que los ordenadores y sobre todo Internet y los teléfonos móviles se han incorporado de manera cotidiana a nuestra vida, está viviendo la primera de las revoluciones con la inteligencia artificial. Los que ya tenemos más edad vamos por la segunda, solo que es mucho más rápida. ¿Tenemos capacidad humana real para poder adaptarnos o va a ser algo que nos va a costar y que va a ir más lento de lo que va la revolución tecnológica?
2: Pues yo tengo, hay una teoría que desde hace mucho tiempo lo digo, yo creo que el ser humano está capaz de adaptarse. Si a mí esta misma tertulia hace ahora 6 meses me dice que esto se estaba produciendo, a lo mejor no estábamos hablando de lo que estamos hablando. Y nuestra capacidad de adaptación ha hecho capaz de que podamos evolucionar en 6 meses a una cantidad que a lo mejor en otras vidas han sido años y años, ¿no? Yo creo que le va a costar siempre y cuando nosotros sepamos frenar nuestros miedos. El miedo a perder el trabajo, el miedo a que si mi trabajo va a ser valorado, el miedo a que, es decir, todos tenemos miedos. Y o somos capaces de superar el miedo a la tecnología o vamos a tener un problema de adaptación, ¿no? Y yo creo que no es un problema grave en este momento que la tecnología avance tanto. Lo que es el problema son aquellos humanos que no quieren evolucionar y adaptarse, ¿no? El negacionismo tecnológico que en algunos casos ya se está dando, ¿no? Y es un gran problema en este momento aquella gente que piensa que como no comprendo lo rápido que es la IA, me desengancho mentalmente de la IA y ya veré lo que pasa en un futuro. Hay que humanizar la IA, por eso es muy importante que gente que venimos de las ciencias sociales, no solamente los tecnólogos, piensen en la IA, estén en la IA, generen la IA, porque si no los tecnólogos pues van a hacer grandes procesos, pero les va a olvidar el elemento fundamental, que es que una máquina tiene que saber lo que es un imperativo categórico kantiano para saber exactamente que no puede hacer daño a nadie, ¿no? Si somos capaces desde el diseño de una inteligencia artificial meter una serie de valoraciones éticas, vamos a conseguir que humanicemos la gestión de la IA. Y ese es para mí el gran problema en este momento. Yo lo resumo como humanismo tecnológico. Es decir, hay muchos humanistas que odian la tecnología y muchos tecnólogos que sí, el humanismo es muy interesante, pero para otros, ¿no? Y obviamente es muy importante esa unión entre el humanismo y la tecnología.
3: Yo cada vez estoy viendo más personas que eran negacionistas de la IA que están acercándose al lado oscuro, como digo yo, ¿no? Y curiosamente, ahora que están las ceremonias de graduación en Estados Unidos, ahí, bueno, pues allí sabéis que es lo típico, igual que aquí, bueno, pues que haya alguien relevante que dé un speech, dé un discurso, y lógicamente, pues un tema que sale en el discurso, pues es el tema de la inteligencia artificial. Entonces hay un abucheo general de los graduados, que curiosamente son el grupo de edad que más usan la inteligencia artificial. Es decir, que por un lado, y esto Javier, que es un experto en el tema, bueno, pues por un lado la usamos y por otro lado nos negamos, ¿no? Es decir, el humano es terriblemente divertido.
1: Yo diría que ante qué circunstancias, qué tiene que suceder para que nos adaptemos, porque creo que nos vamos a adaptar. Lo singular, dicen los antropólogos, lo singular de la especie humana es su capacidad de adaptación. Y nuestro ADN es el resultado de afinar nuestras habilidades para la supervivencia. Aparecerá la guillotina ante la cual tengamos que adaptarnos. Habrá probablemente escenarios en los que muchos no sean capaces de adaptarse o no seamos capaces de adaptarnos, pero la gran mayoría sí. Lo singular de esta circunstancia es el tiempo. ¿Cuánto tiempo nos va a costar?
0: Miguel Lucas, que en su papel de director global de innovación de JIC, que conoce territorios, sectores, como consultora global, ¿cómo planteáis que va a ser la amenaza digamos, para el empleo? ¿Lo planteáis más en la fase o en el momento de eliminar las tareas más tediosas y que podamos tener un trabajo de mayor valor, o realmente lo planteáis o se plantea por parte de las empresas como una oportunidad para reducir el número de trabajadores?
1: Nosotros en JIC estamos convencidos de que aquellos que planteen esta oportunidad histórica sencillamente para reducir costes se quedarán por el camino. La gran oportunidad es precisamente poder aplicar el talento humano allá donde el talento humano es singular y diferencial. Es cierto que hay muchas tareas de tipo cognitivo que en la actualidad puede hacer una IA en lugar de un humano e incluso puede hacerlas mucho mejor. Una IA es capaz de leerse un documento de 300 páginas en apenas unos segundos y resumirlo a la perfección. Podemos hacerle preguntas. Son mejores para hacer ese trabajo que antes hacía un humano. Son mejores que los humanos para hacer ese tipo de trabajo. Pero nosotros entendemos que eso libera capacidad y capacidad para poder utilizarla en algo singularmente humano, como es la creatividad. Y es capacidad también para poder poner en valor algo diferencial que la IA todavía no ha conquistado, que es el criterio y el juicio, que te permite tomar buenas decisiones con la mejor información, probablemente proporcionada por la IA, pero basada en la experiencia y en el saber hacer de una profesión. Por tanto, nuestra manera de entender esta situación desde el punto de vista del empleo es, va a haber un periodo efectivamente de transformación, va a haber desajustes, probablemente reducción de empleo, pero entendemos que se va a liberar una gran cantidad de talento humano que, si sabemos utilizarlo en aquello que es singular, es donde está realmente escondido la aportación de valor.
3: Estoy, si me permite, estoy totalmente de acuerdo con lo que dices. Lo que yo estoy viendo últimamente es que las empresas que usan bien la IA, de acuerdo, hay dos formas de usarla, mal y bien, están contratando a más gente. ¿Por qué? Porque les libera a esas personas de hacer determinada tarea que tampoco aportaba mucho, y esa persona que se conoce el mercado, se conoce la empresa, se le ocurren nuevas cosas para hacer con la inteligencia artificial, que al final necesitan contratar a nuevas personas, ¿no? Es decir, yo conozco empresas que prácticamente han duplicado la plantilla porque están utilizando bien la inteligencia artificial. Y la gente que tienen, bueno, pues en vez de dedicarse a hacer tareas irrelevantes, pues hace tareas, como has dicho tú muy bien, creativas, ¿no? Oye, se me ha ocurrido hacer esto y ahora de repente, bueno, pues puedo hacer un prototipo para ver si eso encaja en el mercado y todas estas cosas, ¿no? Entonces, eso yo creo que es importante.
2: Yo creo que hemos pasado del trabajador del conocimiento al trabajador de soft skill. Perdonadme, pero el futuro está en las capacidades que seamos capaces o habilidades que sepamos utilizar del ser humano dentro de la inteligencia artificial. Por eso muchas veces cuando hablamos del tema de la IA, por cierto, ya por un paréntesis, utilizada ahora masivamente para justificar salidas de personal, como se utilizaba la pandemia, sí, como se ha utilizado 24.000 cosas. A mí lo que más me preocupa es que seamos capaces de pensar en que el ser humano tiene que desarrollar otra serie de soft skills más potentes. Por ejemplo, hablábamos de la creatividad, pero podemos estar hablando de la resiliencia, del pensamiento crítico, de la capacidad de aprendizaje, y todo eso te va a dar más potencia. Por lo tanto, pasamos de la era del conocimiento a la era de la soft skill. ¿Qué significa esto? Que tiene que cambiar el sistema educativo. No te pueden estar preguntando conocimiento cuando el conocimiento va a estar metido en la IA. Claramente, y vivir la gente florecimiento actitudinal, que llamamos los psicólogos. Tiene que vivir muchas experiencias, porque la experiencia te da criterio, te da crítica, te da capacidad de poder hacer. Por lo tanto, es muy importante que la gente pase de estar metida en bibliotecas, perdón la explicación, a estar viviendo más la vida. Cuanto más humanos, más nos adaptaremos a la inteligencia artificial.
1: Si me permitís aquí un matiz, nosotros en JIC hemos visto una parte de nuestra actividad, pues consiste en idear campañas de impacto para nuestros clientes, y ahí dedicar muchas más horas a la parte creativa realmente es lo que paga dividendos, ¿no? Y lo hemos visto de una manera muy clara, pero quería introducir también otra variable aquí. Lo estábamos enfocando desde el punto de vista de la persona, quizá la persona las capacidades de la persona a nivel individual, ¿no? Y efectivamente.
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0: vuelves y acabas teniendo un burnout.
1: Yo creo que, bueno, la historia, aunque pensemos muchas veces que estamos viviendo hechos sin precedentes, la historia tiene lecciones que nos ayudan a interpretar qué es lo que sucede, ¿no? Y si queréis, os ayudo a viajar un poco atrás en el tiempo y nos vamos a la Segunda Revolución Industrial. En la Segunda Revolución Industrial teníamos trabajando la madera y trabajando el metal probablemente a los artesanos más fabulosos que ha tenido la historia de la humanidad. Y de repente llega la fábrica. Y con la fábrica se promete producir a un coste muchísimo menor y producir muchísimas más unidades, pero hay que utilizar una serie de herramientas, herramientas nuevas, el torno, la sierra mecánica, etcétera. ¿Quiénes fueron los que se adaptaron mejor en aquel momento? Hubo algunos artesanos, pero hubo otros artesanos que no fueron capaces de entender que había que cambiar la manera de hacer las cosas. Y no fueron capaces de entender que un torno podía ayudarles a producir mejor lo que producían. Y sin embargo, hubo muchos jóvenes que intentaron ser grandes artesanos, pero no tuvieron tiempo para convertirse en grandes artesanos que tuvieran las mismas habilidades. Los que triunfaron fueron los jóvenes que, sin intentar ser un gran artesano, aprendieron a utilizar esas nuevas herramientas y a insertar su capacidad humana en un nuevo sistema de producción. Y aquí incido en la idea anterior. A veces es una cuestión de sistema y a veces es cuestión de integrarse convenientemente en esa nueva manera de aportar valor, donde el humano tiene que identificar allá donde puede aportar valor y allá donde la máquina, en este caso la IA, ha aprendido a hacerlo mejor que el humano.
2: ¿Nos va a permitir la IA salvar además las desigualdades que se generan entre sectores y sobre todo entre territorios?
3: Bueno, pues es un tema complicado. Yo vuelvo a lo que decía antes de si la utilizas bien, sí. Es decir, ahora si la utilizas bien, ya no tienes que por qué tener una empresa cerca de determinado sitio, sino que puede estar en cualquier lugar. Y claro, si la utilizas mal, entonces entras en lo que comentabas tú antes, ¿no? Es decir, ya volvemos al artesano o al miedo que decía Javier, ¿de acuerdo? Hay que tener en cuenta que los que estamos aquí vivimos una burbuja de IA, porque estamos todo el rato hablando de IA, y seguro que los oyentes también, porque están escuchando un programa que trata sobre inteligencia artificial, pero la gran mayoría de las personas que van por la calle, la IA para ellos ahora mismo no es nada. Y muchas veces se les está metiendo el miedo, ¿de acuerdo? Miedo posiblemente justificado si no se evoluciona, ¿no? Como comentabas antes, el tema de la programación. O sea, los programadores ya no van a existir, ¿de acuerdo? Es decir, ahora cualquiera va a ser programador y lo que se necesita no es alguien que programe, es alguien que genere la arquitectura del software para poder hacer después una implantación y una producción de ese desarrollo. Entonces, el que esté pensando que va a seguir programando porque los últimos 5 años, y me pongo en, digamos, en un senior de programación, ¿no? Va a seguir haciéndolo, está completamente equivocado. Y muchos se niegan, ¿no? Y entonces dicen, no, la inteligencia artificial comete errores, no sé qué. Yo, que ya lo saben los oyentes, los fines de semana me dedico a hacer proyectos de fin de semana. Lo que hace la IA, desde luego, no tiene parangón con ninguna de las personas con las que yo he trabajado, porque la IA se conoce absolutamente todo. Y como aquí se ha dicho muy bien también, después está el criterio mío que me dice, ¿quieres que haga A, B o C? Y yo le digo, a ver, la B, explícamela un poquito más porque no lo entiendo. Y me la explica. Vale, pues entonces vamos a coger este trocito de la A y este trocito de la B. ¿Por qué? Porque yo sé a dónde quiero llegar, que es el objetivo que me he marcado. Y la máquina, obviamente, pues me presenta distintas alternativas. Entonces, ese cambio de paradigma y de estructura mental es el que hay que ir fomentando.
2: ¿Tiene sentido hablar de reducir la jornada laboral si la IA dispara la productividad?
1: Yo, o sea, creo que totalmente, ¿eh? O sea, estas dos últimas preguntas que has hecho, María José, giran alrededor de una cuestión yo creo que todavía no tenemos resuelta como sociedad. Y es la cuestión tecnológica está ahí encima de la mesa, pero no así la distributiva, ¿no? porque si llegamos a la conclusión de que la IA puede hacer mucho trabajo por sí misma, es fácil pensar que no es necesario tanto trabajo humano para hacer funcionar esta rueda, ¿no? Por poner un ejemplo, la empresa de mayor capitalización bursátil ahora mismo, en la actualidad, es Nvidia. Nvidia tiene un valor 20 veces mayor del que tenía IBM en la década de los 80, por el año 85. Y opera 10 veces menos personas. ¿Cómo resolvemos esa cuestión? Si resulta que Nvidia empieza a ser el patrón de empresa habitual, pues tenemos una tecnología que irrumpe y tenemos una tecnología que tiene la capacidad de multiplicar la productividad, nos sustituye como productores de bienes y servicios, pero ¿qué pasa? ¿Quién consume esos bienes y servicios, ¿no? Por tanto, la IA es una tecnología que hay que insertar en un sistema de gobierno y una de las cuestiones que tenemos que decidir es cómo distribuimos los beneficios. La IA será algo que nos aporte a todos como sociedad. ¿Tendrá progreso para todo o solamente para unos cuantos? Es algo que tenemos que decidir.
0: Fíjate que el problema que existe, y yo estoy en un grupo que, de cibercotizantes, es cómo se va a financiar la seguridad social en un futuro, que ahora se hace por el número de empleados, y no las empresas que tienen mayor capacidad de aportar a la sociedad es la que tiene mayor número de empleados, con lo cual los cambios sociales son necesarios, no solamente son los cambios de capacidad de las personas, pero también es necesario una cosa que viene de la revolución industrial, que es entender tiempo como salario. Eso ya se tiene que cambiar, esa forma de pensar. Entonces, claro, tú vete a hablar con los sindicatos, vete a hablar con gente que todavía está con el tema del control horario, vete a hablar con toda esta gente que se les ha quitado los cimientos de su razón de ser, porque ahora mismo el tiempo no es la medición de tu trabajo.
3: Sí, estoy totalmente convencido, es decir,

0: haciendo lo que sea, eso va a dar lugar a más negocio, porque al haber ocio hay más negocio, ¿de acuerdo? Entonces la gente hará más cosas en su tiempo libre, posiblemente utilizando inteligencia artificial también para ello, y tendrá que ponerlo en el mercado o disfrutar de ese tiempo libre. Es un cambio completo en la sociedad, yo creo que es lo que intentamos transmitir desde aquí, ¿no?
1: Nos vamos a publicidad, pero os voy a dejar una pregunta encima de la mesa. ¿Va a poder un trabajador o una persona negarse a usar la IA en su trabajo como se puede negar ahora a usar un email? Volvemos.

0: planteaba, ¿va a poder un trabajador o una persona que desarrolle una actividad dentro de una empresa en cualquiera de sus diferentes posibilidades administrativas negarse a usar la inteligencia artificial?
1: Yo pienso que el gran problema que existe es el retraso legislativo existente al respecto, ¿no? La ley siempre va detrás, ¿no? Y si todavía se basa en el puesto de trabajo, se basa en los tiempos, se basa en el tema, pues puede haber en algún momento un desfase de que alguno lo pueda decir. Pero yo creo que el gran problema para mí existente en este momento en el tema de un despido de esta razón o otro es la cultura de la empresa, como hemos hablado. Es decir, no tiene sentido prohibir nada. Es decir, esto es un elemento potenciador y hay que inscribirlo dentro de tu portfolio de capacidades. Y eso, cualquier persona en un momento dado tiene que pensar que qué suerte tiene de tener inteligencia artificial.
2: Yo recuerdo que cuando era joven e inexperto y hacía temas de implantación de sistemas de información, cuando los sistemas de información eran de aquella forma, ¿de acuerdo? Y había una resistencia al cambio a tener ordenador, ¿no? Es decir, la gente no quería tener un ordenador y ahora mismo, bueno, pues lo primero que hace una persona que entra en la empresa es ¿dónde está mi ordenador? Bueno, porque si no, no puedes trabajar sin él, ¿no? Entonces yo creo que es lógico que se produzca esa resistencia al cambio, porque la persona dice, pues me va a quitar el puesto de trabajo, o va a hacer, como tú decías, muy bien, ¿vale? Que tenga que trabajar más porque me va a dar el subidón de que estoy haciendo todas las cosas, que es completamente cierto. Entonces el problema es que estamos aprendiendo a lo bruto, ¿no? Es decir, por ensayo y error de, Dios mío, me va a quitar el puesto de trabajo, o espérate, a lo mejor lo que puedo hacer es aportar a mi empresa, que eso yo creo es lo importante. Entonces ya los trabajos, muchos de estos trabajos que estamos hablando, ya no es un trabajo donde tú tienes que hacer determinada cosa, sino donde tú vas a tener que aportar, ¿no? Y claro, ahora mismo no estamos acostumbrados, porque es mucho más

0: fácil, además que te manden y que te digan, léete esto y hazme un resumen, a que tú buscar cosas para que la máquina te haga resumen y a partir de ahí, ¿vale?, tomar decisiones, y ahí entramos en otro tema complicado, donde las personas vamos a tener que tomar más decisiones, y para poder tomar decisiones vamos a tener ese, o que ya hemos dicho aquí, el espíritu crítico para saber si esa decisión es correcta o no es correcta, ¿no? Entonces, bueno, es un momento divertido, ¿no?
1: Yo creo que lo de menos es lo de negarse a usar la IA, ¿no? O sea, y también el profesional que esgrima esta bandera, pues automáticamente se está definiendo. Si te niegas a usar la IA, probablemente no seas capaz de aportar valor en este nuevo escenario de juego. Nosotros en GIC estamos viendo ya que nuestros clientes, las empresas, ya son conscientes de hasta qué punto se comprimen los tiempos a la hora de entregar resultados. Antes, para un plan de comunicación, se entendía que entregarlo en cuestión de 10 días era razonable, ahora se quiere en 3 días. Sin inteligencia artificial no hay capacidad humana que pueda absorber ese trabajo, esa cantidad de trabajo en ese tiempo. Es, si queréis ponemos una metáfora, es como si alguien en la era actual dijera que renuncia a usar un tractor y quiere seguir arando con una azada. Pues no puedes ser productivo arando con una azada, tienes que arar con un tractor. Es completamente análogo.
2: Pero claro, no tenemos ahora mismo en las empresas, ni siquiera socialmente hablando, las herramientas adecuadas para medir la productividad o para medir ese valor que aporta un trabajador. Porque hasta ahora sí había, en casi todas las empresas había una forma de medirlo, pues por horas o por el tiempo en el que entregabas un proyecto, por la capacidad que tenías para realizar X tareas repetitivas, pero ahora nos vemos en la necesidad de replantear ¿cómo se evalúa un trabajador?
3: La evaluación del rendimiento va a evolucionar totalmente. Es decir, antes se evaluaba el rendimiento, ponías unos objetivos y luego revisabas unos objetivos. Antes apuntaba a un concepto que ahora mismo la psicología del trabajo define mucho, que es la aportación. Es decir, ¿qué aportas tú? La capacidad de ser curioso, de poder ser más creativo, de cosas que se te ocurra, que no se le ocurra. Además, y eso es la nueva medición, ya no va a haber una medición de consecución de objetivos específicos, de conocimiento o de resultados. Tú tienes que conseguir los resultados, pero a su vez tienes una aportación personal, ¿no? Fijaros, hay una filosofía que a mí me encanta últimamente, se llama Job Crafting, que es que cada uno tenemos que ser autor de nuestro trabajo. Y eso la inteligencia artificial no lo puede personalizar. Con lo cual, lo que pensábamos que era más deshumanizador, que era que la inteligencia artificial nos iba a hacer a todos iguales, la inteligencia artificial nos puede hacer cada vez más autor de nuestra profesión, ¿no? Lo cual, pues, es un valor muy, muy añadido. Yo creo que vivimos un momento histórico muy diferente al que hemos tenido que vivir, pues, en la revolución industrial, que todo era homogenizar, tal tema. Ahora ya el conocimiento está homogenizado. Lo que no está homogenizado es tu aportación. Tú eres el dueño de tu trabajo.
0: Sí, yo ahí tenemos dentro de la fundación, tenemos un proyecto que yo lo vi el otro día y está saliendo súper bien en lo que es programación, ¿de acuerdo? Que lógicamente, bueno, pues ahora un programador puede hacer lo que hacía un equipo de programadores en meses, lo puede hacer en una semana, pero eso no significa que tú sepas por dónde va el proyecto, ¿de acuerdo? Porque ahí, digamos, no es el director del proyecto, no es el desarrollador, sino es un director de proyecto que tiene que llevar varios proyectos en paralelo y cosas de estas, ¿no? Y lo que se hace es se mide la relación del desarrollador con la inteligencia artificial, y los resultados son asombrosos. Es decir, es la misma IA quien va diciendo qué es lo que está haciendo el, digamos, qué tareas le manda el programador, cómo las resuelve, y el tiempo ya da igual, porque es que como va tan rápido esto, me da igual que tarde 5 minutos a que tarde una hora, porque antes esos 5 minutos eran 2 meses, ¿de acuerdo? Pero ahora es que me da exactamente igual, lo que me interesa es saber si está relacionándose bien con la inteligencia artificial, si le está dando las instrucciones adecuadas o si a lo mejor está yendo para atrás y para adelante porque no sabe relacionarse con la inteligencia artificial. Y hay un módulo para el jefe de proyectos y hay un módulo también para el desarrollador, ¿Para qué? Para que aprenda, ¿vale? Porque a eso trae a quien le dice, oye, mira, yo creo que lo que estás haciendo, pues podrías mejorarlo haciendo de determinada forma, ¿no? Entonces, claro, eso a mí personalmente, pues me da mareos casi, ¿no? ¿Por qué? Porque es una forma completamente nueva de hacer las cosas.
2: ¿Quién tiene que pagar el reskilling? ¿El trabajador? ¿La empresa? ¿El Estado? ¿Cómo ponemos a la gente a funcionar con las nuevas capacitaciones?
1: Fíjate, yo evidentemente es el cambio se pone de manifiesto mediante el desarrollo de una serie de habilidades, pero creo que lo más difícil no es adquirir una serie de habilidades, sino cambiar la manera de pensar.
0: Exactamente.
1: Y ese cambio yo no lo veo cuantificable en horas de formación. Probablemente tenga que ver con el número de experiencias que uno tiene, probablemente tenga que ver, aquí Javier sabe mucho más que nosotros, tenga que ver mucho con la permeabilidad de la persona hacia el cambio, ¿no? Pero también se produce a veces, te hace la cabeza clac y de repente lo ves, ¿no? Y se ha producido un cambio que es el cambio que posibilita que tú veas una nueva realidad y empieces a actuar de una manera distinta. Y entonces el desarrollo de habilidades es una consecuencia de eso, ¿no? ¿Cómo sucede ese proceso, ¿no? De entender que formamos parte de un sistema diferente donde hay una herramienta completamente nueva que tiene capacidades con las que antes no contabas y que, por ejemplo, te potencia a ti y te permite hacer cosas que antes no te imaginabas. Directamente no las pones encima de la mesa porque no pensabas que eras capaz de hacer eso en ese tiempo, ¿no? Por tanto, y a modo de resumen, me resulta difícil ver, aunque la formación es necesaria, es fundamental, aunque la compartición de experiencias es fundamental, aunque crear pues grupos de trabajo que lo persigan es fundamental, no sé si tiene una traducción tan directa en términos de, bueno, pues esto sucede después de 100 horas de formación de este tipo.
0: A mí me contaron una experiencia que me resultó muy interesante, y es que, bueno, pues los seniors no entraban al tema de la inteligencia artificial y entonces le pusieron a un junior, ¿vale?, con él a utilizar la inteligencia artificial, y el resultado fue que todos los seniors dijeron, esto es maravilloso. ¿Por qué? Pues porque habían tenido al lado, ¿a quién? A una persona, ¿de acuerdo?, que le iba explicando qué posibilidades tenía la máquina, y se daban cuenta de que, bueno, pues determinadas tareas que ellos hacían y que eran terriblemente pesadas, pues se las podía resolver la inteligencia artificial, y porque ahí ya no era una formación, ¿vale?, sino fijaros que era un acompañamiento del junior con el senior, ¿no? Es decir, de una persona como los que estamos aquí, que podemos decir, nos encanta la inteligencia artificial, venga, ven que te lo explico, ¿vale?
3: Yo creo que no es cuestión de aula, no es cuestión de decir qué es la inteligencia artificial y que tú con tu paradigma de educacionales, de conocimientos, empieces como papagayo a intentar comprender la inteligencia artificial. Es aplicación, es en día a día. Anthropic tiene una cosa que me encanta, que son los mentores de inteligencia artificial. Te pone que no vas a entrar un mentor, que es una inteligencia artificial que alguien ha ideado para ti. Yo creo que en el futuro tendremos mentores de inteligencia artificial y tendremos, digamos, situaciones que nos enseñen, en función de tus preguntas, en función de tus intereses, en función de todo, qué estás haciendo bien y qué no estás haciendo bien. Yo creo que tiene que evolucionar mucho las formas de aprendizaje, porque el aprendizaje tradicional es el gran problema que tiene una cosa que es tan dinámica y tan tan diferente como es el tema, ¿no? Y a mí, una de las cosas que más me preocupa a mí es cómo vamos a entrenar a la inteligencia artificial con visión ética, ¿vale? Y eso solamente pasa porque en algún momento dado la ética se está convirtiendo también en un arma, lo ético, siempre se habla de lo ético. Pero para mí, pequeñas conductas que tienen que tener las personas cuando utilizan la inteligencia artificial. Hay un protocolo que creo que es una empresa americana muy, muy pequeñita, pero que ha hecho un protocolo ético de qué cosas tú puedes decir o no a la inteligencia artificial. Parece una tontería, pero a lo mejor tenemos que ir evolucionando a saber cómo cosas se tiene que preguntar a la inteligencia artificial.
2: Con motivo de la visita del Papa y sobre todo de la encíclica que el lunes pasado publicaron, vamos a abordar en este programa no el contenido de la encíclica, que tiene pues efectivamente un matiz religioso, sino justamente esos protocolos éticos o esa manera en la que debemos relacionarnos y en el que incluso los constructores de la inteligencia artificial deben establecer dónde están los límites de lo que es ético y no es ético, lo que es moral o no es moral. Hablaremos en este programa justamente de este paradigma. Os planteo dos preguntas muy breves. ¿Y qué pasa si la IA, en vez de quitarnos el trabajo, lo que hace es convertirse en nuestro gran hermano, en el que está constantemente viendo lo que hace y nos convierte no solo en supervisados por la propia máquina, sino en que nuestro trabajo se vuelve aburrido porque realmente lo único que hacemos es relacionarnos con una inteligencia artificial?
1: Bueno, yo creo, fíjate, una buena noticia. ¿Vale? Bueno, buena noticia, no es noticia, es lo que yo creo al fin y al cabo, que puedo estar equivocado, por supuestísimo. Pero fíjate, en el escenario que nos imaginemos de una IA que supervisa nuestro trabajo, tiene que ser capaz de medirlo. Y si es capaz de medirlo, muy probablemente sería capaz de hacerlo. Y si es capaz de hacerlo, lo va a hacer más rápido que nosotros. Por tanto, no veo ese escenario como muy fácil de imaginar. Veo más un escenario en el que lo que aporte el humano es precisamente lo que no puede aportar la IA, lo que no puede comprender la IA y lo que no puede medir la IA. Así es que me cuesta trabajo ver el escenario que describes.
0: Yo creo que la dificultad es que realmente el objetivo que nosotros tenemos, quito cualquier tipo de trabajo que sea automático, ¿de acuerdo? Pues sumar las, o hacer el albarán de no sé qué, ¿de acuerdo? Es decir, ahí no aporto nada, sino algo que digamos tenga una faceta creativa, porque estás creando algo al final, ¿de acuerdo? Es decir, bueno, puede ser un informe, simplemente estás creando algo. Obviamente la IA te lo puede dar, pero no te lo va a dar con la visión que tiene de la empresa, o con tu visión, o con la visión del cliente. Es decir, yo creo que la relación humano-humano al final es tremendamente importante, ¿vale? Es decir, tú sabes que a esta persona pues le gusta de determinada forma, sí, se lo vas a decir a la máquina que lo haga de determinada forma. Yo cuando escribo a lo mejor algún correo, le digo, hazlo muy amigable, ¿de acuerdo? No tan amigable, no, ¿vale? Es decir, esa visión la tiene únicamente el humano. Sí puede haber una IA supervisora que te diga, macho, para escribir cada correo electrónico estás dándole 5 instrucciones a la máquina que una se contradice con la otra, ¿de acuerdo? Y eso te va a permitir mejorar. Es decir, a mí esa parte que era lo que os comentaba cuando con el tema de programación, ¿no? Es decir, no es una IA supervisora, sino, como decía Javier, una IA mentora, donde te diga, la relación que estás teniendo tú con la IA es de determinada forma, puedes mejorarla todavía, ¿no?
3: Pero tiene que también aplicar el bienestar digital, que yo ahora como psicólogo trabajo mucho para las redes sociales. Bienestar digital es cuántas horas al día no estás con redes sociales, ¿no? Pues el día de mañana tendremos también que estar momentos sin inteligencia artificial.
2: Os pido una respuesta breve. ¿Vamos a competir cuando optemos a un trabajo con una inteligencia artificial o con un humano que sepa utilizar la inteligencia artificial?
1: Eso. Con un humano.
0: Con un humano que sepa utilizar la inteligencia artificial. Totalmente. En una empresa que sepa utilizar la inteligencia artificial.
1: Y en una empresa que sea capaz de poner en valor lo singular, diferencial y máxima aportación de valor, que es la que puede proporcionar el ser humano.
3: Yo creo que lo más interesante es que todos seamos autores de nuestro trabajo con IA.
2: Miguel Lucas, director general de innovación de JIC, Javier Cantera, psicólogo, y en breve nos vendrá a contar este nuevo centro de investigación que está dirigiendo, Ángel García Crespo, muchas gracias. Esperamos haberles aportado una nueva visión sobre el trabajo y la inteligencia artificial, y una semana más, que los algoritmos les sean propicios.

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5: 71 nuevos proyectos que se van a traducir en más de 15.000 empleos, ha dicho Macron. El anuncio lo ha hecho en un acto en el Palacio del Elíseo, en el que ha agradecido al consejero delegado del grupo japonés SoftBank, Masayoshi Son, la inversión de este grupo de 45.000 millones de euros en centros de datos.
6: El anuncio hecho hoy por SoftBank es masivo y también histórico. Son 45.000 millones de euros de inversiones confirmadas en Francia, que hemos construido en 2 meses gracias a la energía disponible y a todo el trabajo que se ha realizado con el sector nuclear, que nos permite exportar desde hace 2 años más de 90 terawatios hora.
5: Por cierto que hoy en la bolsa de Japón, SoftBank ha superado en capitalización bursátil a la automovilística Toyota, que llevaba en el primer puesto 22 años. Y un apunte más sobre Francia. El gobernador del Banco Central de ese país, François Villeroy, avanza que van a rebajar las previsiones de crecimiento anuales en la revisión que van a realizar a mediados de este mes tras los malos resultados del primer trimestre, en el que la economía gala ha retrocedido un 0,1%. Y el economista croata Boros Vujčić asume hoy el cargo de vicepresidente del Banco Central Europeo. Releva a Luis de Guindos tras concluir su mandato de 8 años. El hasta ahora gobernador del Banco Nacional de Croacia es reconocido en los círculos financieros por su perfil de halcón moderado. Con su llegada, España pierde su representación directa en el Comité Ejecutivo de la institución. Precisamente hoy, en una entrevista en el diario Expansión, Luis de Guindos espera que España pronto vuelva a tener un representante y también se ha referido al impacto del conflicto en Irán.
7: El shock, además, actual es un shock de oferta, shock energético de oferta, pero de naturaleza global, ¿sí? Y que afecta no solamente al precio de la energía, sino también a otros productos, y deteriora lo que se denomina la relación real de intercambio, lo cual va a tener un impacto especialmente intenso en el crecimiento económico vía consumo y vía inversión. Y eso atemperará el impacto que también va a tener el shock energético sobre la inflación.
5: Datos macroeconómicos de la mañana, la tasa de paro en la zona euro que se ha mantenido en el 6,3% en el mes de abril y en el 6% en la Unión Europea, que es un mínimo histórico. Las mayores tasas de paro en la Unión correspondieron a Finlandia con el 10,6%, España con un 10,3% por delante de Grecia con un 9,5%. Y el analista financiero Juan Ignacio Crespo cree que los mercados van a seguir con las subidas en los próximos meses. Recuerda que Wall Street está a punto de cumplir 10 semanas de avances y marca máximos históricos en un comportamiento que nadie imaginaba hace 3 meses cuando se produjo el ataque a Irán. La evolución de los mercados en los próximos meses dependerá del comportamiento de la inteligencia artificial.
8: No ha habido ninguna recuperación de las bolsas tan fuertes en una crisis del petróleo, ninguna de las que ha habido, ¿no? Que ha habido muchas a lo largo de los últimos 50, 60 años. Y bueno, pues esa es la realidad, que solo se explica por dos cosas, por la enorme liquidez que hay en el sistema y sobre todo por las promesas de la inteligencia artificial, que ya empieza a devorarse a sí misma de la velocidad a la que va.
5: Y un par de apuntes empresariales. Farmamar ha recibido la aprobación de la Comisión Europea de su tratamiento Zepzelca para cáncer de pulmón y Fluidra ha comprado la plataforma de gestión de datos de piscinas Datapool. Vamos a ver ya cómo siguen los mercados en tiempo real.
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5: Tenemos a los índices europeos bastante planos. El IBEX 35 está recortando un 0,07%, prácticamente nada, en 18.349 puntos. Lo mismo sucede con el Eurostoxx 50, que está plano en 6.051, y el DAX avanza un 0,17%. Si miramos por dentro, en el IBEX 35 tenemos subidas para Solaria del 1,6% y por encima del punto porcentual los títulos de Endesa, de Naturgy, los de Repsol y también los de Acciona. Y en el lado de los descensos, Aena con una caída superior al 2% y con recortes de más de un 1, la aseguradora Mapfre, Celnex o el Banco Sabadell. En el mercado de divisas, a esta hora, el euro dólar en 1,1650.

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0: ¿Qué tal? ¿Cómo están? Bienvenidos a una nueva edición del Foro de Recursos Humanos. No sé si piensan ustedes igual que yo, pero ¿cómo se ha pasado el mes de mayo? En Actos Human Resource por toda España, seguimos en junio, pero ya estamos en el 1 de junio. A efectos internos, pues en Recursos Humanos esto cuenta mucho, porque prácticamente quedan dos meses antes del verano y hay que hacer muchas cosas antes del verano. Y a efectos también de eventos, es un mes donde hay de todo. Miren ustedes, nosotros a punto de irnos a Barcelona, a la Gala de Recursos Humanos de Barcelona, y muy contentos por el desarrollo de la Gala de Recursos Humanos del jueves pasado, 28 de mayo, en el Hotel Villamagna de Madrid. Enhorabuena a todos los distinguidos, a todos los premiados, enhorabuena a DCH, a WTC, a el Foro de Recursos Humanos y a todo su equipo. Ahí estuvimos, décima edición de la gala, con empresas y con personas en las que nosotros, especialmente después de 10 años de la gala, miren que hacemos eventos y actos, siempre llamo la atención una cosa, la oportunidad de en ese cóctel maravilloso, en ese cóctel prácticamente de verano que tuvimos de 8 a 9 el jueves, la cercanía con invitados, con gran glamour en el mundo de los recursos humanos, que eso era difícil conseguirlo hace unos años, y con especial atención de conversaciones interesantes, de cómo te va, de qué tal tu organización, de intercambios de experiencias, de compañías interesantes, de imagen, de foros, de visibilidad del sector de los recursos humanos, que ha quedado patente a tenor de ver un poco las redes este fin de semana. Gracias a todos los más de 200 directivos que acudieron al Hotel Villamagna en este encuentro el jueves. A todos los de Barcelona, estamos por allí. En un momento, miren ustedes, la movilidad ya no es solo una cuestión de desplazamiento, sino de cómo lo hacemos, por qué y con qué impacto, en un momento en el que ciudades, empresas y ciudadanos reclaman modelos más eficientes, sostenibles y conectados. España da un paso decisivo con la aprobación de la Ley 9/25 de Movilidad Sostenible, una norma que sitúa la movilidad, la que muchos recursos humanos están muy pendientes, en el centro del acceso al empleo, a los servicios, a la vida social, y que impulsa cambios profundos en la forma en la que nos movemos cada día. En este nuevo escenario, la movilidad al trabajo, a la descarbonización, la digitalización, la reducción de la dependencia del vehículo privado, se convierte en ejes estratégicos. Precisamente sobre estas claves girará la jornada que hoy les recuerdo en la portada de este Foro de Recursos Humanos de primeros de junio, el nuevo ecosistema de la movilidad, de la obligación a la oportunidad, organizada por Movin en el Ayuntamiento de Alcobendas y Somos Movilidad. La cita se celebrará este martes 2 de junio en Alcobendas y estará conducida por nuestro compañero de Capital Radio, especialista en movilidad, Chimo Ortega, y que va a reunir a expertos, empresas e instituciones para analizar cómo transformar este reto en una verdadera ventaja competitiva. Verónica García nos saluda en el comienzo de este foro, fundadora de Movin y directora del área de movilidad de PW Advisors Capital Services.
1: Buenos días, Fran. Lo primero, muchísimas gracias por hacerme hueco en tu programa. Efectivamente, mañana organizamos la jornada El Nuevo Ecosistema de la Movilidad, de la Obligación a la Oportunidad. Desde Movin, Somos Movilidad y el Ayuntamiento de Alcobendas, os invitamos a todos a asistir. Tendrá lugar en el Centro de Arte de Alcobendas. Para tu audiencia y dar argumentos de por qué asistir ya es tan importante, un mensaje clave. La movilidad ya no es una cuestión de logística, es una responsabilidad directa de recursos humanos. Con la Ley 9/2026, las empresas de más de 200 empleados tienen que tener su plan de movilidad sostenible antes del 5 de diciembre de este año. Y debe haberse negociado previamente, además, con los representantes legales de los trabajadores. Por primera vez, el desplazamiento al trabajo pasa a ser una responsabilidad de la empresa. Antes, cada uno decidía cómo ir a trabajar. Ahora la empresa también es responsable de ese cómo. ¿En qué impacta? Me quedo con tres claves muy claras. En la productividad, menos tiempo perdido. En el talento, es un beneficio diferencial. Y en riesgos laborables, porque incluye también los accidentes in itinere. Y además, como el plazo es prácticamente inmediato, porque el día 5 de diciembre está mucho más cerca de lo que parece, y las compañías aún no están preparadas por lo que estamos viendo en el mercado, nos parecía especialmente relevante esta jornada para ayudar a las empresas a pasar de esa teoría a la acción, porque no se trata solo de cumplir, sino de convertir la movilidad en una ventaja y una palanca para atraer y mejorar la competitividad de las empresas. Bueno, para aquellos que quieran más información, todo está disponible en los canales de LinkedIn de Moving Consultores y Somos Movilidad y en la web somosmovilidad.com. Os esperamos y cualquier cosa a vuestra disposición. Muchísimas gracias de nuevo, Fran.
0: Ahí estaremos, Verónica. Gracias por estar con nosotros en el comienzo de este programa que afecta también a muchos directores de recursos humanos. Por cierto, la movilidad. Saludo especialmente a todas las personas, hombres y mujeres del Ayuntamiento de Madrid. Mando un saludo a Antonio Sánchez, al director de Recursos Humanos, porque vaya lo que van a tener que trabajar esta semana con la visita, los próximos días, de su santidad el Papa en la capital de España, en Madrid, que moviliza también muchos recursos humanos. Un abrazo a todos ellos que van a trabajar de forma dura. De personas, de trabajo y de empresas, vamos a abrir nuestra sección con la Fundación Más Humano enseguida.
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0: ¿Qué me gusta esta sintonía de la Fundación Más Humano? Bienvenidos a una nueva edición. Hoy vamos a hablar de un asunto que no ha pasado de moda, créanme. Sigue transformando la forma en la que trabajamos, dirigimos equipos y organizamos las empresas. El teletrabajo y la consolidación del modelo híbrido. 6 años después de la pandemia, la gran pregunta ya no es solo cuántos días de trabajo en remoto realiza, sino la cuestión es otra. ¿Qué ha cambiado realmente en la relación entre personas, trabajo y empresas? ¿Qué modelo se está imponiendo? ¿Qué barreras siguen existiendo? Sobre todo, si estamos aprendiendo a liderar en este nuevo contexto. Hoy, con invitados, saludo a Tomás Pereda, su director general de la Fundación Más Humano. Querido Tomás, ¿cómo estás? Bienvenido.
1: Muchísimas gracias. Bienvenidos a todos. Y vamos a hablar de un tema muy interesante, tras casi 6 años después de la pandemia, ¿no?
0: Pues un tema que parece que fue ayer, que parece que fue ayer, pero que todas las semanas nos encontramos con gente que viene en la administración pública, en la empresa privada, pues no, hoy es lunes, hoy teletrabajo, hoy es viernes, hoy teletrabajo. No, el martes el tráfico va muy bien, por lo tanto, es porque la gente está, yo creo que es una cultura la que se ha creado alrededor de todo esto, ¿no?
1: No, la verdad es que después de casi 5 años desde la Fundación Más Humano, lo que decidimos fue preguntar, no tanto opinarnos encima, porque en ese momento estábamos viendo que a veces las opiniones o las posturas eran la consecuencia de una opinión personal. Dijimos, no, vamos a ver qué está pasando en el mundo de las empresas. Entonces preguntamos a 56 grandes empresas de más de 250 empleados, en donde es verdad no es extrapolable porque el perfil es muy específico, pero sí que era un termómetro. Entonces ahora contaremos un poco los resultados. ¿Qué salió?
0: Por cierto, ¿qué tal lo pasaste en la gala?
1: Muy bien, muy bien, muy bien. Sí, la verdad es que
0: eres un fijo en la gala.
1: Encontrarte con colegas está muy bien. La verdad es que en estos tiempos en donde cada vez la distancia, el remoto, pues también es parte de nuestra vida, pues encontrarte pues con buenos amigos, pues siempre es un placer.
0: A mí me alegra mucho saludar a magníficos y magníficas profesionales de recursos humanos en estos encuentros. Nos da mucha fuerza a nuestro trabajo en el día a día. Bueno, como decías, Tomás, el teletrabajo más generalizado surgió por necesidad, hace ya más de 6 años, como una medida necesaria, obligado quizás por la pandemia. Hoy seguimos hablando de este modelo de trabajo, pero hoy la conversación ya no es si trabajamos más o menos, sino de entender qué modelo se está consolidando realmente, cómo afecta al liderazgo, a la cultura, de eso va tu comentario hoy, por cierto, a la cohesión de los equipos y a la capacidad de las empresas para atraer y fidelizar el talento y cómo puede evolucionar en los próximos años, ¿no?
1: Así es, sí, totalmente de acuerdo. La verdad es que no ha sido fácil, porque es verdad que tras esa explosión, ese experimento global, que no salió mal, ¿no? Porque de repente la tecnología se puso las pilas, nos ayudó a conectarnos a nivel global y a poder seguir trabajando durante el confinamiento, y los datos fueron muy positivos. Me acuerdo ese latiguillo que todo el mundo decía, el teletrabajo ha venido para quedarse, que ya nos explotaba en la cabeza. Pero luego empezó a haber una tensión, porque ahí yo creo que se enfrentaron dos modelos de liderazgo, el modelo presencial y el modelo de teletrabajo, podemos llamarlo flexible, ¿no? Pero que de alguna manera reflejaban una manera de concebir la persona, la confianza, muchas cosas que estaban detrás de ello. Y por eso, junto con la organización Future for Work Institute, decidimos afrontar esta cata, preguntar a 56 empresas sobre tanto el presente que estaban haciendo, sobre su pronóstico de futuro, y ahí nos fuimos. Y yo creo que los datos son interesantes, que ahora los contaremos.
0: Si tuvieras que resumir en una idea principal, Tomás, ¿qué nos dice este informe? ¿Cuál sería?
1: Hay muchos números e invitamos a todos a que entren en nuestra página web no digo que lo descarguen, pero sí que lo vean. Pues primero, que yo creo que la primera consecuencia es, o conclusión es que ya es una capacidad estructural de muchas organizaciones, ¿no? Y la segunda cuestión es que el 66% de las empresas consultadas, recuerdo que hablamos o preguntamos a 56 grandes empresas, ya tienen un modelo, reconocen modelos híbridos, el 41% para el 75% de los empleados, que no está nada mal, y el 25% de las empresas consultadas para entre el 50 y el 75% de los empleados. Y luego, el otro gran titular es que el 96% de las empresas consultadas tienen un trabajo híbrido. En este momento es un trabajo híbrido fijo, que es el 50% de los que declararon tener este modelo de trabajo, y un 46% flexible. Pero pero quizás también es un titular respecto a lo que prevén para el 2030, que está entre el flexible y el fijo se alterará, en donde de alguna manera esperan que el 64% en los próximos años sea híbrido flexible, uh-huh, y baje a un 30% el híbrido fijo.
0: Uh-huh. ¿Crees que estamos ante una consolidación, Tomás, real del modelo híbrido o todavía en una fase como de ajuste después de tantos años?
1: Bueno, yo creo que el debate ha cambiado de sitio. Es decir, yo creo que después de estos números ya no se trata si el teletrabajo funciona o no, porque cuando el 90% de las empresas consultadas ya tienen un modelo híbrido, se ha institucionalizado, ¿no? El 96% de las empresas encuestadas lo tienen ya implantado y además como una capacidad estructural tras estos 5 años. La pregunta ahora es otra, ¿no? ¿Cómo aprendemos a liderar en este nuevo contexto? Porque el modelo ya existe. Lo que falta en muchas organizaciones, como ya llevamos hablando y sospechamos, es el liderazgo que lo sostenga, ¿no? Y entonces, bueno, pues este modelo podemos decir que ya tiene una madurez, pero aún incompleta. Así que hablaremos sobre cultura, hablaremos sobre liderazgo, qué es lo que realmente hace funcionar los nuevos modelos, ¿no?
0: Bueno, pues en todo este informe surge en el marco del círculo de ideación de la Fundación Más Humano, donde contáis también con expertos como Santi García o Albert Cañigueral. En cuanto esté Albert desde Barcelona me lo decís y lo metemos en este momento, y tenemos también pues ideas muy muy interesantes sobre el trabajo ya no es lo que era, ¿no? Sobre eso quiero preguntarle a Albert. en este informe de teletrabajo de la Fundación, una idea muy muy potente, diría yo. En un informe que al final es un triángulo virtuoso, ¿no? Entre, ¿no, Tomás? Confianza, flexibilidad, sí, y autonomía, ¿no? En este caso,
1: sí,
0: ¿no? Luego se lo preguntaremos a Albert.
1: Eso fue un descubrimiento que hicimos durante el confinamiento. La verdad es que cuando te mandan a casa durante tanto tiempo, pues te permite el poder hablar, aunque fuera en remoto, con toda la red de empresas de la Fundación Más Humano. Y tras horas y horas y horas de conversaciones, de coordinación, qué estáis haciendo, qué no estáis haciendo, pues de repente, de manera como muy natural, surgieron estas tres palabras, lo que nosotros llamamos dentro de la Fundación el triángulo virtuoso. Confianza, flexibilidad y autonomía. ¿Cómo? Desde la flexibilidad trabajas mejor cuando la gente siente que tienes confianza y cuando lo reconoces autonomía. Y además vimos que cuando ese triángulo virtuoso se producía, el rendimiento, la satisfacción, la productividad, pues era mucho mayor, ¿no? Con lo cual, ahí nos hemos quedado con este triángulo que, de alguna manera, y como veremos luego en mi comentario, yo creo que responde muy bien al siglo XXI. Es algo diferente al siglo XX, en donde la presencia, en donde el control, en donde la jerarquía tenía... Eran unos principios que obedecían a esa época de la revolución industrial, y hoy que estamos en otro sitio, en otra era, no sabemos si llamar la revolución humana, la revolución de la cognición, pues estas tres habilidades, podemos uh-huh, decir, en el liderazgo, liderar desde la confianza, permitir flexibilidad y conceder autonomía, pues funciona muy bien.
0: Déjeme que salude también a esta hora de la mañana a más invitados que se acercan también por este estudio del Foro de Recursos Humanos, a la responsable de Recursos Humanos en Sacher, a Claudia Fernández, que nos acompaña en este día, por cierto, caluroso en la capital de España, en Madrid. Querida Claudia, ¿cómo estás? Muy buenos días, bienvenida.
2: ¿Qué tal? Buenas tardes, muchas gracias por invitar,
0: bueno,
2: a Shakers.
0: ¿Qué te parece todas estas cosas que estamos hablando desde vuestra posición, trabajando con empresas, talento independiente? ¿Qué ha cambiado realmente en la forma, Claudia, en la que se entiende hoy el trabajo?
2: Pues la verdad que es súper interesante todo lo que estaba contando Tomás. Muchísimas gracias. Efectivamente, Shakers, nosotros somos una startup y Shakers nace con la visión de que la manera en la que las personas se relacionan con las empresas está cambiando, ¿no? Cada vez tenemos uh-huh, relaciones más líquidas y cada vez las personas buscamos mayor conciliación, flexibilidad y tomar nuestras propias decisiones. Y este cambio que está habiendo en la manera en la que nos relacionamos con las empresas está impulsado principalmente por las personas, ¿no? Por los trabajadores. Con lo cual, efectivamente, está cambiando mucho la forma en la que se entiende el trabajo, ¿no? No sé si es el significado lo que ha cambiado, pero antes el trabajo era un medio para conseguir dinero, ¿no? Era únicamente el principal trigger que teníamos las personas, y ahora el trabajo ya no es solo dinero a final de mes, ¿no? Y un, uh-huh. y un salario. Ahora el trabajo puede ser, oye, nuevas oportunidades de crecimiento, puede ser trabajar en una empresa que tiene una cultura muy buena, puede ser generar comunidad, puede ser trabajar por conciliación, trabajar porque una empresa me da teletrabajo, ¿no? Trabajo híbrido, con lo cual el significado para mí no es que haya cambiado, es que ha aumentado, ¿no? Ha ampliado el significado del trabajo actualmente.
1: Uh-huh. La verdad es que es algo de... Yo muchas veces creo que la pregunta de esta era es para mucha gente, y además en Shakers que ya superáis las 100 personas, ¿no? Y casi uh-huh. todas con un perfil bastante joven. Me imagino que la pregunta clave es ¿para qué sirve mi trabajo? Cuando tú puedes contar cuál es el sentido que tiene para ti, cuál es el significado, pues añade un elemento importante en el compromiso de la gente, en el que tenga ganas, en que entienda realmente cuál es el impacto de su trabajo, para qué se levanta todas las mañanas, a lo mejor alguna vez más tempranito, alguna vez pues a lo mejor sale de trabajar un poquito más tarde, pero si tiene ese significado y ese sentido y luego lo puedes contar de alguna manera sintiéndolo como algo propio, pues tiene, funciona muy bien, ¿no?
2: Desde luego.
0: Albert Cañigueral, desde Barcelona. Albert, ¿cómo estás? Muy buenos días, bienvenido. ¿Tenemos a Albert? Bueno, pues en cuanto me digáis, lo incorporamos.
3: Sí, hola, ¿me escuchas?
0: Ahora sí te escuchamos, Albert. ¿Cómo estás?
1: Vale, perfecto. Buenos días, Albert.
3: Muy
1: ¿cómo
3: bien.
1: Estás?
0: Muchísimas Buenos gracias. Días. Bueno, en el informe sobre teletrabajo de la Fundación se plantea una idea muy potente. Estamos en una nueva era con nuevas reglas y nuevas oportunidades. ¿Qué crees que ha cambiado de verdad en la relación entre personas, trabajo y empresa, Albert?
3: Bueno, una metáfora que a veces, una explicación que a veces doy es... que hasta el momento todo el mundo se encajaba en una única manera de trabajar, ¿no? Un poco como cuando vamos a la feria y tenemos los autos de choque, que tú te sientas ahí y da igual que hagas 1,80 m, que hagas 1 m, simplemente es el sitio donde te han puesto en ese momento para trabajar, ¿no? Y no se adaptaba. Y ahora creo que cada vez estamos acercándonos más a situaciones donde las empresas entienden que cada persona, para rendir al máximo en su trabajo, tiene que poder adaptarse. Por tanto, nos acercamos más al sillón que nos encontramos en un coche de verdad, en un coche normal, uh-huh. donde podemos subirlo, bajarlo, calentarlo, reclinarlo, poner esto, poner lo otro, de tal manera que la posición de trabajo y la relación empresa-trabajador pues va más en esta dirección de adaptación, no de un molde, el mismo molde para todos. Creo que esto uh-huh. ya está, y el informe lo reporta de esta manera también.
1: Albert, buenos días, ¿cómo estás? Vamos a mirar un poquito hacia atrás. Tu libro, El trabajo ya no es lo que era. Es difícil a veces hacer una previsión, un diagnóstico de lo que viene por delante, ¿no? Pero se están cumpliendo un poco, de alguna manera, tus pronósticos, porque no me acuerdo cuándo sacaste el libro, hará 3 o 4 años, ¿no? ¿Cómo estás viendo en la manera en la que estamos trabajando aquello que ya anticipabas?
3: No, yo creo que está siendo interesante. Yo digo, sí, no pretendían ser predicciones, era una reflexión, y en ese momento se veían como muchas señales débiles. Era incluso, ¿no?, el momento de reflexión profundo que fue la pandemia para muchas personas, de replantear el uso del tiempo, de lo que hablabais, ¿no?, del propósito, sí. de lo que hago. Y creo que hemos visto cómo esto ha ido evolucionando, y una manera de verlo es la institucionalización de algún...
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1: Albert siempre fue, como bien lo has definido, un explorador de... Aunque no te gusta que te definamos como predictor de futuro, pero sí fui uno de los primeros que me enseñaron el cono de Boros, de la importancia de entender que lo que hagamos hoy tiene al final, construye futuro mañana. Uh-huh. Mucho de los contenidos de las reflexiones de tu libro, pues yo creo que se están cumpliendo. O sea que... Tendrás que hacer una segunda una revisión.
0: Ya nos dirás esa bola de cristal, bueno, dónde la tienes, Albert.
3: No, es observar y observar desde la humildad, y creo que también que lo otro es que no hay futuros predeterminados, ¿no? Que muchas veces también nos lo venden como el futuro será así por intereses de varios tipos. Creo que hay que mantener esta apertura de mente sobre los futuros.
1: Así es, el futuro será como decidamos hoy que queremos que sea.
0: Pues Albert, Barcelona, muchísimas gracias. El jueves vamos para allá, para juntarnos con algunos directores de recursos humanos. Un abrazo muy fuerte.
1: Un abrazo, Albert.
3: Un abrazo.
0: Bueno, ¿y tú dónde crees, Tomás, que están las mayores fricciones ahora mismo? ¿En la cultura, en la cohesión, en la coordinación o el liderazgo en este caso?
1: Bueno, básicamente es yo creo que en el liderazgo, obviamente, y en la cultura. Yo creo que el modelo ya está muy consolidado, los modelos híbridos ahora parece que son más fijos y flexibles, pero en el futuro serán más flexibles que fijos. Con lo cual, ahora mismo, lo que es la cohesión y cultura, trabajo en equipo, innovación y liderazgo y gestión de personas son los tres elementos que tenemos que mejorar, y se resuelven de alguna manera desarrollando un nuevo modelo de liderazgo, aprendiendo a liderar de otra manera. Con lo cual, el problema ya no es el modelo, que sí, modelos flexibles, teletrabajo, sino que de alguna manera es que seguimos queriendo resolver retos del siglo XXI con herramientas del siglo XX, algo de lo que hablaremos ahora en el comentario.
0: Y ahora en el comentario hablaremos de todo esto, pero ¿para ti qué significa gobernar bien un modelo híbrido, Tomás?
1: Pues de alguna manera reglas claras, por un lado, es decir, no, yo creo que hay tres cuestiones muy en este momento que son importantes tenerlas en cuenta. Reglas claras y compartidas, de manera que no haya agravios comparativos ni problemas de inequidad, que eso es uno de los riesgos y que de los problemas que han surgido en estos años. En segundo lugar, gestionar por resultados en vez de presencia. Cuando la presencia ya no tiene sentido, lo que tienes que saber medir lo que se consigue, no cuántas horas pesa una persona, sino qué consigue. Y en tercer lugar, pues tiene que ver con lo que estábamos comentando, líderes, managers capacitados para liderar en la distancia, desde la confianza, desde la autonomía, sin recurrir al control visual, que es del siglo XX, como único mecanismo de dirección. Uh-huh. De alguna manera, gobernar bien en modelos híbridos es, como todos sabemos, en el fondo, liderar desde la madurez.
0: Tengo otras cosas, pero si quieres seguimos luego en la tertulia, después de tu comentario. Vamos a hacer una pausa, interesantísimo, porque han pasado 6 años.
1: Y han pasado muchas cosas.
0: Y han pasado muchísimas cosas. Se ha influido sobre muchas cosas, muchas decisiones han tenido que ver con todas las personas, el trabajo de las empresas en carácter híbrido y con la cultura, y muchas de las cosas que van a ocurrir en los próximos años, de eso va el comentario de Tomás Pereda en relación al liderazgo y a la cultura, pues se están trabajando en estos momentos. Lo que está claro es que el antes y el después lo ha marcado ese teletrabajo. Las 12:33 en este foro de recursos humanos de 1 de junio con la Fundación Más Humano, hablando de la flexibilidad del trabajo y de la cultura. Enseguida volvemos.

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Bueno, pues seguimos con la Fundación Más Humano. En este encuentro estaba yo echando un vistazo. Nos está esperando ya, como digo, el jueves la Gala de Recursos Humanos en Casa Fuster. Magnífico sitio para celebrar esta gala. Y no quiero dejar, porque se me va a olvidar Tomás, puedo felicitar en este caso a todos los premiados. El Almiral, a SACIR, a Cuatro Casas, a Verisur España, a mi querida amiga Teresa de la Fundación Universitaria San Pablo CEU, CEU Educación Grupo y Premio al Desarrollo también en Bienestar, a Sanitas, a todos ellos, a Mara Porras, muchísimas gracias.

0: mejorando nuestra relación persona máquina.
1: Pues ¿cómo será esa relación? El día 10, todo el día dedicado en la Escuela del Verano del Foro de Recursos Humanos con Nebrija, a hablar de todos estos temas con la Fundación Más Humano, con DKV, con Iguay, con muchos profesionales que nos van a acompañar. A las 12:38, buen momento de este 1 de junio para escuchar la voz y la firma de Tomás Pereda.
0: Hay momentos en la historia en los que las reglas de juego no se modifican, se sustituyen, porque ya no funcionan. Ese momento en el que las anomalías se acumulan hasta que el modelo vigente ya no puede integrarlas, como nos recuerda el filósofo Thomas Kuhn, porque el mundo al que respondían ha dejado de existir. Estamos en uno de esos momentos. Durante más de 2 siglos, la revolución industrial nos enseñó que presencia física era sinónimo de productividad, que el trabajo se organizaba desde la lógica de la máquina, control, jerarquía, presencia. Ese modelo fue extraordinariamente eficaz, pero en su tiempo. Pero lo que ahora está emergiendo no es una versión mejorada de aquello, es otra era. Una que no pivota ya sobre la mecánica, sino sobre la cognición. No sobre la fuerza física, sino sobre el pensamiento. La llamamos, con toda intención, la revolución humana. Y una revolución humana exige un liderazgo humanista. Desde la Fundación Más Humano acabamos de publicar un estudio sobre modelos de trabajo flexible en 56 empresas de más de 250 empleados. Los resultados son inequívocos. La gran mayoría ha avanzado en modelos híbridos con mejoras en atracción de talento, satisfacción y productividad. Pero el mayor desafío que identifican no es tecnológico, es cultural, es de liderazgo. La cohesión de equipos físicamente dispersos sigue siendo el reto más citado y es exactamente el desafío que un liderazgo basado en el control presencial no sabe cómo resolver. Y si el estudio de la Fundación Más Humano nos habla de lo que ocurre dentro de las empresas, Gallup nos dice lo que ocurre dentro de las personas. Con una crudeza incómoda nos dice que solo el 10% de los trabajadores en España está realmente comprometido con su trabajo. El 10%. 9 de cada 10 cumplen y luego se van. Y la correlación con el modelo de trabajo es nítida. Los empleados en entornos híbridos o en remoto duplican ese nivel de compromiso frente a quienes trabajan de forma presencial en puestos que podrían ser flexibles, pero no lo son. La conclusión no es cómoda para quienes añoran el modelo anterior. Los inconvenientes del trabajo flexible no se resolverán volviendo al siglo XX. Se resolverán aprendiendo a liderar desde esta nueva realidad, porque el talento que ya ha elegido cómo quiere trabajar no va a renunciar a ello. No volverá. La revolución humana no espera. Y el liderazgo que la necesita, tampoco. Porque nosotros, los de entonces, aquellos que sabemos que atreverse a innovar frente a la inercia del modelo anterior es el primer acto de liderazgo, seguimos siendo los mismos.

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1: Estamos en la tertulia con Tomás Pereda, con Claudio Fernández, hoy desde Sacker, con la Fundación Más Humano. Tertulión sobre todo esto que estamos hablando a lo largo de la mañana, de personas, de trabajo, de empresas, que ha cambiado realmente la relación entre todos estos aspectos. ¿Y qué modelos se está imponiendo? ¿Qué barreras siguen existiendo? Y sobre todo, si estamos aprendiendo a liderar en este nuevo contexto. Ahí tienen el comentario, que yo siempre sugiero escucharlo de nuevo, el de Tomás Pereda, aunque lo tienen luego también en las redes sociales y en LinkedIn. Claudia, cuando hablamos de teletrabajo o trabajo híbrido, muchas veces seguimos pensando en empleados en remoto, pero vosotros trabajáis también con otra lógica, ¿no? La del talento freelance, por proyecto, por misión, por especialización. ¿Estamos ante una ampliación del concepto de trabajo flexible? ¿Vamos por ahí en el futuro?
2: Sí, me gusta

0: esta pregunta porque cuando pensamos en la forma de trabajo flexible, hay muchas personas que simplemente lo reducen a teletrabajas, tienes trabajo híbrido, tienes que estar presencialmente en la oficina, ¿no? Y para nosotros es mucho más, ¿no? Para mí la clave de la flexibilidad es no centrarnos en el cómo, ¿no? Sino centrarnos en el qué. Oye, nosotros trabajamos por proyectos, nosotros trabajamos por un objetivo específico, ¿qué quieres, no? O sea, ¿qué esperas de mí? Es lo que tenemos que preguntar, pues si eres un freelance a un cliente o si estás trabajando en una empresa, ¿no? A tu manager. Y luego el cómo realmente cambia constantemente. Eso es la flexibilidad, ¿no? El cómo trabajamos, y mucho más ahora con la inteligencia artificial, que nos hace tener que adaptarnos constantemente a nuevas formas de trabajar, o sea, herramientas nuevas en las que tenemos que utilizar en el día a día, etcétera. Entonces, el cómo es lo que nos da la flexibilidad y tenemos que centrarnos en el qué.
1: Vosotros que estáis muy presentes con profesionales, sobre todo muy jóvenes, ¿no? Yo creo que la gran parte de vuestra gente que trabaja en Shakers y la parte de alguna manera que pertenece a vuestra plataforma son profesionales jóvenes. Parece que la flexibilidad en este momento es una de las cuestiones previas que cuando tú te acercas a un profesional para que se una a tu proyecto es lo primero que te pregunta. ¿Vosotros lo estáis confirmando que la flexibilidad es un estoy o no estoy?
0: Bueno, la verdad es que me gustaría aclarar, nosotros dentro de Shakers, que somos una empresa de 100 empleados, sí que tenemos una media de edad muy joven, y luego nuestra comunidad de talento freelance es talento muy cualificado, más bien senior. Entonces, bueno, tenemos como una diferencia generacional.
1: De eso tenemos que hablar,
0: ¿no? Es verdad que la mayor parte del talento freelance que tenemos en la comunidad es tecnológico, y entonces aquí sí que nos enfrentamos a un segmento que suelen demandar mucha flexibilidad y teletrabajo. Y es lo que estamos diciendo, las empresas se están adaptando a trabajar con talento freelance tecnológico y se adaptan a esa flexibilidad, ¿no? Porque además es que es una necesidad que hay en el mercado. Sí que es verdad que en Shakers tenemos una plantilla de más de 100 personas con una media de edad de 30 años más o menos, y somos flexibles, no tenemos un horario cerrado ni unos días específicos que haya que venir a la oficina, pero le damos mucha importancia a la cultura y a las personas les gusta venir a la oficina. O sea, vienen de manera proactiva porque les gusta y les da mucha importancia.
1: Como titular, ¿podríamos decir que la flexibilidad es tan importante para la gente joven como para el talento senior?
0: Desde luego que sí. Y te diría que el talento senior muchas veces tiene incluso más necesidades, ¿no? Y necesita más conciliación porque la gente joven, o lo que estamos viendo, puede dedicarle mucho tiempo y mucha energía al trabajo porque tiene pues más disponibilidad y más energía que puede dar en el día a día.
2: Venga, vamos a darle ideas a los directores de recursos humanos que están muy preocupados con este asunto. ¿Qué errores creéis que siguen cometiendo algunas empresas cuando intentan atraer a todo este talento?
0: Yo creo que el error principal que cometen las empresas es que no han reflexionado y no han entendido bien qué es lo que pueden ofrecer a sus empleados. O sea, muchas veces nosotros estamos intentando atraer un tipo de talento, por ejemplo, que quiere conciliación y quiere teletrabajar 2 días a la semana. Uh-huh. ¿Vale? ¿Tú estás ofreciendo eso? ¿Sí o no? Oye, o quieres atraer a personas que lo que necesiten es un salario muy alto. Vale, pues entonces tú tienes que entender que tú estás ofreciendo salarios altos, ¿no? Pero que haya una correlación entre lo que la empresa ofrece, lo que realmente le cuentas al empleado y a los candidatos en los procesos de selección y lo que luego realmente les estás dando, porque muchas veces hay mucha desconexión en este sentido y al final el empleado pues acaba quemando.
2: Yo hago la voz muchas veces de lo que me dicen, muchas veces, no sé qué opináis Tomás, Claudia, pero hay muchos directores de recursos humanos que me plantean que las nuevas generaciones, vamos a ver cómo lo digo de la forma más suave, no aguantan los proyectos, y después un proyecto no han acabado todavía y quieren otro. Y están con esa ambición, pero al mismo tiempo con esa velocidad y rapidez que a lo mejor esa empresa en concreto no soporta. No sé qué opináis.
0: Mi experiencia es que puede ser una realidad porque estamos la generación Z, ¿no? Y los millennial están acostumbrados a esa gratificación inmediata, con lo cual quieres obtener resultados de una manera muy rápida y veloz. Shakers, como es una startup y crecemos a un ritmo muy alto, lo podemos ofrecer al talento joven, y entonces nos está funcionando muy, muy bien trabajar con talento joven porque están súper comprometidos y porque ven que hay un crecimiento tan rápido que en nuestro caso no es un problema, en nuestro caso es incluso una ventaja.
1: Antes, fuera de micrófono, estábamos comentando que en Shakers sí que estáis comprobando el altísimo compromiso de la gente joven con el proyecto, la altísima dedicación, no sé si cuantitativa o cualitativa, al proyecto, y que de alguna manera desmiente pues algunos agoreros que de alguna manera no aprecian esos valores de compromiso, de dedicación, de entrega, etcétera, etcétera, con un proyecto en la gente más joven. Uh-huh. ¿Cuál es tu experiencia? ¿Qué nos puedes contar de tu experiencia en Shakers?
0: A mí me da mucha pena cuando escucho en tertulias, como decimos, oye, el talento joven no está lo suficiente comprometido, no hay oportunidades para ellos, porque nosotros estamos viendo en Shakers que el talento joven está súper comprometido y además es gente muy ambiciosa, o sea, al contrario, nosotros desde el Departamento de Recursos Humanos tenemos que estar constantemente planteando iniciativas para saciar su hambre de crecimiento, ¿no? Porque muchos quieren ser managers, muchos quieren crecer a gran velocidad, incluso hay veces que tienes que decir, oye, no, que no se te olvide que todavía eres una persona muy junior, no tienes la suficiente experiencia para ser manager, ¿no? Para liderar un equipo o para gestionar X cuentas. Entonces, estoy en desacuerdo con esa afirmación que muchas veces sale porque no es nuestra experiencia. Yo creo que la clave es lo que decía antes de qué es lo que la empresa puede ofrecer. Pues tienes que atraer talento que busque eso que tú puedes ofrecer, ¿no? Que esté alineado con tus valores, con tu negocio, con tu ritmo de trabajo.
2: ¿Y qué papel, Claudia, Tomás, qué papel está jugando la IA en la configuración de estos nuevos modelos de trabajo y de colaboración?
0: Pues me encanta lo que estaba contando Tomás previamente, porque yo creo que una de las claves es el liderazgo y creo que la inteligencia artificial nos va a ayudar a dar mucha importancia y a resaltar mucho el papel de un buen manager, porque la inteligencia artificial no va a quitar esa capa humana que necesitan los managers y nos va a ayudar a potenciar. Piensa que en una plantilla el 20% a lo mejor de las personas tienen que ser managers, ¿no? O middle managers para que haya cierta estructura y para que la empresa pueda crecer. Entonces es un número alto de personas que van a tener que seguir desarrollándose, seguir desarrollando esa capa humana, quitando todo el trabajo que les pueda hacer la IA, que yo creo que aquí la IA va a ayudar en marcar bien esos objetivos. Nosotros, también lo había dicho Tomás, es muy importante el que haya resultados, ¿no? El que haya unos objetivos bien definidos, un scope de un proyecto muy bien definido, y a eso sí que nos puede ayudar la inteligencia artificial.
1: Vosotros sois una empresa joven, de alguna manera habéis nacido en esta época del gran salto tecnológico. Cuando se hacen estudios como el que hemos publicado, siempre se siguen identificando que trabajar desde la flexibilidad, pues aún no sabemos cómo resolver los temas de innovación, trabajo en equipo, todas esas cuestiones que nacen desde la presencia, ¿no? Supongo que vosotros estáis innovando, necesitáis un sentido de equipo en vuestro proyecto. ¿Cómo estáis resolviendo esos teóricos inconvenientes que se identifican en el trabajo flexible?
0: Nosotros, como te decía, le damos mucha importancia a la presencialidad, a pesar de que seamos una empresa full flex, como lo llamamos nosotros. O sea, es decir, somos flexibles, no hay un horario de trabajo definido, no hay unos días específicos que haya que unir a la oficina.
1: Pero os veis.
0: Dicho esto, hay que ir a la oficina de vez en cuando.
1: Y os veis.
0: Y efectivamente nos vemos y le damos mucha importancia a la cultura. De hecho, nos cambiamos de oficina hace 4 o 5 meses y la oficina está constantemente llena, no solo de personas que vienen a teletrabajar, o sea, perdón, a trabajar desde la oficina, sino de eventos que estamos montando. O sea, que la presencialidad es importante. O sea, que no se nos olvide que no es esto blanco o negro, ¿no? Sino que hay grises y que es importante que sigamos viéndonos y que sigamos potenciando la cultura, sobre todo si tú consideras en tu empresa, en tu compañía, que la cultura es importante, que es el caso de Shakers. Entonces, bueno, para mí la clave es aprender a entender cómo la flexibilidad puede ayudar a conciliar y puede ayudar a que las personas en el día a día puedan trabajar, puedan gestionar sus temas personales y que no se nos olvide que somos humanos y que es importante que nos veamos y que nos toquemos y que somos de carne y hueso.
2: Me lo encuentro también últimamente mucho, hablar de la capacidad de la comunicación que tenemos todos en las organizaciones y del carácter humano también del trabajo, ¿no? Yo siempre pongo el caso cuando voy por ahí a alguna oficina, que vamos todas las semanas a oficinas y vemos cómo se trabaja en esas oficinas, y es una cosa muy, muy, muy antigua. Veo muchas veces mucho silencio en muchas organizaciones. No pasa nada, porque a lo mejor su forma de trabajar es esa, pero veo hileras de trabajadores, todos con su ordenador y tal, y muchas veces me pregunto...
1: Y sus cascos,
2: y muchas veces me pregunto, ¿es un aislamiento esto? ¿Se está produciendo un aislamiento realmente? ¿O es que es un trabajo efectivo? Eso en cuanto a lo humano. Y por supuesto ya, muchas veces me planteo, oye, ¿cuándo hablan, no? ¿Cuándo hablan estas personas? No, porque a lo mejor tienen unos cafés muy interesantes o tienen un espacio de ocio en la organización muy, muy interesante y la concentración incluso se concibe de otra forma. Uh-huh. Pero es que es necesario. La comunicación es tan necesaria que tiene que impregnarse en las organizaciones. Pues si no, va a afectar también al talento, ¿eh? Porque sí, sí. Personas que no se comunican, al final personas quedan aisladas, personas que quedan aisladas se pueden plantear irse a otras organizaciones.
1: Sí, yo realmente confirmo que está en vuestra oficina, tienes muchos lugares de reunión, para que la gente coincida tomando un café, en esa zona donde organizáis eventos y hay, supongo que es lo que queréis promover, ¿no? No tanto el trabajo en solitario, sino que la gente se relacione cuando está en la oficina, sino para eso te quedas en casa.
0: Claro, uno de los retos que tienen las empresas, yo creo que es, en vez de exigir esa presencialidad, es intentar que a las personas les apetezca ir a la oficina. Entonces, oye, ¿qué tipo de iniciativas estás implementando en tu compañía para que a la gente le apetezca ir a la oficina? Claro. Pues en el caso de Shakers tenemos unas oficinas en las que da gusto estar, tenemos incluso una sala de meditación, una zona de cine, que la gente después de comer se baja abajo y se pone en una serie y resulta que de repente te das cuenta de que hay 15 personas de la compañía que están viendo todas las tardes un capítulo de la misma serie. Entonces, oye, pues eso también genera comunidad, ¿no? Por ejemplo, vamos de comer gratis todos los días. Entonces, son una serie de iniciativas que hace que las personas vayan con gusto a la oficina sin que les digas tienes que venir 3 días a la semana, lunes, miércoles y viernes.
2: Bueno, pues prácticamente estamos en tiempo, dentro de unos minutos y todo lo que hemos planteado de personas, trabajo y empresas. Bueno, este es un programa que les recomiendo escuchar, porque parece que no, pero venimos hablando todos de esta flexibilidad, de cómo ha cambiado realmente la relación entre personas, trabajo y empresa, y hoy lo hemos dedicado a parar un poco y a reflexionar sobre este asunto, que le viene muy bien, incluso el comentario de Tomás Pérez, si lo decía también, de analizar el nuevo liderazgo en esto. Para los que piensan que existe una cuenta de resultados, existe, todavía existe la cuenta de resultados y tiene que importar los resultados, pero también para que piensa sobre el talento y la atracción, es un momento muy, muy importante, y para quien quiere potenciar los valores y la cultura de la organización también. Pero estamos en ese nuevo entorno. Tomás, desde la Fundación Más Humano, ¿algunas cosas que quieras decir? Que me imagino que organizando muchos temas, ¿no?
1: Sí, sí, ya anunciaremos pronto los nuevos premiados en nuestros premios al pensamiento y a la acción humanista. La verdad es que son nuevamente dos personas referentes en España, bueno, internacionalmente, que ya lo anunciaremos pronto, y con muchos proyectos en marcha, con muchos proyectos para ya planificando el segundo semestre, prácticamente ya estamos en él, y nada, pues con mucha curiosidad por saber en esta era cómo vamos a ir seguir construyendo esta nueva manera de trabajar, esta nueva manera de relación con la IA, que hablaremos el 10 de junio en Nebrija, en la Escuela de Verano de Nebrija, y encantados de seguir de alguna manera explorando este nuevo siglo.
2: Muy bien, pues Claudia Fernández, responsable de Recursos Humanos de Shaker, gracias. Bueno, eso de que se come bien ahí y se ve en la serie, me ha entrado ganas de irme todos los días para allá con vosotros.
0: La próxima la hacemos en Shakers.
2: Muchísimas gracias, querida Claudia, por estar con nosotros desde Recursos Humanos. Gracias, Tomás, y a todos los hombres y mujeres de la Fundación Más Humano. Y a todos ustedes el lunes, sobre, en este caso, sobre diversidad. Hablaremos el próximo lunes aquí en el foro de Recursos Humanos. Le contaremos también qué tal ha ido la gala de Recursos Humanos del jueves en Barcelona. Mucha actividad en Human Resort en esta semana.
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0: Son es la 1 de la tarde, hora central europea, mediodía en Canarias.
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0: Buenos días. Los subsidios industriales globales han alcanzado sus niveles más altos desde la crisis financiera de 2008-2009. Rondan los 108.000 millones de dólares en 2024. Un informe de la OCDE publicado hace unos minutos señala a China como el principal responsable del problema. Las empresas del gigante asiático reciben entre 3 y 8 veces más apoyo gubernamental que sus competidoras en países de la OCDE, y hasta el 60% de sus ganancias de cuota de mercado en las últimas dos décadas están vinculadas a estas subvenciones. La OCDE advierte de que estas ayudas estatales distorsionan gravemente la competencia y alteran los flujos del comercio mundial. Y de ayudas ha hablado la vicepresidenta segunda y ministra de Trabajo, Yolanda Díaz, quien ha exigido que se apruebe un nuevo decreto ley que prorrogue los contratos de alquileres y también las rebajas fiscales de la luz y el gas otorgadas en el marco de la guerra de Irán y que han decaído hoy. Así, el IVA de la luz y el gas vuelve al tipo general del 21% tras varias semanas al 10% al desactivarse la rebaja implementada como parte del paquete de medidas para paliar las consecuencias de la guerra en Irán. También finaliza la rebaja del impuesto especial de electricidad, que pasa del 0,5% al 5%. Continuarán en vigor hasta el 30 de junio otras medidas como la suspensión del impuesto sobre el valor de la energía eléctrica, las ayudas para agricultores y transportistas o los descuentos adicionales del bono social eléctrico. Yolanda Díaz pide que continúen.
2: Necesitamos un nuevo decreto de manera urgente para hacer frente a las consecuencias de esta situación, que recupere las medidas que han decaído hoy y también, lo vuelvo a decir con claridad, que recupere las medidas de prórroga de arrendamiento del alquiler en mi país. Es la emergencia nacional de España, no hay otra. Y da igual de quién estemos hablando. Estamos hablando de una medida que permite seguir revalorizando el contrato de alquiler, pero topado por una situación de excepcionalidad al 2%.
0: Y precisamente la asociación APA Renovables denuncia la incoherencia de que la electricidad vuelva a estar gravada con un IVA del 21 a partir de este 1 de junio, mientras que los combustibles derivados del petróleo van a mantener el tipo reducido del 10% hasta el día 30. El director general de la patronal lamenta que se envíe una señal contradictoria al mercado, ya que se penaliza fiscalmente a la energía que contiene los precios y mantiene la rebaja de los productos fósiles que más se han encarecido. Y de mercado hablamos en los próximos minutos, porque el analista financiero Juan Ignacio Crespo cree que los mercados van a seguir con las subidas en los próximos meses. Recuerda que Wall Street está a punto de cumplir 10 semanas de avance y que marca máximos históricos. La evolución, ¿de qué va a depender? Del comportamiento de la IA.
3: Y de acuerdo con el comportamiento que está teniendo durante la crisis del Golfo, pues lo normal es esperar que las subidas en tendencia continúen hasta el otoño. Y en el otoño yo veo un recorte importante de las bolsas. Lo que pasa es que a lo mejor la inteligencia artificial pues también me deja sin darme la razón.
0: Crespo destaca que los resultados empresariales del primer trimestre han sido impresionantes, ya que han superado las expectativas y han alimentado el optimismo. Y en clave también empresarial, hoy abona dividendo Rey Joffre, el miércoles lo hará Almiral y el más importante, el de Telefónica, 850 millones de euros el día 18. Pero este miércoles, antes, pasado mañana, publica resultados Inditex, un valor que ha analizado Nicolás Fernández, director de análisis de Banco Sabadell.
4: Bueno, pues en principio esperamos que sean buenas, que haya un fuerte crecimiento por el lado del periodo fiscal que se acaba de cerrar y muy en línea con las expectativas que ya dieron en su momento cuando presentaron resultados de final de año. Y luego esperamos que la temporada nueva también haya empezado fuerte, la verdad. Creemos que vamos a seguir viendo crecimientos por encima de la media, y como es un valor que, como todo el resto de valores de consumo, sobre todo por el tema de la guerra, etcétera, pues lo ha hecho muy mal, pues eso debería servir para ver un rebote.
1: Claves del mercado.
0: El IBEX 35 se deja 45 puntitos, un 0,25%, lo tenemos en 18.322 puntos. Miramos al resto de Europa, el DAX se trae Frankfurt, camina ya en positivo con una subida del 0,4%, un 0,12 avanza el CAC 40 y un 0,14 también el Eurostoxx 50 a 6.058 puntos. Si miramos por dentro, el IBEX 35 destaca la subida a esta hora de Solaria, que sube un 1,11%, un 1 avanza Amadeus, un 0,95 Repsol, un 0,84 Naturgy y un 0,607 Inditex y Endesa. Los recortes más importantes, del 2,3 para Aena, casi el 2 para Celnes y el 1,64 para Mapfre, con el euro dólar en 1,16.
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1: Bienvenidos a Ventaja Legal, un Ventaja Legal que yo creo que me lo van a escuchar perfectamente. Está uno entre alergias, ese tipo de cosas. La verdad es que ustedes no saben que esto lleva faena antes de precisamente ahora, de tal manera que uno tiene que preparar las cosas, uno tiene que pasar un guión a nuestros técnicos, a nuestra Esther, que está aquí hoy temblando por lo que les voy a decir ahora. Y es que no le he pasado ningún tipo de guión. Le he dicho, estoy entre amigos, por lo tanto vamos a ver cómo nos sale esa tertulia para hablar un poquito de la actualidad jurídica. Sin entrar, ya saben ustedes, ni en política, ni en historias de y tú más, que no es el estilo de Ventaja Legal ni de Capital Radio, y eso es lo que vamos a hacer. Hay algún tema de actualidad que me gustaría pasar, alguna sentencia también, de paso la vamos a comentar. En cualquier caso, tengo aquí a mi derecha a Alberto Cabello. ¿Cómo estás, Alberto?
2: Muy bien, Radio. Aquí encantado, mejor que en casa, ya lo sabes.
1: Y al frente siempre de la abogacía y de los jóvenes, ¿es así?
2: Así es.
1: A mi izquierda, esto no significa nada, que quede bien claro, tenemos aquí a Alejandro. ¿Cómo estás, Alejandro Asensio?
3: Muy bien, muy feliz de estar aquí otra vez aquí.
1: Nuestro letrado de Administración de Justicia junto a Adrián Linacero, también nuestro letrado. ¿Qué tal, Adrián?
4: Encantado, Arcadio, de estar aquí como siempre.
1: Pues yo creo que nos vamos a arrancar dentro de nada. Primero vamos a escuchar lo que es la actualidad que nos está el Consejo General de la Abogacía y luego, venga, arrancamos nosotros con nuestros temas.

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1: Buenas tardes, saludos a todos. El Congreso de los Diputados ha aprobado el dictamen de la proposición de ley que permitirá a la conocida como pasarela al RETA. La Comisión de Trabajo dio luz verde esta semana a un nuevo avance en la reforma del sistema alternativo de mutualidades. El siguiente paso será ya la aprobación definitiva en el Pleno del Congreso. Desde la Abogacía Española se ha pedido a todos los grupos políticos que continúen trabajando para lograr la mejor pasarela posible, recordando que miles de abogados y abogadas dependen de esta medida para garantizar una pensión justa y digna, un derecho reconocido por la Constitución. Continuamos hablando de justicia gratuita porque Salamanca acogerá los próximos 18 y 19 de junio las novenas jornadas de justicia gratuita, un encuentro que analizará el papel esencial de los profesionales del turno oficio en la garantía efectiva del Estado de Derecho. Durante las jornadas se presentará además el Observatorio de Justicia Gratuita, una publicación de referencia que recoge datos nacionales y autonómicos sobre inversión pública, número de personas atendidas y evolución del servicio en España. También se dará a conocer la nueva campaña de justicia gratuita de la Abogacía Española. A través de mesas redondas y foros de debate se abordarán cuestiones clave como la protección de víctimas y colectivos vulnerables, el impacto económico y social del turno oficio y los principales retos que afronta actualmente este servicio esencial para garantizar el acceso universal a la justicia. Bajo el lema Sin defensa no hay justicia, las jornadas reunirán a instituciones, representantes de la abogacía y profesionales del turno oficio para debatir sobre el futuro de la justicia gratuita. Entre los participantes estarán Ángel Méndez, presidente de la Comisión de Asistencia Jurídica Gratuita y Función Social de la Abogacía Española, Luis Nieto, exdecano del Colegio de Salamanca, Filomena Peláez, consejera de la Abogacía Española, y María José Burgos, fiscal jefe de Soria, entre otros muchos profesionales del ámbito jurídico. Además, habrá una mesa específica dedicada a los derechos y obligaciones de los prestadores del servicio de justicia gratuita con representantes de asociaciones de abogados y abogadas del turno oficio.
2: Más asuntos. El presidente del Consejo General de la Abogacía Española, Salvador González, ha defendido en Zamora una abogacía unida, fuerte y cercana durante la inauguración del 5º Congreso de la Abogacía de Castilla y León. En su intervención, González recordó algunos de los principales desafíos del sector jurídico y reclamó que las reformas legislativas en materia de justicia se desarrollen con escucha activa, consenso y recursos suficientes. También calificó de incomprensibles que todavía no se hayan constituido la Comisión para la Calidad del Servicio Jurídico prevista hace ya un año por ley para coordinar la implantación de la reforma judicial. Otro de los puntos destacados de su discurso fue la situación de los profesionales del turno de oficio. González reclamó una nueva ley reguladora de justicia gratuita y mejoras urgentes en sus condiciones laborales y retributivas. Y volvió a referirse de los abogados mutualistas, asegurando que el Congreso ha dado recientemente un paso gigante, aunque insistió en que la abogacía seguirá trabajando para mejorar el texto hasta el último momento.
1: La inteligencia artificial también sigue ganando espacio en los despachos, aunque desde la Abogacía Española recuerdan que todavía no puede ejercer por sí sola. Por eso el Consejo Asesor sobre Innovación y Abogacía ha presentado un decálogo sobre el uso ético y responsable de la inteligencia artificial en la práctica jurídica. Entre las principales recomendaciones se insiste que la IA nunca puede sustituir el control humano, que la responsabilidad final sigue siendo del abogado y que el cliente debe saber cuándo intervienen herramientas automatizadas. Además, el documento advierte de la necesidad de evitar sesgos, proteger derechos fundamentales y utilizar sistemas fiables y actualizados. La abogacía también subraya que no basta con pulsar un botón. Los profesionales deben comprender cómo funciona esta tecnología para poder explicar sus límites y resultados y mantenerse en formación continua ante una herramienta que evoluciona a gran velocidad.
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1: Y terminamos con dos eventos importantes que tendrán lugar esta tarde en la abogacía. A partir de las 4 de la tarde se celebrará una jornada sobre la implementación del Pacto Europeo de Inmigración y Asilo y su impacto en la asistencia jurídica en extranjería y protección internacional. La sesión está organizada junto a la Fundación Abogacía Española y ACNUR. La entrada en vigor del pacto el próximo 12 de junio supondrá importantes cambios en materia de asistencia letrada, procedimientos en frontera y mecanismos de retorno, entre otros aspectos relevantes para los especialistas en derecho de extranjería. La jornada contará con la participación de Blas Jesús Imbroda, Noemí Alarcón, Gemma Campillos, Luis Gonzaga y Carolina Mateos, entre otros expertos. Además, hoy se celebra una nueva conferencia de los lunes dedicada a perspectiva de género y estereotipos. La sesión correrá a cargo de María Eugenia Prendes, fiscal de sala coordinadora de la Unidad contra la Violencia sobre la Mujer de la Fiscalía General del Estado. Puede seguirse tanto presencialmente como online, previa inscripción gratuita en formacionabogacía.es. Y con eso cerramos el repaso a la actualidad de la abogacía. Gracias por acompañarnos.

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1: Bueno, pues estamos de vuelta, damos la bienvenida de nuevo a Alberto, Alejandro y Adrián. Y no sé por dónde empezar, pero yo creo que casi, ya que dentro de nada no nos vemos como nos estamos viendo, sino que somos pura inteligencia artificial. Si os parece, ¿qué está haciendo la abogacía joven con la inteligencia artificial? ¿Se va a comer la inteligencia artificial el papel de los abogados jóvenes? ¿Quién mejor que tú para contarnos, Alberto?
2: Pues Arcadio, yo creo que no. La realidad es que nosotros estamos impulsando el uso de la inteligencia artificial en el día a día como una herramienta más de manera cotidiana. Toda crisis supone una oportunidad y precisamente yo creo que ahora los jóvenes van a tener esa oportunidad de competir con letrados con más expertise o más senior que no vayan a poder adaptarse a la misma, ¿no? Desde la Abogacía Joven estamos impulsando muchísimas jornadas de formación de inteligencia artificial y sobre todo hemos alcanzado acuerdos con casi todas las editoriales jurídicas que ya han sacado sus propias herramientas con sus propias carcasas y con sus propios metodología con todas sus bases de datos. Y yo creo que es interesante que todos los abogados que estamos ahora en esta profesión utilicemos la inteligencia artificial en nuestro día a día, porque si no vamos a tener una desventaja competitiva, vamos a ser menos eficientes y sobre todo menos eficaces en el día a día profesional.
1: Sin duda alguna, lo que pasa es que no solo afecta pues eso, a los letrados y por supuesto a los jóvenes, a los mayores, a todos, sino que también en los juzgados supone todo un reto, ¿no, Alejandro?
3: Por supuesto, y además la inteligencia artificial debemos apostar, los órganos judiciales, por la introducción de la inteligencia artificial para evitar algo que es una lacra en la justicia, que son las dilaciones. Es decir, que el ciudadano puede entender que presenta un procedimiento, un problema suyo, y que tarde tanto en la resolución final, y por tanto lo que debemos es automatizar aquellos mecanismos que sean necesarios, siempre atendiendo a las garantías procesales, pero no debemos dar a la espalda en los órganos judiciales, tanto jueces, letrados de la Ministerio de Justicia y funcionarios, a esa inteligencia artificial con todas las garantías, pero debemos apostar por ella sin lugar a dudas.
1: Adrián, ¿qué te parece?
4: Pues estoy completamente de acuerdo con Alejandro. Yo creo que la inteligencia artificial se está comparando por algunos autores con la revolución industrial. Es un tránsito hacia una nueva época. Y si la abogacía ya emplea la inteligencia artificial, lo que supone más presentación de demandas en menos tiempo, los órganos judiciales no podemos ser reacios ni soslayar esta realidad. Creo que la inteligencia artificial ha venido para quedarse y va a suponer cambios muy positivos. Hay que hacerlo con control, con responsabilidad. Ahí estamos nosotros, los letrados de la Administración de Justicia, pero creo que, como dice Alejandro, que tenemos que apostar por automatizar los trámites procesales y por aplicar también la inteligencia artificial generativa, que no solo reduce los tiempos de tramitación, sino que también creo que genera seguridad jurídica, porque, lo queramos o no, la inteligencia artificial, cuando depure determinados errores que tiene, va a alcanzar más conocimiento humano, o sea, va a alcanzar más conocimiento que cualquier humano y va a alcanzar niveles más elevados también de precisión. No podemos dar la espalda.
1: Al final estamos hablando sobre todo, yo creo que de eficiencia, ¿no? Tanto por parte del justiciable, hablando de los letrados que ejercemos fuera, ¿no? Como por los letrados que ejercéis dentro y en general para toda la justicia, evidentemente es eficacia, ¿no? También. La pregunta que me hago es si hay que regularla. ¿Qué os parece? Porque con tanto sesgo y demás, ¿qué os parece? Mucha gente es partidario de poner reglas para todo y en este caso también poner reglas para impedir no sé qué. ¿Qué os parece, Alberto?
2: Yo creo, Arcadio, que la inteligencia artificial va a ser muy difícil de regular con una tendencia política o estratégica o quizá con unas normas concretas de un país, ¿no? Porque al fin y al cabo va a ser muy difícil ponerle diques al mar y puertas al campo. Va a ser infinita. Ahora bien, desde el desarrollo personal, ¿no?, del profesional de cada uno en el despacho con la inteligencia artificial, hay que tratar a la inteligencia artificial como si fuera el becario pelota, porque el becario siempre te va a decir, te va a dar la razón y te va a contestar a todo, ¿no? De hecho, Alejandro lo apuntaba al principio, ¿no? Estas alucinaciones que genera la IA, hay que tener mucho cuidado y por eso es necesaria la revisión, como decía Adrián, de la revisión humana detrás, ¿no? Y acorde a esto, acabo de publicar un artículo de una noticia muy importante que ha ocurrido en Brasil, en el que a raíz de una actividad que se llama prompt injection, que sí, es...
1: Promptear es dar instrucciones, es decir, saber relacionarse bien con esa inteligencia que de alguna forma nos llevará por un sitio o por otro.
2: Claro, pero en este caso lo que hacían unos abogados era introducir una redacción invisible, un texto invisible, sí, dentro de su demanda,
1: sí,
2: para confundir a la IA judicial, porque en países de Latinoamérica sí que se está haciendo,
1: sí,
2: y al final fueron descubiertos y condenados a nivel deontológico en Brasil, ¿no? Y esto es uno de los grandes riesgos que vamos a tener, ¿no? Que echa la ley, echa la trampa, y con estas novedades vamos a tener muchas cosas que van a querer tergiversar a estas IAs judiciales que una vez que aparezcan, pues habrá que revisarlo y perseguirlo.
1: Lo que pasa es que si hablamos de en efecto de eficiencia y de eficacia y de dilaciones indebidas y demás, lo que está claro es que saturación judicial existe. Es decir, que Alejandro, que es imposible de entender por parte de nuestros oyentes tantas veces, cuando sobre todo cuando no son del colectivo, del gremio, que las cosas se solucionen tanto tiempo detrás. Es decir, en estos momentos, los escándalos que conocemos a título político, sabemos que de verdad se fallarán, por decirlo de una forma, del todo, a 10-15 años vista. Es decir, a la gente eso le, vamos, le
3: chirría, ¿eh? Los recursos que tiene la Administración de Justicia, tanto materiales como personales, son escasos, y es difícil que eso se pueda solucionar en cuanto a los recursos personales. En este caso hay una oposición ahora tanto de letrados de la Administración de Justicia y de jueces y fiscales muy importante. La de jueces y fiscales es la mayor de la historia. Pero esto no solo se puede solucionar con más jueces o con más fiscales o con más funcionarios, porque es tal el volumen que es difícil. Y entonces, por tanto, hay que poner también el foco en los recursos materiales. Decías, inteligencia artificial hay que regularla. Vamos a ver, el Ministerio de Justicia, obviamente, el miedo que tiene es que esas fuentes, esos prompts, esa información que se pone dentro de esa inteligencia artificial, claro, esa base de datos, esos servidores, evidentemente tienen que estar a cargo de la titularidad del Ministerio de Justicia, porque si no, al final conllevaría que pues países externos, por ejemplo, donde las bases de datos y los servidores están fuera, perderíamos, y probablemente
1: el control, sí, la soberanía, sí, sí.
3: Efectivamente. Entonces eso me parecería bien, ¿no? Pero hay que ser valiente, y lo que no puede ser es que antes o ahora concretamente se ve el cendojo, se ve editoriales, tanto jueces y letrados de la Administración de Justicia, para la resolución, para apoyarse en resoluciones, pero hay que ser un poco más valiente y buscar también en otras herramientas, por ejemplo, el dinero. Es decir, cuando una persona tiene una sentencia favorable y luego hay que ejecutarla, se embarga, y una vez que tiene ese dinero el juzgado, hay miles de millones que están parados. ¿Y por qué están parados? Porque no se da abasto. Entonces, eso no es posible. Eso, una inteligencia artificial tiene que leer la resolución judicial, el auto, un principal, son 6.000 euros, y si hay dinero en la cuenta, directamente liberarlo con un ok del letrado de la Administración de Justicia, evidentemente el ok, porque si no, al final lo que estamos haciendo es un perjuicio evidente que no lo puede entender ningún ciudadano.
1: Si hablásemos con ingenieros en vez de con letrados, como estamos hablando, hablaríamos de ingeniería de procesos. Es decir, seguro que hay muchas cosas que se pueden limar. Por ejemplo, una de las cosas que se pueden limar también es el acceso, digamos, de los letrados al turno de oficio cuando son más jóvenes, ¿no? Hay una iniciativa que me gustaría que compartiéramos, Alberto.
2: Sí, Arcadio. La realidad es que esto es una iniciativa que ya está aprobada por el Consejo General de la Abogacía. Nosotros llevamos persiguiendo y reclamando que se derogue una normativa ministerial de 1997 en la que se limita el acceso al turno de oficio a aquellos letrados que no tengan, que por lo menos tengan 3 años de colegiados, como colegiados. Y nosotros, con esa iniciativa a nivel nacional y con el apoyo de los colegios de todos los colegios de la abogacía y con el presidente del Consejo de la asistencia gratuita del Consejo,
1: ¿sí?,
2: y de ordenación del Consejo, hemos conseguido que se limite eso a 1 año, ¿no? Es una propuesta que se va a enviar al Ministerio, seguramente sea aprobada por el Ministerio, porque además tiene un apoyo mayoritario dentro del Consejo General de la Abogacía, y creo que esto será muy importante para fomentar que las nuevas generaciones empiecen a participar antes en estos colegios, que muchas veces sienten esa desafección o esa separación de los mismos.
1: Bueno, al final parece que estamos hablando de temas tecnológicos y yo creo que hablar de ciberseguridad, todo esto a ninguno de nosotros nos es ajeno, pero quiero centrarme en algo porque la justicia está todos los días precisamente en los principales titulares. Repito, no vamos a entrar en temas de consideraciones pseudopolíticas y demás, pero sí que es cierto, y de esto vosotros yo creo que sabéis lo vuestro, que todos los temas se llevan por la vía de pruebas, muchas veces de corte digital. Es decir, si repasamos, digamos, tanto las investigaciones, este es otro tema, tanto las investigaciones periodísticas como las investigaciones de la policía judicial, de su señoría, etcétera, lo que nos encontramos es que todo se reduce, vamos a decirlo así, a grabaciones, a archivos, a todo tipo de lápices, etcétera. Alejandro, ¿qué te parece? Es decir, de verdad es que ya estamos precisamente, bueno, todo lo tenemos en estos momentos en nuestra vida en el teléfono y evidentemente la justicia tiene que acometer eso de lleno, ¿no?
3: Efectivamente, la prueba digital hoy en día es la más importante en
1: la
3: el
1: estrella,
3: teléfono.
1: Diría yo, sí, sí.
3: Claro, en el teléfono, el WhatsApp lo utilizamos de una forma cotidiana y también para realizar conductas antijurídicas,
1: sí.
3: No solo WhatsApp, sino también hay Telegram, también hay,
1: sí, sí,
3: hay Signal,
1: sí.
3: Y entonces también intervenciones telefónicas donde se utiliza el teléfono para hablar de determinados temas antijurídicos y, por tanto, hoy en día el tener un teléfono para aquellas personas que van a cometer o que cometen un delito tienen un problema,
1: sí, sí.
3: Y ahí lo estamos viendo en los telediarios todos los días. Y escuchando en algunas grabaciones, porque hay personas que graban, ¿no? Fíjate que ahora tú vas a una óptica y vas a comprarte unas gafas, entonces te venden unas gafas con una cámara y con, al final, que puedes grabar absolutamente todo, ¿no? Y, hombre, ahora mismo la cámara se ve un poquito, ¿no? Pero llegará un momento que esto no se verá, ¿no?
1: Está claro.
3: Antes iban un poco los detectives y utilizaban unos lápices o bolígrafos, sí, sí, sí, o tal, y hoy en día es que ya no te hace falta eso. Es que salimos a la calle y ponen el móvil a grabar, se lo ponen en un bolsillo y eso lo guardan. Es decir, hoy en día
1: lo guardan, escucha, y se clasifica. Y se clasifica en función de quién ha hablado, se le pone el nombre y apellidos y te sale un resumen y te sale, bueno, déjame que lo diga así, el sumario hecho casi.
3: Y el foco, hace poco en la Audiencia Nacional, ¿no? En un restaurante cerca de la Audiencia Nacional, estaban investigando en el que hay micrófonos en la mesa donde van a tomar el café jueces, fiscales y letrados de la Administración de Justicia. Hoy en día no es un lugar hoy en día seguro absoluto y
1: sí,
3: más
1: sí,
3: para
1: sí.
3: las personas que quieren cometer ese tipo de conductas.
1: Bueno, la cadena de custodia es algo también fundamental, ¿no, Adrián? Es decir, el hecho de que se mantenga precisamente, ¿no?, y sepamos quién la trazabilidad de las pruebas a esos efectos y demás.
4: Sí, la cadena de custodia es fundamental, como ha reiterado el Tribunal Supremo. Cuando se quiebra la cadena de custodia, la prueba obtenida posterior deviene ilegal, y ahí la función fundamental también es nuevamente.
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3: Llegar a realizar esas filtraciones, pero no olvidemos que esos son delitos, cométanse por quien sea, ya sea por el órgano judicial, quien sea, o por parte de la policía, pero es complicado, ¿no? Lo que es evidente que debe realizarse de forma secreta para las investigaciones con intervenciones telefónicas, entradas y registros, no cabe ninguna duda que si van a pincharte el teléfono, que pueda ser una causa en la que todo el mundo tenga conocimiento. Por tanto, yo creo que hay que tener absoluto convencimiento de que la mayoría de personas que trabajan en la Administración de Justicia lo hace muy bien, sí. Pero bueno, pues como todo en la vida, pues hay ese 0,1 que es difícil, ¿no? También es verdad que el periodismo hace su trabajo y no hay que poner el foco negativo en el periodista. El periodista hace su trabajo, que es intentar publicar aquellas noticias que las personas o los ciudadanos quieren escuchar.

0: de acción, porque si no, al final el periodista no podría realizar su trabajo, o la fuente nunca le diría al periodista. Por lo tanto, estamos en un estado de derecho y democrático y tenemos que continuar teniendo esas reglas, a pesar de que haya algunas anomalías.
1: Excepciones, menores, digamos.
0: Anomalías menores.
1: Sí. No, y sobre todo que yo creo que hay que diferenciar en tantos de estos casos entre los casos que digamos que son mediáticos y el resto. Es decir, que en el resto pues, es prácticamente imposible que accedamos cualquier ciudadano a la información. A un sumario que por definición es secreto, ¿no, Adrián?
2: Sí, efectivamente. Yo creo que los casos que trascienden a la opinión pública, vulnerando el secreto o la causa reservada, son casos mediáticos y es complicado. ¿Se podrían establecer algún sistema informático de trazabilidad para averiguar de dónde procede la filtración?
1: Creo que Hacienda también los tiene, es decir, que podría existir algún tipo de mecanismo, ¿no?
2: Un sistema informático para averiguar de dónde procede la filtración, pero yo creo que la mayor parte de los casos, Alejandro y yo hemos estado también en la jurisdicción penal, Alberto la conoce, creo que los casos donde hay secreto no trasciende nunca a la opinión pública, porque solo trasciende en temas especialmente políticos. Y es como tú bien dices, Arcadio, una cosa es que el sumario sea reservado, que lo es por defecto, y otra cosa es que la causa sea secreta, que son conceptos distintos, y la infracción de los dos conlleva la correspondiente sanción, una de carácter administrativo y la segunda es un delito, como ha dicho Alejandro.
1: Es importante esos matices de entre reservado y secreto, es decir, porque las partes siempre van a tener acceso en lo reservado, ¿no? Pero en lo secreto, ¿no? En el secreto se le impide el acceso hasta en tanto su señoría lo decrete, ¿no?
0: Apuntar una cosa, Arcadio, que me venía a la cabeza el otro día, hace muy, muy poquito, un compañero me apuntaba sobre esto, ¿no? Sobre una causa secreta que sale a la luz, pero sale a la luz mucho antes de que debería realizarse, porque hay una entrada de registro acordada y esa entrada de registro le llega a la persona, al presunto investigado, y le llega antes. Por tanto, pues directamente todos los enseres que tenía delictivos...
1: Si nos cae abajo la investigación.
0: Sí, efectivamente. Sí. Entonces, claro, esto se da cuenta la policía porque evidentemente están vigilando esa casa y están dándose cuenta de que saben que ha existido esa filtración, y se hace otra causa secreta para determinar de dónde ha salido esa información, ¿no?
1: Claro.
0: Y fíjate que eso sale por una imprudencia, ¿no? El letrado de la Administración de Justicia pone en conocimiento de la persona de relación laboral que limpia los juzgados, que limpia los órganos judiciales, y le da la contraseña del juzgado, de su despacho.
1: Sí, su password para... Sí.
0: Porque dice que, bueno, que su trabajo lo hace bien, que tiene que estar allí 7 horas.
1: Confía,
0: y que le gustaría mirar una cosa por internet y tal y cual. Y se lo da, y entonces entra en el ordenador de la letrada de la Ministerio de Justicia. Y entonces empieza a revisar las causas secretas, ¿no? Y ahí, bueno, pues al final, es decir, hay mecanismos de garantía y luego mecanismos de investigación para saber de dónde ha salido. Y aquí fue un caso en el que pensaban que era la letra de Ministerio de Justicia, que salía de su ordenador, por esa trazabilidad, como decía Adrián, pero luego no
1: se
0: había
1: ha demostrado
0: sido ella,
1: que no era,
0: porque
1: no.
0: Los horarios que utilizaba, con las cámaras y tal, era el personal que limpiaba, ¿no? La verdad que una pena.
1: Es un caso...
3: Pero hay que destacar, sobre todo, la metodología y el trabajo que tienen los órganos judiciales y la policía y todos los órganos que tienen que ver con la investigación, que son metódicos, todo lo llevan muy bien armado, y es precisamente, pues eso, el periodista al final es el que busca la noticia, asalta esa información. Y precisamente los órganos judiciales, por eso tardan tanto también, ¿no? Aparte de porque están desbordados y falta personal y capital humano y económico, la realidad es que el trabajo que se realiza es súper metódico.
1: Claro.
3: Entonces,
1: es un modelo garante el que estamos.
3: Claro, tarda mucho más que cualquier noticia que al final pues salta de una manera muy fácil. Y el trabajo de un informe, al contrario, ¿no? O sea, tiene mucho trabajo detrás y mucho tiempo y esfuerzo.
1: Y si no, para eso estamos los letrados, para buscar algún quiebro, ¿no? Y buscar la nulidad de la causa, etcétera, etcétera. Déjame que os diga qué os parece todas las... Bueno, me imagino, pero quiero que lo compartamos con nuestros oyentes, todas las maniobras que se pueden hacer para, de alguna manera, presionar tanto al estamento jurídico como, por supuesto, al periodístico, etcétera, en algunas causas que son todas conocidas. Parece una barbaridad, ¿no?, que lleguemos a ese punto en el

0: que alguien se pueda ni siquiera permitir pensar que puede ejercer presión para dirimir su causa hacia su llevarla a su terreno, es una barbaridad, ¿no, Alejandro?
1: Bueno, yo hay un término que se ha puesto ahora un poco de moda, que es el lawfare, ¿no?
0: Sí.
1: Es decir, que hay un sesgo de, en este caso, de jueces y magistrados hacia un lado, ¿no?, de la política, ¿no? Y bueno, pues hace relativamente poco estamos viendo donde hay muchas críticas a los jueces y magistrados por su labor. Entonces yo creo que deberían ser las personas un poco más prudentes. Y claro, dice, bueno, es que se vulnera la presunción de inocencia. Ya, pero al final el proceso penal, muchos catedráticos lo que dicen es que el proceso penal como tal es la propia pena. Uh-huh. Es decir, desde la instrucción, toda esa investigación que se realiza, todo el mundo ya está opinando en cualquier bar, opinan en el Congreso de los Diputados,
0: sí,
1: opinan en cualquier tribunal los políticos, pero esto es la pena que tiene un proceso penal. Y evidentemente el público lo que busca es que también el periodista hable de ello, ¿no? Pero siempre al final, eso son palabras, siempre al final nos vamos a lo mismo, al procedimiento judicial, a las garantías judiciales, y por tanto yo diría que hay que ser un poco más prudente de todos los colores, y hay que dejar trabajar a la justicia, porque esa presión yo creo que no debe ser buena para poder trabajar ningún juez y magistrado.

0: determinadas cuestiones, y como decíamos al principio, y no es IA, es decir, no es un montaje, pues ya eso lo puede, entre comillas, juzgar cualquiera, ¿no, Alberto?
1: Porque, Arcadio, la justicia está de moda, sí. Está de moda por todos los casos que estamos viviendo en España,
0: sí.
1: Y hemos hecho que la justicia pues sea una discusión de barra de bar de fanáticos, ¿no?
0: Sí,
1: como
0: señor.
1: Si fuese de,
0: sí,
1: de deporte, ¿no? De fútbol.
0: Sí.
1: Entonces, esa es la realidad, ¿no? A mí me hace mucha gracia la gente que habla de lawfare, que tiene el offer siempre hacia los suyos, pero no hacia los contrarios, ¿no? O sea, nunca...
0: Con su sesgo correspondiente.
1: Con su sesgo correspondiente.
0: Sí, sí.
1: Entonces, la realidad es que en España no hay lawfare. En España hay un Estado absolutamente garantista. Hay unos jueces magníficos, que habrá algunos que se equivoquen o que no estén a la altura, pero que son los mínimos. Y que la realidad es que en España la justicia es real. El mayor problema de la justicia es la lentitud que tiene.
0: ¿Me quieres decir, por lo tanto, que existe de verdad la independencia judicial, que no hay compromiso alguno y que, bueno, pues que es un debate político más que jurídico, ¿no?
1: Es un debate político porque al final tienes que intentar vender tu tendencia o tienes que intentar vender tu situación, ¿no? Pero la realidad es que los jueces en España pues son independientes y por supuesto que hay independencia judicial.
0: Bueno, llevamos algo más de 12 años en ventaja legal en esta antena. Mi pregunta es, dentro de 12 años, esta tos que me ha entrado en nuestra alergia es algo más de preocupación por dónde estaré, sobre todo uno dentro de 12 años. Mi pregunta es, ¿habrán cambiado las cosas? ¿Creéis que realmente el juez, el letrado, el abogado va a ser distinto? No penséis en la inteligencia artificial, es decir, ¿creéis que nuestra función va a ser diferente? Yo pues sé, por ejemplo, en el entorno de la Administración de Justicia se plantean como ciertas tensiones entre el magistrado y el letrado, ¿es así? En el futuro, digo...
2: Yo creo que no.
0: ¿O hay un papel claramente definido para cada uno de
2: los
0: otros?
2: Sí, cada uno tiene sus competencias. Además, ese equipo, es decir, en un órgano judicial, cuando juez y letrado de la Ministra de Justicia se llevan bien y hacen equipo y son compañeros de verdad, pues al final todo funciona y se hace mejor. Yo creo que no. Yo creo que dentro de 12 años será algo parecido, evidentemente, con esa IA, con esa inteligencia artificial. No sé si el modelo volverá a cambiar, porque ahora ha cambiado con los tribunales de instancia, no sé si volverá a cambiar, probablemente sí, pero será algo muy parecido. Yo creo que la justicia, como ya sabes, Arcadio, 12 años es como si fuera un año, porque es que 12 años
0: es así, es así, la sensación que tenemos es que ha sido antes de ayer, sí,
2: claro,
0: sí,
2: entonces sí, sí. Y va muy lenta, ¿no? Los cambios en justicia van muy lentos, por tanto yo creo que más o menos estaremos en la misma situación.
0: En cuanto a la abogacía,
1: no, yo creo que, a ver, ellos no estarán tan de acuerdo con esto, pero quizá haya un cambio de paradigma con determinados asuntos en los que incluso veamos jueces robot, ¿no? Que realmente diriman sobre un asunto concreto, muy sencillo.
0: Pero ¿a quién voy a interrogar yo entonces? Perdón, no he dicho interrogar, lo he dicho mal. ¿A quién voy a entrevistar yo entonces?
1: ¿A
0: Alejandro y Adrián?
1: No sé si incluso también letrados robot, pero la realidad es que hay asuntos que podría resolver una máquina en cuestión de minutos y que realmente harían que ese colapso de la justicia pues no fuese tal, ¿no? Cuestiones de consumo, cuestiones de una reclamación de cantidad, ¿no? Un monitorio podría fácilmente resolverse por un juez robot y tener derecho a un recurso ante un tribunal humano, ¿no?
0: ¿Qué te parece, Adrián? ¿Te ves hecho un robot dentro de unos años?
3: Yo estoy convencido. Ya hay experiencias y bastante efectivas en China y en Estonia,
1: sí,
3: donde procedimientos de poa cuantía, reclamaciones de cantidad, lo que ahora son monitorios, o como ha dicho Alberto, demandas de nulidad, que se pueden predeterminar, las resuelven robots. ¿Eso a qué nos aboca? Pues igual que la abogacía, e igual que las profesiones liberales, la consultoría también, a un descenso seguramente de la intervención humana, de las plantillas, de recursos humanos. Va a cambiar radicalmente la forma de organizar nuestro sistema productivo. Dejando de parte la IA, yo creo que nuestro sistema jurisdiccional dentro de 12 años habrá avanzado. Yo creo que el modelo que se está implantando actualmente, estoy seguro que va a ver sus frutos, y esa tensión que indicabas, yo creo que es más mediática que real. Es verdad que esta reforma,
2: sí,
3: algunos
2: sí,
3: magistrados se han quejado o critican que se desapoderan y que se otorgan más facultades al LAJ, pero yo creo que esa es la dirección en perspectiva comparada, por ejemplo, Alemania, los LAG pueden asumir más facultades. Yo creo que nosotros estamos preparados para asumir más competencias. Jurisdicción voluntaria, prácticamente todos los procedimientos los podríamos hacer nosotros. Y que los magistrados queden reservados, que no es poco, al enjuiciamiento de los asuntos. Y así iría mucho más rápido la justicia, estoy seguro.
0: Fijaros en una sentencia que hemos conocido hace nada del

0: Tribunal Constitucional, precisamente en materia de consumo, donde yo creo que perfectamente se podía poner en marcha ese algoritmo, si queréis, que solucionara el tema. Es decir, cuando el consumidor gana porque se declara abusiva una cláusula, no puede quedar económicamente disuadido de defender sus derechos, teniendo que asumir los gastos judiciales. Es decir, ahí, como aquel que dice, de alguna forma, si tantas veces se ha decidido de esa manera, pues ¿por qué no va, vamos a decir así, la máquina, es decir, el algoritmo, una única decisión aplicarse a tantos casos, ¿no?, de una forma con un patrón que resuelva de la misma manera, ¿no? Bueno, para eso no hace falta, creo que, llegar al Tribunal Constitucional, ¿no? Yo creo que nos podemos quedar antes y solucionar el tema, ¿no, Alejandro?
1: Efectivamente, los pleitos en masa colapsan todos los órganos judiciales y debemos ahí ser implacables. Ya con la nueva ley orgánica de eficiencia, lo que está diciendo es, señores, si esto ya estaba ya regulado y esto no es pacífico, ¿por qué presentan la demanda? ¿Por qué quieren llegar a juicio? ¿Y por qué ahora es necesaria la ejecución? Pues bueno, porque ellos tienen, al final, yo lo he hablado con muchos abogados, ¿eh?, de bancos y de grandes empresas, y lo que hacen es por balances, ¿eh? Son balances que dicen, bueno, este balance de este año, vamos a poner este dinero y para el siguiente año será tanto, en vez de pagarlo todo directamente. Pero eso no puede ser, porque al final...
0: Eso es, lo que pasa es que desde el punto de vista del consumidor, eso no puede ser, porque mucha gente se queda por el camino, tiene gastos, es decir, y a veces incluso yo diría, las costas se quedan muy cortas. Es decir, parece que la justicia, como la sanidad y como todo, como es público, dice, no nos cuesta. No, perdona, no hace falta que nos cueste, es decir, podríamos ahorrárnoslo, es decir, no hace falta, nadie paga realmente la sala, el espacio físico, vuestros trabajos como la gente de señoría, del personal, ¿no?
1: Debería ser eso, porque es una injusticia, es claro. Una injusticia, porque hay unos salarios que tienes que pagar,
0: claro,
1: a esos funcionarios, a ese letrado y a ese juez, para tramitar ese procedimiento,
0: no haría falta
1: X horas, y por tanto ahí debe haber una multa. Debe haber una multa, y una multa considerable, porque el ciudadano no puede entender que tiene un problema, que es un problema que ya está resuelto por el órgano del Tribunal Supremo, y que porque no quieren llegar a un acuerdo directamente, dice, bueno, pues ya... Vamos a dormir.
0: Yo creo que son prácticas que deben de
1: abusivas.
0: Cortarse.
1: Sí, sí, son abusivas.
0: Totalmente. No solo la cláusula, sino la práctica también.
1: Efectivamente.
0: Es abusiva.
1: Efectivamente.
2: Es que es un problema ético, sobre todo, Arcadio.
0: Claro.
2: O sea, no es una cuestión ya jurídica como propia, ¿no?
0: Sí,
2: es una cuestión ética en la que estas grandes corporaciones pues tienen infinidad de pleitos, colapsan los juzgados, los mismos resultados, y bueno, a ver lo que pasa, ¿no? Yo creo que la justicia no puede ser un campo de cultivo de a ver lo que pasa. Tiene que ser una cuestión de resolver problemas reales, ¿no? Y si esta gente, pues efectivamente lo que dice Alex, yo creo que tienen que tener una multa de consumo o de otro estilo para poder perseguirlo.
0: Bien. Habéis mencionado de refilón, digamos, todo relacionado con los MASC, es decir, esos métodos alternativos de solución de controversias que yo, conforme pasa el tiempo, me empiezo a creer cada vez más las conclusiones. Miro a Adrián, porque ya en otra ocasión aquí mismo le hemos preguntado, oye, han pasado solo 6 meses, nos fiamos de lo que dice el Ministerio, ¿no? ¿Dónde estamos?
3: Bueno, lo cierto es que no hay datos científicos o empíricos que permitan concluir, por lo menos con aplomo, que los más están resultando eficaces o ineficaces. Lo que sí que existe es un clamor popular, la abogacía y en la procura, un informe además del Colegio de la Abogacía de Madrid, con una valoración muy nefasta de los más,
0: ¿sí?,
3: representativa, con una
0: ¿sí?,
3: muestra representativa, donde parece que se están convirtiendo más en una traba que una oportunidad. Y yo creo que lo que tenemos que trabajar, nuestra asociación así lo hace, es en intentar hacer compatible los métodos alternativos que todos defendemos con el derecho de acceso a la jurisdicción. El único dato que tenemos, que es cierto y es innegable, es que la entrada de asuntos en el 2025 se ha reducido un 20%. Yo, sinceramente, no creo que sea porque se hayan fraguado más acuerdos. Simplemente creo que en la fase extrajudicial lo que está provocando, el otro día hablaba con el presidente de Angeco, que es una asociación que congrega a todas las empresas que presentan procedimientos monitorios, y me decía Adrián, ya no presentamos procedimientos monitorios porque no nos compensa. Entonces, yo creo que la reducción de la entrada de asuntos se debe a la figura del abuso del Servicio Público de Justicia, que en mi tribunal la estamos aplicando y se nota que en vía extrajudicial las empresas cumplen más.
0: Ahora traducirás eso de cómo sí. lo aplicáis, porque yo creo que se sepa.
3: Y luego también creo que la fase extrajudicial se está viendo alargada y muchas demandas no se presentan por miedo o porque suponen un coste adicional. Pero bueno, hay que ser optimista y esperar que esta ley tenga alguna modificación porque la merece y que se simplifique el presupuesto y que pueda ser compatible los más con el acceso a la justicia.
0: Al final yo creo que estamos en alguna medida dificultando el acceso a la justicia, ¿no? Es decir, que es todo lo contrario a lo que en principio se pretende, a lo que dice nuestra Constitución y demás, ¿no?
3: Y con menores es bastante delicado el asunto.
0: Sí, decías, a ver, ¿cómo lo estabais aplicando? ¿Me decías tú?
3: Sí, yo estoy en la plaza 104 bis del Tribunal de Instancia, sí. Sección Civil de Madrid, y aplicamos el abuso del Servicio Público de Justicia en dos vertientes. Como bien ha dicho Alejandro, que creo que es la clave de la jurisdicción civil, el 50% de la entrada de asuntos son demandas de nulidad y reclamaciones monitorias. En otros países, en Alemania y en Francia, a una empresa, cuando la condenan, una sola sentencia condenatoria por incluir una cláusula abusiva, la sanción que impone el Ministerio, en este caso el de Consumo, es, como ha dicho Alejandro, elevadísima. Y eso disuade cualquier tipo de práctica abusiva. Yo creo que es clarísimo. Entonces, cuando hay un asunto, por ejemplo, revolving, usura, que se sabe ya cuál es la usura, claro. porque el Supremo la ha predeterminado, sí. pues los magistrados de mi tribunal y también los LAG, que tenemos esa facultad con la reforma, sí. incrementamos las costas sustancialmente a las empresas que no han cumplido en vía extrajudicial y a la inversa también. Hay una fortísima industria por las costas que no la lideran abogados, sino que son empresas, atraparlo todo, sí. que solo instrumentalizan al consumidor para lograr las costas. Ahí también estamos poniendo el foco y creo que es donde tiene que ponerse el foco y no en los procedimientos de familia y en el resto de procedimientos civiles.
0: ¿Qué te parece, Alberto? ¿Estás de acuerdo?
2: No puedo estar más de acuerdo. Y sobre todo creo que la ley tiene sentido, pero no cómo se ha aplicado y cómo se ha traído al día a día profesional.
0: A ver, ¿estás hablando de plazos o cómo es?
2: No, estoy hablando de que los MASC, por su sentido intrínseco, tienen que ser voluntarios y no obligatorios. Uh-huh. Entonces, en el momento en el que tú obligas a alguien a una negociación o a una mediación, pues pierde el sentido el MASC. Y esto es una cuestión etimológica total. O sea, no hay debate al respecto. A partir de ahí, creo que la ley, hay cosas que están bien hechas y otras que no están bien porque lo que hacen es perjudicar en una inseguridad jurídica total, porque los abogados no sabemos si podemos plantear o no una demanda, no sabemos cuánto tenemos que tardar, una persona que se está divorciando pues tiene que esperar un mes más a ver si se divorcia y a ver si negocia con una persona con la que no se entiende, y la realidad es que esto ha perjudicado mucho a la sociedad civil real, ¿no? al día a día cotidiano de las personas. Y si eso ocurre, lo que generamos es incertidumbre e injusticia. Por lo tanto, los MASC, por mucho que diga el Ministerio, están mal. La ley tiene sentido, pero si se aplica bien y se aplica con criterio y sobre todo con coherencia, que es lo que nos ha hecho hasta ahora.
0: Estamos confundiendo que tenga que nacer o sobrevivir o incluso extenderse la cultura, vamos a decir así, del acuerdo, es decir, del acuerdo amistoso al margen de el abuso del aparato de la Administración de Justicia con el hecho de que sea obligatorio, ¿no? Y eso parece que sí que desvirtúa lo que es la figura, ¿no, Alejandro?
1: Efectivamente, la cultura del acuerdo es muy buena, pero yo quiero apuntar otra cosa. Vamos a ver. Todos los abogados antes intentaban negociar antes.
0: Sí, sí.
1: Entonces, si antes ya lo intentaban, el obligarle ahora es como ustedes antes no lo hacían, colectivo de abogados, ahora les obligamos a hacerlo, ¿no? Y claro, y ahí eso es perverso, ¿no? Porque eso es lo que quiere decir, si ahora hay una queja rotunda de la abogacía, a lo mejor es da la sensación como que antes no negociaban. Porque si antes ya negociabas,
0: claro, ¿para qué me tienen que...?
1: ¿Por qué, sí. ¿Y por qué te quejas ahora si era la de forma obligatoria? Y entonces, ese matiz es un matiz perverso porque no lo han explicado bien. Es decir, yo estoy seguro de que, estoy seguro y conozco muchos abogados, ellos negociaban. Pero ¿qué ocurre? Que ahora la ley echa la trampa. Y entonces lo que hacen ahora muchas personas es a través de esa ley realizar retrocesos en el procedimiento, dilaciones indebidas. Yo le envío un burofax diciéndole...
0: Pero dilaciones que provocan no la administración, sino el propio...
1: Claro, porque directamente utiliza la ley para retorcerla. Y entonces, claro, el abogado le envía un burofax al otro abogado y le dice, o a la otra persona, le dice, sí, oye, mira, quiero presentar este procedimiento, bla, bla, bla, y te doy estas opciones si quieres llegar a un acuerdo,
0: por ejemplo.
1: Y entonces la ley te dice, bueno, vale, 30 días, bueno, pues yo espero. Y el día 29, hola, podemos reunirnos tal día, ¿qué día me va bien? Espera, que voy a mirar la agenda, otro mes más. Y ya son 2 meses. Entonces el cliente tuyo, ese de ese abogado, pues ya se pone nervioso. Oye, llevamos 2 meses y parece que no estáis haciendo nada. ¿Qué ocurre? El abogado tensiona. ¿Por qué? Porque tiene un cliente que responder y entonces lo paga, ¿contra qué? Contra la ley. Pero realmente no es contra esa ley, realmente es contra aquellos que están utilizando y retorciendo esa ley. Es decir, ellos ya negociaban, pero ahora el problema es que cuando te hacían eso, antes el abogado, y entonces le daban vueltas y vueltas, directamente presentaba la demanda. Ahora ya no pueden, porque están amparados por la ley. Y entonces el abogado no puede presentarse a demanda porque no está hecho correctamente ese MASC, y segundo, el otro abogado está utilizando esos retrasos. Conclusión, a la abogacía pues está en una tesitura complicada, complicada. Evidentemente la mediación, la conciliación, todos esos mecanismos adecuados de solución de conflictos son maravillosos, esto ya se estaban utilizando y ahora a veces se están utilizando incorrectamente, y eso es lo que está haciendo daño a la justicia y sobre todo a los ciudadanos, porque de cada procedimiento, nosotros nos llega un procedimiento, ahora ya el papel ya no, ya todo es expediente judicial electrónico, pero es el procedimiento 1

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¿Qué tal, amigos? ¿Cómo están? Muy buenas tardes, sean bienvenidos a este 1 de junio, primer día de junio, lunes. Hay pocos meses que empiecen en lunes, pero aún no hay, y así que les damos la bienvenida, como digo, a este 1 de junio aquí en APQ Deportes. Veinte días por delante para la fecha, como decimos, en la que el Real Oviedo pues hacía un año que subió a Primera División. Y pues hará ya 20 días del descenso del Real Oviedo a Segunda División. Ayer acababa precisamente la Liga en estas competiciones, en la Liga de Pretensiones en Segunda División, y daremos, como digo, pues un repasito también a lo que ha sido la temporada para el conjunto rojiblanco. Todo esto en el 106.1, 91.5, en apqradio.es y con Fran Rodríguez en la parte técnica de los controles. Hablaremos de toda esta situación, hoy es 1 de junio, y como 1 de junio que es, ha salido la campaña de abonados del Real Oviedo. Daremos unas pinceladas a lo que viene siendo la noticia que nos dejan. El vídeo es corto, es escueto, y es a la trabajadora que lleva muchos años ejerciendo como sus funciones en el Departamento de Administración del Real Oviedo. Pues ahí estaba, como digo, Vicky, y le han hecho un vídeo en el que se veía cómo recogía sus cosas, y le ha dicho: último día aquí, y dijo ella:

0: Escucharemos también, como digo, a Borja Jiménez, que se despedía en el día de ayer. En el día de ayer estaba, el sábado por la noche, estaba en el partido del Granada Sporting, en la banqueta. Fue su último partido en el banquillo del conjunto rojiblanco. Y ayer por la tarde, bueno, por la noche ya, se le vio también en Butarque, en su antigua casa, en ese partido en el que le daba la salvación al Leganés, al conjunto del Pepinero, que descendía el año pasado a segunda división y que este año pues ha tenido que sudar tinta, tinta de calamar, para poder llegar a conseguir la permanencia en ese último partido. Además, y como dato anecdótico también, bueno, no sé si anecdótico o no, la política del Club Deportivo Mirandés suele ser siempre la misma y tiene años con muchísimos altibajos, ¿eh? El Mirandés es un equipo que se nutre de las canteras principalmente del nordeste peninsular, canteras importantes que tiene cerca como la del Athletic Club de Bilbao, Real Sociedad de San Sebastián, incluso Deportivo Alavés, incluso también la cantera del Athletic Osasuna. Bueno, parte de esas canteras del nordeste peninsular, pues las gestiona un poco el Club Deportivo Mirandés, y a partir de ahí, pues lo que hacen es ir formando un poquito esos futbolistas, ¿no? Que tienen más o menos proyección. Bueno, pues últimamente ha sido así: año bueno, luego año malo, luego año bueno y luego año malo. Bueno, pues de un año a otro ha estado el Mirandés a un partido, a un gol de poder ascender a Primera División, y este año ha estado a un gol de descender a Primera Real Federación. Y de hecho ha descendido, porque no lo ha marcado ese gol, así que ha descendido, como digo, el Club Deportivo Mirandés. Para que se den cuenta ustedes de lo que es un poco la planificación deportiva en esta Segunda División, que, bueno, no voy a decir que sea una lotería, pero con la política que tiene el Club Deportivo Mirandés, pues te puede salir muy bien, como le salió el año pasado. O te puede salir rematadamente mal y te vas a Primera Ref, como acaba de pasarle en esta temporada. Hablaremos también del playoff de ascenso a Primera Real Federación. Le damos la enhorabuena al Club Deportivo Coria, el equipo extremeño que ascendía, además en casa del Real Oviedo, con unos 600 aficionados extremeños que se llegaron hasta la capital del Principado en la matinal de ayer domingo para ver ese partido entre el Real Oviedo Vetusta y el Coria. Bueno, las cosas no es que las tuviese imposibles el Real Oviedo Vetusta, pero sí prácticamente, ¿no? Prácticamente en China mandarín lo tenía el Real Oviedo Vetusta para lograr 3 goles, ¿no? Le hacían falta 3 goles para poder empatar la eliminatoria a partir de llevarse el partido a la prórroga y, en caso de persistir esos 3 goles de ventaja por parte del Real Oviedo Vetusta, pues ascendería a Primera Real Federación, cosa que no ha pasado, evidentemente. Cosa que no ha pasado porque ya digo que era prácticamente imposible. Y luego también estuvimos por la tarde en el playoff de ascenso a Segunda Real Federación, donde tan solo hay dos equipos inmersos ya en esa pelea, en esa lucha, que son el Covadonga y el Caudal y el Covadonga, y que ayer cogían ventaja los de Adrián González, merced a 2 tantos de Cris Acerete, que fue sin duda el héroe del partido por parte caudalista. Y sí, al final acaba quedando el Caudal Deportivo de Mieres para esa finalísima a nivel nacional que tienen que disputar contra el que gane de la eliminatoria andaluza. Pues al final va a ser, como digo, el héroe de esa final, ¿no? Para el conjunto caudalista. Ya digo que todavía quedan 90 minutos de pelea, como poco 90 minutos de pelea en el Rabanal el próximo domingo a las 12. Escucharemos también las primeras palabras de Emilio Cañedo después de volver a hacerse cargo del Club Deportivo Mosconia, la banqueta del conjunto de Grao. Y también hablaremos de hockey, porque el Telecable tiene que acudir al tercer partido, al tercer partido que no quería, porque bueno, después de haber ganado en Fraga, traérselo aquí a Matajove y llevar mucha gente a Matajove, pues podría haber matado, certificado el pase a la final del conjunto del Telecable, y ahora se lo tienen que volver a llevar allí, después de la victoria de Esneca de Fraga en el campo de Matajove. Pues la eliminatoria está igualada, así que se lo tienen que llevar otra vez hasta la localidad ostense de Fraga. 2:07, con todo esto que no es poco, arrancamos, empaquetamos, 1 de junio y arrancamos.
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0: campaña de socios, como decíamos antes, la del Real Oviedo, que presentaba esta mañana. Esta mañana ponían, bueno, pues un poquito ahí en redes sociales toda la campaña de abonados, lo que nos hace grandes, se titula, como digo, esa campaña de abonados, y que, bueno, pues presentaban también, ligada a ese vídeo de Vicky, de la trabajadora del Real Oviedo, dicen, bueno, hay historias que se escriben con victorias y otras que se construyen con fidelidad. La del Real Oviedo pertenece a quienes nunca dejaron de estar, a quienes sostuvieron el escudo en los momentos más difíciles y siguieron creyendo cuando era más complicado hacerlo. Lo que nos hace grandes es una campaña nacida para poner en valor la grandeza de todos y cada uno de los oviedistas. La grandeza no se mide por categorías ni por títulos, sino por las veces que fueron capaces de levantarse, no abandonar y de seguir. En definitiva, de formar parte de esta gran familia azul. Hay fechas importantes en esta campaña de abonados que son, bueno, pues la de hoy, 1 de junio, ya se puede renovar el abono de manera online. 9, 10 y 11 de junio se llevará a cabo el cargo a los socios que tengan domiciliado el pago. El 15 de junio comienza la atención presencial con prioridad para mayores de 65 años, abonados oro y personas con movilidad reducida. El abono físico en cualquier renovación se va a entregar a partir del 29 de julio. El 18 de junio se abre la atención presencial para renovaciones. Recomendamos acudir solo si puedes completar el trámite online. Solo si no puedes completar el trámite online, si no puedes hacerlo online, pues sí que te recomiendan ir. Y el abono físico en cualquier renovación se va a entregar, como decimos, a partir del 29 de julio, como decíamos antes también. El 28 de junio es la fecha límite para renovar tu abono y el 29, a partir de ahí, el 29, la campaña queda pausada para liberar los asientos de los abonados que no hayan acudido a renovar su abono. El día 30 de junio, segundo y último plazo, reservado exclusivamente para los 356 abonados afectados por las obras de la temporada 23-24 y para poder regresar a la tribuna Lángara. El 1 de julio se abre el periodo de cambios de asiento con cita previa, siempre sujeto a disponibilidad, está claro, por esa liberación de plazas que decíamos. El 4 de julio se va a anunciar, el club va a anunciar la cifra de plazas disponibles para posibles altas de abono, aquellos que dispongan del famoso carnet oviedista. El 6 de julio, el turno para que los carnets oviedistas de la pasada temporada, con prioridad por riguroso orden de espera. El 22 de julio se enviará el abono digital y el 29 pues se repartirán ya los abonos físicos. Nuevas altas y carnet oviedista, todas las nuevas altas deberán de ser previamente deberán de ser previamente carnet oviedista. O sea, si tú tienes un carnet oviedista, luego puedes tener nueva alta. La renovación de los carnet oviedistas será online a 26 euros, los 26 euros que se van a descontar de una cuota final de abonado en caso de convertirse de carnet oviedista que pases a ser abonado. ¿Qué incluye el abono? Te lo ponen aquí también. Acceso a todos los partidos de la temporada regular, de la Liga Hipertensiones. No habrá ningún día del club, ningún recargo frente a ningún rival. Llámese derbi o llámese como se llame, no hay ningún cargo. El acceso a todos los partidos de la Copa del Rey en casa, los que puedan disputarse en el Carlos Tartiere, hasta semifinales, contando que el Real Oviedo pues pueda pasar alguna vez hasta esas rondas finales, cosa poco probable porque ya digo que nunca suele pasar, y más en un equipo de segunda división. Acceso a todos los partidos de casa de la Liga Regular, también del Real Oviedo Vetusta. Acceso a todos los partidos de casa del femenino en Liga Regular. Acceso a todos los partidos de casa de la cantera, masculino y femenino. Y el 15% en tiendas oficiales, de productos oficiales de la marca que tiene asignada al Real Oviedo. Posibilidad de compra de entradas para partidos de local y de visitante. Financiación, envío de abonos. La financiación está disponible con dos entidades financieras. La sala de atención al oviedista, que se va a hacer por segundo año consecutivo. Tenemos la sala de atención al oviedista, un espacio exclusivo para abonados que puedan resolver sus dudas o realizar cualquier tipo de trámite de manera ágil. Y las categorías que quedan encuadradas, pues como estaban, ¿no? A partir de la categoría se define por la edad que tengas a día 1 de julio. Si el 1 de julio tienes de 0 a 3 años, pues eres bebé. Si el 1 de julio tienes entre 4 y 13 años, eres niño. Si el 1 de julio tienes entre 14 y 17 años, eres juvenil. Si tienes de 18 a 24 años, eres sub-25. Si tienes más de 25 años, pues eres ya adulto. Y si tienes más de 65 años, el 1 de julio, pues ya eres jubilado. Abono desempleado, se mantiene el plazo mínimo de 6 meses de paro continuados para poder optar al mismo. Necesario justificar los 6 meses en situación de desempleo. El abono familiar, familias con al menos 3 miembros abonados, los abonos oro, gratuito la primera temporada al cumplir los 50 años de fidelidad ininterrumpida. Los abonados plata, los abonados jubilados, las categorías bonificadas, novedad de abono transferible, las líneas azules. Bueno, pues toda esa información que viene en la página web del Real Oviedo. Si atendemos un poco al vídeo que han sacado, nada, se lo cuento, son dos pinceladas, como digo, el vídeo que han sacado en el día de hoy. No sé si lo tenían ya en YouTube o si simplemente estaba en las redes sociales del Real Oviedo. En YouTube no estaba, así que me imagino que esté en las redes sociales del Real Oviedo. Bueno, yo lo he visto por la mañana y era eso, ¿no? O sea, un vídeo de Vicky como si fuera su último día de trabajo, pero ha dicho que de trabajo sí, con lo cual entendemos, ¿no? Que Vicky pues que vaya a seguir con su actividad en el Real Oviedo. Bueno, pues el vídeo que ya lo han fijado ahí en las redes sociales, la última jornada desde 1989 a 2026 que lleva trabajando Vicky, la última jornada hasta 2026, 1 de junio, y Vicky entraba en su despacho, recoge las cosas, colgaba el bolso y encendía el ordenador, mandaba lo que tuviese que mandar en el día de hoy, y a partir de ahí se veía cómo recogía todo, ¿no? Todo lo que tenía dentro, incluso en los armarios, iba recogiéndolo todo y al final salía por la puerta, le iba metiendo todo en unas cajas, incluso un tiesto, ¿no? Con unas plantas, todo lo iba metiendo ahí y también cogía su abono, su abono del Real Oviedo, y a partir de ahí pues ya iba enfilando hacia la parte de afuera de las oficinas del Real Oviedo. Es lo que se ve, como digo, en Instagram, que es donde está. He puesto ese vídeo en las redes sociales del Real Oviedo. 2:16. Les paso a leer ahora mismo pues un poquito los titulares que vienen, que tienen que ver más que nada con la elección. Los que pueden ser los futuros ingenieros del barco del Real Oviedo. Les voy a ir contando, como digo, pues todos los rotativos y hablan de la siguiente manera. En La Voz de Asturias, que leemos primero, dice: el Real Oviedo presenta su campaña de abonados, precios similares a los de la última temporada en segunda división, lo que nos hace grandes, se llama. El Real Oviedo ata a Enzo Cazorla, una de sus grandes promesas del juvenil. El Real Oviedo seguirá confiando en Roberto Aguirre como técnico del Vetusta. Y poco más. Del primer equipo pues no sale prácticamente nada, ¿no? Del primer equipo, es casi todo del filial y de esa campaña de abonados. En El Comercio sí que hablan un poquito más y dicen: el Real Oviedo con una columna vertebral poco asegurada. De los 8 jugadores con más minutos en esta liga, solo Nacho Vidal y David Costas son fijos en los planes del club para esta segunda división. Así que ahí está lo que pueda pasar con la continuidad de ciertos jugadores en el Real Oviedo. Julián Calero, hablan de Julián Calero, el escudero de hierro en el Real Oviedo y que ahora apunta al banquillo. El ex del Levante es el mejor colocado para acabar ocupando el banquillo del Oviedo, aunque resta el último paso para su llegada. Parece que Julián Calero es el que más cerca está de poder ocupar la banqueta del Real Oviedo. El Real Oviedo no faltará al Mundial. Fede Viñas, Kwasi Sibu y Hasim Hassan serán protagonistas con sus selecciones en la cita de Estados Unidos, México y Canadá. Y en la Nueva España lo que leemos es de 240 a 490 euros. Estos son los precios de la campaña de socios del Oviedo para la temporada 26-27. Campaña que ya no se llama socios, se llama campaña de abonados. Y Blanco Leshuk, el exoviedista que huyó de la guerra, vi el humo de los primeros misiles sobre Teherán y entendí que la cosa iba en serio. Y se fue de allí, de Irán, evidentemente, de donde estaba, por esa guerra la guerra que hubo ahora mismo, que acaba de, bueno, iba a decir que acaba de concluir, pero no, todavía no, no ha concluido. Mbappé, Buceta y Laurina, sí está la situación contextual de la plantilla del Oviedo femenino, que nos la pasaban esta mañana en esa comunicación de cómo estaba un poquito toda la situación contractual en el Oviedo femenino, y también lo refleja en la propia página web del Real Oviedo cómo está la situación contractual del Real Oviedo femenino. Ahora sí, despedimos 2:19, pasamos ya al siguiente apartado, a la información del Sporting.
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0: Y el Sporting que cerraba la jornada número 42, o sea, la última del campeonato en el día de ayer, el sábado por la noche, donde vencían el campo de los Cármenes en ese 1-2 ante el conjunto nazarí. Última victoria, último partido, última victoria. Y eso que empezaron las cosas mal, ¿eh? En el minuto de partido, al minuto de partido, José Arnaiz hacía el 1-0 para la Granada. En el 46, Hormigo en propia puerta hacía el empate a 1 para el conjunto rojiblanco. Y en la última jugada, prácticamente en el minuto ya 91 de partido, Brian Oliván ponía el 1-2 para el conjunto rojiblanco, que remontaba en esas últimas instancias ya del encuentro. Bueno, pues con un partido que no servía para nada en lo clasificatorio, no servía para mucho, y en lo deportivo, pues bueno, la despedida de Borja Jiménez en el banquillo, con esa sensación de que se podía haber hecho más, en la temporada con Borja Jiménez en la banqueta, y de que se ha llegado pues a esta situación en la que ya el Sporting lleva unos cuantos partidos sin jugarse nada. En la voz de Asturias leemos el mensaje de despedida de Justin Smith a la afición del Sporting. Muchas gracias, estoy sobre todo agradecido. Eso es lo que ponen en la voz de Asturias. El Lega se salva con Borja y Sainz en la grada. El Sporting tiene atado el fichaje del capitán Pepinero. Como digo, estaban los dos allí. El Lega, que se salvó en el día de ayer ante el Mirandés, y que estaba Borja Jiménez en la grada, y Sainz también, que dicen que ya está atado a su fichaje por el conjunto rojiblanco. Y la despedida de Borja Jiménez, que de la que llegaba de Granada, se quedó en Madrid, allí a ver a su ex equipo, como era el Club Deportivo Leganés. La emotiva carta de despedida de Alex Ollón en el Sporting: tenéis un sportinguista más para siempre. Borja se despide de la afición del Sporting diciendo: gracias de corazón a todos, no os olvidaré. Y Brian Oliván no seguirá en el Sporting, nueva salida confirmada en el nuevo proyecto. En el Comercio leemos también, en la información del conjunto rojiblanco, que Jordi Caicedo, el futbolista del Sporting, va a ir al Mundial. El noreñense Álvaro Fidalgo, canterano rojiblanco y jugador del Betis, también disputará la gran cita con México, con la selección de México, que no se entiende mucho porque ye de Noreña, pero va a jugar con México. Esto es así. De Noreña no, de Evia, de Siero. Y va a jugar con México, como digo. Pone el noreñense, que no ye exactamente Álvaro Fidalgo noreñense. Como digo, Evia pertenece a Siero, no a Noreña. A ver si estamos un poquito más atentos a los compañeros del Comercio. Y la mejor defensa del Sporting para mantener un buen ataque. El mayor reto del Sporting este verano es retener a Guasín, a Otero y a Gelaver, autores de 39 goles y 20 asistencias entre todos ellos. Y también hablan un poco en la Nueva España del Sporting, dicen: vaivenes y apuestas de puntillas, análisis del fracaso del Sporting de Gijón esta temporada. La carta de Borja Jiménez a la afición del Sporting: me quedo con lo positivo, que es mucho. Así que escuchamos ya a Borja Jiménez, que se despedía de la sala de prensa. Pocas preguntas, casi todas de medios de allí, de medios de Granada, con lo cual poca presencia de plumillas rojo y blancos que hayan ido hasta allí. Escuchamos las palabras de Borja Jiménez.
1: Sí, estaba claro que llegábamos en una situación, los dos equipos con casi nada en juego, sobre todo en lo clasificatorio para nosotros, pues poder colocarnos novenos, irnos a 61 puntos, que nos hemos quedado lejos, pero bueno, creo que hemos dado, sobre todo los últimos tres días, sin nada en juego, hemos dado el do de pecho cada día, hemos conseguido tres victorias ante diferentes rivales y en diferentes situaciones, y me quedo con eso, el agradecimiento infinito a mis jugadores por cómo se han comportado estas cuatro semanas que no han sido sencillas y hemos conseguido ganar tres partidos. Bueno, creo que ha sido un partido muy igualado. Hemos podido en la segunda parte marcar cualquiera de los dos equipos. Se ha decidido al final en una acción muy aislada, con un jugador que al poco de sacarlo se había hecho daño, lo hemos tenido que cambiar de posición. Es verdad que tiene un golpeo de primera división y le ha caído en la pelota. O sea, no hay un análisis mucho más allá de un partido muy igualado, que podía haber caído para los dos lados. El último partido de temporada, ya sabéis que son siempre más complejos, hay más acciones de imprecisión, el jugador no está tan conectado, nosotros no hemos entrado bien al partido, hemos conseguido conectarnos y poder empatar y bueno, pues también hemos podido despedir a muchos de nuestros futbolistas que terminan contrato y tener ese detalle con ellos. Bueno, pues muchos sentimientos, sobre todo de agradecimiento a la afición, de agradecimiento al club y a mis jugadores, en primer lugar, por cómo se han comportado ya no estas últimas semanas después del anuncio de la no continuidad, sino durante todas las semanas. Creo que se han dejado todo lo que teníamos, nos hemos dejado todo lo que teníamos desde que llegamos aquí en la jornada 9 con el equipo en descenso. Y es lo único que les he pedido, que nos vaciáramos por dentro, lo hemos hecho y al final cuando uno da todo, pues bueno, tiene esa sensación de un poquito de tristeza porque te quedas ahí en una situación que no nos hubiera gustado y en lo personal pues triste también por abandonar un sitio donde he estado cómodo, pero que... Bueno, no es muy habitual, pero creía que era lo mejor dentro de... para mí personalmente y para el club también. Así que muy agradecido al club, a su afición y sobre todo a mis futbolistas.
0: Bueno, pues esto en cuanto al Real Sporting. Hasta aquí la información del conjunto rojiblanco. 2:26 de la tarde.
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0: En el primera Real Federación ya saben que solo tenemos al Real Valencia Industrial, que salía el pasado no sé si fue el jueves o el viernes ese vídeo, ¿no?, de un arquitecto pintando sobre el escudo del Real Avilés, un arquitecto que dibujaba y que trazaba las líneas maestras a seguir en el conjunto del Real Avilésino, y se trata de la renovación de su director deportivo, de Miguel Linares, que ha sido la primera renovación que ha tenido el conjunto del Real Avilésino, y a partir de ahí también la despedida del técnico que vino para la salvación, que fue Lolo Escobar. Lolo Escobar vino para intentar salvar al Real Avilés, lo consiguió en la última jornada y ahora pues le dan las gracias. Le dan las gracias en ese comunicado oficial que sacaba el conjunto Real Avilésino hace 2 días. Dice: gracias por todo y mucha suerte, Lolo. Finaliza su vinculación como técnico blanquiazul. Así que, bueno, pues son las líneas maestras un poco que va siguiendo el conjunto Real Avilésino de cara a la próxima temporada. Y el que no puede acompañarle en esta categoría va a ser el Real Oviedo Vetusta. Lo tenía imposible prácticamente, ¿no? Con un 3-0 que se trajo de Coria en contra, pues evidentemente era muy complicado, muy complicado. Bueno, el Coria yo creo que vino a demostrar, ¿no?, que un equipo bien armado, y con una idea clara de juego, pues era capaz de ningunear a un Real Oviedo Vetusta que no tiene gol y que desde la marcha de Joaquín Delgado pues prácticamente no ha ha ganado muy pocos partidos y ha marcado pocos goles también en esta andadura desde el mercado de invierno, cuando se lo marchaba, como digo, el máximo artillero Joaquín Delgado. Vamos a escuchar las palabras de Roberto Aguirre, el técnico, que hacía un balance más bien de lo que era la temporada, porque le pedían un balance de la temporada, y evidentemente también hablaba de este partido.
1: Ha sido una gran temporada. Hemos empezado muy bien y hemos conseguido soportar la exigencia de la categoría siempre en puestos altos. Nos llevó a creer que podíamos aspirar a esos puestos de playoff. Peleamos incluso el primer puesto y al final nos metemos en playoffs, segundo clasificados, que era una recompensa justa para los chicos, para todo lo que habían conseguido hacer durante la temporada. Teníamos por delante un playoff. Quizá hay un marco diferente y que ponía a prueba la capacidad también de los chicos de cómo superar las particularidades de eliminatorias. La verdad es que la primera fue, creo que a muy buen nivel, con muchas situaciones de juego que conseguimos resolver y que creo que engrandeció al grupo y a los chicos a nivel individual. Esta última veníamos con el déficit del partido de ida, que no estuvimos acertados, no estuvimos bien, nos superaron. Y bueno, quedaba este partido y no buscábamos otra cosa que a nivel de contenido hacer lo que intentamos hacer desde el primer momento, que era intentar desplegar nuestro juego, nuestra intencionalidad a nivel ofensivo, nuestra identidad como equipo a nivel ofensivo, que pensábamos que es lo que nos llevó hasta aquí y que en un partido como este, con ese déficit de resultado, de marcador, que era la forma de conseguirlo a través de salir al campo, intentar lo nuestro continuamente.
0: Pues ahí estaba, como digo, Roberto Aguirre, que era el que hablaba de ese partido entre el Real Oviedo Vetusta y el Club Deportivo Coria. Poco del partido, pero bueno, venía con una rémora muy grande. Le han preguntado por un análisis de la temporada, ha hecho un análisis de la temporada, luego lo extrapolaba a los partidos del play-off de ascenso, o seguía con esos partidos del play-off de ascenso a Primera Real Federación, ascenso fallido por parte del Real Oviedo Vetusta, y a partir de ahí toda la respuesta, les digo que duraba casi 5 minutos, 4 minutos y medio, más o menos toda la respuesta, así que hemos sintetizado un poquito las palabras de Roberto Aguirre, que como digo parece que va a seguir en el Real Oviedo Vetusta de cara a la temporada 26-27 en ese equipo de Segunda Real Federación, donde va a seguir el Real Oviedo Vetusta, donde va a seguir el Marino de Luanco y donde va a seguir el conjunto de la Unión Deportiva Llanera, esperando a que lleguen otros invitados a esta a esta segunda Real Federación. Por cierto, en el Marino del Banco salió un comunicado oficial en el día de hoy ante las informaciones publicadas en las últimas horas sobre la inclusión del Marino del Banco en la lista de entidades con restricciones para la inscripción de jugadores por parte de la FIFA. El club desea aclarar lo siguiente. La situación deriva de un procedimiento administrativo que está relacionado con la tramitación de la licencia profesional de un exjugador del club y la distribución de los derechos de formación entre los clubes implicados. Se ha tratado de un asunto que el club viene trabajando y gestionando desde hace ya varias semanas junto a FIFA, encontrándose actualmente en vías de resolución. Asimismo, queremos trasladar un mensaje de tranquilidad a los socios, aficionados y colaboradores del Marino del Banco, que se encuentra al corriente de todas sus obligaciones y que no mantiene deuda alguna ni con jugadores, ni con cuerpos técnicos, ni con trabajadores, ni con proveedores, ni con administraciones. La seriedad en la gestión económica ha sido siempre una de las señas de identidad de esta entidad del Marino del Banco y lo seguiría siendo en el futuro. Agradecemos el interés mostrado y continuaremos trabajando para resolver esta situación a la mayor brevedad posible. Una nota firmada por el Club Marino del Banco. Y ahora pasamos a los que quieren ascender a esta categoría, a Segunda Real Federación. Y ayer lo vivíamos aquí en la banqueta deportiva con el 2-1 que puso Cris Acerete. Lo escuchamos.
2: Viene desde atrás Michael. ¡Ojo a Michael! ¡Ahora habrá Cris Acerete! ¡Cris Acerete! ¡Cris Acerete que se va por el medio! ¡Quiere sacar el disparo! ¡Golazo! ¡Gol, gol, gol, gol, gol, gol, gol, gol, gol, gol, gol, gol, gol, gol, gol, gol! ¡Gol, gol, gol, gol, gol, gol, gol, gol, gol! ¿Quién dijo que no pasaba nada? ¡Se equivocan todos! Porque todavía la tenía guardada Cris Acerete para hacer eso, para irse por el medio, para marcar un golazo. ¡Marca Cris Acerete en el último minuto del añadido! ¡Marca Cris Acerete! ¡Lleva el delirio a la grada! ¡Cris Acerete es el segundo! ¡Caudal Deportivo de Mieres 2! ¡Los dos de Cris Acerete! ¡Covadonga 1!
0: Pues importante, muy importante fue Cris Acerete para el Caudal Deportivo de Mieres. Ayer fue su día y marcaba un auténtico golazo. Ya a los 5 minutos de añadido. Se habían dado 6 y en el 5 hacía esa auténtica joya, como digo. Entra por la mismísima escuadra Cris Acerete y que pone la balanza un poquito a favor del Caudal Deportivo de Mieres. Porque el COBA lo único que tiene que hacer es ganar en su campo, que no es fácil. Que tampoco, como digo, estos partidos son normalmente fáciles para nadie y el que mejor la maneje. Vamos a escuchar a los dos entrenadores lo que opinaban de este partido. En primer lugar, al técnico visitante, el que ejerció de visitante, que el próximo domingo a las 12 será local, que es David González.
3: Es un partido playoff, está puro. Creo que hemos entrado bastante bien al partido. Tuvimos dos acciones de Guille Cueto, una que se hace una buena parada a Alex y acaba en córner, y después una que llega a línea de fondo, dudas si dar pase atrás para que empuje Nino o finalizar, y bueno, se la acaban cortando. Es cierto que ahí después tuvimos 10 minutos malos, bueno, más que malos, no estábamos sintiéndonos cómodos, y al final estos días va todo de concentración al máximo. Al final concedemos un saque de banda, no ganamos ese rechace, la vuelven a poner, perdemos marca en la primera acción, en la segunda, y se adelantan. Después volvemos a empatar con un buen gol de Peque. Y bueno, pues la segunda parte, pues creo que volvemos a entrar bien, pero después sí que es cierto que, bueno, pues al final ellos tienen un banquillo que sabemos que les iba a dar frescura. Nosotros hemos ido cayendo un poco lo físico, nos ha costado más ya en esa parte final, pero tampoco estaba ocurriendo nada. Es más, tuvimos ciertos acercamientos en los que nos faltó un poco más de punch, de finalizar, de algo más de agresividad. Y bueno, cuando parecía que se iba al empate, pues bueno, una acción que quiero volver a ver. Bueno, pues no ganamos la primera, segunda, tercera, pilla a David muy alto y bueno, pues después aparece la calidad de Acerete con un golazo y bueno, pues nos vamos con esta desventaja y nada, recuperar gente, levantar cabeza, que sabemos que todavía quedan mínimo otros 90 en el Rabanal, en nuestro campo, y bueno, pues intentaremos hacer todo para darle la vuelta.
0: Bueno, pues ahí estaba David González, el técnico del Club Deportivo Covadonga, y sus pensamientos y razones.

0: del mismo medio guión, ellos entran mejor, tienen dos acciones muy peligrosas que todavía no sé ni cómo las sacamos, y bueno, fuimos mejorando con los cambios, poco a poco, y creo que los últimos 15-20, pues bueno, estuvimos mejor. Al final, pues tuvimos acercamientos, que no ocasiones, y bueno, en la última casi prácticamente, pues bueno, otra vez, pues nos cae para nosotros, y que es verdad que es un auténtico golazo de Chris, y bueno, pues al final a seguir, y allí va a ser pues tan duro como hoy o más.
1: Bueno, pues ahí estaba, como digo, también el técnico del Caudal Deportivo de Mieres, Adrián González, después de esa victoria importantísima con ese gol de Chris Acerete en los instantes finales. Escuchamos también las palabras de Emilio Cañedo, porque ayer también se supo en realidad antes del fin de semana que Emilio Cañedo se iba a volver a hacer cargo del Club Deportivo Mosconi y que no iba a seguir contando con Alejandro Josma. Y así que escuchamos la reentré de Emilio Cañedo en el conjunto de Grau.
2: Sí, una nueva etapa ilusionante. Creo que es un proyecto que está en crecimiento. Tenemos mucho trabajo hecho del cuerpo técnico anterior, de la junta gestora a nivel de estos últimos 3 años. Y lo que queremos es un poquitín pues afianzar el proyecto y, si se puede, tratar de darle un impulso. Sí, la verdad es que la etapa anterior fue una etapa complicada a nivel de energías, y bueno, pues una vez superadas te enfrentas a nuevos retos, y como te decía antes, bueno, pues creo que aquí teníamos una deuda pendiente a la hora de trabajar, y la afrontamos pues con la mayor positividad posible y con la mayor ilusión posible.
1: Bueno, pues ahí estaba Emilio Cañedo en ese nueva toma de contacto con el Club Deportivo Mosconia. Volviendo un poquito a lo del Real Oviedo Vetusta, estaba fijándome ahora, estaba mirando un poco, comparando los datos, me preguntaba yo en el día de ayer, cuando estábamos allí por la mañana en el Tartiere, viendo ese partido entre el Real Oviedo Vetusta y el Club Deportivo Coria, y me estaba preguntando un poquito por la capacidad goleadora que tiene el Real Oviedo Vetusta desde la marcha de Joaquín Delgado. La respuesta la acabo de encontrar ahora mismo. El último partido que juega Joaquín Delgado con el Real Oviedo Vetusta es frente al Sámano, jornada número 18. Es decir, el primero de la segunda vuelta, si no me equivoco. Primero partido de la segunda vuelta, son 17 y 17, 34 jornadas. Así que el primer partido de la segunda vuelta es la jornada número 18, 11 de enero del 2026. El Real Oviedo Vetusta gana 3-0 al Sámano. A partir de ahí, la jornada siguiente, el Real Oviedo Vetusta es capaz de ganar todavía en Sarria, a la Sarriana, equipo que, recordemos, desciende y que gana 0-1. Sin Joaquín Delgado ya. Marca un gol sin Joaquín Delgado y gana el partido. Bueno, pero a partir de ahí, ¿saben cuántos partidos ganó? Se lo digo yo, se pueden contar con los dedos de la mano. Los partidos que ganó el Real Oviedo Vetusta, a partir de ahí, se pueden contar con los dedos de una mano. Perdió contra el Corusio, empató con el Fabril, ganó al Burgos Promesas en Castañares, ganó al Atlético Astorga en casa 1-0 de aquella manera, ganó en Villaviciosa 1-2, equipo que también desciende, el Lealtad de Villaviciosa, y ganó de aquella manera. Ganaba 5-0 al Salamanca, y el Salamanca es capaz de meterle el susto en el cuerpo y ponerse 5-2. Pierde con estrépito en Orense. A partir de ahí ya no ganó más. No ganó ningún partido más hasta la última jornada, que, como digo, le gana al Unión Popular de Angreo de aquella manera. Como todos recordarán, en esa jornada número 34, que era la jornada final. Ya si Joaquín Delgado, como digo, el Oviedo Vetusta es incapaz de marcar goles, incapaz de ganar, solo con ese partido, esa salvedad del 1 de marzo, en que ganaba, como digo, 5-0 al Salamanca UDS, y el Salamanca es capaz incluso de marcar 2 goles y subírsele a la barba en la segunda parte. Y luego, pues esa otra victoria contra el Unión Popular de Langreo, la última jornada, que ya sabemos cómo fueron los goles, con un Langreo completamente desesperado y 2 goles desde el medio campo prácticamente. La victoria en tierras tudelanas ante el Tudelano en la ida de la semifinal del playoff de ascenso, y luego, bueno, pues la vuelta. ¿Sí ha sido capaz de ganarla? Sí, pero en la prórroga, porque perdió 0-1 en tiempo reglamentario. Así que, bueno, pues fue capaz de darle la vuelta a la eliminatoria pues en la prórroga. Y ya saben.

0: la historia contra el Coria, ¿no? 3-0 allí y 0-1 en el día de ayer. Así que el Oviedo de Tuzta sin Joaquín Delgado es otro equipo muy distinto a lo que ha sido, a lo que había venido siendo con Joaquín Delgado. Así que, bueno, pues la de Joaquín Delgado dependencia se confirma, ¿no? Con lo que acabo de contarles ahora mismo, que ya digo que desde que no está él, se cuentan los partidos que ganó el Vetusta en el tiempo reglamentario, digo. Y si no cuento el partido de Tudela, cinco partidos vencidos. Y el último ya les cuento cómo fue. Fue de aquella manera. Bueno, pues esto es un poco todo lo que tenía que contarles en este tiempo de fútbol. Son las 2:45 y vamos rápidamente, como digo, a hablarles también del polideportivo. Un último apunte de esta categoría, de la tercera división y de un poquito más abajo. Se están disputando los playoffs de ascenso a primera Astur Fútbol y a segunda Astur Fútbol. Ya tenemos además rondas finales. Y quedan dos jornadas. Esta que viene y la siguiente para que se acabe primero Astur Fútbol y sepamos los equipos que van a subir a tercera división. Bueno, pues toda esa información la van a tener ¿dónde? Frank, ¿dónde la pueden tener? Hoy a las 7 de la tarde en Minuto 90 y Paco a las 9, ¿no? 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Bueno, pues ahí, a las 9 de la tarde, Minuto 90 y Paco, 1 de junio, en el programa, como digo, de referencia de todas estas categorías, pueden informarse perfectamente de lo que vaya aconteciendo en estas jornadas finales del fútbol asturiano. 2:46 al Polideportivo.
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0: Y tenemos que hablarles del telecable, ¿eh? Un telecable hockey que cayó frente al Club Patín Fraga en un emocionante partido que se vivió en Matajove el pasado sábado. Gran partido, el vivido en la cancha gijonesa entre dos de los aspirantes al título, con dominio del conjunto asturiano durante buena parte del encuentro, pero con más efectividad el Club Patín Fraga, que fuerza así el tercer partido del playoff. Había ganado el telecable allí en su cancha 0-1, y el Fraga, esta vez en Matajove, 1-4. Quedaron al final del partido. Comenzaba muy bien, no obstante, el telecable, haciéndose con la mayor posesión de la bola y dando mucha movilidad a sus ataques, con pases rápidos, gracias a los cuales no tardaron en aparecer las primeras ocasiones. Pero, como digo, pues el que golpeó con más energía fue el Club Patín Fraga, que iba alejándose en el marcador. El resultado, este resultado de 1-4, obliga al telecable a viajar mañana martes a la localidad aragonesa de Fraga para disputar el tercer y definitivo partido de playoff, en el que se decidirá si el conjunto asturiano pasa a la final de la Hockey Liga o, por la contra, va a ser el conjunto ostense el que pase. Así que partido a todo o nada mañana martes ante el Esneca de Fraga. Escuchamos a la entrenadora del conjunto del patín del telecable, que es Tasha Lee.
1: Bueno, es una lástima, ¿no? Lo del sábado. Al final fue un resultado que no refleja, ¿no?, el partido. Hicimos una primera parte magnífica, aún así fuimos por detrás del marcador, ¿no?, de una jugada aislada. Luego el partido sí que en la segunda parte, ¿no?, se igualó un poco en cuanto a intensidad y calidad de los dos equipos, pero bueno, yo creo que los goles han sido, pues, en momentos que podemos decir, ¿no?, psicológicos. Nos han castigado mucho en esa segunda parte, llegaron muy seguidas, ¿no?, y bueno, es como una jarra de agua fría, ¿no? La verdad que estamos, bueno, como sin creernos, ¿no? Sin creernos lo que pasó el sábado. Solo queda que viajar a Fraga. Sabemos que es una pista súper complicada, pero bueno, tenemos todavía nuestra última arma para plantarnos en esa final, ¿no?
0: Bueno, pues ahí estaba Tasha Lee, como decimos, en esa alocución justo después de haber perdido en Matajove ante el conjunto del Esneca de Praga. Y ya saben que, bueno, pues ha habido una noticia que es luctuosa durante este fin de semana. Un multitudinario adiós en Oviedo a Guille, que fue el joven fallecido de 28 años, fallecido en la ruta de la Reconquista, que siempre es la ruta que une Covadonga con los lagos, ¿no?, y que es un trail que se hace en esa zona. Y parece ser que estaba muy cerca de la meta. Parece ser que el chico estaba muy cerca de la meta y, bueno, pues es conocido, muy conocido del deporte asturiano, muy conocido también del fútbol asturiano. Así que, bueno, pues triste, ¿no? La capilla ardiente, que no pudo acoger a todos los asistentes que intentaron acudir a rendir un homenaje a ese joven de 28 años que siempre estará protegiendo a su familia, es lo que decían, como digo, o lo que reflejan en esos titulares en la Nueva España, donde estamos leyendo la noticia. Y por último, hablamos de baloncesto, donde el OCB sigue velando armas de cara a esa final a 4, ¿eh? Una Final Four que van a disputar el Oviedo Baloncesto frente al Movistar Estudiantes, y que justo después se va a jugar la final. Es un cuadro, como digo, que ha dejado la Federación Española de Básquet. Bueno, pues un cuadro interesante, ¿no? Esa final a 4 que se va a disputar este próximo fin de semana y que organiza la Federación Española de baloncesto. Bueno, pues los resultados dependen mucho, ¿no? Dependen mucho de esas, bueno, pues de los acertados que puedan estar en esa final a 4. Es una final a 4 que va a ser súper emocionante y que parece ser que les podremos contar aquí en APQ Radio, como digo, esa final a 4. Veremos a ver si podemos contarles esa final, que se va a disputar en Coruña. Es una Final Four y es bueno, pues una oportunidad para el conjunto del baloncesto asturiano, para el Movistar, bueno, pues lo que pueda hacer en esa final. Yo conozco a bastante gente que va a ir ya. Yo conozco gente que ya se ha hecho con entradas para esos 6 y 7 de junio y con un día en Coruña, por lo menos, ¿no? Una noche, por lo menos, que van a estar allí, van a ser el 6 y el 7 de junio. Y la Limerca OCB dispone de 1.720 abonos distribuidos en diferentes precios y ubicaciones, y todos ellos llevan un coste añadido de 3,50 en concepto de gastos de gestión de esta plataforma de ticketing que es la Federación Española de Baloncesto. Bueno, pues la mayor de las suertes. Hablaremos esta semana sobre el OCB, sobre el conjunto del baloncesto de la capital del Principado y de esa posibilidad de que se pueda meter en la finalísima por el ascenso, ¿no? Y por qué no, intentará pues dar el salto de categoría. Nosotros hoy, mira, nos hemos quedado hasta cortos de tiempo, son las 2 y 54, y con esto terminamos la edición de hoy, del 1 de junio de APQ Deportes aquí en APQ Radio. Mañana más, si puede ser un poquito mejor, será día 2, será martes y como siempre será tiempo para la Federación Asturiana de fútbol, porque tenemos que darle la enhorabuena al Racing de Mieres. Ayer lo hacían el pasillo también allí, en el Hermanos Antuña, el Racing de Mieres que ha ascendido a la Segunda División B. Esperemos que tenga muchísima más suerte que todos sus antecesores en esa categoría que está resultando ser muy dura y muy larga para los conjuntos asturianos. Hasta mañana, gracias por estar ahí.

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2: Son las 3 de la tarde, las 2 en Canarias.
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2: ¿Qué tal? Muy buenas tardes. La Comisión Europea confía en la buena marcha del diálogo que está teniendo a nivel técnico con la tecnológica Anthropic para evaluar la seguridad de su modelo de inteligencia artificial, Mythos. No obstante, el portavoz comunitario de seguridad tecnológica, Thomas Regnier, ha evitado aclarar si estos contactos han permitido ya un acuerdo para que una autoridad comunitaria pueda tener acceso al sistema.
3: We have had many productive.
4: Hemos mantenido numerosos y fructíferos intercambios, debates y reuniones con Anthropic. Estas conversaciones con la empresa las hemos hecho, por supuesto, en interés de nuestras empresas, de nuestros sectores estratégicos y de nuestros Estados miembros, tanto desde el punto de vista de la inteligencia artificial como desde una perspectiva cibernética muy marcada. Puedo confirmar que estas conversaciones van por buen camino y, sin duda, también acogemos con satisfacción la participación de Anthropic.
2: El economista croata Boros Buđig asume hoy el cargo de vicepresidente del Banco Central Europeo. Releva a Luis de Guindos tras concluir su mandato de 8 años. El hasta ahora gobernador del Banco Nacional de Croacia es reconocido en los círculos financieros por su perfil de halcón moderado. Esta postura le sitúa como un firme defensor de contener la inflación con tipos de interés elevados. Con su llegada a España pierde su representación directa en el comité ejecutivo de la institución. Precisamente hoy en Expansión, Luis de Guindos espera que pronto España vuelva a tener un representante. También se ha referido al impacto del conflicto en Irán.
5: Yo creo que su presencia en la ejecutiva es fundamental, entre otras cuestiones porque tiene un sistema bancario perfectamente saneado, porque además, ha puesto de manifiesto cómo las reformas económicas de algún modo permiten que la economía española esté creciendo por encima de la media europea y, por lo tanto, yo lo que diría es que estoy convencido que en los próximos meses, en los próximos trimestres, España debe y va a recuperar una posición en la ejecutiva del BCE.
2: Las matriculaciones de coches en España se mantienen estables en mayo tras caer un 0,8% en comparativa interanual hasta las 111.894 unidades vendidas. Superan por tercer mes consecutivo los 100.000 turismos empujados por el vehículo electrificado que alcanza una cuota del 23,1% este mes tras aumentar las ventas un 18%. En lo que va de año, las ventas de turismos acumulan un total de 519.531 unidades. Es un 5,9% más que en los 5 primeros meses de 2025. Raúl Morales, director de comunicación de Faconauto, señala que pese a la ligera caída se trata de un buen mes.
6: No se puede hablar de un mal mes, volvemos a superar ampliamente las 100.000 unidades y lo que sí parece es que la demanda se sigue movilizando. Lo que sí nos trasladan los concesionarios es cierto enfriamiento en su actividad comercial, enfriamiento que habrá que seguir para ver cómo van evolucionando las matriculaciones en los próximos meses.
2: Más asuntos. El presidente francés Emmanuel Macron ha anunciado un paquete récord de 93.000 millones de euros de inversiones extranjeras en su país en el marco de la conferencia Choose France, en la que cada año reúne a grandes empresas. Lo ha hecho el anuncio en un acto en el Palacio del Eliseo, en el que ha agradecido al consejero delegado de SoftBank, Masayo Sison, la inversión del tecnológico japonés de 45.000 millones de euros en centros de datos.
7: El anuncio hecho hoy por SoftBank es masivo y también histórico. Son 45.000 millones de euros de inversiones confirmadas en Francia, que hemos construido en 2 meses gracias a la energía disponible y a todo el trabajo que se ha realizado con el sector nuclear, que nos permite exportar desde hace 2 años más de 90 teravatios hora.
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2: En los mercados tenemos Tonomix en el viejo continente. El IBEX 35 cae un 0,14% en los 18.336 puntos. El CAC francés sube un 0,35% en los 8.212 puntos, mientras que la bolsa de Londres se deja un 0,17% en los 10.391 puntos y el DAX alemán, que rebota un 0,6% hasta situarse en los 25.256 puntos. Dentro del selectivo español destacan las alzas de Amadeus, que sube un 2,85%, seguido de Naturgy, mientras que en las caídas Acciona se deja un 2,61%, seguido de Aena. En el mercado de divisas, el par euro dólar se cambia a 1,164 unidades. Hasta aquí es todo por ahora. 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
1: Saludos a todos los criptocapitaleros. Para vosotros es este programa, el primero de la radio española, que te cuenta lo que nadie te está contando sobre la tecnología blockchain y el mundo cripto. Estamos aquí para informar, formar y entretener, y si es posible, todo a la vez.

0: Bueno, pues hoy traemos un invitado muy especial que está aquí con nosotros en el estudio, Rubén Martínez Fanals. ¿Qué tal estás, Rubén?
1: Muy bien, encantado de estar aquí.
0: Pero como sabéis, también tendremos nuestras habituales secciones del Cripto Enigma, el Cripto Test y el Cripto Consejo. Y empezamos por el Cripto Enigma. Hoy nos lleva a los primeros días de la red y a unas conversaciones que estuvieron ocultas durante más de una década. Y el enigma es, ¿a qué famoso desarrollador le envió Satoshi Nakamoto una correspondencia de 120 páginas entre 2009 y 2011, donde predecía exactamente que el altísimo consumo de energía del Proof of Work, prueba de trabajo, se convertiría en el principal argumento contra Bitcoin? Resolveremos el enigma al final del programa, pero solo si sois buenos y os quedáis con nosotros.

0: Como os decía, es un auténtico lujo tener con nosotros a Rubén Martínez Fanals. Su historia es la de alguien que no espera a que otros decidan por él. Ingeniero químico de formación, reinventó su carrera a los 30 y tantos años gracias a su dominio de los modelos financieros, lo que le llevó a Nueva York en 2015 para trabajar en un fondo de capital privado de 100 millones de dólares. Durante casi una década lideró como CFO la gestión de grandes proyectos de energía solar en El Salvador y Panamá, pero su mente inquieta, adicta al aprendizaje continuo y a la programación con Python, lo empujó hacia la Web 3. Tras diseñar modelos de tokenomics para proyectos descentralizados, hoy es el director de operaciones de una firma de inversión multiestrategia, gestionando un hedge fund denominado En Bitcoin y coordinando operativas desde Estados Unidos hasta las Islas Caimán y las Islas Vírgenes Británicas. Bueno, Rubén, no sé si me dejó algo.
1: No, es un buen resumen. Me gustaría simplemente añadir que para dar mi nombre a mi marca personal decidí ponerme Agilibus, que en español es un término que implica habilidad, destreza e ingenio para desenvolverse en la vida y resolver problemas. Y creo que es una habilidad fundamental para gente como nosotros en esta época que nos ha tocado vivir para pues prosperar y salir adelante, ¿no? Que son tiempos bastante interesantes, que decían por ahí.
0: Agilibus, oye, buen nombre, la verdad. Y entonces, ¿dónde se puede encontrar como Agilibus?
1: Agilibus.es.
0: Pues ya sabéis, en la audiencia, Agilibus.es, tenéis que mirar las cosas que hace Rubén, que seguro que os van a interesar. Y bueno, estando en el programa, a todos los invitados les hacemos siempre la misma pregunta. ¿Si eres criptofan o criptoescéptico y por qué?
1: Yo soy criptofan, además, no sé si desde los primeros tiempos, pero más o menos desde 2012 que empecé a interesarme en Bitcoin. Uh-huh. Y recuerdo por aquel entonces meterme en localbitcoins.com, hacer intercambios peer-to-peer, hacer ingresos en cajeros para recibir tus primeros Bitcoin. En aquel momento eran Bitcoins,
0: claro, eran enteros.
1: Eran enteros. Y bueno, y la pena es que sabiendo todo esto debería ser ya un cripto bro, pero
0: Todavía no.
1: Porque bueno, pues al final la mente te juega malas pasadas y en cuanto sube un poquito dices, uy, esta es la mía.
0: Y vendes.
1: Y luego te quedas con cara con cara de eso.
0: Hablando precisamente de Bitcoin, sabes que dentro de los criptofans pues hay muchas tribus. La más conocida es la de los maximalistas de Bitcoin, aquellos que piensan que Bitcoin es el único activo digital que merece la pena. ¿Tú eres de esos?
1: No, la verdad es que no. Y no tanto por convicción, sino porque siempre estás con el easy. Siempre tienes ese miedo de, sí, me lo creo, pero easy. Por ejemplo, la última es la de la computación cuántica.
0: Sí.
1: Que, bueno, pues sigo comprando Bitcoin, pero ¿y si resulta que la computación cuántica nos revienta las claves? Pues siempre estás con ese miedo. Entonces, por ese motivo, me parece muy bien lo de ser maximalista, pero yo prefiero adoptar
0: un
1: una postura un poquito más prudente y diversificar un poquito.
0: Has hablado del tema del problema, que como hay muchos, de la computación cuántica, que a algunos les supone un riesgo a la hora de invertir en activos como Bitcoin. Pero ¿no crees que en este caso específico de la computación cuántica, antes que la ruptura de las claves de Bitcoin, tendríamos otros problemas muchísimo más graves en las finanzas tradicionales precisamente por esa ruptura de claves? ¿No crees que eso sería así o no? Te pregunto, ¿eh?
1: Pues tal como lo has dicho, se me acaba de... Sí, pues la verdad es que no había pensado en eso, pero tienes toda la razón. Y desde luego, si algún activo es seguro frente a la computación cuántica, es precisamente Bitcoin.
0: Exacto.
1: Entonces me acabas de abrir una ventana que no había abierto y que me va a hacer replanteármelo, la verdad.
0: Es que imagínate todos esos activos que tenemos protegidos aparentemente de forma segura en instituciones tradicionales, fondos de inversión, acciones, cuentas corrientes, etcétera, que hubiera un algoritmo que pudiera romper todas esas claves y acceder a nuestros activos con total libertad. Pues eso sería mucho más grave todavía que Bitcoin, que al fin y al cabo hoy en día no supone ni el 1% del total de los activos mundiales invertibles, ¿no?
1: Tal cual. Es más, estoy pensando hace poco en Twitter, en X, el otro día escuchaba el caso de una persona que en Trade Republic sufrió un ataque de phishing. No hace falta ni siquiera irte a computación cuántica.
0: Cierto, es verdad.
1: Es verdad. Ahora mismo pues hay gente muy espabilada que son capaces de darte la vuelta. Yo por lo menos digo, ya a mí no me va a pasar nunca, pero desde luego hay gente, te digo, que está todo el día pensando en cómo saltarse tus controles mentales y pueden llegar a tus activos de forma más sencilla y más rápida de la que pensamos.
0: Esto que dices del phishing es muy grave porque realmente el eslabón más débil es siempre el factor humano. en cualquier cadena de seguridad que diseñemos en un sistema, y tanto tú como yo somos ingenieros, por lo tanto de esto sabemos un poquito. El eslabón más débil es siempre el factor humano, y ese ataque de phishing se aprovecha de ingeniería social y de otro tipo de estrategias, ¿no? Oye, tú tienes un mantra que es moverse antes de que te muevan. Y esto lo hiciste, por ejemplo, en 2014, estabas en España, tu empresa iba a ser comprada y decidiste no esperar a ver qué hacían contigo y te fuiste a Nueva York. Explícanos cómo fue esa decisión. A un fondo de energías renovables, además.
1: Claro, pues esto ya lo decía Steve Jobs en su famoso discurso de graduación de Stanford, sí, ¿no? Que luego, a toro pasado es fácil unir los puntos.
0: Es verdad.
1: Pero en aquel momento, yo lo que me vi es en una empresa que iba a ser comprada. En aquel momento trabajaba para una empresa de energía eólica, fabricaban, sí, aerogeneradores, y iban a ser comprados por General Electric. Y, ajá, cuando tú mirabas los planes y veías la empresa que iba a ser comprada y la que compraba, dices, aquí hay demasiadas duplicidades, aquí sobra mucha gente. Y entonces, a ver, los canales oficiales te decían, no, tranquilidad,
0: no te preocupes,
1: que bueno, van a trabajar. Cuando te dicen no te preocupes, comienza a preocuparte y comienza a plantear cuáles son los escenarios alternativos, ¿no? Y en aquel momento, debido a que yo, pues, por circunstancias de la vida, como digo, uniendo los puntos a posteriori los ves, pero en aquel momento no, yo había comenzado a trabajar con modelos financieros, ajá, que para, pues, cuando vendes parques eólicos, al final los que compran parques eólicos son fondos de inversión, son bancos, son inversores, y al final la energía eólica les da un poco igual, lo que buscan es un retorno de la inversión, y entonces están muy muy muy pendientes de cuál es el modelo financiero que soporta el caso de negocio.
0: Ajá.
1: Para hacerlo corto, pues me especialicé en hacer modelos financieros, y como estaba en contacto con bancos y fondos de inversión, etcétera, dije, oye, pues estaría bien trabajar al otro lado, no vendiéndoles el producto, sino comprando, analizando el producto desde su lado. Entonces dije, bueno, pues yo quiero trabajar en eso. El problema es que no tenía ni contacto, ni experiencia, no tenía ni formación, simplemente lo que había adquirido trabajando en el sector.
0: Sí.
1: Y dije, bueno, pues oye, aquí esto es como creo que lo dice Taleb, ¿no? Las apuestas, las opciones asimétricas.
0: Asimétricas. Uh-huh.
1: Tienes muy poco que perder y mucho que ganar. Entonces dije, pues saco la metralleta y empiezo a disparar a todo lo que se menea, me da igual que sea. Ya era consciente que en España probablemente no tendría opciones, así que dije, bueno, pues a donde haya oportunidades yo disparo. Y entonces, pues, saqué la metralleta, me formé también en paralelo con, en aquel momento estaban muy en boga los llamados MOOC, son, sí, los Massive Online...
0: No, Open Courses.
1: Open Courses. Exacto. Entonces me empecé a formar en temas de finanzas, pues, para tener un poco el barniz, ¿no? Para poder hablar, para tener el vocabulario, etcétera. Y bueno, pues dio la casualidad que uno de los disparos que hice aterrizó en un fondo de infraestructura de Nueva York, que estaba en aquel momento negociando un parque eólico en México.
0: Ajá.
1: Eran pequeños y no tenían a una persona que supiera de energía eólica. Y claro, pues no querían que se la metieran, ¿no? Con,
0: claro,
1: los contratos,
0: claro,
1: pues el contrato de suministro del aerogenerador, de instalación del parque, pues ahí estaba yo. Ahí estaba yo que, bueno, aproveché mi ventana de oportunidad. ¿Qué pasó? Que había un pequeño inconveniente. Mi mujer estaba embarazada y bueno, pues son estos momentos de...
0: Bueno, eso es complicado. Ahí, ¿tu hijo nació entonces en Nueva York?
1: Mi hijo es gringo, nació en Nueva York, sí. Uh-huh. Que suena muy bien, pero lo pasamos muy mal.
0: Ya, ya me imagino. No debía ser fácil aquello.
1: No, porque llegamos como...
0: Solos, claro.
1: Solos, como más solos que la una, sin familia, sin amigos, sin nada.
0: Uh-huh.
1: Sin ginecólogo, porque como ya su embarazo estaba avanzado, ningún médico quería hacerse responsable en caso de que hubiera problemas. Así que tuvimos ahí varias semanas de incertidumbre, de que se hicieron muy largas.
0: Uf.
1: Que si ahora me preguntas, no creo que lo volviera a repetir. Pero bueno, en aquel momento...
0: Pero salió bien.
1: Salió bien, de milagro, pero salió bien. Son estas veces que la vida te pone a prueba y dices, bueno, hago un salto de fe y bueno, y sale bien.
0: Oye, de ahí saltas también a proyectos solares en El Salvador, en Panamá. Pero hay un punto clave en tu carrera que es que decías dar el salto a la Web3, los tokens y los criptoactivos. ¿Por qué haces esto? Es decir, ¿qué, hay alguna chispa que se enciende en tu cabeza y dices, tengo que estar ahí? O sea, ¿cómo es el proceso de cambiar y, bueno, pues irte a un sector que en aquel momento era muy incierto, ¿no?
1: A base de curiosidad. La curiosidad es uno de los motores que me mueven. Y como dije antes, en 2012 ya me empecé a interesar en Bitcoin y, uh-huh, bueno, pues te metes en esa madriguera de conejo y empiezan a salir muchos temas y sale DeFi, salen finanzas descentralizadas, salen otros activos digitales y, bueno, pues poco a poco vas leyendo, vas interesándote y al final pues era como, pues no voy a decir un hobby, sino que vas de alguna forma en tu tiempo libre impregnándote de esta cultura, y poco a poco te vas metiendo hasta que llega un día en el cual, pues no sé por qué, llegaron a mis oídos los tokenomics. Y dije, Esto suena muy, muy guay, ¿no? ¿Qué puede ser los tokenomics? Al final son modelos de oferta y demanda.
0: Claro.
1: En vez de modelo fiat, de dinero tradicional, de tokens. Y bueno, pues al final el modelo financiero que soy experto en hacer, pues se ajusta muy bien a estos modelos de tokenomics, ¿no? Y entonces empecé a leer, empecé a formarme. ¿Qué pasa? Que al final empiezas a formarte y te formas mucho, pero no tienes ni idea, por mucho que te formes, porque no tienes contacto con
0: la realidad, con los proyectos reales.
1: Uh-huh. Entonces dije, bueno, oye, pues vamos a probar. Ya que en LinkedIn hay mucha gente que hace lo de building public y muestra sus avances, pues voy a hacer un modelo de tokenomics así, porque sí, pues en base a lo que sé, tengo formatos, ya comienzo con cierta ventaja, pues voy a hacerlo, a ver qué pasa. Lo hice y bueno, pues tuve la fortuna de que hubo un fundador de aquel momento, un proyecto que se llamaba, que se sigue llamando Grindery,
0: ¿sí?,
1: que contactó conmigo.
0: Ajá.
1: Y entonces, bueno, pues se interesaron, empezamos a hablar y, oye, pues vamos a probar, vamos a hacer algo. Y en aquel momento estaban lanzando su proyecto y ofrecían unos tokens, por así decirlo, sociales. O sea, tú ganabas puntos por promocionar el proyecto en redes, por probar aplicaciones. Y al final la idea es que hicieran un lanzamiento del token real y la gente que hubiera estado involucrada, que hubiera estado participando, creando comunidades, pues que tuvieran la oportunidad de cambiar sus tokens sociales, que eran, por así decirlo, de goma espuma, por tokens reales, el token del protocolo. Para hacerlo, explicar un poquito, ese Grindery lo que hacía era una billetera, un wallet para criptomonedas en Telegram. Entonces, facilitar que tú a través de Telegram tuvieras acceso a tu wallet y poder enviar, por ejemplo, a ti, Carlos, te envío unos Satoshis, te envío unos Ethereum, de una forma mucho más sencilla e intuitiva que a través de, pues, lo que es...
0: De las wallets tradicionales,
1: exacto,
0: digamos, ¿no?
1: Uh-huh. Bueno, pues entonces hice una consultoría, pues trabajé en desarrollar ese modelo de intercambiar tokens sociales por tokens reales y fue una experiencia súper interesante. Al final, pues bueno, uno de tantos proyectos en cripto que acaban bajo...
0: Sí, acaban deshaciéndose, digamos.
1: Creo que siguen activos, como decía antes, pero bueno, desde luego con muchas menos pretensiones que las iniciales. Pero bueno, es parte del aprendizaje, es parte, al final es como un desarrollo, no, una evolución, evolucionan los proyectos más válidos.
0: Sí, hay como una especie de darwinismo,
1: Exactamente, un darwinismo, y bueno, pues al final unos prosperan, otros no, y por el camino aprendes, y yo pues aproveché.
0: ¿Aquí el token se llamaba Grind o no?
1: Se llamaba GX, era el,
0: GX. El token... No, me parece que no lo seguí este, ¿eh? Pero bueno, es que era un proyecto, ya te digo, de nicho absoluto, ¿no?
1: Y había, claro, y había millones de proyectos.
0: Sí, sí, totalmente, y sigue habiéndolos, ¿no?
1: Y sigue habiéndolos.
0: Tokenomics, es decir, los parámetros o economías o modelos que hay detrás del lanzamiento de un token o de un proyecto, una startup en la blockchain, por así decirlo, ¿no? En un mercado que está lleno de meme coins sin sentido, ¿cuál es la clave para que los tokenomics realmente aporten valor? Es decir, si tú te presentan un proyecto y tú analizas los tokenomics, ¿dónde te fijas? ¿En qué te fijas? Para saber si aquello tiene sentido o no.
1: Al final, como decía antes, tokenomics es un término como muy sofisticado para hablar de oferta y demanda. Entonces, la oferta suele ser muy sencilla de analizar porque al final el proyecto define su oferta. Pensemos en Bitcoin. 21 millones de Bitcoin a una tasa de emisión determinada. Punto, no hay más. Esa es la oferta de Bitcoin. Donde está la sustancia está en la demanda.
0: Claro.
1: Es decir, Bitcoin pues tiene una demanda muy clara. Es fácil, la gente lo demanda, lo quiere, lo ve como una reserva de valor, lo que sea. Proyectos cualquiera con tokenomics, pues hay que analizar muy bien cuál es la fuente de demanda. ¿Por qué quiere la gente ese proyecto? ¿Qué les va a dar? ¿Qué valor les va a aportar? Les va a aportar, no sé, ventajas frente a, no sé, descuentos, oportunidades exclusivas.
0: De acceso a algo,
1: acceso,
0: ¿no?
1: A algo, aporte de valor, capitalización. Entonces ahí está la gracia, ¿no? En, en la demanda de ese token. Ahí es donde tienes que realmente analizar si tiene sentido o no tiene sentido.
0: Bueno, hay esquemas de oferta un poco bastante más sofisticados que Bitcoin, ¿no? Por ejemplo, tokens que tienen un porcentaje para los fundadores, otro para, lo reparten como airdrops, luego hay una demanda que no es fija, que es elástica, y eso complica un poco también el modelo, ¿no? Desde el punto de vista de la oferta. Pero estoy de acuerdo contigo que lo difícil es estimar la demanda, no la oferta, ¿no?
1: Claro, al final la oferta la puedes complicar lo que quieras, puedes hacer
0: reglas,
1: un bolsillo para fundadores, exacto, otro para gente que contribuye, pero al final la creas tú. La demanda no la creas tú, la demanda se tiene que crear en base a que se note la aportación de valor al proyecto, la creación de valor del proyecto.
0: Pero no es tan diferente, si lo pensamos, que el lanzamiento de un producto al mercado. Entonces, el lanzamiento de un producto al mercado, pues el mercado, si lo compra y lo acepta y aporta valor, pues lo comprará y tendrá éxito, y si no, pues a lo mejor ese producto desaparece, ¿no? O se retira del mercado. Realmente no es tan diferente, ¿no?
1: No es tan diferente, lo que pasa es que en un producto es, por así decirlo, más sencillo de analizar. En tokens hace falta meterse un poquito más, ¿no? Es un poquito más complejo analizar ese valor que aporta ese producto.
0: Cuando tú entras en Grindr, entiendo que haces ese análisis de tokenomics, ¿no? Entonces, a priori, era un proyecto que en aquel momento podía haber tenido más tracción de la que finalmente tuvo y que inicialmente sí tuvo su recorrido, ¿no? Me imagino que uno de los motivos por los cuales te llamaron fue porque tu habilidad, ¿no? Para precisamente desentrañar esos modelos y qué variables son las clave, ¿no? Para poder apalancar el proyecto, por ejemplo, ¿no?
1: Al final, ser experto en modelos financieros es, no voy a decir que sea un superpoder, pero es una habilidad interesante, porque te permite modelizar muy bien los negocios. Entonces puedes entender de dónde vienen los ingresos, dónde están las salidas de dinero, puedes ver que, en fin, te permite tener una mente estructurada para analizar muy bien un proyecto. Y en este caso también te lo permite o te da cierta ventaja para saber en un proyecto cripto qué pueden ser los drivers de demanda o dónde puede haber problemas de, yo qué sé, de sobreoferta. Es decir, es una herramienta, una habilidad interesante para tener esa visión un poquito más elevada de cómo puede funcionar un proyecto. Luego al final tienes tus sesgos, evidentemente, porque pues el fundador te va a hablar maravillas, te va a decir que es el siguiente unicornio, que va a ir a la luna, que es el primer proyecto que hace algo así en Telegram. Entonces, claro, pues también tienes que de alguna forma insensibilizarte o blindarte frente a esos cantos de sirena, ¿no?
0: Claro.
1: Entonces, bueno, al final somos humanos, te dejas llevar un poco por el entusiasmo. Dices, bueno, esto va a ser la bomba, luego pues
0: es
1: un petardazo. Sí.
0: Bueno, en la Web3 hay un montón de perfiles, me imagino que tú habrás conocido unos cuantos, pues está desde el clásico visionario, digamos un Vitalik Buterin, de ese tipo de personas, hasta programadores que realmente son súper frikis, que prácticamente hablan en código máquina, que no hay forma de entenderlos prácticamente, ¿no? Y luego pues hay gente que también está, gente experta en marketing, por supuesto, pero ¿crees que tu formación como ingeniero te ha preparado mejor para estar en este mundo que al fin y al cabo a una tecnología, en tu caso finanzas, por supuesto, y este tipo de modelos? ¿O crees que esto da igual y cualquiera realmente puede adentrarse en este mundo con éxito?
1: Hombre, ser ingeniero y tener experiencia con modelos financieros te estructura
0: ayuda, ¿eh?,
1: la cabeza de una forma que te permite entender un poquito mejor, como decía antes, ¿no? ¿Cuáles son las palancas que mueven hacia un lado o hacia otro? Yo creo que sí, que es una ventaja. También es cierto que este sector en particular está lleno de gente muy técnica,
0: sí,
1: muy que hablan en código máquina,
0: exacto, sí, sí,
1: lo cual es un problema porque luego es muy difícil que ellos sean capaces de transmitir el valor a gente menos técnica. Entonces ahí hay una barrera.
0: Sí, hay como un gap, ¿no? Hay un salto
1: gap,
0: ahí, ¿no?
1: Exacto. Entonces también es bueno que haya gente que sepa hacer la transición, ¿no?
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9: De Estados Unidos, Donald Trump mantiene que Teherán desea un pacto y evalúa un borrador de memorando para extender el alto el fuego, reabrir el tráfico marítimo en el estrecho de Hormuz y negociar el programa nuclear. Una propuesta ante la cual el negociador y presidente del Parlamento iraní, Mohammad Khalibaf, se muestra firme al advertir que no aceptarán condiciones que vulneren los derechos de su pueblo.
10: تا در مقابل آن دست به انجام تعهدات خود بزنیم و تا اطمینان پیدا نکنیم که حقوق ملت ایران را گرفته ایم هیچ توافقی را تأیید نخواهیم کرد. تضمین این راهبرد جان ماست که کف دست گرفته ایم تا نثار مردم ایران کنیم.
11: Nuestro único criterio es lograr resultados tangibles antes de cumplir con nuestros compromisos a cambio. Hasta que no tengamos la certeza de que se han garantizado los derechos del pueblo iraní, no aprobaremos ningún acuerdo. La garantía que respalda esta estrategia son nuestras propias vidas que tenemos en nuestras manos, dispuestas a sacrificarnos por el pueblo de Irán.
9: Ante estas noticias, hoy el precio del crudo vuelve a rebotar con fuerza. A esta hora vemos el petróleo West Texas estadounidense subir casi un 6% hasta los $92.36 por barril, mientras que el Brent de referencia internacional se nota también un 5.25% hasta marcar los $95 por barril. Pese a ello, Wall Street sigue tiñéndose de optimismo y precisamente el analista financiero Juan Ignacio Crespo cree que los mercados van a seguir con las subidas en los próximos meses.
12: Y de acuerdo con el comportamiento que está teniendo durante la crisis del Golfo, pues lo normal es esperar que las subidas en tendencia continúen hasta el otoño. Y en el otoño yo veo un recorte importante de las bolsas. Lo que pasa es que a lo mejor la inteligencia artificial pues también me deja sin darme la razón.
9: En la agenda macro hoy estaremos pendientes del ISM manufacturero de mayo, que prevé situarse en los 53,3 puntos frente a los 52,7 del mes anterior, y también atentos al PMI manufacturero del mismo mes, que estima una subida de 8 décimas hasta marcar los 55,3 puntos, si bien el plato fuerte de la semana no llegará hasta el viernes, cuando se conozca el esperado informe de nóminas no agrícolas de mayo. Y en clave empresarial, hoy lunes el protagonismo indiscutible es para Nvidia, después de que su CEO Jensen Huang haya revelado planes para un nuevo chip con el que promete revolucionar los ordenadores personales. Durante su intervención en Taiwán, Huang ha presentado el nuevo procesador RTX Spark, desarrollado en colaboración con Microsoft y que a su juicio va a impulsar una reinvención de la computadora.
13: Nvidia y Microsoft han creado una línea completamente nueva de PCs. Esto es un nuevo comienzo y, por supuesto, ese mismo patrón agéntico, ese patrón de procesamiento agéntico, ese patrón informático que acabo de describir, también se va a ejecutar en todo tipo de dispositivos. He mencionado los PCs, pero en el futuro serán robots, satélites, estaciones base y fábricas, en la nube, en el local, en el perímetro.
9: Otro de los nombres propios del día es Berkshire Hathaway, que compra la constructora Taylor Morrison por 8.500 millones de dólares, y Taylor Morrison, que lo vemos ahora mismo con subidas del 22,46%. Con esta información miramos a los mercados. Pues a esta hora vemos tono negativo generalizado en Wall Street. El Dow Jones se deja un 0,41%, tono rojo también el S&P 500 con caídas más discretas del 0,06%, lo mismo en el Nasdaq, un 0,05% se deja. Si miramos a los niveles concretos dentro del S&P 500, la compañía que más sube es MGMI, un 11,48%, y en el lado de las caídas es Robinhood la que más se deja, con un 8,46%. En el Dow Jones, la protagonista indiscutible es Salesforce y Nvidia, con un 3,26% en positivo. Con esto, hasta aquí los detalles de la apertura en Wall Street, el análisis a las 4 de la tarde en Mercado Abierto.

0: Ya sabéis que en Cripto Capital nos distinguimos por excelente música y no menos excelentes invitados. Y el de hoy, con el que estamos hablando, es Rubén Martínez Fanals, un ingeniero que ha sabido llevar el rigor de las finanzas corporativas al salvaje oeste de los criptoactivos. Y justo antes de la pausa, estábamos hablando con él de su trayectoria profesional, que le llevó a Nueva York, a proyectos en México, en El Salvador, en Panamá, relacionados con energía solar, y luego a la Web3, ¿eh? Y precisamente yo quería ver el siguiente paso que diste en tu carrera. Creo que diriges, o bueno, eres director de operaciones de un hedge fund, ¿no? Cuéntanos un poco cómo has llegado ahí y realmente cuál es tu labor en este hedge fund.
1: He llegado gracias a cripto y en particular, como decía antes, la curiosidad me mueve. Estoy cada día buscando y mirando cosas que me interesan.
0: ¿Sí?
1: Y en una de estas, en LinkedIn, llegué a un grupo de CFOs de Web3. Entonces me metí y bueno, pues oye, yo quiero participar, a ver qué se cuece aquí. Y en una de estas apareció un anuncio que decían, oye, tengo un amigo que busca un director de operaciones que le lleve pues sus fondos de inversión, etcétera. Y en aquel momento yo estaba ya saliendo del proyecto de El Salvador y Panamá. Ya se había acabado, estaban vendiendo el portfolio, necesitaba pues dar el siguiente paso.
0: Sí.
1: Y bueno, pues como decía antes, pues mandar un email tiene muy poco downside y mucho upside. Así que dije, pues vamos a mandárselo. Entonces se lo envié y parece que algo le gustó. Empezamos a hablar. La persona, este cliente mío, le da mucha importancia al quién, es decir, quiere conocerte no solamente desde un punto de vista profesional, sino también humano, quién eres, de dónde vienes, dónde has nacido, quiénes son tus padres, da igual. Al final, quiere conocer a la persona.
0: 360,
1: que está,
0: digamos,
1: 360,
0: ¿no?
1: 360. Y parece pues que el 360 le gustó y comenzamos a trabajar hace ya 2 años.
0: Es un hedge fund denominado en Bitcoin, entiendo, ¿no?
1: Tiene varios, ¿sí? Tiene un venture capital, tiene, ¿sí?, un hedge fund y, ¿sí?, el hedge fund está denominado en Bitcoin.
0: Y es una estructura multijurisdiccional, entiendo también, ¿no?
1: Es una estructura multi... Sí, exactamente. Se compone de un máster, un fondo máster,
0: ¿sí?,
1: en Caimán, luego un fondo, lo que se llaman feeders,
0: ajá,
1: que son uno para inversores que no son estadounidenses, que también está en Caimán, y luego otro feeder, otro brazo, que es para inversores americanos, que es un LP, un Limited Partnership de Delaware.
0: Sí. Ajá.
1: Entonces tiene estos dos brazos, tanto para inversores de fuera de Estados Unidos como para dentro de Estados Unidos. Ambos brazos convergen en el máster y el máster es donde se llevan a cabo pues las inversiones.
0: Entiendo que es para altos patrimonios. No sé si hay algún límite de corte a partir del cual se puede aspirar a poder entrar en ese hedge fund o no.
1: 100 Bitcoin.
0: 100 Bitcoin, además en Bitcoin.
1: Sí.
0: Con lo cual, para que...
1: Puede ser en Bitcoin.

0: Pero ¿quién tiene más de 100 bitcoins? Bueno, pues hay bastante más gente de la que parece, ¿no?
1: A ver, hay bastante más gente de la que parece. Este cliente mío es de Estados Unidos, en particular de California.
0: Sí.
1: Tiene su red de contactos de allí, pues mucho inversor tecnológico, mucho family office, mucho startupero. Y allí la verdad es que se mueve mucho dinero. Entonces, él en su red de contactos tiene gente con esa capacidad de inversión.
0: Claro.
1: Quizá desde España nos parece un poco.
0: Marciano, ¿no?
1: No
0: Nos
1: estamos
0: parece marciano.
1: acostumbrados, pero allí es normal. Allí es normal.
0: Bueno, es normal y supongo que entre esas personas que tienen esos altos patrimonios hay gente que es favorable al mundo cripto y está receptivo a tener una parte de su capital invertido en este tipo de criptoactivos y otros que no, ¿no? Entiendo que como en todo, lógicamente tú te diriges a los que sí, pero también hay una parte que no, ¿no? Que son escépticos y que piensan que esto no tiene mucho sentido, ¿no?
1: Exacto.
0: Siguiendo al amigo Buffett. O sea, por ejemplo, ¿no?
1: Exacto.
0: Oye, vamos a hablar un poco también de trading algorítmico y de alta frecuencia. Tú tienes el prestigioso certificado EPAT, Executive Programming Algorithmic Trading, y en un entorno tan volátil como las cripto, que opera 24/7, ¿cómo se aplica el trading algorítmico y de alta frecuencia en un fondo de inversión institucional para sacar rentabilidad?
1: A ver, voy a contar lo que se puede contar porque
0: Bien.
1: evidentemente hay contratos de confidencialidad.
0: Por supuesto.
1: Pero es básicamente, en nuestro caso, lo que hacemos es, a través de un prime broker,
0: Ajá.
1: diversificamos el capital en diferentes exchanges,
0: Sí.
1: en diferentes, ¿cómo se dice? Exchanges, sí, en lugares de intercambio,
0: Exacto. Bueno, mercado
1: mercados
0: realmente.
1: en mercados,
0: Mercados de
1: y
0: intercambio,
1: la
0: sí.
1: particularidad de cripto es que es un mercado muy fragmentado. Entonces, tienes que, si quieres mover volumen, pues no puedes ceñirte a un único exchange, sino que tienes que
0: Repartir.
1: repartir.
0: Claro.
1: Y entonces en cada uno de ellos lo que se hacen es estrategias ahora mismo de operar diferentes pares, por ejemplo, Bitcoin, USDC,
0: Sí.
1: Ethereum, USDC, Ripple, USDC, Solana, USDC. Y son estrategias que no buscan direccionalidad, sino que buscan volatilidad y volumen. Es decir, cuanto más revolucionado está el mercado, mejor.
0: Mejor.
1: ¿Por qué? Porque de alguna forma lo que se hace es aportar liquidez
0: Sí.
1: al mercado en momentos de necesidad. Y ahí es
0: Claro.
1: donde está, digamos que, el alfa de la estrategia que estamos aplicando ahora mismo.
0: Es como si estuvieras capturando el spread, por así decirlo, ¿no?
1: Exacto. Nosotros nos colocamos, no nos comemos el spread, sino que estamos
0: Al otro
1: al
0: lado.
1: otro lado.
0: Claro, con lo cual es bastante, digamos, no es tan dependiente de la dirección que tome el activo. No os veis demasiado afectados si Bitcoin, por ejemplo, sufre un desplome, como puede ocurrir en otros casos, ¿no?
1: En el caso de desplomes, de hecho, nos beneficia porque, como decía antes, cuanto más volumen y volatilidad, mejor. Sí que es cierto que en mercados más bien laterales, cuando tú tomas una posición, aportas una posición de liquidez, si el activo baja y ¿cómo se dice? Buying, estás comprando,
0: Sí.
1: pues ahí sí que puedes tener una pérdida
0: Claro.
1: por el tipo de cambio.
0: Claro.
1: Pero generalmente estos activos que son tan volátiles, pues es muy fácil que haya momentos ¿cómo se dice? De ganancia.
0: Claro. Has hablado de pares que son activo volátil contra activo, digamos, contra stablecoin. ¿También hacéis operativa con volátil volátil? Pero por algún motivo, porque realmente no están preparados los algoritmos para eso, porque realmente no esperéis capturar ahí la misma rentabilidad que podríais obtener con stablecoins. O sea, ¿cuál es el motivo?
1: Y el motivo, te diría así de una forma muy, muy básica, es que ya tenemos bastante con estos pares
0: Vale.
1: como para meternos a complicarnos más la vida.
0: Hay que tener en cuenta muchas más variables, ¿no?
1: Hay que tener en
0: Cuando
1: cuenta.
0: operas con dos activos volátiles, ¿no?
1: Exacto. Entonces ya esto es suficientemente complejo.
0: Bueno, te diría que yo he visto algunas estrategias que no van mal en lo que se llama pair trading, ¿no? Que llevado al mundo cripto, el pair trading por antonomasia sería Bitcoin Ethereum, ¿no? Que es verdad que se mueven de una forma similar, aunque seguramente con una volatilidad más grande en Ethereum que en Bitcoin. Y bueno, pues no sé si alguna de esas estrategias ha podido llamar tu atención en algún momento, ¿no? Pair trading llevado a cripto.
1: Sí, en su momento era una de las estrategias que veíamos en este programa que hice, el
0: Sí,
1: EPAT,
0: sí.
1: pues el pair trading en equities tradicionales,
0: Sí.
1: pues sí,
0: Tiene su
1: pero
0: sentido,
1: tiene su
0: ¿verdad?
1: sentido, claro, pues yo qué sé, tienes un Microsoft y un Apple, pues cuando se desligan mucho, eso es casi matemático que van a volver en algún momento a converger. Pero bueno, no, aquí ya te digo,
0: estamos no, está, ya bastante
1: entretenidos.

0: Sí. Vale, entendido. Hay otro tema que se habla mucho cuando se habla de cripto y es el tema del consumo energético, ¿no? Entonces tú has tomado una posición bastante, bastante clara, ¿no? Y además has defendido públicamente que los 169 teravatios hora al año que consume Bitcoin no son un desperdicio, sino que es una energía que se convierte en un activo real, un bloque registrado en un libro mayor inmutable. A ver, ¿cómo le explicarías a un ecologista tradicional que esa electricidad gastada es el precio justo por tener un sistema monetario seguro?
1: Bueno, primero, ese ecologista tiene que estar de alguna forma convencido de Bitcoin, porque si no lo está, da igual lo que le digas. Que no te va,
0: no te va a escuchar, ¿no?
1: Entonces, al final, si el ecologista pues tiene un poco de, digamos que, querencia hacia el Bitcoin, entonces sí que se le puede explicar que realmente la energía que estás, iba a decir desperdiciando, no estás desperdiciando, que estás empleando, consumiendo, uh-huh, empleando en Bitcoin, la estás empleando en hacer una cadena de bloques cada vez más larga, más segura, que sea más difícil de romper, y al final ese blockchain, esa historia pasada, es la, uh-huh, que le aporta el valor al activo. Entonces estás convirtiendo energía en seguridad y en valor para Bitcoin.
0: Yo creo que esto se repite poco. Yo creo que deberíamos, personas como tú que conoces muy bien este tema, deberíamos estar diciéndolo más veces. Igual que, por ejemplo, tú has utilizado LinkedIn, no sé si, creo que has publicado algunos artículos también en ese sentido, pero al igual que por primera vez existe en la historia de la humanidad un activo inconfiscable que es Bitcoin, hasta ahora nunca había existido, realmente existe una forma de convertir esa energía en un sistema seguro que nunca ha sido pirateado. Es decir, todos los otros sistemas que ha habido, que ha creado la humanidad, han sido pirateados alguna vez, vulnerados alguna vez. Bitcoin no. ¿A qué achacas esa resistencia tan increíble en 16 años que llevamos de historia frente a cualquier otra creación de sistemas operativos, seguridad, la NASA, la CIA, el FBI? Da igual, todo ha sido pirateado, pero Bitcoin no.
1: Realmente, Satoshi Nakamoto, quien quiera que sea, la verdad es que ha hecho un descubrimiento, ha creado algo que es único,
0: es
1: en,
0: único.
1: La historia de la humanidad. Uh-huh. Entonces, pues ahí en ese invento está su belleza, ¿no? Como decía antes, cuanto más energía empleas en minar un bloque más seguro es.
0: Claro.
1: Entonces, más difícil es replicar toda la cadena de bloques previa, que es la que da el valor del Bitcoin a día de hoy. Entonces, bueno, un genio.
0: Es que incluso los mecanismos de ajustar la dificultad del minado de bloques en función del hash rate que hay a nivel mundial es una obra maestra. Quiero decir, que ha demostrado cumplir con su objetivo, ¿no? Y con su misión.
1: Tal cual, tal cual.
0: Es tremendo, ¿no?
1: Es tremendo.
0: Vamos a hablar ahora de bancos centrales, ¿eh?
1: Okay.
0: ¿Qué opinas? O sea, ¿qué crees? La postura de los bancos centrales, bastante escéptica inicialmente frente a cripto y abiertamente hostil en muchos casos, ¿crees que se debe a que lo perciben como un peligro, como un competidor, como alguien que les puede quitar el monopolio de la emisión de dinero? ¿O hay algo más detrás de esto?
1: Pues yo creo que hay dos alternativas y ninguna es buena. Puede que sean malos,
0: ¿sí?,
1: o puede que sean tontos.
0: Pueden ser malos y tontos a la vez.
1: Ser malos y tontos también,
0: a la vez,
1: ¿no?
0: A la vez.
1: Entonces, si son tontos, pues tenemos un problema muy serio. Porque bueno,
0: No hay que descartarlo.
1: Y si son malos, pues evidentemente han visto el potencial que tiene para quitarles el monopolio y están aterrorizados de lo que puede conseguir, que es básicamente es la competencia directa y mejor al sistema que ellos ofrecen, ¿no? Es la soberanía individual del valor.
0: Claro, y del patrimonio.
1: Y del patrimonio.
0: Y del dinero.
1: Entonces, vamos a pensar que son malos, y bueno, pues que no quieren que una tecnología tan potente cale entre la sociedad.
0: Esto también tendría que ver con lo que se enseña en los colegios, en las universidades, sobre la historia del dinero, ¿no? La gente se cree que el dinero durante toda la historia de la humanidad ha sido emitido por los gobiernos y nada más lejos de la realidad. El dinero durante la mayor parte de la historia de la humanidad ha sido dinero privado y Bitcoin es dinero privado. Lo que pasa es que es dinero privado todavía con una capacidad tecnológica superior, ¿no?, al dinero privado que había, yo qué sé, en las ciudades hanseáticas o en Venecia o en la historia de la humanidad por completo. Creemos que es el Estado el que tiene que emitir el dinero y el que tiene derecho a emitir el dinero, y no es así. No sé si nos puedes hacer alguna reflexión al respecto, porque a mí esto me preocupa mucho, ¿no? Que la gente no sea consciente, ¿no?
1: A mí me llama mucho la atención cuando estuve leyendo y aprendí que, por ejemplo, la Primera Guerra Mundial duró mucho más de lo que tenía que haber durado, precisamente porque cambiaron del patrón oro al patrón fiat.
0: Exactamente. Y además lo hicieron los cuatro bancos centrales a la vez, que entonces eran los más importantes, Estados Unidos, Inglaterra, Francia y Alemania, me parece que fue. Sí, sí, sí. Curioso, ¿eh?
1: Entonces dices, bueno, pues no es que estés destruyendo valor, sino que además estás creando ingredientes para que, pues, lo que pasó, ¿no?, una guerra mundial se prolongue mucho más allá de lo que tenía que haber durado, porque se quedaban sin dinero los estados en ese momento, ¿no?
0: Pues yo iría más allá, no sé qué opinas de esta frase, esta la digo yo, ¿eh?, pero tú comenta lo que quieras al respecto. Las guerras no existirían sin la capacidad recaudatoria de los estados para poder financiar esas guerras, ¿no?
1: Por
0: supuesto.
1: No sé
0: si estás también de acuerdo, ¿no?
1: Por
0: supuesto. Con lo cual, al fin y al cabo, vamos a una conclusión bastante interesante, que Bitcoin sería una herramienta, ¿no?, para poder combatir esto, ¿no? Curioso, ¿no?
1: Sí.
0: Bueno, tú ahora mismo tienes un rol de gestionar relaciones con administradores de fondos, abogados, custodios de activos digitales. ¿Cómo se garantiza que un hedge fund como el del que eres director de operaciones, aquellos criptoactivos que están custodiados, no se sabe, no sé si nos puedes decir dónde, no van a desaparecer de la noche a la mañana en un colapso tipo FTX o similar?
1: Y aquí lo que se busca es la máxima confianza para los inversores, y para ello tienes que recurrir a los grandes nombres del sector.
0: Ajá. O sea, los Coinbase del mundo, ¿no?
1: Y en este caso en particular, has dado en el clavo, nosotros custodiamos con Coinbase a pesar de el dolor de cualquier cosa que es manejar un Coinbase, ¿no? Con tus KYCs, con tus compliance. Es decir, tú dirías, es mucho más fácil, barato, rápido y sencillo manejarlo con tus wallets, pero claro,
0: La responsabilidad es enorme,
1: entonces es mejor delegarla, asumir el coste financiero y también el coste personal, ¿no?, de asumir ese riesgo, ¿no? Entonces lo delegas, lo subcontratas de alguna forma en un custodio.
0: Claro, los inversores quizá no aceptarían el hecho de que la autocustodia estuviera en manos de 2, 3, 4, 5 personas del fondo, ¿no? Y
1: exacto.
0: Por eso parece más razonable confiar en el mayor gigante del mercado, ¿no?
1: Exacto.
0: Como custodio, me refiero, ¿no?
1: Exacto, como custodio.
0: De hecho, es lo que hace Strategy. Strategy, el mayor tenedor privado de bitcoins en el mundo, también usa Coinbase para custodiar sus bitcoins. Es decir, Saylor no tiene sus bitcoins en una billetera con la frase Sevilla para poder acceder a ella cuando quiera. No, no, no. Los tiene custodiados, pues, en este caso, con un Coinbase o similar, ¿no?
1: Exacto.
0: O sea, es la misma política, ¿no? Bueno, hay algunas reflexiones que has hecho, en concreto esta frase, que en la treintena uno no puede permitirse errores en su carrera, pero aún así tú has pivotado varias veces. ¿Qué piensas al respecto?
1: Y bueno, que al final es una cuestión de, ¿cómo decirlo? Si no quieres riesgos, hazte funcionario, ¿no? Que entonces ya sabes, claro, lo que tienes, pero si eres un poco curioso, tienes inquietudes, ganas de aprender, de crecer, tienes que tomar riesgos. Y esta época de la historia que nos está tocando vivir te ofrece unas posibilidades increíbles. Si tienes las ganas de aprender, de formarte, de experimentar, ahora tienes un montón de campos en los que puedes desarrollarte y probar, ¿no? Y lo bueno es que ahora, pues, vamos a hablar de la IA, que ahora todo el mundo habla de la IA, pues vamos a hablar un poquito. Es una oportunidad tan grande ahora mismo y que está reinventándose cada 3 meses que bueno, aunque, no sé, hagas un error, cometas un error en tu carrera, siempre tienes la posibilidad de reinventarte, y además muy rápidamente gracias a la IA, ¿no?
0: Y volver a reencauzarte
1: y
0: engancharte al tren, ¿no? Hay que tener esa curiosidad que dices tú, yo creo que eso es importantísimo, ¿no? Tenemos que ir terminando, pero antes hay una pregunta, yo creo que muy interesante, y es que tú, bueno, pues gestionas activos, tienes conocimientos en finanzas tradicionales, capital privado, trading algorítmico. ¿Cómo ves la gestión de patrimonios en la próxima década? ¿Qué crees que va a pasar con la gestión de patrimonios?
1: Pues yo creo que...
0: Has hablado de la IA, seguramente va a jugar un papel, pero ¿qué más? ¿Qué es lo que ves en ese panorama de futuro?
1: Pues veo que cada vez más el papel del trading algorítmico y de la inversión algorítmica es cada vez más importante. Ajá. En el sentido de, cuando miras las estadísticas, en los mercados incluso tradicionales, al final los robots están, no sé, el 70-80% de las operaciones son robots. Entonces han llegado para quedarse, es probable que vayan incluso incrementando su porcentaje. Y por otra parte, también cripto poco a poco se va institucionalizando, quizá cripto en su conjunto no, pero pues Bitcoin y un poquito en menor medida Ethereum van poniéndose el traje y van convirtiéndose ya todavía a una pequeña escala, pero ya en un pequeño porcentaje de portfolios que hace quizás 5 años jamás se hubieran planteado invertir en estos activos. Entonces yo creo que poco a poco van a ir incrementando un poquito su porcentaje.
0: O sea, va a haber más porcentaje de cripto, de Bitcoin y de quizá alguna otra. Va a haber también trading algorítmico, como ya hay, todavía más. La IA, ¿habrá alguna IA en el futuro que podrá sustituir a un Rubén o no? ¿O tú eso no lo vislumbras todavía?
1: Y yo qué sé, es que
0: no se sabe, ¿no?
1: Va tan rápido que... Buena pregunta.
0: ¿Pero tú tienes miedo de que una IA te sustituya o por el momento estás tranquilo?
1: A ver, puede ser, lo que pasa es que como tienes la oportunidad de pivotar muy rápidamente gracias a la IA, entonces sí. Puede ser una espada de doble filo, ¿no? Te puede quitar el puesto, pero a la vez te permite reconvertirte muy rápidamente. Entonces vamos a ser optimistas de cara al futuro.
0: Bueno, Rubén, ha sido un placer hablar contigo, pero no quiero despedir la entrevista contigo sin antes nos digas dónde se te puede encontrar. Si queréis contactar con Rubén, ¿qué es lo que tiene que hacer la gente que nos está escuchando?
1: Mi web es agilibus.es, es Alfa, Golf, India, Lima, India, Bravo, Uniforme, Sierra.
0: Perfecto, .es.
1: .es. Y ahí se me puede, tengo un newsletter, se pueden apuntar, y si no, LinkedIn, Rubén Martínez Fanals, también.
0: Ahí se lo encuentra fácilmente. Pues ha sido un placer hablar contigo, Rubén, seguramente tendremos ocasión a lo mejor de volver a traerte al programa.
1: Ojalá.
0: Y ahora vamos a hacer una brevísima pausa antes de cerrar el programa.
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1: Buenas tardes. Sigue la guerra en Oriente Medio y los ataques cruzados, mientras Washington y Teherán negocian, con mediación de Pakistán, un plan de paz para acabar con la guerra. Y aquí en España, a partir de este lunes 1 de junio, desaparecen las rebajas fiscales aplicadas a la electricidad y el gas porque sus precios se han moderado. Como consecuencia, las facturas de la luz y el gas van a subir para hogares y empresas, aunque algunas ayudas energéticas y sociales van a seguir vigentes. La vicepresidenta segunda y ministra de Trabajo, Yolanda Díaz, ha exigido que se apruebe un nuevo decreto ley que prorrogue los contratos de alquileres y también esas rebajas fiscales a la luz y al gas otorgadas en el marco del conflicto. Y es que el IVA de la luz y el gas vuelve al tipo general del 21% tras varias semanas a un tipo reducido del 10%. También finaliza la rebaja del impuesto especial de electricidad. Continúan en vigor hasta el 30 de junio otras medidas como la suspensión del impuesto sobre el valor de la energía eléctrica, las ayudas para agricultores y transportistas o los descuentos adicionales del bono social eléctrico. Esto decía Yolanda Díaz.
2: Necesitamos un nuevo decreto de manera urgente para hacer frente a las consecuencias de esta situación, que recupere las medidas que han decaído hoy y también, lo vuelvo a decir con claridad, que recupere las medidas de prórroga de arrendamiento del alquiler en mi país. Es la emergencia nacional de España, no hay otra. Y da igual de quién estemos hablando. Estamos hablando de una medida que permite seguir revalorizando el contrato de alquiler, pero topado por una situación de excepcionalidad al 2%.
1: Y a nivel europeo, la Comisión Europea confía en la buena marcha del diálogo que está teniendo a nivel técnico con la tecnológica Anthropic para evaluar la seguridad de su modelo de inteligencia artificial Mythos. No obstante, el portavoz comunitario de seguridad tecnológica, Thomas Reynier, ha evitado aclarar si estos contactos han permitido ya un acuerdo para que una autoridad comunitaria pueda tener acceso al sistema.
3: We have had many productive...
4: Hemos mantenido numerosos y fructíferos intercambios, debates y reuniones con Anthropic. Estas conversaciones con la empresa las hemos hecho, por supuesto, en interés de nuestras empresas, de nuestros sectores estratégicos y de nuestros Estados miembros, tanto desde el punto de vista de la inteligencia artificial como desde una perspectiva cibernética muy marcada. Puedo confirmar que estas conversaciones van por buen camino y, sin duda, también acogemos con satisfacción la participación de Anthropic.
1: Y mientras, proveedores de servicios en la nube apoyan el plan que ha puesto en marcha la Unión Europea precisamente para reducir la dependencia de Estados Unidos. Una veintena de empresas tecnológicas y organizaciones no gubernamentales europeas han reclamado este lunes más ambición a la Unión para impulsar una industria digital del continente que compita contra los gigantes estadounidenses y chinos. Más asuntos. El economista croata Boros Vujčić asume hoy el cargo de presidente del Banco Central Europeo. Releva en el cargo a Luis de Guindos tras concluir su mandato de 8 años. El hasta ahora gobernador del Banco Nacional de Croacia es reconocido en los círculos financieros por su perfil de halcón moderado. Esta postura le sitúa como un firme defensor de contener la inflación con tipos de interés elevados. Con su llegada, España pierde su representación directa en el Comité Ejecutivo de la institución. Precisamente hoy, en declaraciones a Expansión, Luis de Guindos espera que pronto volvamos a tener un representante. También se ha referido de Guindos al impacto del conflicto en Irán.
5: Yo creo que su presencia en la ejecutiva es fundamental. Entre otras cuestiones, porque tiene un sistema bancario perfectamente saneado, porque además ha puesto de manifiesto cómo las reformas económicas de algún modo permiten que la economía española esté creciendo por encima de la media europea, y por lo tanto yo lo que diría es que estoy convencido que en los próximos meses, en los próximos trimestres, España debe y va a recuperar una posición en la ejecutiva del BCE.
1: Y en los mercados, el analista financiero Juan Ignacio Crespo ha dicho aquí en Capital Radio que cree que van a seguir las subidas en los próximos meses. Recordaba que Wall Street está a punto de cumplir 10 semanas de avances y marca máximos históricos en un comportamiento que nadie imaginaba hace 3 meses, cuando empezaba ese conflicto en Irán. Crespo destaca que en marzo las bolsas han caído la mitad de lo que cabía esperar. La evolución de los mercados en los próximos meses depende del comportamiento de la inteligencia artificial.
6: Y de acuerdo con el comportamiento que está teniendo durante la crisis del Golfo, pues lo normal es esperar que las subidas en tendencia continúen hasta el otoño. Y en el otoño yo veo un recorte importante de las bolsas. Lo que pasa es que a lo mejor la inteligencia artificial pues también me deja sin darme la razón.
1: Y hoy, si miramos a compañías protagonistas en Wall Street, vemos disparada, con subidas de más del 22%, a Taylor Morrison Home. ¿Qué ha pasado? Pues que Berkshire Hathaway ha decidido comprar esta constructora por unos 8.500 millones de dólares, incluyendo la deuda de la compañía. Se trata de la primera compra multimillonaria bajo la dirección de Greg Abel, que en enero relevaba a Warren Buffett. Va a ser un asunto al que nos vamos a acercar a partir de las 5 de la tarde con nuestra compañera Selena Niedvala. A las 4 y media, un poco antes, vamos a tener nuestra tertulia económica en el programa. Vamos a hablar sobre esa petición de Comisiones Obreras que ha dicho este lunes, ha anunciado la convocatoria de movilizaciones en la Administración General del Estado el 9 de junio para reclamar un salario mínimo de 1.500 euros netos mensuales. También vamos a hablar sobre esa caída en la rebaja del IVA y otros impuestos a la luz y al gas que les comentábamos y que va a afectar a nuestros bolsillos. Y a partir de las 5:40, nuestra sección de turismo, hoy vamos a hablar sobre si es legal que nos cancelen un vuelo este verano por falta de combustible o que lo hagan sin ofrecernos una compensación. También qué aspectos debemos tener en cuenta este verano antes de coger un vuelo. Y a las 6 de la tarde, nuestro habitual consultorio de bolsa, nos van a acompañar Eduardo Bolinches en la primera parte y a las 6:30, Alberto Iturralde. Esto es Mercado Abierto en Capital Radio. Comenzamos.
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0: Pues estamos en directo, esto es Mercado Abierto, estudios de Capital Radio en Madrid. Vamos a empezar este repaso como hacemos habitualmente, mirando a Wall Street, donde nos encontramos tono negativo generalizado, aunque con caídas bastante tímidas. El Dow Jones cede un 0,13%. Vamos a mirar a los valores protagonistas de la jornada con Jorge de Miguel, que ya está por el estudio. Tenemos ahora mismo protagonismo para Nvidia, que ha lanzado un chip para PC diseñado junto a Microsoft para reinventar los ordenadores. Jorge, muy buenas tardes, cuéntanos.
1: Buenas tardes, Lucía. Nvidia busca extender su dominio en chips de inteligencia artificial al mercado de los ordenadores personales mediante una alianza con Microsoft para lanzar el RTX Spark, un nuevo procesador para portátiles con Windows que desafía a líderes tradicionales como Intel y AMD. Presentado en Taiwán por su CEO Jensen Huang, quien lo ha calificado como el chip más eficiente de su tipo hasta la fecha, este componente estará disponible en otoño para fabricantes de la talla de Asus, Dell y HP, reforzando así la apuesta de la compañía tras anunciar la semana pasada una inversión de 150.000 millones de dólares precisamente en Taiwán.
0: Seguimos en tecnología porque Uber junto con Autobrains se fijan en la ciudad alemana de Múnich como objetivo para lanzar sus robotaxis.
1: Uber y la empresa israelí Autobrains han anunciado en colaboración con el fabricante de chips Nvidia que tienen previsto poner en marcha un programa de robotaxis en Múnich con el objetivo de expandir el servicio de transporte autónomo en Europa. El proyecto pendiente de aprobación regulatoria combinará la red de movilidad de Uber con el sistema de conducción de inteligencia artificial agentiva de Autobrains sobre la plataforma de Nvidia. Todo esto mediante un modelo independiente del fabricante que busca llevar los servicios de robotaxi más allá de proyectos piloto aislados.
0: Vistazo también a Dell. Lanza un portátil de $699 para competir con el MacBook Neo de Apple.
1: Ha lanzado el XPS 13, su portátil más asequible con un precio inicial de $699 y una oferta de $100 menos para estudiantes, con el objetivo de replicar el éxito del MacBook Neo de Apple. Con esta estrategia, la compañía sigue los pasos de su competidor al priorizar un mercado cada vez más sensible al precio, buscando así mitigar el impacto del encarecimiento y la escasa oferta de los chips de memoria.
0: Pues protagonismo hoy para Dell y tenemos más valores a los que mirar. Se lo comentábamos al principio, que tenemos que estar pendientes de Taylor Morrison, con fuertes subidas hoy después de que Berkshire Hathaway haya decidido comprar esta compañía por 8.500 millones.
1: Así es, bajo la nueva dirección de Greg Abel, Berkshire Hathaway ha cerrado su primera compra multimillonaria al acordar la adquisición de la constructora Taylor Morrison por unos 8.500 millones de dólares, incluida la deuda. La transacción, programada para completarse en la segunda mitad de este 2026, se ejecutará mediante un pago en efectivo de $72.50 por acción, lo que equivale a un valor patrimonial de aproximadamente 6.800 millones de dólares y ofrece una prima del 24% respecto al precio de cierre de la constructora del pasado 29 de mayo.
0: Pues ya estamos viendo casi ese 24%, de hecho subidas del entorno del 22% para la constructora. Freight se está preparando para su salida a bolsa a medida que se acerca la finalización de su escisión.
1: FedEx Freight completa este lunes su escisión de FedEx Corporation para debutar como empresa independiente en la bolsa de Nueva York, posicionándose como el mayor proveedor de servicios de carga fraccionada en Estados Unidos. Este lanzamiento coincide con una posible recuperación de las tarifas de transporte tras un bache de 4 años, impulsada por la salida de operadores competidores y las restricciones federales a las licencias de conducir comerciales. Ante este panorama, el director financiero de la compañía, Marshall Witt, ha proyectado un crecimiento a medio plazo de entre el 4 y el 6% en ingresos, así como un incremento de entre el 10 y el 12% en el beneficio operativo recurrente.
0: Y otra escisión, la de Honeywell. La compañía ha presentado las marcas de sus futuras entidades cotizadas antes de esa división.
1: Se prepara para escindir sus negocios de automatización y aeronáutica el próximo 29 de junio, dando lugar a 2 marcas independientes con estrategias específicas. La división de automatización adoptará el nombre de Honeywell Technologies y se centrará en soluciones de software para la transición hacia sistemas autónomos, mientras que la división aeroespacial pasará a ser Honeywell Aerospace, especializada en electrificación y vuelo autónomo. Con el fin de detallar estos cambios, la compañía ha programado jornadas para inversores el 3 de junio para la rama aeroespacial y el 11 de junio en Nueva York para la tecnología.
0: Y terminamos mirando a JetBlue, la aerolínea que actualiza sus perspectivas por esos mayores costes que estamos viendo en el combustible, mayores ingresos y menor gasto de capital, en todo caso lo que prevé JetBlue.
1: Debido a la sólida demanda y la volatilidad en los precios del crudo, las aerolíneas están incrementando tarifas y cargos, reduciendo frecuencias de vuelo y ralentizando contrataciones para mitigar el impacto del encarecimiento del combustible. En este contexto, JetBlue ha elevado también su previsión de crecimiento de ingresos por asiento milla disponible a un rango de entre el 9 y el 12%, pese a que proyecta que el coste del combustible aumente a un intervalo de entre 4,26 y 4,36 dólares por galón en este segundo trimestre.
0: Gracias, Jorge. Pues son los valores protagonistas de la jornada en Wall Street y vamos a analizarlos, vamos a hacer la radiografía más a fondo de todos estos nombres propios con Ignacio Baquiano, responsable de distribución en España de Leverage Shares. Ignacio, ¿qué tal? Muy buenas tardes.
2: ¿Qué tal, Lucía? Muy buenas tardes.
0: Bueno, pues empezamos con el contexto de mercado. Lo comentábamos al inicio, Wall Street encadena semanas en positivo, mientras también el conflicto encadena, sigue encadenando semanas. Goldman Sachs incluso ha mejorado su valoración para el S&P 500. Lo ven los 8.000 puntos a final de año frente a los 7.600 que esperaba anteriormente. ¿Cómo ve estas previsiones?
2: Sí, no solo era Goldman Sachs, también Morgan Stanley y Deutsche Bank apuntaban a esos objetivos del S&P fin de año a 8.000 puntos, un 6% por encima de lo que estamos ahora. Está relativamente más que cercano y con la euforia que hay en mercado, tanto para tecnología, Nasdaq, como para Standard & Poor's, creo que seguirán aumentando otros brokers esos objetivos y creo que incluso podremos verlos aumentados. Veremos si el mercado aguanta y no se pincha la burbuja antes, por esos meses complicados de septiembre-octubre, pero a corto plazo yo creo que veo el verano con esta tendencia alcista y con la euforia continuando y con los índices subiendo.
0: Tenemos que mirar esta jornada también, Ignacio. NVIDIA ha presentado un nuevo chip diseñado para incorporar capacidades de inteligencia artificial de forma directa en sus ordenadores personales, en los PC, lo que ha provocado movimientos en direcciones opuestas entre las acciones del sector de semiconductores y tecnología. En el caso de NVIDIA, ¿sigue teniendo el gigante de los chips capacidad para sorprender?
2: Sí, la verdad es que era una gran noticia para todo el sector de PCs, esos fabricantes del que se va a aprovechar de esos chips de NVIDIA, que van a suponer, digamos, unos laptops, unos portátiles mucho más finos, ultrafinos, y lo veíamos negativamente en las acciones de competidores como Intel o AMD, que hacen esos chips para computadores personales, y como NVIDIA metiéndose en ese, digamos, segmento, aumentando esa capacidad en cada uno de esos portátiles de inteligencia artificial para, digamos, crear o tener agentes de inteligencia artificial, una noticia muy positiva, y creo que todavía NVIDIA nos va a seguir sorprendiendo con noticias de este tipo, puesto que cada vez siguen, digamos, renovando su tecnología en todos sus aspectos, y con la demanda tan fuerte que hay de sus chips, yo creo que todavía tiene recorrido y lo demostró en los últimos resultados, que fueron espectaculares, aunque el valor no lo tomara en consideración, ya que había subido los últimos 2-3 meses francamente bien.
0: También estamos pendientes esta jornada del comportamiento de ServiceNow, la vemos con subidas de más del 7%. Es una plataforma en la nube que está diseñada para automatizar y gestionar flujos de trabajo. Sube un 40% además en el mes de mayo de 2026. Es su mayor subida en 14 años después de batir expectativas con ingresos y avances pues precisamente también en inteligencia artificial. No dejamos este sector. En este sentido, ¿le convence ServiceNow? ¿Le quedaría potencial?
2: Pues justamente todas las empresas de software habían sufrido, yo creo que en sobremanera, por esos miedos a que la inteligencia artificial pudiera hacer merma en sus márgenes, en sus beneficios y en su futuro, y están demostrando todas, y de hecho hoy hacía esa aseveración Jensen Huang de NVIDIA en Taipei sobre cómo las empresas de software todavía tienen mucho que beneficiarse con la IA, y eso hacía subir no solo a ServiceNow, como decís, como un 10%, y veía que desde 24 de abril la subida es de un 65%, pero Microsoft también anotaba positivamente un 3% arriba. Prácticamente todas las empresas de software con esas correcciones que habían sufrido pues son ahora como el sector en tecnología casi más bollante y donde está entrando el dinero.
0: También estamos pendientes esta jornada de las tecnológicas estadounidenses, pero por una noticia europea. Tecnológicas europeas han pedido ambición a la Unión para impulsar alternativas a Estados Unidos y a China. Un borrador de un documento revela que el bloque quiere limitar el acceso, por ejemplo, de Amazon y Google a licitaciones estratégicas. Europa quiere así proponer criterios más estrictos para estos servicios, ¿no?, de computación en la nube. Esto podría excluir a nombres como Amazon, Microsoft, Google de algunos proyectos. ¿Se van a ver afectadas las tecnológicas estadounidenses o finalmente esta estrategia europea no va a tener, digamos, tanto alcance?
2: Existe ese borrador, yo creo que va más bien encaminado a proteger, a desarrollar empresas europeas para que no nos quedemos atrás con nuestra tecnología, pero al mismo tiempo va a ser muy complicado excluir a esas compañías que nombrabas, ya que el 63% de lo que es la nube depende de las mismas y por tanto casi que se entrevé o se piensa que esa Unión Europea trate al final de que empresas europeas puedan, junto con las americanas, desarrollar tecnologías y al menos, digamos, compartir esos beneficios y, digamos, el crecimiento en todo el sector, pero va a ser muy difícil dejarlas fuera y realmente no creo que puedan sufrir demasiado ante esa noticia en cotización y en beneficios.
0: También lo comentábamos que Berkshire Hathaway ha comprado la constructora estadounidense de viviendas Taylor Morrison, incluida la deuda. Y además lo importante, la clave es, digamos, que es la primera gran transacción que efectúa el holding inversor desde que Greg Abel ha sucedido a Warren Buffett como CEO el pasado mes de enero. ¿Cómo lo ve todo esto en este sentido?
2: Lo considero una gran noticia para Berkshire Hathaway, también para el sector constructor inmobiliario dentro de Estados Unidos, puesto que sí ha estado sufriendo ventas de vivienda, un poco también como casi todo el sector en otros países, por la subida tan fuerte que ha habido de tipos de interés y cada vez más difícil acceso a la vivienda. Pero creo que es una apuesta estratégica por Berkshire en un sector que a lo mejor el mercado no estaba mirando. Y también pondría un poco en perspectiva, ¿no? Berkshire tenía 400.000 millones de dólares en efectivo para hacer compras, es decir, con esta compra está gastándose en torno al 1,8 o 1,9% de ese efectivo que tiene. Considero que es muy positivo para otras compañías de ese sector, para mirarlas el inversor a medio o largo plazo, puesto que también lo considero atractivo. Está comprando una compañía que está en precio-beneficios a múltiplos de 9 veces, muy barata si la comparamos sobre todo con otras compañías de todo el S&P 500. Creo que es una gran adquisición y que veremos movimiento en el sector por parte de otros inversores.
0: Y esta jornada estamos viendo importantes caídas de casi el 20% para FedEx tras completar la escisión de su división de carga. ¿Cómo ve a esta compañía ahora, Ignacio, a FedEx?
2: Bueno, realmente la corrección es porque empieza hoy a cotizar esa compañía que es FedEx Freight, que lo explicabais muy bien vosotros en titulares, que es transporte de mercancías fraccionado, es decir, lo que movilizan son mercancías paletizadas. Es un sector con mucho desarrollo en Estados Unidos, con todavía crecimientos. Está separando lo que es la parte de paquetería de la empresa tradicional para FedEx de esta parte un poco más de carga, más industrial, pero muy ligada al ciclo económico dentro de Estados Unidos, con buenos márgenes. Creo que es un buen movimiento y que será una buena empresa para invertir en la misma y que tiene todavía mucho crecimiento por delante. Por tanto, sí que estaría invirtiendo en esa compañía FedEx Freight.
0: Pues con esas ideas nos quedamos. Ignacio Baquiano desde Leverage Shares, muchas gracias por haber estado aquí en Mercado Abierto en Capital Radio. Un abrazo.
2: Muchas gracias a vosotros, Lucía. Un saludo.
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0: Pues ahora nos toca echar un vistazo al comportamiento de la bolsa española. Tenemos al IBEX 35 con caídas que superan el 1%, está en algo más de 18.100 puntos, y lo veíamos el pasado viernes rondando esos 18.400. Ahora vemos que solamente hay cuatro valores en positivo, lo mejor es para Repsol con avances del 2,5%, y le siguen Naturgy, Amadeus y Telefónica en rojo. Importantes caídas para Aena y para Ferrovial, que superan el 3%, y AG y Acciona también se dejan más de un 3%. Vamos con los nombres propios. Mapfre lanza una oferta de recompra de una emisión de obligaciones de 600 millones de euros. Jorge de Miguel, cuéntanos.
1: Se trata de una oferta para recomprar en efectivo sus obligaciones subordinadas con vencimiento en 2047, fijando el precio de recompra en el 101,15% del importe nominal, equivalente a 101,15 euros por cada bloque de 100.000, al que se sumará el pago de intereses devengados y no pagados hasta la fecha de liquidación prevista para el próximo 12 de junio. El periodo para que los inversores presenten sus ofertas finaliza el 8 de junio a las 5 de la tarde, aunque la operación está estrictamente condicionada al éxito de una nueva emisión de obligaciones por al menos 500 millones de euros.
0: También vistazo al BBVA, supera el 30% de ejecución del último tramo de su programa de recompra por valor de 1.460 millones.
1: Así, la entidad se ha hecho hasta el momento con más de 23,39 millones de acciones a un coste medio de 19,21 euros por título, para los que ha desembolsado un total de casi 448 millones de euros. Se estima que este último tramo finalizará no antes del 2 de julio ni más tarde del 3 de agosto, y en todo caso cuando se alcance el importe monetario máximo o se adquiera el número máximo de acciones fijado, que asciende a casi 430 millones de títulos.
0: Protagonismo también esta jornada para Acciona. Última la compra a los hermanos Noonan del 17,6% que no controlaba en su filial australiana.
1: Acciona quiere el control total de su negocio de construcción en Australia y Nueva Zelanda, y para ello compraría en la participación del 17,6% que poseen los hermanos Noonan, que dejarían sus cargos a finales de 2026, según El Economista. La compañía suma en ambos países más de dos décadas de presencia, con una cartera de infraestructuras de 10.000 millones de euros y casi 2 gigavatios de capacidad renovable instalada o en construcción.
0: Miramos también a Telefónica, recompra Lineox a Asterion para recuperar el control de su red de rural.
1: La Teleco ha alcanzado un acuerdo con el fondo Asterion Industrial Partners para recomprar Lineox, el operador de radioenlaces de microondas que conecta las torres de comunicaciones móviles rurales con su red troncal, en una operación valorada en más de 90 millones de euros. Esta transacción supone el retorno al grupo de una infraestructura clave que había sido segregada y vendida en 2020, permitiendo a la operadora recuperar ahora el control directo de su red rural y reforzar su infraestructura en estas zonas.
0: Protagonismo también para Farmamar, que ha recibido la aprobación de la Comisión Europea de su tratamiento Zepzelca para el cáncer de pulmón.
1: La Comisión Europea ha aprobado la combinación de Zepzelca de Farmamar con atezolizumab como tratamiento para adultos con cáncer de pulmón en estadio extendido que no habían progresado tras la quimioterapia inicial. Esta decisión, respaldada por la opinión positiva de la Agencia Europea del Medicamento, se basa en los resultados del ensayo de fase 3 INFORTE, el cual demostró que esta terapia combinada reduce en un 46% el riesgo de progresión de la enfermedad o muerte y en un 27% el riesgo de fallecimiento.
0: Y Grenergy firma un contrato de largo plazo en Chile para la fase 5 de Oasis de Atacama.
1: El acuerdo, que entrará en vigor el 1 de enero de 2028 por un periodo de 12 años, contempla la venta de 350 gigavatios hora anuales a un cliente con calificación crediticia de grado de inversión. Se prevé que el proyecto, que contará con una capacidad de 242 megavatios solares y 1.412 megavatios hora de almacenamiento, entre en operación comercial durante el tercer trimestre de 2027. El objetivo no es otro que combinar generación solar fotovoltaica y almacenamiento en baterías para garantizar así el suministro continuo.
0: Gracias, Jorge. Pues protagonistas del día en la bolsa española, y nos toca analizarlo con Álvaro Blasco, socio director de ATL Capital. Álvaro, ¿qué tal? Muy buenas tardes.
2: Muy buenas tardes.
0: Bueno, pues ¿cuál es el contexto que nos encontramos en el mercado? Estamos viendo importantes vaivenes para el IBEX 35 en las últimas jornadas, un poco al son de lo que pase con el conflicto. Hoy toca recortar, hoy toca caídas para el IBEX 35. ¿Cómo lo ven todo esto desde ATL Capital?
2: Bueno, la verdad es que por un lado estamos totalmente convencidos de que se va a llegar a un acuerdo y en un plazo no excesivamente largo, pero mientras tanto, bueno, pues un día nos despertamos con que ha habido algún tipo de incidente provocado por unos o por otros, una respuesta por unos o por otros, y automáticamente, pues en un sentido o en otro, los mercados se mueven. Estamos viendo pues que cuando hay algún incidente en la zona pues todo lo que son petroleras, turismo, etcétera, automáticamente baja, también bancos, y sin embargo pues suben otras energéticas, ¿no? Entonces nos tenemos que acostumbrar por ahora, pero yo creo, como decía, en nuestra opinión, que esto ya no va a durar mucho.
0: También tenemos que mirar esta jornada, Álvaro, a Inditex. Se presenta resultados este miércoles.
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0: cierto que han descontado precios de barril más arriba, por lo tanto habrá una cierta corrección. Si tenemos que mirar energéticas, yo creo que hay que ir hoy por hoy a compañías tipo Endesa, tipo Iberdrola, etcétera.
1: Uh-huh. Endesa, Iberdrola, y no sé si le convence Green Energy, lo comentábamos también, está ya del continuo, que ha firmado un nuevo contrato en Chile, en el acumulado del año, lleva importantísimas subidas. Green Energy, ¿cómo la ven ahora mismo?
0: Bueno, somos positivos. Green Energy nos ha dado muchas buenas noticias en los últimos trimestres. Su crecimiento está siendo sólido. Este tipo de contratos, como el que ahora mismo acaba de sellar, es importantísimo porque es una continuidad, es una inversión importante, pero también es un cliente que, aunque el contrato se firme a 12 años, tiene muchas posibilidades de ir mucho más allá. Bueno, ese tipo de contratos yo creo que enriquecen a estas compañías y les permiten crecer de forma mucho más ordenada.
1: Y también tenemos que mirar esta jornada, Álvaro, al BBVA, que rebasa el 30% de este último tramo de recompra de 1.460 millones. Bueno, en general, ¿cómo ve al BBVA y a la banca española?
0: Bueno, a la banca española la vemos muy bien. Estamos en un momento donde ha habido cierto tensionamiento de tipos y lo normal es que veamos subidas por parte del tipo del BCE, de tipos por parte del BCE, y eso indudablemente pues puede beneficiar a todo el sector financiero. Y el BBVA, pues somos muy positivos. La verdad es que BBVA, yo creo que ahora mismo, después de esa fallida operación con Sabadell, está centrado en su crecimiento, y ese crecimiento se está produciendo en todas las áreas, o sea que yo creo que es positivo, va a tener un resultado este ejercicio francamente bueno, seguramente pueda ser superior al del año pasado, y por lo tanto para los accionistas yo creo que es una gran inversión.
1: Y citaba Álvaro esas subidas de tipos que se prevén del Banco Central Europeo y cómo puede impulsar a los bancos y a MAPFRE, porque también es del sector financiero, pero de la parte de aseguradoras. ¿Con qué ojos ven a MAPFRE ahora mismo?
0: Bueno, MAPFRE ha presentado unas cifras muy interesantes. Hemos visto crecimientos en los países más importantes de la de presencia de la compañía. Para MAPFRE la subida de tipos, al final, con una cartera de renta fija muy larga, con vencimientos continuos, pues es importante porque, primero, los actuales tipos que hay en los mercados de renta fija ya son interesantes, pero pueden serlo todavía un poco más. Entonces, yo creo que eso también, para el tema de rentabilizar esa cartera que tiene dinero procedente de las primas, pues es muy positivo. Entonces, MAPFRE es una forma de estar en el sector financiero de una forma un poquito más conservadora.
1: Álvaro Blasco, desde ATL Capital, muchas gracias como siempre por este análisis en Capital Radio. Hasta la próxima.
0: Hasta otro día. Muchas gracias.
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0: Y nos toca ahora poner la vista en las plazas europeas, para lo cual nos acompaña Pablo García, director de Divacón Salfavalio. Pablo, ¿qué tal? Muy buenas tardes, ¿cómo estás?
1: Muy buenas tardes, Lucía. Todo muy bien, gracias.
0: Bueno, pues como nos encontramos ahora mismo, el contexto de mercado continúa ese escenario de guerra, pero bueno, yo creo que los mercados ya, hombre, vemos a Europa en negativo, pero tampoco las caídas son como para decir, Dios mío, qué desastre, que se trae el mercado entre manos.
1: Bueno, yo creo que hay algo muy interesante y es que el Brent está dejando de ser un termómetro para los mercados, o dicho de otra forma, está dejando de ser un termómetro para los mercados de tecnología. La tecnología va a su bola, sobre todo mirando un poco ese libro de SpaceX y el futuro también de OpenAI y de cualquiera de las sectores, no solo de Anthropic, sino cualquiera de las que vayan llegando, porque va a llegar una oleada de compañías no tan grandes, de esos trillions, ¿no?, que estamos hablando. Y curioso, ¿no?, porque Donald Trump parece que ahora no tiene tanta prisa, ¿no?, para cerrar un acuerdo, y hemos visto pues las escaramuzas militares en el sur del Líbano, si podemos llamarlo así. No sé, mucha tensión, mucho desasosiego en la zona, el estrecho Hormuz que sigue sin abrirse, y bueno, pues parece que nos estamos acostumbrando a esto, porque ya se habla menos, ¿eh? Si ves los titulares ahora, todo va para la tecnología, todo va a ir para SpaceX, y bueno, pues parece que nos hemos acostumbrado a un conflicto que es muy perjudicial para Europa. Ya tenemos a Francia también buscando la recesión, con el menos 0,1% de decrecimiento del PIB del primer trimestre. Así que hay que preocuparse para Europa, sobre todo.
0: Comentábamos aquí muchas veces, Pablo, el escenario para las aerolíneas, ¿no?, en este panorama de conflicto, cómo les afecta pues a las previsiones de viajes por el tema del combustible y demás. Y precisamente quizás por el momento de crisis que atraviesa el sector, un fondo, Castlelake, que ha puesto en su punto de mira a EasyJet. Entonces hoy la estamos viendo con importantes subidas. ¿Qué visión tienes tú sobre este tema?
1: Bueno, es muy interesante porque, a ver, si las ponemos en valor a medio y largo plazo, puede ser una oportunidad histórica de comprar un Ryanair o un EasyJet, ¿no? Sobre todo EasyJet, que ha caído con fuerza. Hablamos de un accionista de referencia, tiene el 2,14% de EasyJet, Castlelake, y bueno, pues la aerolínea lo que ha dicho es que no ha recibido ninguna aproximación ni ninguna propuesta, que la aceptaría negociar cualquier iniciativa, pero obviamente no está dentro del objetivo de EasyJet ser comprado por Castlelake, y no creo que vaya a ser el caso. No veo comprando a una gestora, a un fondo, comprando la aerolínea, ¿no? Yo creo que es más una historia de motivar al accionista, porque ellos son accionistas, de oye, comprar EasyJet, que está muy barata, yo me la compraría al 100%, y así intentar incentivar, porque se ha quedado muy retrasada la aerolínea británica de bajo coste.
0: Esta jornada también lo veníamos comentando, que proveedores de servicios en la nube apoyan ese plan de la Unión Europea para tratar de reducir la dependencia de Estados Unidos. Varios proveedores europeos de estos servicios en la nube han unido sus fuerzas este lunes con un grupo de parlamentarios del bloque y también ONGs para respaldar esa iniciativa de la Comisión Europea, que trata de reducir la dependencia de la región respecto a tecnológicas estadounidenses, y quieren apoyar más el comportamiento de empresas locales. ¿Cómo veis esto desde Divacons? No sé si esto ya, pues el tema de la penetración estadounidense es imparable. ¿Cómo veis en general a las tecnológicas europeas?
1: A ver, yo soy, desde luego, a nivel económico, odio todas las iniciativas que supongan un proteccionismo. A ver, el proteccionismo, sea cual fuere, está demostrado que genera a largo plazo retraso y pobreza. Es verdad que a corto plazo puede significar un respiro para tu industria, pero se vuelve, por lo general, ineficiente y poco competitiva. La iniciativa que defiende la soberanía tecnológica, primero, a ver qué es eso de la soberanía tecnológica, y después como pilar estratégico para la autonomía económica y social. Vamos a ver, aquí hay compañías que son mucho más potentes, que invierten más que nosotros, y ponerle nunca mejor dicho, puertas al campo, cualquiera de nosotros va a contratar los servicios, si puede, que sean más eficientes para las empresas. Con lo cual, insisto, cualquier iniciativa proteccionista en el corto plazo puedo entenderla, pero es que se perpetúan y lo que generan es que pues nos miremos el ombliguito y digamos, oye, pues mira, mientras que me proteja papá Estado de las grandes compañías que lo hacen mejor que yo y más barato, pues entonces todos contentos. Yo de verdad soy bastante liberal al respecto y creo que lo único que ha generado son errores estratégicos. Europa es especialmente potente en eso. Estamos retrasados respecto a la inteligencia artificial norteamericana, que la mirábamos como estos yanquis se gastan el dinero, lo despilfarran, esto no va a ser rentable. rentable y ahora empezamos a ser proteccionistas porque nos damos cuenta que nos hemos quedado retrasados. Es pan para hoy, hambre para mañana, querida Lucía.
0: Cambiamos de sector, Pablo, miramos a la petrolera francesa Total Energies, que ha aprobado eliminar los límites de edad para los cargos de presidente y director general en su junta de accionistas. Patrick Pouyanné en el punto de mira porque cumple 63 años el próximo mes, asumía el cargo en 2014, ha sido artífice de esa estrategia 2030 del grupo. Por cierto, que Total Energies ha sido recientemente objeto de críticas por sus enormes beneficios derivados de las subidas del petróleo a raíz de este conflicto. Bueno, pues en este escenario, ¿qué le parece toda esta información en torno a Total Energies?
1: Bueno, me quedo con esa frase, críticas a una empresa porque gana mucho dinero. Joder, es que nos estamos volviendo locos, ¿eh? De verdad, este mundo comunista es atroz, ¿no? De hecho, los impuestos en porcentaje y en progresión son eso, si gano más dinero, pago más. Es decir, que si pago el 25% de 100, pues pago 25, y si gano 200, pago 50. Y después tenemos la progresividad de los impuestos. Pero vamos a ver, ¿por qué nos molesta que las compañías ganen dinero? Yo de verdad no lo entiendo. Otra cosa es que Patrick Pouyanné, que es un gran directivo que ha hecho muchas cosas por Total y que nos ha llevado también no solo la incrementar la producción de exploración, de producción de petróleo y de gas, sino que también el tema de ser artífice de la estrategia 2030, ¿no?, de energías renovables. Entonces, bueno, está muy bien. Ahora supongo que el señor Pouyanné pensará que los 50 de antes son los 40 de ahora, etc., ¿no?, para así rejuvenecerse y seguir en el cargo. Pero bueno, yo creo que hay que dejar paso a las nuevas generaciones, ¿no? Pero bueno, en todo lo que has dicho es que hay tantas cosas, pero a mí me hierve la sangre cuando vemos estas actitudes, ¿no? Las compañías tal, pero sí que ya pagan más impuestos, o sea, que deja que ganen dinero porque crearán riqueza, crearán empleo y eso significará que sus empleados gastarán más y ese es el ciclo virtuoso. Fíjate la diferencia entre las compañías norteamericanas

0: mano con fuerza. No sé si es un valor que a ti te gusta. ¿Con qué ojos ves a BP?
1: A nosotros nos gusta, la tenemos en cartera modelo y hemos estado posicionados en petróleo y estamos muy largos de tecnología y la verdad es que estamos encantados de esta situación de mercado. Sube un 1,5% British Petroleum y además también ha vendido una participación del 5% un proyecto de gas natural licuado Wars en Australia, ¿no? La firma GS Energy. Así que, bueno, bien, nada más es que otra vez volvemos a ver el precio del crudo subiendo con fuerza, ¿no? Ante este galimatías de la guerra en Irán. Yo creo que hay que tener petroleras, sobre todo BP y Royal Dutch Shell son las que nos gustan. Hemos tenido en su momento también Equinor, hemos tenido Valero Energy, Phillips 66 o hasta incluso Equinor. Así que, bueno, hay que tener todavía posiciones, ¿no? A pesar de que bueno, pues estamos demasiado alejados a energía y a tecnología, la verdad es que está saliendo bien la estrategia.
0: Pues con esas ideas nos quedamos. Pablo García, director de Viva Consulta Alfa Value, muchísimas gracias, como siempre, por estar aquí con nosotros los lunes al pie del cañón. Un abrazo, hasta la próxima.
1: Un abrazo, gracias a vosotros, chao.
0: Y toca mirar en más profundidad a esos protagonistas del día en las bolsas europeas. Elena Niedvala, muy buenas tardes, cuéntanos.
2: Muy buenas tardes, Lucía. Y esa primera parada que hacemos en la aerolínea británica de bajo coste, EasyJet desmiente los rumores de OPA por parte de la firma de inversión Castle Lake. La aerolínea asegura que no ha recibido ningún interés de adquisición por parte de esta firma de inversión estadounidense y su cúpula directiva califica además en un comunicado este movimiento e interés de altamente oportunista, argumentando que el fondo busca aprovechar que la cotización de la aerolínea está temporalmente deprimida por las recientes tensiones geopolíticas y el coste del combustible. Castle Lake tendría alrededor del 2,14% del capital social de EasyJet, lo que equivale a unos 16,2 millones de acciones. Y tenemos novedades también sobre el intento de adquisición de Delivery Hero por parte de Uber. El grupo de inversión neerlandés Prosus, que posee un 16,8% de la empresa de reparto de comida a domicilio, está considerando aumentar su participación en Delivery Hero y ha discutido con otros inversores el precio al que estarían dispuestos a vender sus acciones al inversor tecnológico. Por otro lado, el Ministerio de Defensa británico ha anunciado la adjudicación de nuevos contratos por un valor total de 36 millones de libras esterlinas a Thales para el suministro de misiles a las Fuerzas Armadas británicas como parte de los esfuerzos para reforzar las capacidades de defensa aérea en Oriente Medio. Y en Reino Unido también la petrolera BP ha anunciado que ha comenzado la producción comercial de gas no asociado en el yacimiento Azeri-Chirag-Guznalia frente a la costa de Azerbaiyán, donde se estiman unos recursos de gas no asociado en 4 billones de pies cúbicos de reservas recuperables y con un potencial para alcanzar hasta los 6 billones. Por otro lado, hoy hemos conocido un apunte más sobre RWE, en este caso que ha puesto en marcha un parque solar para abastecer de energía la planta de Cronos en Baja Sajonia, con una capacidad de producir hasta 24,7 megavatios pico.
0: Gracias, Elena. Protagonistas del día en Europa y enseguida aquí en Mercado Abierto, tertulia económica.
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0: Y saludamos ya a Miguel Córdoba, que es profesor de Economía y Finanzas de la CEU San Pablo. Miguel, ¿qué tal? Muy buenas tardes.
1: Hola, Lucía, encantada de estar con vosotros. Buenas tardes.
0: También tenemos al otro lado del teléfono a Aurelio García del Barrio, director del Global MBA del IEB. Aurelio, ¿qué tal? Muy buenas.
2: Hola, Lucía, muy buenas tardes.
0: Bueno, pues tratamos de dejar un poquito de lado el conflicto, aunque no podemos hacerlo del todo. Vamos a empezar con que Comisiones Obreras ha anunciado este lunes la convocatoria de movilizaciones en la Administración General del Estado para el próximo 9 de junio. Quieren reclamar que se establezca un salario mínimo de 1.500 euros netos mensuales. ¿Cómo lo veis todo esto? ¿Es sostenible y qué impacto puede tener en un país como el nuestro? Miguel Córdoba, empezamos contigo.
1: Vamos a ver, el tema de los salarios en España es un tema ya manido, es decir, está claro que los salarios en España son muy bajos en comparación con los europeos. Tú te vas a, yo que sé, a Alemania, a Holanda, a Finlandia, Austria, etcétera, y allí tienes salarios que son el doble o el triple que en España, del salario medio, ¿eh? Entonces, claro, es evidente que el nivel salarial que hay en el resto de Europa, en cuanto a cruzar los Pirineos, es otra.

0: cosa, ¿no? El propio, la propia Irlanda, ¿no? Que es un país que hace 15 años estuvo intervenido, tiene un 90% más de salario medio que España. Es decir, los salarios son muy bajos, de acuerdo, vale. Ahora, el problema que tenemos con la izquierda radical siempre es el mismo. Solamente quieren subir los salarios de los más bajos, es decir, el salario mínimo interprofesional y otros. Y vale, pero es que al final se pasa la vida absorbiendo a salarios de convenios porque los que no son salario mínimo interprofesional no suben, porque al final se negocia y se aumenta el IPC o lo que sea, pero como los salarios mínimos interprofesional ha subido ya un 80 y tantos% desde que llegó Sánchez al poder, pues está claro que va absorbiendo y estamos ya entre 2,5 millones y 3 millones de personas que están cobrando salario mínimo interprofesional, lo cual es algo atípico. O sea, el salario mínimo interprofesional se hace para que no se, digamos, se proceda a una esclavitud salarial de personas, de pequeños colectivos. Cuando eso afecta a cerca de 3 millones de personas, ya no es un salario mínimo interprofesional. Estamos hablando de que, desde el punto de vista gubernamental, se está manejando el mercado del trabajo. Que por supuesto tienen que subir los precios, los salarios de las personas, sí, pero no solamente de los que cobran poco, de todos. Y eso es uno de los problemas que está afectando a España, porque al final resulta que estudiar o prepararse o estar formado no tiene ningún valor. Desde el momento en que da lo mismo que tengas una formación o que no la tengas, y al final pones a 1.500, es pues un camarero, cobra lo mismo que una persona que ha estado 2 o 3 años de formación profesional estudiando. Y eso en un modelo de Estado no debería ser lo adecuado. Uh-huh. Yo creo que es un problema más grave, es un problema que hay que analizar con más profundidad y no simplemente poner una cifra y ya está, como hace Comisiones Obreras.
1: Uh-huh. Aurelio, ¿cómo lo ves tú?
2: Pues mira, lo que denuncia Comisiones Obreras es que personal de la Administración General del Estado, especialmente los grupos C2, algunos C1 y las categorías laborales más bajas, que tienen salarios que se acercan mucho al SMI, ¿no? Según dicen, sí, hay alrededor, estamos hablando de alrededor de 30.000 empleos públicos en esa situación, y dicen que muchas plazas quedan vacantes porque el sueldo no compensa el coste de vida, especialmente en las ciudades que tienen una vivienda cara, pues que ahora diría que son prácticamente todas, ¿no? Y por otro lado se enfrentan a un problema de envejecimiento de la plantilla y de falta de candidatos en algunos procesos de selección, como decíamos. Esto por un lado, pero claro, la otra cara de la moneda es que si el mínimo pasa a 1.500 euros netos, se va a generar una presión para subir escalones superiores y mantener diferencias salariales entre categorías, con lo cual nos podemos encontrar con que el coste final no sea solo para estos, sino que para estos salarios más bajos, sino que se vaya a categorías superiores. Por otro lado, el impacto presupuestario puede ser relevante si se extiende a miles de empleos, y además esto se acompaña de revisiones de complementos o tiene asociado de alguna manera las revisiones de los complementos, que son muy importantes dentro de la administración. Y por último, que hay administraciones que ya tienen problemas para contener el gasto estructural y cualquier subida permanente, pues obviamente hay que financiarla de manera estable, ¿no? Con los problemas que tenemos en ese sentido por nuestros niveles de deuda pública. Por lo tanto, luces y sombras, desde luego.
1: Uh-huh. Precisamente sobre ese coste de la vida que nos citabas, Aurelio, ¿no? Que piden esta subida de salario, pues porque muchas veces se quedan vacantes porque no cubre el sueldo lo que nos cuesta vivir. Y esto nos lleva a hablar del siguiente tema, que es esa rebaja del IVA y otros impuestos a la luz y el gas que decaen este lunes por la moderación del IPC. Las rebajas fiscales a la energía decaen, la luz va a subir casi 10 euros al mes y el gas menos de 5 euros. Y esto cuando empieza justo, que también lo comentamos todos los años, ¿no? O la de calor, pues tirar más de los aires acondicionados y demás, el impacto que eso tiene en nuestros bolsillos. Yolanda Díaz ha exigido, de hecho, un nuevo decreto urgente que prorrogue estas rebajas fiscales a luz, gas y también alquileres. ¿Cómo veis estas medidas que propone Yolanda Díaz? También no sé si consideráis que ir prorrogando estos decretos realmente suponen alguna solución o sin más pues van incrementando más la deuda y demás. Miguel, empezamos contigo.
0: Bueno, vamos a ver, si el tema es muy sencillo, es decir, el planteamiento de la izquierda radical siempre es dopar la economía, es decir, hacer transferencias a la gente y que la gente no pague realmente el coste de las cosas. Claro, eso decir, no, es que lo paga el Estado, no, perdón, el Estado somos todos. El Estado se sostiene con los impuestos que pagamos, así que no me creo que tenga tonterías. O sea, al final, cualquier cosa cuesta dinero. Uh-huh. Y es uno de los problemas que tenemos con esta gente de izquierdas, que de verdad que se pasa la vida repartiendo cheques y no se da cuenta de que al final las cosas cuestan dinero. ¿Cómo hay que atacar ese tipo de problemas? Yo lo que pienso es que, evidentemente, esta crisis de Irán es una crisis coyuntural, local. Yo creo que hay gente que ha amplificado los efectos de la misma. Me parece que estamos ya casi cerca de llegar a unos acuerdos, de que se abre este Hormuz y ya está. Uh-huh. Entonces esas cosas deberían volver a su lugar, pues no sé, después del verano y ya está, todos tranquilos, ¿no? Pero yo creo que hay que separar eso de otras cosas. Que a la gente le cuesta llegar a fin de mes, y sí, ya lo sé. Pero claro, habrá que analizar el porqué. Porque el problema está en que tú coges la factura de la luz y resulta que el 50% son impuestos y cosas raras. Mm. Entonces no es lo que consumes. Tú coges la factura de los hidrocarburos y resulta que el 27-30% son impuestos. A lo mejor lo que hay que hacer es gastar menos, ¿no? Y si gastas menos, a lo mejor puedes rebajar esos impuestos y que la gente sufra menos, ¿no? Hay algo que la gente últimamente no dice. Y no, es que el IPC no sé qué, no, perdón, usted olvide del IPC. O sea, mire usted algo que necesitamos, los alimentos frescos. Los alimentos frescos, desde julio de 2021, han subido un 40%. Sí. No ha sido el IPC. Y es lo que comemos, ¿eh? Entonces, al final, la renta disponible de los ciudadanos está machacada. Y entonces no se trata de hacer siempre decretos para hacer en plan Robin Hood transferencia de las clases medias a los que lleves llamar los más vulnerables. Se trata de un modelo de Estado, que es lo que primero que deberían definir y saber qué es lo que se puede gastar y qué en lo que no se puede.
1: Citabas, Miguel, que además de la factura de la luz, pues vemos muchos conceptos que en realidad son impuestos. Bruselas aprobaba la semana pasada un mecanismo antiapagones para España, 9.000 millones de euros hasta 2036, esto es 900 millones al año, para tratar de garantizar que el sistema eléctrico tenga suficiente respaldo en momentos de escasez, evitando así otro apagón como el que veíamos el 28 de abril del año pasado. Pero eso se va a acabar repercutiendo a los consumidores, que les va a llegar, por cierto, en la factura. Bueno, volviendo al tema del IVA y de este decreto que pide Yolanda Díaz, Aurelio, ¿cómo lo ves?
2: Sí, bueno, Miguel ha dado en el clavo. O sea, nos fijamos en este tema, pero la cesta la compra es mucho más básico y ahí sí realmente la gente está sufriendo. Bueno, aquí hay que decir que esto es una activación de una condición ya prevista en la norma aprobada por el gobierno, porque había una cláusula automática. O sea, no es nada nuevo. Pero claro, el efecto para los hogares sí es real. O sea, si pasamos el IVA del gas, vuelve del 10 al 21%, y la electricidad pasa del 0,5 a algo más del 5%, bueno, pues podemos hablar entre 12 euros por un lado y unos 5 por otro, ¿no? O sea, unos 17 euros de media al mes. ¿Y aquí qué ocurre? Bueno, pues como decía anteriormente, la energía sigue siendo un gasto esencial y es muy visible para los hogares, pero claro, no se puede prorrogar indefinidamente, porque son medidas costosas para las arcas públicas, porque benefician a todos los consumidores, incluidos los hogares de renta alta. Reducir el IVA, y esto también es significativo, no siempre garantiza que todo el ahorro llegue al consumidor final. Y España sigue teniendo un déficit y una deuda pública elevados, como comentaba anteriormente, por lo que cada rebaja fiscal, o sea, todas las políticas keynesianas en términos de política fiscal, tienen un coste presupuestario, ¿no? No soy conceptualmente amigo de ellas. Si hubiera que mantenerlas, sería mucho más sostenible una vía intermedia, ¿no? Menos ayudas universales y más ayudas dirigidas a las personas que tengan unas rentas que realmente las necesiten.
1: Y también hemos conocido que los consumidores de la eurozona ven con calma el repunte de la inflación, precisamente según la última encuesta del Banco Central Europeo. Pero en España, como el mercado da por hecho que el BCE va a subir los tipos, esto ya se está viendo en el Euribor, que está marcando máximos de los últimos 20 meses en el mes de mayo. Bueno, en general, esa encuesta a mí me ha llamado la atención, ¿no?, del Banco Central Europeo. Estamos ya los europeos un poco anestesiados ante las subidas de precios. No sé, por ejemplo, porque en 2022 vimos un repunte muchísimo más acentuado. Miguel, ¿cómo lo ves?
0: Sí, yo creo que al final me parece que los discursos a lo mejor no son muy adecuados. Te lo digo porque a mí un Euribor entre el 2, el 3, 3,5% me parece estupendo. O sea, uh-huh. Yo no tengo ningún problema en ver eso. Yo lo he visto al 20%, y en los años, hace 25, 30 años. Es decir, que al final, cuando está a esos niveles, sí, pero a mí, es decir, es que ha subido un 0,3, es que ha subido un 0,5, oiga, perdone. Yo es que hace un mes y algo, estaba oyendo a economistas, entre comillas, diciendo, es que estamos en esta inflación. Y decía, madre mía, claro, es algo que no se ve desde los años 70. Digo, o sea, la gente, no sé si es que quiere salir en los titulares de prensa y esas cosas, pero vamos a ver, estamos en una situación 2-3%. Bueno, pues ya está, oye, yo no sé si habrá que subir los tipos un 0,25 o esperar un poquito, porque si se arregla el tema de Irán, pues a lo mejor dentro de unas semanas están las cosas ya mucho más tranquilas. Me parece que, como he dicho antes, este conflicto ha sido un conflicto local, en el estrecho de Hormuz. Ha sido un tema muy específico entre el narcisismo de Trump y la locura fundamentalista de los ayatolás. Bueno, pues ya está. No sé, no creo que haya, que eso no nos va a afectar a la economía mundial y se va a venir todo abajo y todo ese tipo de cosas que hemos estado oyendo. No es verdad. O sea, yo creo sinceramente que tenemos que tranquilizarnos un poquito, que al final, en fin, la inflación es por un tema muy concreto, y yo en los años 70 vi multiplicar por 4 por 5 el precio del petróleo, y entonces sí que se produjo esta inflación. Es decir, ahora mismo me dices, oye, mira, a un porcentaje relativamente pequeño, porque no ha sido el 20, ha sido al final porque hay oleoductos y tal, ha sido el 10.
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7: Son las 5 de la tarde, las 4 en Canarias.
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7: ¿Qué tal? Muy buenas tardes. Irán ha paralizado las negociaciones de paz con Estados Unidos. El motivo son los ataques de Israel contra Líbano y han prometido bloquear por completo el estrecho de Hormuz si estos no cesan. Tras conocer esta noticia, las bolsas europeas están cotizando en negativo y también lo hace Wall Street. El precio del barril Brent sube más de un 3%, mientras que el West Texas lo hace casi un 8%. Precisamente la vicepresidenta segunda, Yolanda Díaz, ha exigido que se apruebe un nuevo decreto ley que prorrogue los contratos de alquileres y también las rebajas fiscales a la luz y el gas otorgadas en el marco de la guerra de Irán y que han decaído hoy.
9: Necesitamos un nuevo decreto de manera urgente para hacer frente a las consecuencias de esta situación, que recupere las medidas que han decaído hoy y también, lo vuelvo a decir con claridad, que recupere las medidas de prórroga de arrendamiento del alquiler en mi país. Es la emergencia nacional de España, no hay otra. Y da igual de quién estemos hablando. Estamos hablando de una medida que permite seguir revalorizando el contrato de alquiler, pero topado por una situación de excepcionalidad al 2%.
7: Y es que el IVA de la luz y el gas vuelve al tipo general del 21% tras varias semanas al tipo reducido del 10% al desactivarse la rebaja implementada como parte del paquete de medidas para paliar las consecuencias de la guerra. También finaliza la rebaja del impuesto especial de electricidad que pasa del 0,5% al 5%. Van a continuar en vigor hasta el 30 de junio otras medidas como la suspensión del impuesto sobre el valor de la energía eléctrica, las ayudas para agricultores y transportistas o los descuentos adicionales del bono social eléctrico. Anthropic ha autorizado a la Agencia de Ciberseguridad de la Unión Europea a tener acceso a su modelo de inteligencia artificial Mythos. De esta forma, a través de un programa exclusivo, las instituciones de la Unión Europea van a ser las primeras en poner a prueba este modelo y más asuntos. Las matriculaciones de coches en España se mantienen estables en mayo tras caer un 0,8% en comparativa interanual hasta las 111.894 unidades vendidas. Superan por tercer mes consecutivo los 100.000 turismos empujados por el vehículo electrificado, que alcanza una cuota del 23,1% este mes tras aumentar las ventas un 18%. En lo que va de año, las ventas de turismos acumulan un total de 519.531 unidades, un 5,9% más que en los 5 primeros meses de 2025. Raúl Morales, director de comunicación de Faconauto, señala que pese a la ligera caída, se trata de un buen mes.
10: No se puede hablar de un mal mes, volvemos a superar ampliamente las 100.000 unidades y lo que sí parece es que la demanda se sigue movilizando. Lo que sí nos trasladan los concesionarios es cierto enfriamiento en su actividad comercial, enfriamiento que habrá que seguir para ver cómo van evolucionando las matriculaciones en los próximos meses.
7: El economista croata Boros Bujic asume hoy el cargo de vicepresidente del Banco Central Europeo. Él releva a Luis de Guindos tras concluir su mandato de 8 años. El hasta ahora gobernador del Banco Nacional de Croacia es reconocido en los círculos financieros por su perfil de halcón moderado, una postura que le sitúa como un firme defensor de contener la inflación con tipos de interés elevados. Con su llegada a España pierde su representación directa en el Comité Ejecutivo de la institución. Precisamente hoy en Expansión, Luis de Guindos espera que España pronto vuelva a tener un representante.
11: Yo creo que su presencia en la ejecutiva es fundamental, entre otras cuestiones porque tiene un sistema bancario perfectamente saneado, porque además ha puesto de manifiesto cómo las reformas económicas de algún modo permiten que la economía española esté creciendo por encima de la media europea y por lo tanto yo lo que diría es que estoy convencido que en los próximos meses, en los próximos trimestres, España debe y va a recuperar una posición en la ejecutiva del BCE.
7: Más asuntos. El presidente francés Emmanuel Macron ha anunciado un paquete récord de 93.000 millones de euros de inversiones extranjeras en su país en el marco de la conferencia Choose France, en las que cada año reúne a grandes empresas. Estas inversiones se van a concretar en 71 nuevos proyectos que se van a traducir en más de 15.000 empleos. El anuncio lo ha hecho en un acto en el Palacio del Elíseo, en el que ha agradecido al consejero delegado de Sofán, Masayoshi Son, la inversión del tecnológico japonés de 45.000 millones de euros en centros de datos en el país galo. Hasta aquí es todo por ahora. 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
1: Seguimos en Mercado Abierto, estamos en directo en Capital Radio y por fin sabemos la que será la gran primera adquisición de Greg Abel, el sucesor de Warren Buffett en Berkshire Hathaway tras su llegada a la compañía como CEO en enero de este mismo año. ¿Cuál es la apuesta millonaria del sucesor de Buffett? Los detalles con Selena Niedvala.
14: Recordemos que Berkshire Hathaway, el vehículo inversor de Warren Buffett, mantenía hasta la fecha la mayor posición de liquidez y caja de su historia, casi 400.000 millones de dólares. El inversor siempre ha reconocido que, a pesar de sus 70 años de trayectoria profesional, realmente solo ha tenido 5 de inversión activa. Berkshire Hathaway se ha caracterizado por buscar grandes oportunidades en el mercado en lugar de ir picoteando entre una amplia selección de activos.
15: Nadie nos puede decir exactamente qué hacer, así que a veces no hacemos nada, pero otras veces nos ponemos muy activos. Quiero decir, claro que esta es la buena que sabes que tiene sentido, y puede que haya otras 20 por ahí que también tengan sentido, pero que no entiendes y a la que simplemente pasas.
14: Escuchábamos al inversor, a Warren Buffett, en el tradicional día del inversor de la compañía. Parece que su sucesor en el cargo, Greg Abel, ha optado por la misma estrategia. Esto declaraba en una entrevista a la CNBC al poco tiempo de tomar su cargo con la tensión de los precios energéticos.
15: Hay una manera de ajustar el precio de forma adecuada, tanto para el cliente como para nosotros, pero eso requiere tiempo. Así que yo diría que lo más importante es que vemos un aumento inmediato en los costes de producción en ciertos negocios.
14: Ha costado meses ver cuál será la estrategia de inversión del nuevo director ejecutivo de la firma de inversión de Berkshire Hathaway, pero por fin sabemos en qué ha destinado 6.800 millones de dólares. El nuevo CEO de Berkshire Hathaway ha escogido el sector inmobiliario. En concreto, ha comprado Taylor Morrison Home Corporation por $72.50 por acción en efectivo. Esto valora al promotor residencial en unos 6.800 millones en acciones y 8.000 500 millones de dólares en su valor total empresarial. La compra supone una prima del 24% respecto al cierre de la compañía en bolsa el viernes pasado. Y aunque la empresa mantendrá su equipo directivo, pasará a ser privada y dejará de cotizar en la bolsa de Nueva York. La operación se habría realizado con un importante descuento, además del valor real del mercado de la promotora y con un consenso de mercado que consideraba infravalorada la acción. El 17 de mayo, las acciones de Taylor Morrison cotizaban con un descuento del 25% respecto a su máximo anual. Hoy, sin embargo, se ha disparado más de un 20% en Wall Street, demostrando la influencia de las apuestas de Berkshire Hathaway, aun con Buffett en la sombra. El propio Buffett ha elogiado en declaraciones a la CNBC la rapidez de Abel. Lo hizo más rápido, ha señalado, y de forma más fluida de la que yo lo hubiera hecho, y nunca habló con el CEO, ha confesado. Antes de conocerse la operación, el consenso de mercado sobre Taylor Morrison era claramente positivo. Los analistas que cubren el valor tienen una recomendación del consenso de comprar con un precio objetivo medio de $78.38. Todo lo contrario que las acciones de la propia Berkshire, cuya noticia ha pasado sin pena ni gloria hoy en el mercado para su cotización, sin ayudar a salir de ese retroceso en bolsa superior al 5%. Que acumulan sus títulos en lo que llevamos de 2026. El contexto en el que se marca esta compra es complejo. Las principales previsiones apuntan a un mercado que se desacelera, pero no se corrige, y la razón es estructural. Aunque el inventario mejora, los niveles de oferta siguen por debajo de los registros prepandemia, especialmente en el noreste y medio este de Estados Unidos. Una apuesta positiva para otras compañías del sector, también en opinión de Ignacio Baquiano de Leverage Shares, que ha valorado valorado así la operación en Capital Radio.
16: Pero creo que es una apuesta estratégica por Berkshire en un sector que a lo mejor el mercado no estaba mirando. Y también pondría un poco en perspectiva, ¿no? Berkshire tenía 400.000 millones de dólares en efectivo para hacer compras, es decir, con esta compra está gastándose en torno al 1,8-1,9% de ese efectivo que tiene. Considero que es muy positivo para otras compañías de ese sector, para mirarlas el inversor a medio o largo plazo, puesto que también lo considero atractivo. Está comprando una compañía que está en precio-beneficios a múltiplos de 9 veces, muy barata.
14: Bill Stone, CEO de Glenview Trust y accionista de Berkshire, resume la tesis de inversión en esta frase. Están apostando a que el ciclo inmobiliario girará y que hay demanda embalsada. Con casi 400.000 millones en caja, Berkshire tiene músculo para esperar ese momento.
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1: Pues seguimos, continuamos en directo en Mercado Abierto. Vamos a echar un vistazo a cómo se mueven ahora mismo los principales mercados. Vemos a Europa cuando falta menos de media hora para el cierre con tono negativo. El DAX alemán cede un 0,57%, el FTSE 100 se deja un 0,89% y el CAC 40 un 0,77% abajo. La media europea recorta un 0,53% y el IBEX 35 lo vemos con caídas más abultadas que superan el 1%. En cuanto al tono generalizado que vemos en Wall Street, también es negativo, aunque las caídas son algo menores. Por ejemplo, el Dow Jones se deja un 0,30% y el S&P 500 retrocede, pero tan solo un 0,07%. Si miramos al comportamiento del petróleo, vemos a los futuros del Brent subiendo, nuevamente subidas esta jornada, del 6,68% hasta tocar los 97,16 dólares. Se vuelve a acercar el Brent a esa cota importante de los 100 dólares el barril. Son los protagonistas de la jornada esta sesión, mirando muy de cerca al petróleo y cómo afecta eso a los principales mercados, pero tenemos que poner nuestra atención en otros lugares. ¿Dónde ponemos el foco, Guillermo Luna?
18: Hoy ponemos el foco en el golpe definitivo de Nvidia a Intel en el mercado de los ordenadores. Su nuevo chip RTX Spark desafía el reinado histórico de Intel durante las dos últimas décadas. Lo que ha ocurrido hoy en la sesión inaugural de la mayor feria tecnológica de Asia en Computex, celebrada en Taiwán, no es un lanzamiento tecnológico ordinario, es un movimiento estratégico de Jensen Huang que redefine el equilibrio de poder en la multimillonaria industria de los semiconductores. Nvidia, luciendo una icónica valoración de mercado que ya supera los 5 billones de dólares y que la consolida firmemente como la empresa más valiosa del planeta, ha decidido ahora colonizar el último bastión que le quedaba, el corazón de nuestros ordenadores personales. Ante un abarrotado pabellón, su consejero delegado Jensen Huang ha dejado claro que Nvidia ya no es solo una empresa de chip gráficos, sino también un titán de infraestructuras globales dispuesta a asestar un golpe histórico al tradicional dominio de Intel, AMD y también de Apple.
19: Nvidia se ha convertido realmente en una empresa de infraestructura. No solo una empresa de GPUs, no solo una empresa de sistemas, sino una empresa de infraestructura para ayudaros a generar los máximos ingresos, el máximo beneficio y a lograrlo cuanto antes. And to get there as soon as
18: possible. El culpable se llama RTX Spark. No estamos ante una tarjeta gráfica tradicional, sino ante un superchip unificado basado en una arquitectura ARM que integra por primera vez una CPU customizada de 20 núcleos codiseñada junto a la firma taiwanesa de MediaTek. A este músculo se le suma una unidad gráfica con arquitectura Blackwell de más de 6.000 núcleos de procesamiento y una memoria unificada de hasta 128 GB.
20: Se están muriendo de envidia. Vale. Las flores, las estrellas y la mar bella.
18: La magnitud técnica es impresionante. Este silicio ofrece una potencia de cálculo para inteligencia artificial local de una petaflop. ¿Qué significa esto en términos prácticos y de negocio? Significa que los ordenadores cambian de paradigma, dejan de ser meras herramientas donde hacemos clic para convertirse ahora en auténticos compañeros de equipo. La máquina procesará de forma totalmente privada y local modelos de lenguaje de hasta 120.000 millones de parámetros con ventanas de contexto de 1 millón de tokens, una capacidad que hasta ayer requería la potencia de un macrocentro de datos, ahora sin embargo cabrá en un mero portátil. Yes. Y el mercado empresarial ya ha respondido. Gigantes del desarrollo de software como Adobe han anunciado que están rediseñando desde cero herramientas críticas como Photoshop y Premiere para duplicar su rendimiento bajo este chip. A ellos se suman firmas clave de la industria como Blackmagic Design, Blender o la división de videojuegos de Xbox. Pero la ofensiva profesional va más allá. Juan también ha desvelado la línea DGX Station para Windows, un sistema de escritorio de rendimiento extremo que alcanza los 20 petaflops, y la nueva arquitectura de CPU Vera orientada a inteligencia artificial generativa avanzada que ya están evaluando laboratorios de la talla de OpenAI y también de Anthropic. Pero un chip no es nada sin máquinas que lo alberguen, y aquí es donde NVIDIA ha ejecutado su jugada maestra de distribución masiva tras 3 años de desarrollo conjunto y secreto con Microsoft. Los principales fabricantes del planeta, que concentran casi las 3/4 partes de las ventas globales de ordenadores, ya se han subido también al carro. Firmas de la talla de Dell, HP, Lenovo, Asus y MSI lanzarán este mismo otoño una revolucionaria gama de portátiles premium equipados con el RTX Spark. Incluso la propia Microsoft los integrará en su icónica línea Surface.
2: NVIDIA y Microsoft han creado una línea completamente nueva de PCs. Esto es un nuevo comienzo y, por supuesto, ese mismo patrón agéntico, ese patrón de procesamiento agéntico, ese patrón informático que acabo de describir, también se va a ejecutar en todo tipo de dispositivos. He mencionado los PCs, pero en el futuro serán robots, satélites, estaciones base y fábricas, en la nube, en el local, en el perímetro.
18: Hablamos de dispositivos extremadamente delgados, de apenas 14 milímetros de grosor y poco más de 1 kilo de peso, diseñados específicamente para batir en eficiencia y autonomía al todopoderoso chip M5 de Apple, consumiendo una fracción de la energía de la arquitectura tradicional x86. Jensen Huang no ha dudado en comparar este hito con el momento exacto en el que el teléfono móvil convencional se transformó de forma irreversible en el smartphone. Sin embargo, no todos son luces en el horizonte de NVIDIA. Los inversores miran con lupa 2 grandes amenazas que podrían frenar la euforia de los mercados. La primera es puramente macroeconómica. La persistente escasez global de memorias RAM de alta velocidad, indispensables para la arquitectura unificada de este chip, lo que amenaza con elevar sustancialmente los costes de fabricación y estrechar los márgenes de beneficio iniciales. La segunda, y quizás más compleja, es geopolítica. Apenas unas horas antes de que Huang se subiera al escenario en Taipei, en Taiwán, el Departamento de Comercio de los Estados Unidos emitió una nueva directiva restrictiva para cerrar los vacíos legales que permitían a filiales de empresas chinas en el sudeste asiático acceder a los chips de IA de NVIDIA. La firma camina ahora sobre un cable tenso entre su explotación comercial y también las férreas restricciones de seguridad nacional impuestas por Washington. Y es que NVIDIA ha dejado de vender componentes sueltos para convertirse en la infraestructura misma de la era de la inteligencia artificial, desde los superordenadores de la nube hasta el portátil que tenemos sobre la mesa. La gran batalla por el control informático del futuro ha comenzado y las espadas están ahora mismo por todo lo alto. Muriendo de
17: envidia. 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
1: Pues gracias, Guillermo, por acercarnos todos esos detalles. Y nos toca ahora mirar a la macro de la jornada, y para ello nos acompaña Rodrigo Floro, que es analista macroeconómico en CIMD Intermoney. Rodrigo, ¿qué tal? Muy buenas tardes.
21: Hola, muy buenas tardes.
1: Bueno, pues vamos a empezar a mirar a los datos que nos deja esta jornada, como ese crecimiento en las fábricas de la eurozona que se ha frenado en el mes de mayo por el coste de los insumos, según el PMI. ¿Qué nos está diciendo este dato, Rodrigo?
21: Bueno, ya incluso aunque se haya frenado, es cierto y hay que matizar que sea en positivo, pero tanto esta lectura como la pasada, aunque se haya mantenido en terreno positivo, hay que cogerla con pinzas, porque precisamente si ha aumentado un poco la actividad estos 2 meses en las fábricas a pesar de lo que pasa en Oriente Medio, es porque precisamente parte de esa actividad es por las compras adelantadas de suministros. Es decir, ahora mismo el PMI de industrial está un poco distorsionado y nos deberíamos focalizarlo más en el PMI de servicios, donde ahí sí se ve una debilidad de la economía. En lo que subyace a la actividad económica sí se está mostrando más fielmente en el sector terciario los efectos adversos de la guerra, y en lo que nos enfocamos en el PMI Fabril, más que el indicador general, es en el subindicador de precios, y ahí hay motivos para preocupación porque obviamente tanto precios pagados como precios cobrados están subiendo a los niveles máximos desde los últimos 3 años y pico, cuando la ola inflacionaria del 22.
1: También tenemos esta jornada la tasa de desempleo de la eurozona. Se mantiene en el 6,3% en abril. Esto es una décima más de lo previsto. En este caso, ¿cómo interpretamos estas cifras?
21: Pues que ahí sí que no hay tanto motivo de preocupación, si acaso un enfriamiento muy gradual, muy tibio y muy, muy, muy comedido, y lo vimos a nivel de lecturas nacionales. La última que tuvimos de Alemania del desempleo en mayo, apenas cayó el empleo en nómina en 6.000 personas, o sea que prácticamente no se está notando en los mercados laborales de la zona euro, y eso sí es bueno porque quiere decir que se mantienen relativamente fuertes.
1: En cuanto a previsiones, mañana vamos a ver el IPC de la zona euro. Ahí es donde podríamos ver que se refleja más, ¿no?, el impacto del conflicto. ¿Cuáles son las previsiones que se manejan ahora mismo? ¿Cómo lo ve?
21: Ahí sí, pues ahí en la lectura del agregado de la zona euro sí podríamos esperar que subiese un poco por encima del 3%. Pero bueno, de momento las lecturas nacionales de IPC para mayo, las que hemos conocido, se han quedado por debajo de lo esperado. Así que incluso si se quedase en el 2,9, pues bueno, está bien. Porque es cierto que al menos los precios de los hidrocarburos en el mes de mayo, por H o por B, se han estabilizado. Por ejemplo, en Alemania han reducido impuestos, en España hace mes y medio se redujeron el IVA e impuestos especiales. Y eso ha ayudado a calmar un poco las lecturas de inflación. Será bueno conocer la tendencia más que la propia lectura de mayo, y eso nos lo irá la siguiente lectura de los próximos meses.
1: Estamos también pendientes, Rodrigo, de cifras de empleo en Estados Unidos, ¿no?, vigilando también muy de cerca cómo se comporta el mercado laboral estadounidense. El dato de mañana es el de las holds de ofertas de empleo. En este sentido, en general, el trabajo, el empleo sigue fuerte en Estados Unidos. ¿Cómo estamos viendo los últimos datos?
21: Pues sí, la verdad que sí, llevamos unos últimos 2 meses, sobre todo en las nóminas no agrícolas, que han sorprendido al alza. Se ha comportado bien el empleo. Y de cara, por ejemplo, a las vacantes de empleo que vamos a conocer mañana, pues ya indicadores adelantados como las encuestas de optimismo de las pequeñas empresas mostraban que las vacantes de empleo estaban en aumento. Así que vamos a esperar para mañana un aumento en torno de 80.000 hasta las 6,95 millones de vacantes. O sea que de momento se está comportando de forma resiliente, y para el informe de nóminas no agrícolas de este viernes también debemos esperar un crecimiento de en torno a 80, 85, 90 mil. O sea que el mercado laboral americano los últimos meses está cogiendo una tendencia positiva y que ha borrado las preocupaciones que tenían sobre él los últimos meses, sobre todo otoño, finales del año pasado.
1: Pues tendencia positiva para el mercado laboral en Estados Unidos. Teniendo todo esto en cuenta, Rodrigo, ¿qué cifras estarían vigilando más de cerca ahora mismo los bancos centrales? Pronto tenemos reuniones este mismo mes de junio, hay reuniones del Banco Central Europeo y de la Fed. ¿Qué esperar de los organismos? Y no sé si vamos a ver divergencias entre ambos.
21: Pues sobre todo precios, y empezando por el que seguramente actúe prácticamente con total probabilidad, que es el Banco Central Europeo. O sea, debemos dar por descontado que en esta reunión de junio subirán los tipos en 25 puntos básicos, porque la balanza les está pesando mucho más a ellos el incremento de la inflación que la debilidad de la actividad económica, y también quieren hacer esa subida de forma que el banco tenga una mayor credibilidad, que los mercados sepan que puede ser más creíble que cuando en 2022, cuando reaccionaron con mucha lentitud ante la ola inflacionaria. Incluso sabiendo que esta ola inflacionaria es menos peligrosa, aún así el Banco Central Europeo quiere poner las cartas sobre la mesa y decir: aquí estamos nosotros y esta vez estamos atentos y debemos esperar una subida. De ahí en adelante, pues seguramente, aunque los mercados descuenten una segunda subida, viendo cómo están los otros factores, como por ejemplo la debilidad económica, no creemos que fuese a ser el caso, pero bueno, al menos para dejar claro al mercado que esta vez sí están preparados para actuar, a diferencia de 2022. Y bueno, en el caso de la Fed, aún ha aumentado recientemente las apuestas de subida de tipos, pero nos inclinamos más a pensar que optarán más por el mantenimiento de tipos, más que por acometer una subida adicional.
1: Uh-huh. Pues la primera cita será el próximo jueves de la semana que viene, el 11 de junio, con el Banco Central Europeo. Rodrigo Floro, analista macroeconómico de CIMD Intermoney, muchísimas gracias por estar en Mercado Abierto. Hasta la próxima.
21: Nada, gracias a vosotros.
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0: sería la apertura del mercado. En el corto plazo, los resultados, si salen en línea o algo mejor de lo esperado, pues el valor podría intentar recuperar terreno hacia la zona de máximos. Pero ya os digo, Inditex, bueno, pues siempre lo apuran un poquito más. Pensamos que va a presentar unos buenos resultados en línea o algo mejor de lo esperado. Y bueno, en el corto plazo esperemos que vuelva a recuperar los máximos que tenía.
1: Esta jornada también vistazo a PharmaMar, que ha recibido la aprobación de Bruselas de su tratamiento Zepzelca para el cáncer de pulmón. En este sentido, ¿cómo ve a la compañía, José?
0: Pues la verdad es que la noticia de PharmaMar es muy positiva desde el punto de vista estratégico y regulatorio, ya que la aprobación de la Comisión Europea para... Perdonadme, lo tienes que apuntar porque me sale el nombrecito.
1: Zepzelca,
0: perdonadme, como tratamiento y mantenimiento en primera línea. Bueno, pues para el cáncer de pulmón, como decías. La visión para la compañía, desde aquí creemos que es constructiva, aunque con prudencia en bolsa. PharmaMar, bueno, pues gana visibilidad en ingresos, refuerza su perfil. Ahora bien, ¿cuánto de buena es esta noticia? Porque creemos que ya ha descontado un poquito el precio. Hay que tener en cuenta que el valor ya acumula pues prácticamente un 32% en este 2026 de revalorización. Con lo cual, en el corto plazo, la noticia debería seguir dando soporte de cotización, pero el valor puede entrar en una fase, digamos, de digestión. Es decir, que no suba más de lo que ya está subiendo porque ya lleva una revalorización bastante fuerte.
1: Estamos también pendientes esta jornada del comportamiento de Fluidra. Ha adquirido Datapool para liderar la digitalización. Bueno, vemos que es un sector que desde ese pico importante que vivía en la pandemia y algo después no termina de levantar cabeza. ¿Qué visión podemos tener ahora mismo para Fluidra, José?
0: Pues yo diría que buena, por decirlo de alguna manera. Fluidra refuerza con Datapool una línea de mercado que debe de gustar al mercado, que es más tecnología, más eficiencia y más peso del negocio, piscina comercial y recurrente. Yo diría que mi valor para este es moderadamente positiva por tres razones. Primero, diferenciación tecnológica. Segundo, más exposición al segmento comercial. Y tercero, más recurrencia. Con lo cual, en el corto plazo, mantendríamos una visión constructiva pero prudente, pero pensamos que es una muy buena noticia y que suma al relato y le puede dar a Fluidra una, digamos, la parte que le faltaba para completar el círculo y dar ese empujón que desde aquí pensamos que le hace falta.
1: Y por último, José, esta jornada de nuevo turbulencias que afectan a las energéticas dentro del IBEX. ¿Seguiría alguna estrategia en algún valor, algún nombre propio?
0: Bueno, esto es fácil. Lo hemos comentado al principio. Obviamente, bueno, pues tal y como está el barril de petróleo, Repsol apunta muy bien, siempre y cuando siga manteniéndose este precio. Yo diría que Repsol sería la que más nos gusta, digamos que está más ligada con Oriente Medio, sería la más interesante, pero también nos gustaría también para un perfil un poquito más conservador, yo miraría Naturgy o Enagás por el dividendo y la estabilidad, y por último, por una cartera a largo plazo, yo miraría Iberdrola. Iberdrola pensamos que también sigue siendo la opción de más calidad, aunque no la más directa para apuntar, digamos, el repunte que está teniendo el petróleo.
1: Pues con esas ideas nos quedamos, José Escudero, desde KO Markets y Zona Value. Gracias, como siempre, por estar en Mercado Abierto.
0: Un placer, como siempre, Lucía. Un abrazo a todos.
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1: Y vistazo ahora en este programa en Mercado Abierto al comportamiento del mercado de bonos y otros asuntos que nos deja esta jornada con Pedro del Pozo, director de inversiones de Mutualidad. Pedro, ¿qué tal? Muy buenas tardes.
3: Muy buenas tardes y encantado de estar aquí contigo.
1: Bueno, pues empezamos con el contexto de mercado en general, Pedro. Seguimos mirando al conflicto en Oriente Medio y eso que se supone que iba a ser una cuestión de nada, poquitos días, semanas, tres meses llevamos ya. Se supone que hay un preacuerdo, pero bueno, siguen los ataques cruzados. ¿Podemos ver un escenario de conflicto enquistado que se quede ahí de fondo o seguimos sin verlo viable para Estados Unidos, sobre todo teniendo en cuenta que en noviembre tenemos las midterms en Estados Unidos?
3: Sí, desde luego. Yo creo que, bueno, en buena medida, en la parte militar del conflicto, en buena medida, sí que terminó hace ya unas semanas con el fin de los ataques, digamos, a gran escala de Estados Unidos. Yo creo que en el fondo hay un problema en la estrategia, probablemente occidental, desde luego en este caso Estados Unidos, que es, bueno, pues haber confiado, digamos, en una, vamos a decir, una resolución rápida del conflicto desde el punto de vista militar, mediante una serie de ataques, vamos a decir, a gran escala, y desde luego que tuvieran, digamos, una correspondiente actuación en una mesa de paz frente a Irán. Esto no se ha producido, es evidente que la resiliencia desde el punto de vista militar y político de Irán ha sido mucho mayor de la esperada, y en ese sentido pues nos encontramos en una nueva fase del conflicto. Como hemos comentado en alguna ocasión, digamos que las soluciones a las que los enfrentamos son básicamente dos, que es que, bueno, pues que estas conversaciones lleguen a buen término, eso es en buena medida lo que está descontando el mercado, sobre todo el mercado de renta variable, o bien un enquistamiento, como comentas, que incluso con una cierta escalada, Estados Unidos de luego tiene capacidad para mantener una escalada militar en Oriente Medio en estos niveles de manera casi podríamos decir indefinida, pero digamos que el mercado hoy no lo está evaluando. Es importante considerar desde el punto de vista militar que, bueno, pues el consumo de determinadas municiones básicas para Estados Unidos ha sido muy, muy por encima de lo esperado. Estamos hablando de armamento de última generación, misiles Patriot, misiles STAT, misiles Tomahawk, que probablemente, según los últimos estudios, el Centro de Estudios Estratégicos Internacionales, tardaría entre 3 y 4 años en reponer. Eso significa que Estados Unidos, probablemente, tanto desde un punto de vista político, como comentas, las elecciones de medio término, como económico, como militar, probablemente estaría muy interesado que el conflicto termine lo antes posible.
1: Claro, eso es una cuestión que el resto de los mortales no manejamos siempre, ¿no? ¿Cuánto cuesta mantener un conflicto de, bueno, un conflicto de estas características y al otro lado del mundo? Y sobre todo, bueno, pues cuando lógicamente el consumidor estadounidense está mirando y mucho el bolsillo, y estamos hablando de ese enorme gasto, y no hay que olvidar la enorme deuda que tiene ya Estados Unidos. En este sentido tenemos que mirar a bancos centrales también, Pedro, porque tenemos citas este mismo mes. ¿Qué esperar ahora del Banco Central Europeo por un lado y de la FED por otro? Porque no sé si vamos a ver divergencia en la actuación, y sobre todo un punto que hay que tener mucho en cuenta: se habla mucho de los tipos de interés, pero sobre todo Kevin Warsh, el nuevo y seguramente sufridor presidente de la FED, tiene como prioridad reducir de forma drástica el tamaño del balance de la FED, ¿no? ¿Esto en qué punto está y cómo encajamos todo esto? Pregunta, bueno, pues sí, kilométrica que te he hecho, también año. Es verdad.
3: Que sí que es verdad que desde principios de año veíamos que, bueno, pues que los bancos centrales iban a ser absolutamente protagonistas del año, ¿no? Simplemente por el mero hecho de que había un cambio en la Reserva Federal. A ver, nos encontramos en una situación distinta en Estados Unidos y en Europa, pero es verdad que todo conduce a la misma dirección. Es decir, en el caso de Estados Unidos, a principios de año, buena parte del mercado consideraba que podía haber bajadas de tipo de interés. Esto ahora ya está absolutamente descartado. Vamos a ver si no hay subidas, ¿no? Muy interesante lo que dices en términos del balance de la Reserva Federal. Bueno, durante el año pasado, ya con las restricciones que veíamos, términos comerciales, bueno, guerra de Ucrania, etcétera, ya la Reserva Federal tuvo que incrementar el balance, algo que Kevin Warsh no ve con buenos ojos. Es verdad que la capacidad de actuación que tenga el nuevo presidente, que tenga Kevin Warsh, para reducir el balance, se va a ver muy determinado por la evolución también de los bonos estadounidenses. En ese sentido, el conflicto de Irán precisamente pues no ayuda a que veamos una fuerte reducción del balance, si bien es probablemente lo que hay que hacer y probablemente es lo que tiene Kevin Warsh como bastante claro, que es algo que, bueno, pues que debe cambiar en la política monetaria estadounidense. Uh-huh. El caso europeo sí que estamos en una situación un poquito más complicada, ¿no? Porque por un lado la inflación se está yendo para arriba, sobre todo la inflación general. Inflación subyacente, ya el último dato que hemos visto en algunos países, digamos que ya indica que hay algo de traslación a la economía real, pero sobre todo la inflación general. Pero por otro lado, lo que nos encontramos son unas economías, probablemente a excepción de España, que están creciendo muy poco. Esta semana vamos a tener también datos de PMI en Europa, que lo que nos dicen es que prácticamente casi todas las economías están por debajo del nivel de 50, ¿no? En ese sentido, bueno, pues subir tipos de interés en Europa, que probablemente es lo que descuenta el mercado que va a suceder la semana que viene, no es una decisión fácil. No es una decisión fácil, porque en una inflación de oferta como la que estamos viendo puede llegar a ser incluso contraproducente. En ese sentido, es probable o es posible que el Banco Central Europeo, para no ser acusado de ir por detrás de los mercados, suba los tipos de interés, 25 puntos básicos la semana que viene, y a partir de ahí, pues lo más probable es que veamos algo más de calma en función de cómo vayan los acontecimientos. Es posible incluso que el paso del Banco Central Europeo le coja cambiado, suponiendo que haya, por ejemplo, pues un acuerdo de paz pronto en Oriente Medio, con una subida de tipo de interés, pues se quedaría un poco en tierra de nadie, ¿no? Ya veremos la semana que viene.
1: Claro, por eso que decías, ¿no? El Banco Central Europeo, la herramienta que tiene a mano es mover los tipos de interés, pero estamos ante una inflación por un tema de oferta, no de demanda. No es que estemos todos comprando como locos. Tenemos una inflación de los alimentos aumentos del 40% en lo que va de año, y las subidas de tipos para desincentivar un poco y desacelerar la economía, pues en este entorno, efectivamente, como bien dices, tarea complicada la que tiene el Banco Central Europeo, porque no son recibidas de muy buen grado. Cintabas también el comportamiento de los bonos. Saltaban esas alertas por el rendimiento del bono a 30 años, que rozaba esa cota del 5%, un nivel inusual y al mismo tiempo preocupante para la economía global, pero que bueno, parece que eso ya se ha calmado un poco. ¿Qué escenario nos estamos encontrando ahora mismo?
3: Bueno, pues en términos generales, lo que hemos visto, bueno, en los últimos días hemos visto algo más de relajación, no precisamente hoy, después de la noticia de Irán, que bueno, que en principio parece ser que el proceso de negociaciones se interrumpe de alguna manera y por lo tanto los mercados están reaccionando de manera negativa, tanto la renta fija como la variable, pero sí que hemos comentado en algunos

0: cortos deberían ser los que antes recuperen, en teoría, suponiendo que la resolución sea pronta y digamos que el juego de Hormuz vaya razonablemente rápido. Si no es así, probablemente lo que veamos serán mayores subidas de los tramos en todos los tramos de la curva que impliquen o que estén infiriendo, digamos, nuevas subidas de tipos de interés. En todo caso, sí que lo que vemos es bastante incertidumbre y sobre todo bastante volatilidad en el mercado de bonos. Es de todas formas una ocasión bastante buena para ir haciendo cartera, es decir, con la subida de rentabilidades de esos tipos que comentabas y bueno, confiar, digamos, que la resolución del conflicto sea razonablemente pronto. Dicho eso, es verdad que siempre comentamos que hay determinados niveles que son bastante clave y en el caso de Estados Unidos, pues el 4,6 en el 10 años suele ser el nivel en el que Donald Trump suele hacer alguna declaración para intentar relajar la tensión.
1: Pues lo veremos y lo vigilaremos muy de cerca y si podemos estaremos encantadas también de comentarlo contigo. Pedro del Pozo, director de inversiones de Mutualidad, muchísimas gracias por haber estado aquí en Mercado Abierto. Hasta la próxima.
0: Hasta vosotros, sí, cuando queráis.
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1: Seguimos en Mercado Abierto y hablábamos precisamente de esa inflación y de los instrumentos que tiene a mano el Banco Central Europeo para tratar de controlarla, como es las subidas de tipos de interés. Y los hogares de la eurozona contienen sus expectativas precisamente ante el reciente repunte de los precios y las perspectivas de que haya un repunte mayor de la inflación. Una dosis de calma en el consumo que da un respiro clave al Banco Central Europeo antes de esa próxima reunión que tenemos programada para la semana que viene, para el jueves 11 de junio. Detalles, Claudia López.
3: Los consumidores de la eurozona respiran hondo y mantienen la compostura ante el repunte inflacionista de abril que escaló hasta el 3% impulsado por el petróleo. Según la última encuesta del Banco Central Europeo, las expectativas de inflación a un año se estabilizan en el 4%, mientras que las previsiones a tres años se moderan levemente al 2,9%, un valor de oxígeno crucial para Frankfurt, ya que dispara el fantasma de un desanclaje de los precios a medio plazo y demuestra que el ciudadano de a pie confía de momento en que este repunte no se consolidará en el tiempo. Aunque este alivio psicológico no moverá el guión de la reunión del próximo 11 de junio, donde el mercado ya descuenta una subida de 25 puntos básicos en la tasa de depósito hasta el 2,25%, sí que podría enfriar las apuestas por un endurecimiento agresivo de la política monetaria en los meses venideros. El motivo de este freno en las expectativas no es del todo optimista. El pesimismo económico gana terreno. Los hogares anticipan una contracción de la economía del 2,2% para el próximo año y un recorte en el crecimiento de sus ingresos.
1: Gracias, Claudia. Pues continuamos en Mercado Abierto. A partir de las 6 de la tarde les recuerdo que tenemos nuestro consultorio de bolsa, que van a estar con nosotros Eduardo Bolinches en la primera parte y en la segunda parte nos acompañará Alberto Iturralde. Y ya nos pueden enviar esas dudas, esas consultas que tengan sobre bolsa e inversión. Nos pueden escribir un correo electrónico a oyentes@capitalradio.es. También nos pueden llamar al 91-283-3333. Nos pueden enviar una nota de voz a través de WhatsApp al 687-050600 y estamos en directo en YouTube, donde nos pueden plantear también esas cuestiones a través de nuestro chat, que a las 6 en punto respondemos. Y ahora, espacio de turismo en este programa en Mercado Abierto, de la mano de Selena Niedvala.
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5: De 2026 arranca marcado por la mayor crisis aérea desde la pandemia. El conflicto con Irán ha bloqueado el estrecho de Hormuz, disparando el precio del queroseno más de un 105% respecto a 2025 y forzando cancelaciones también masivas. Se está empezando a observar que algunas aerolíneas, sobre todo aerolíneas con destinos a Asia, cancelan miles de vuelos mientras simultáneamente vuelven a abrir esas mismas plazas a precios muy superiores. Los viajeros están desorientados y los organismos de consumidores pues alertan ya de una escalada de precios

0: sin precedentes. Erika Josephson, asesora legal de AirHelp. ¿Qué tal? Bienvenida a Capital Radio. A ver si nos puede aportar hoy algo de luz sobre estos asuntos.
1: Hola, buenos días. Gracias por tenerme. Sí, claro. Por eso estamos.
0: Bueno, solo en mayo de 2026 las aerolíneas de todo el mundo cancelaron en torno a unos 13.000 vuelos programados. Los billetes ya son de media también un 24% más caros que en 2025. Hay indicios, además, de que algunas compañías están cancelando sobre todo esos vuelos que tenían programados a Asia, pero la realidad es que luego los vuelven a poner a la venta y a precios mucho más altos. Esto, en primer lugar, ¿es real?
1: Claro, es algo que hemos visto últimamente, ¿no? Que hay muchos vuelos que se han cancelado por culpa un poco del crisis que tenemos un poco en el tema del combustible, ¿no? Y es algo que sobre todo se habla sobre una escasez, ¿no? Que al final, o sea, la Comisión Europea ha publicado que en la realidad no hay una escasez en ese momento en ningún aeropuerto de la Unión Europea. Entonces, lo que están haciendo las aerolíneas un poco es por, bueno, el precio, ¿no? Que sí, ha subido. Y, claro, es un problema real para los pasajeros que han comprado sus vuelos para el verano, ¿no? Y, bueno, para el otoño también podría ser. Y lo que nosotros en AirHelp siempre queremos destacar en estos momentos es que hay derechos que tú tienes como pasajero y que tienes derecho a reclamar, ¿no?
0: Claro, entonces, ustedes desde plataformas como AirHelp están más o menos percibiendo que en el mercado esto se está dando. Hay cancelaciones de vuelos que por, entiendo que ajustes de las aerolíneas para intentar solventar el alza de los precios del queroseno, sobre todo a futuro, están cancelando estos vuelos para luego ofrecerlos a precios otra vez, revenderlos más caros. ¿Esto es legal?
1: Es que es una cosa como, si es legal o no, es difícil de decir en ese sentido, ¿no? O sea, las aerolíneas obviamente pueden cancelar los vuelos que tienen programados, ¿no? Esta es una decisión operativa que pueden hacer, pero si lo hacen, tú como pasajera tienes derecho a elegir entre un reembolso o también que te ofrecen un vuelo alternativo. Entonces, en estos casos, si te cancelan un vuelo que tú tienes, bueno, para ir a, bueno, Asia, ¿no? Cuando sea, en agosto, lo que sea, te tienen que ofrecer también la opción de elegir un vuelo alternativo. Y en esos casos, este vuelo puede ser con la misma aerolínea y si no, también con otra aerolínea. Y por eso en esos momentos, como pasajero, es importante no poder decir eso, que bueno, si a ti te ofrecen un reembolso, puedes decir que no, yo quiero un vuelo porque eso es, bueno, tengo un viaje reservado, ¿no?
0: O sea, es decir, en ninguna de las circunstancias una aerolínea te puede cancelar un vuelo sin darte ninguna alternativa.
1: Claro, exacto, esto no se puede hacer, ¿no?
0: Vale, importante. ¿Como tal, nos pueden cancelar un vuelo por falta de combustible o esta es una opción que no se baraja dentro de los contratos y las opciones de las aerolíneas?
1: Sí, es algo que se puede hacer. Entonces, si estamos en el momento que tú llegas al aeropuerto y, bueno, resulta que no hay combustible en el aeropuerto, claro, el vuelo no, quizá no puede operar. Entonces, en esos casos, diría que estamos tratando de una circunstancia extraordinaria. Uh-huh. Y eso significa que la aerolínea tiene un poco, hay un poco menos de derechos al consentido para los pasajeros. Porque también la regulación europea te da derecho a una compensación hasta 600 euros en caso de cancelaciones o también retrasos. Y en ese caso, si es una circunstancia extraordinaria, este derecho a compensación no hay. Pero en el caso de un vuelo que se cancela, y es solo por, bueno, el aumento de precio del combustible, esto normalmente no es una circunstancia extraordinaria, sino es la planificación de la aerolínea que ha fallado. Y entonces es su responsabilidad, ¿no? En esos casos sí tienes derecho a poner una compensación o al menos mirarlo. Y entonces nosotros en AirHelp siempre recomendamos, si te cancelan un vuelo, si tienes un retraso, entras a nuestra página web o a nuestra aplicación y puedes mirar en menos que 2 minutos, entrando tu estatus del vuelo, y te decimos si tienes un derecho o no a esta compensación.
0: Entiendo que dentro de las opciones que existen están esas cancelaciones que son por causa de fuerza mayor, como explicabas, y luego una cancelación por una conveniencia comercial. ¿Cómo podemos distinguirlas como pasajeros?
1: Claro, eso es muy difícil, pero al final es la aerolínea que tiene las evidencias, o sea, tiene esas pruebas, ¿no? Y tú como pasajero no puedes saber si, bueno, si tú tienes derecho o no. Muchas veces te van a decir que, bueno, que es por, no sé, el tiempo, por la meteorología, ¿no? Y al final tú miras afuera y ves que, bueno, aquí no hay nadie tampoco en el aeropuerto de la llegada, ¿no? Y, bueno, es un problema real, ¿no? Y por eso es como que por eso recomendamos, sí, siempre, bueno, sí, míralo con nosotros, porque nosotros vamos a tomar este próximo paso, ¿no? Para conseguir esta compensación. Por ejemplo, el año
0: Porque
1: pasado.
0: vosotros tenéis como información en tiempo real.
1: Claro, si nosotros conseguimos las datas más exactas para mirar, bueno, por ejemplo, si el tiempo en los aeropuertos, también si había más vuelos, quizá había un vuelo que operaba desde tu aeropuerto al mismo aeropuerto que tú llevabas. Y con otra aerolínea, no, y este no estaba cancelado. Entonces, ¿por qué este se ha cancelado y el este no? Y eso obviamente ayuda mucho.
0: Y Erika, ¿vamos a romper un mito o no? ¿Tienen los viajeros low cost menos derecho realmente con la compra de sus billetes? ¿O aquí esto se democratiza para todo el mundo y da igual lo que te haya costado, que vas a tener los mismos derechos que alguien que viaja en business?
1: Claro, eso es muy importante porque los pasajeros siempre tienen los mismos derechos. Es igual si has comprado un vuelo por 500 euros o un vuelo por 50, ¿no? Tienes derecho a que te ofrecen un vuelo nuevo o un reembolso. También derecho a asistencia como alojamiento si tienes que pernoctar por una cancelación o retraso. Y también esta compensación, hasta 600, es igual para, bueno, da igual el precio del billete que has pagado tú.
0: Y desde AirHelp, ¿estáis detectando cuánto más están pagando ya de media los viajeros por sus vuelos programados para este verano?
1: No, es algo que nosotros no tenemos datos, sino lo que tenemos datos es que, bueno, que hay cancelaciones y retrasos, ¿no? Que eso sí se ve y que es algo que es un problema real también para los pasajeros, ¿no? Que tú llegas al aeropuerto y ves en la pantalla que, bueno, que es una hora de retraso y después se cancela y es una cosa muy frustrante también, ¿no? Que, bueno, también con nuestra obligación que también te damos datos con lo que ves en ese tiempo real de la data de tu vuelo, si está cancelado, si está previsto para llegar a tiempo. Y eso es una cosa que te quita mucho estrés en el momento de viajar también.
0: Claro. Una cosa más, Erika, ¿qué debemos hacer si nos cancelan un vuelo este verano? ¿Cuál sería, por así decirlo, el orden de prioridades o aspectos que tendríamos que tener en cuenta? El primer paso.
1: Claro, primero diría que si tú sospechas que te van a cancelar, o sea, primero no hagas nada, porque si tú lo cancelas tú misma, pierdes muchos de tus derechos. Entonces, mejor esperar que la aerolínea te diga algo, ¿no? Primero.
0: Vale.
1: Después, cuando te llega la notificación que te han cancelado, depende de la aerolínea, pero muchas veces te ofrecen, ¿no? Que puedes entrar en su página web y elegir otro vuelo que te va mejor. O si te ofrecen directamente solo el reembolso, es contactarles y decirles qué prefieres, si quieres un reembolso o quieres volar. Y siempre guardo todo por escrito también, si es posible. Porque al final, si no sé, llega un juicio, está bien tenerlo, ¿no? Como evidencia.
0: Es decir, que es mejor gestionar este tipo de problemas o circunstancias todo por correo que por teléfono.
1: Diría que por el hecho de es más fácil documentar, ¿no? O sea, si puedes grabar la conversación, también es una opción, obviamente, pero siempre escrito, bueno, como abogada hablando, ¿no? Ayuda mucho, ¿no? En esos momentos. Pero bueno, eso sería el segundo paso. Y el tercero, si tú estás en el aeropuerto y esta cancelación ha pasado en ese momento, también es importante saber que tienes derecho a esta asistencia, ¿no? Entonces, tienes derecho a comida y beber mientras dure el retraso hasta que te pongan un nuevo vuelo y si tienes que volver a un hotel porque no sé, no estás en tu casa, ¿no? Sino estás en tu destino. Y entonces también si tienes que pernoctar, te tienen que ayudar con, bueno, un hotel, ¿no? Y el transporte desde el aeropuerto hasta el hotel también.
0: Claro, fíjate qué importante, porque estás hablando de no solo compensación económica, sino una manutención en ese momento, pues de que te den, te aporten comida, un sitio donde
1: Claro.
0: dormir, porque en líneas generales, ¿cuáles serían los principales derechos que tenemos o que asumimos en el momento que compramos un billete de avión y que desconocemos?
1: Claro, bueno, eso por ejemplo, ¿no? Si tienes un hotel reservado y tu vuelo se cancela, a lo mejor pierdes ese hotel también, ¿no? Bueno, quizás vuelves el día siguiente, pero has perdido una noche, entonces también siempre está bien, ¿no? Tener un poco más de flexibilidad y tener un hotel que, bueno, que a lo mejor ofrece una cancelación flexible, ¿no? Y también, bueno, sí, como mencioné, ¿no? En el caso de los retrasos que tuviste en el aeropuerto, que la línea también te tiene que, bueno, ofrecer, ¿no? Un lugar donde puedas dormir. Porque, claro, ¿qué haces si no?
0: Claro, y es muy importante que estas circunstancias se cubren muchas veces sin tener, entiendo, un seguro adicional contratado.
1: Claro, esto vale. Es el caso, que es la aerolínea que tiene que ofrecerlo. Y también es importante destacar que eso también aplica si se trata de una circunstancia extraordinaria. Solo es cuando hablamos de la compensación que hay una diferencia, ¿no? Pero cuando hablamos de este derecho de asistencia y del, bueno, el vuelo alternativo, el reembolso, es cualquier caso de retraso o cancelación, siempre tienes ese derecho. Mientras, bueno, el cuarto paso, ¿no? Sería, si te pasa una cancelación, es la cuestión de la compensación también, que es hasta 600 euros, depende de la distancia del vuelo que tienes. Y lo más fácil, diría, es que, bueno, si mirar con nosotros en Aerial, con nuestra aplicación, entras tus datos y en menos de 2 minutos tienes la idea si tienes el derecho. Y eso puede...
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0: Pues continuamos en directo en Mercado Abierto en Capital Radio y vamos a abrir ya nuestro consultorio de bolsa. Nos acompaña en esta primera parte Eduardo Bolinches, analista técnico de Invertia el Español. Eduardo, ¿qué tal? Muy buenas.
1: Muy buenas tardes, Lucía, ¿cómo estamos?
0: Bueno, pues empezábamos como siempre contigo con Don't Stop Me Now y el mercado que nos está diciendo también que no quiere parar ahora o qué es lo que nos está diciendo.
1: No, más vale que pare porque hoy no ha habido magia del primer día de mes y el inicio ha sido bajando, con lo cual no, esto no mola. Parece que el cierre de Hormuz le hacemos solo caso nosotros, ¿no? Porque ahora echamos un vistazo a Wall Street, está todo en verde, no parece que se asuste, la guerra como que no va con ellos, ¿no? Inteligencia artificial está al orden del día, el mes de junio, el peor mes, ojo, atención. Mes de junio, la fama se le lleva a octubre, pero resulta que en los años de mitad de mandato, con diferencia, el peor mes de todo el año es el mes de junio. Bueno, pues ha comenzado y en el IBEX 35 pues ha comenzado en negativo. Ya digo, en Wall Street parece que no, ¿eh? Pero no es positivo lo que hemos visto. Es verdad que se ha intentado arreglar por la tarde, viendo que efectivamente Wall Street no se iba hacia abajo. Y bueno, una subasta de cierre un poquito interesante, pero nos han robado los 18.300 y lo que más duele, los 18.200. Y es que salimos del rango de la semana pasada, el rango de lateralidad en el que nos estuvimos moviendo, pues bueno, el lunes pasado, si lo recuerdas, abrimos con un importante hueco alcista. Creo recordar que te dije algo así como que ese hueco era mágico, ese hueco nos iba a dar el termómetro de la confianza de los inversores, que no tenía que ser cerrado. Y bueno, pues hoy ha sido cerrado. Hoy ha sido cerrado, pero y ahora viene lo bueno. Y es que ha rebotado, es decir, que se cierra el hueco, se gira o dejamos de bajar y comenzamos la remontada. Bueno, esto va a tener que tener su continuidad en el día de mañana, ¿vale? Creo que sí. Y si es así, pues mañana reconquistamos los 18.200 y puestos a pedir también los 18.300. Y a partir de ahí nada, no ha pasado nada, un pequeño susto. De aquí al día 12 de junio, que es la colocación de SpaceX, todo debería ir bien y entre esa fecha y el 17, Reserva Federal Estadounidense, empezarán las cosas a torcerse si estadísticamente hacemos caso, y yo me lo creo a esa serie estadística, como insisto que digo que junio es el peor mes con diferencia en un año de mitad de mandato, de elecciones de mitad de mandato en Estados Unidos.
0: Pues veremos qué nos depara. Por cierto, ¿qué prevés tú o con qué ojos miras tú a eso que has citado, esa salida a bolsa de SpaceX? ¿Qué crees que nos vamos a encontrar?
1: Van a ser buenas todas, ¿no? Aquí la pregunta no es cuál va a fallar, sino cuál es la que va a ir menos bien. Va a haber drenaje de liquidez y esto lo estamos escuchando todos los días, pero yo creo que todo coincide en el timing, ¿no? Yo creo que hasta el día 12 esto va a ser una fiesta en plan mariquita el último, maravilloso, pánico, casi tildarlo de pánico comprador, que también existe el pánico comprador, de hecho hoy lo hemos visto o lo estamos viendo en algunos valores estadounidenses y bueno, pues yo creo que de aquí al 12 todo irá bien, la colocación será un éxito. Lo que no me gusta es que no se va a saber hasta el día de antes el precio de colocación y bueno, yo creo que habrá leches por hacerse con acciones. Entonces, bueno, pues yo creo que va a ser un éxito. Y luego vendrá Tropic y luego vendrá OpenAI y lo más importante, las que van a sacar tajada de esto, Microsoft, Alphabet, van a ir de maravilla hasta, como digo, ese día fatídico que creo que será el día 17 en el que podremos ver un antes y un después, quizás. Y el mes, pues, al darlo en negativo. Pero bueno, queda mucho. Nos veremos varias veces, supongo. Algún lunes que otro.
0: Iremos repasando, efectivamente. También tenemos cita importante esta semana, pero en la Bolsa Española, Eduardo, quería preguntarte también, antes de dar paso a dudas de oyentes, por Inditex. Va a presentar cifras la textil, que no ha tenido, digamos, el mejor inicio de año de su vida. La vemos flaqueando un poquito en lo que llevamos acumulado de ejercicio. Y eso a pesar del tirón de Bad Bunny, ¿eh? Que fíjate, la marca, como saben siempre ver dónde está el negocio. Bad Bunny, que tiene conciertos multitudinarios esta semana en Madrid, 10 fechas que va a dar aquí en la capital y ha lanzado colección. Bueno, pues en el mercado a nivel técnico, ¿cómo está Inditex? ¿También efecto Bad Bunny o no mucho?
1: Bueno, efecto amarrar lo ganado, que no es poco. Verano del año pasado. 40 euros, Inditex. Cierra el año en 55. Me calla la boca a mí, porque yo no daba ni un duro ya por Inditex, veía un negocio bastante consolidado, en el que ya lo había dado todo, y bueno, el ver que comenzaba a bajar y ver que dejaba ahí una especie de hombro cabeza a hombro, me estoy centrando en el gráfico inferior central, el de gráfico de semana, pues bueno, todo estaba preparado para romper la línea clavicular en 39,60. Esto no ha ocurrido y ha salvado un match ball brutal. Reacción alcista, destroza esa figura, ese proyecto de hombro cabeza a hombro, que le hubiese mandado pues prácticamente a los 31 euros, lo destroza, nuevos máximos históricos y ahora apoyándose en la media móvil de medio plazo, la de color rojo, ¿no? Entonces, bueno, ahí tenemos una especie de proyecto, no me gusta llamarlo doble suelo, porque para que haya un doble suelo tiene que haber una tendencia claramente bajista previa y no hay tendencia fuerte bajista, ¿no? Yo creo que está lateralizado, le está costando romper un poquito la zona de 54,15 y la excusa va a ser los resultados. Motivo de la última subida, pues han sido unos resultados que han crecido, que van a más, y yo creo que va a seguir en esa línea, con lo cual me tengo que seguir callando la boca. Veo que es un negocio consolidado, pero le está sacando filón, le está, pues como la banca, apretando hasta el último momento, y en algún momento podremos decir también lo mismo de la inteligencia artificial, que le queda mucho tiempo todavía. No la podemos, no debemos tildarla de burbuja, pero llegará un momento que sí, ¿no? Entonces, bueno, yo creo que volviendo al tema de Inditex, pues al final nos haremos con los 54,15, romperemos eso, entiendo que con los resultados, pero ya sabes, esto es lotería, ¿eh? Porque presenta unos resultados brutales y te abre con un hueco bajista del 4%. Y luego al cierre a lo mejor te lo ha recuperado. O sea, dentro de lo que cabe hay que saber leer entre líneas, ventas por metro cuadrado, porque claro, vende mucho, pero porque abre más tiendas. Entonces las ventas por metro cuadrado a veces, algún trimestre que otro, ha pinchado. Y luego, sobre todo, que hay que mirar estimaciones, que es lo que realmente el inversor quiere buscar, ¿no? O el gestor de fondos también. Entonces, bueno, en un intento de mojarme diría que va a romper los 54,15 y nos acercaremos a esos máximos históricos. Y si lo rompemos será por poco. No le veo mucha fuerza, la verdad. Uh-huh. Pero bueno, eso es lo que hay.
0: Genial, pues eso para Inditex, la textil que presenta esta semana resultados. Vamos a recordar a nuestros oyentes las formas que tienen para contactar con nosotros. Nos pueden enviar una nota de voz a través de WhatsApp al 687-050600. También nos pueden llamar al 91-283-3333. Nos pueden mandar un correo a oyentes@capitalradio.es. Y también sepan que estamos ya en directo en YouTube, donde pueden seguir en directo los gráficos junto con las explicaciones de Eduardo Bolinches y ahí ver también en el chat las consultas, las preguntas, enviárnoslas para que las respondamos. Y por ahí justamente empezamos, Eduardo, nos han preguntado en YouTube por BlackBerry y por ServiceNow. ¿Cómo ve estas dos compañías para una posible entrada ahora?
1: Bueno, BlackBerry hace un montón de tiempo que no la veo. Vamos a echarle un vistazo. Pues un levantamiento bastante brutal, como estamos viendo. Hombro, cabeza, hombro invertido. Gráfico de vela mensual. Maravilloso. Ha roto la zona de los 8 dólares. Bueno, estos son dólares canadienses. Y a partir de ahí se ha ido al alza, pero como un poseso, como estamos viendo, en dos tramos. Uno que le arranca en la zona de 4.30. Aproximadamente le lleva 7,80, consolidación, con ligero goteo al alza, y otro que ha arrancado ahora y que lo sigue estirando desde la zona de 8,48 y sigue tirando, hoy está subiendo un 8,5%. La pregunta de entrar ahora, esto duele, ¿no? Esto duele porque hay que hacer un acto de fe brutal, ¿no? Entonces, bueno, este tipo de valores, si tú quieres ir detrás de ellos, solo tienes que hacer eso, un acto de fe, decir, señores, ¿dónde está el mínimo intradía día de hoy? A partir de ahí, si lo pierde, me voy fuera. Entonces, entras. Yo no suelo entrar con la cantidad con la que acostumbro. Un cuarto, un 25% de la posición, un 33% a lo sumo. Y ponerle velitas, rozar, uh-huh, para que no se gire tal cual entre yo, ¿no? Pero el stop de protección, obviamente, los mínimos cerquita, de la sesión, ¿no? De la entrada. Los mínimos de la sesión. Y el otro valor, aparte
0: Service,
1: de BlackBerry, era
0: ServiceNow.
1: Vamos a echarle un vistazo. Debe tener un...
0: Hoy lo vemos con importantes subidas. El ticker es NOW, N-O-W.
1: Sí, sí, sí, sí. Efectivamente, también un trirón fuerte al alza. Fíjate, una zona de resistencias de pivote bastante importante, $105. La rompió el jueves, lo hace con volumen. Y esto es lo importante, cuando se rompe una resistencia y lo hace con volumen, esto es importante. Y esto es lo que hay que buscar, ¿no? Luego te comentaré un valor que hemos dado nosotros antes de la apertura de Wall Street a nuestros suscriptores de pago y que también está con un aspecto técnico muy similar en el corto plazo, con subida de pánico comprador, y también en el gráfico de vela mensual, porque tiene una paliza bastante importante. Fíjate que ServiceNow viene cayendo de la zona de los $234 y está en 137, ¿no? Entonces, bueno, si le da por continuidad, yo aquí me plantearía un stop si estoy dentro de $132.50. Importante que no pierda ese nivel.
0: Uh-huh. Oye, pues te voy a preguntar directamente, Eduardo, por ese valor, porque nos haces ese pequeño spoiler. Yo que soy de la generación Netflix, que no puedo aguantar para ver al siguiente episodio, vale, y voy, vale, de uno.
1: Claro, claro, es que aquí no hay, no hay minuto, pues no, no hay minuto de oro.
0: No me puedo aguantar.
1: No hay minuto de oro. Es todo el consultorio, oro y puro y duro.
0: Eso es.
1: Mira, pues aquí tenemos este valor. Estamos hablando de Figma. Vale, el código bolsa americana es F de Francia y de Italia G de Gerona. Uh-huh. Como estás viendo, tiene tres velas importantísimas. También el jueves, bueno, yo no me di cuenta el jueves, yo me di cuenta el viernes, pero me faltaba más volumen, ¿no? Ya cerró por encima de la media del volumen el viernes, ya rompió el viernes cierre, por lo tanto semanal, por encima de 24.50, y hoy ha abierto prácticamente con el cierre, abierto con un hueco alcista, se ha ido un poquito hacia abajo y a partir de hoy se ha ido hacia arriba. ¿Dónde está la gracia de todo esto? Bueno, la gracia de todo esto, que a las 2:30 pasaba el comentario de que estamos hablando de un valor recién salido a bolsa. Fíjate el historial, colocación patata caliente a $144, se ha hundido en la miseria a $19 y ahora mismo, y esta, insisto, es la gracia, saberlo a las 14:30, una hora antes de que abra el mercado, que estamos hablando de que el 55% de las posiciones abiertas en este valor están en posiciones cortas. Este valor está sufriendo pues un cierre de cortos masivo, como puede ser, por ejemplo, ServiceNow. Por eso me ha venido a la mente el comentarlo, ¿vale? Uh-huh. Entonces, yo creo que esto va a tener su continuidad. Insisto, hoy ha abierto con un pequeño hueco bajista, se ha ido hacia abajo, lo ha cerrado y a partir de entonces ha empezado a subir y de momento ahí lo tienes, un 7,90, ¿no? Creo que va a tener continuidad. También asemeja ahí un hombro cabeza, hombro invertido y, bueno, pues potencial hacia la zona de 31,10 sin ningún tipo de problema.
0: Uh-huh. Genial, pues eso para Figma, esa recomendación, ese valor que está vigilando Eduardo Bolinches y los motivos. Sobre todo lo más importante. Vamos ahora a escuchar un audio de WhatsApp que hemos recibido en el 687-050600. Vamos con ello.
2: Hola, buenas tardes. Mira, llamo para ver si me podéis analizar dos acciones. La primera sería Z Global. Le gano un 25%. Entonces creo que tiene una resistencia sobre 24,90-25%. Era más que nada ver dónde pondríais un stop de ganancias y cuál sería el próximo objetivo. Y luego la segunda sería Microsoft. También le gano sobre un 8, un 10%. A ver qué me podíais decir de ella, a ver si me la podéis analizar. Muchas gracias y buenas tardes. Ángel de Bilbao.
0: Pues gracias a Ángel de Bilbao por su consulta. Vamos con estos dos, Z Global y Microsoft. Empezamos por la que prefieras, Eduardo.
1: Sí, sí, por Z Global, que parece que hoy es monográfico de valores con cierre de cortos masivo. Fíjate, subiendo un 10% hoy, más la sumada que hay que tener del viernes, que se marcó una subida del 12,53%. Y todo porque también rompe una zona de resistencias bastante importante, lo hace con volumen, ya está sobrecomprado, pero se ha llegado con la subida de hoy, si es que cierra por este nivel, se lleva por delante la resistencia anterior de los 24,82. Nivel a no perder, por lo tanto, ahora cuando se acerque el cierre, que no venga recogida de beneficios y que se lleve ese nivel, ¿no? Vela mensual, pues bueno, camino libre hasta la zona de $27 y si rompiese ese nivel, pues tenemos máximos en vela mensual en 30. Así que todavía puede tener un tirón interesante adicional, uh-huh, al hilo y al calor de los valores que hemos visto, ¿no? Respecto a Microsoft, uh-huh, bueno, pues es uno de los valores que a mí, siempre que me dicen en un directo, ¿recomiendo un valor? Pues echo mano de Microsoft. Primero, hay que echar mano de todo lo que es inteligencia artificial, las siete magníficas, siempre suelo excluir a Tesla y luego me viene siempre a la mente Microsoft porque el resto de los seis magníficos, pues obviamente es el valor más refragado. Uh-huh. Está subiendo con fuerza, creo que se va a poner en línea, otro hombro, cabeza, hombro con un poquito de imaginación invertido, pero también interesante, en definitiva, resistencias rotas en 426. Creo recordar que hablamos de este valor el lunes de la semana pasada y, bueno, pues el tirón del viernes fue muy fuerte, duplicó la media mensual y hoy sigue subiendo, aunque te está dejando una vela fea. Uh-huh. Y es que tenemos ahí una cosa que se llama media móvil de largo plazo y que suele ser una resistencia dinámica, ¿no? Entonces, bueno, a ver cómo salva esto de aquí. No me gustaría que cerrase por debajo de $456, pero me gusta en el medio plazo. No digo largo porque en largo nos metemos ya en las elecciones de noviembre, pero yo creo que todavía podemos estirar a 487. Y para mí, de toda la tecnología, el valor, con diferencia, más refragado. Y luego otro, Alphabet. Uh-huh. Si quieres lo vemos.
0: Venga, vamos a verlo. ¿Por qué no?
1: Venga. ¿Por qué no? Bueno, pues Alphabet, el único problema es que, bueno, aquí tiene que salir OpenAI a bolsa y tiene un peso brutal Alphabet y es el gran beneficiado de la futura salida. Y aquí vamos a ver quién saca por encima del billón estadounidense y bueno, pues con el porcentaje que tiene Alphabet, pues tiene que ser muy, muy, muy, muy beneficioso. $350.5 es una zona de pivote, anterior zona de resistencia. Si las cosas se ponen feas, se va ahí. Y claro, fíjate qué distancia tan pequeña tenemos respecto a sus máximos en comparación a Microsoft, pero yo creo que tiene también un buen potencial de subida precisamente por ese motivo. Es el gran ganador de la colocación futura que habrá en OpenAI cuando sea.
0: Uh-huh. Ya que nos has analizado Alphabet, una duda de un oyente que nos dice que las tiene compradas en 397 con stop en 363, ¿es correcto?
1: Bueno, vamos a ver, el mínimo de hoy 369.75, en cualquier momento le está saltando. Es que claro, todo depende de la filosofía de inversión. Cortoplacista, si eres cortoplacista, el stop loss, yo me lo pondría en 369 y por lo tanto por ahí van los tiros, ¿no? Uh-huh. En el medio plazo te iría pues a esa zona de conato. Estos máximos anteriores rotos reconvertidos en soporte. Eso es lo que tiene que confirmar. Además, fíjate, acude rápido y veloz la media móvil de medio plazo. Por lo tanto, esa zona va a ser importante. 349, 350, a nivel a no perder en el medio plazo. Entonces, uh-huh, claro, depende de la visión con la que vayas, te tienes que poner muy agresivo para cortar las pérdidas o un poquito más benevolente, ¿no? Pero es muy bueno el valor, o sea, arranca en 271, se te ha ido a 400 y la corrección, que está en ello todavía, apenas se come un 20% del gráfico, no llega, ¿no? Entonces, bueno, si cogemos y tiramos, por ejemplo, Fibonacci, pues fíjate, te vas a dar cuenta que un retroceso del 38.2, ¿qué menos que eso? Le lleva 354. 350, en definitiva, es el nivel a no perder. Ahí es donde hay que poner el stop de protección. Uh-huh. Un poquito por debajo del 350.
0: Genial, pues seguimos con dudas de oyentes. Bueno, me parece muy gracioso, divertido que me comenta alguien. Generación Falcon Crest, tenemos mucha paciencia. Y es verdad, sí, porque yo me he propuesto ver la serie y no. No he logrado tener éxito con Falcon Crest. Me parece curioso porque ha salido últimamente muchísimo lo de Falcon Crest para definir el comportamiento que estamos viendo en el mercado y algunos valores, ¿no? Como son un poco de telenovela, pero luego en lo que es su gráfico no siguen el mismo comportamiento. Bueno, pues nada, un comentario simpático gracias a nuestro oyente que está ahí también atento. Vamos a seguir con dudas. Una que sale mucho últimamente. ¿Es momento ya de salir de ACS, Eduardo? A la gente le está empezando a dar un poquito de miedo ACS. ¿Cómo la ves tú?
1: Vale, yo creía que iba a ser Sabadell, una vez ya cobró el dividendo. ¿Te acuerdas lo que dije?
0: Sí, sí.
1: También es típica, supongo. Bueno, ACS, vamos a ver. Siempre digo lo mismo, parece que la gente se cansa de ganar dinero. Fíjate el gráfico de la esquina inferior derecho, vela mensual. Esto es una barbaridad. Este valor, y me voy un poquito atrás, pero no mucho, 2023, estaba a $22, está euros, 22 euros, está a 122 ahora mismo, ¿no? Es decir, está claro que en vela mensual ha hecho ahí una vela fea, la de mayo, esto es un martillo invertido prácticamente, y a partir de ahí hay que tener cuidado, pero no pasa absolutamente nada mientras no pierda los 117,50. Luego, primero, vayamos a que ocurra esa pequeña catástrofe técnica perder los 117 dólares, euros y medio, y luego que cierre el hueco en 111. Entonces, bueno, si vamos a muy, muy, muy corto plazo, pues sí, en 117 y medio habrá que protegerse. Pero es que no cambia nada mientras no pierda la zona de los 97. Lo que pasa es que, claro, hay que armarse de paciencia, hay que ser de la generación mía para aguantar, ¿no? Pero es que el gráfico es espectacular. Fíjate, la línea de color rojo, siempre que ha tenido algún problema, debilidad, porque ha entrado en zona de sobrecompra o cualquier motivo, siempre ha ido a buscar a su amiga, la media móvil, la de color rojo, la de medio plazo. Bueno, pues la testea y se gira al alza, la testea y se gira al alza. Y ahí, pues no la ha testeado, pero la testeará mañana si vuelve a caer un 1,5%, ¿no? Uh-huh. Así que tranquilidad, que no pasa absolutamente nada. Y yo creo que todavía se le puede apretar en la medida que no ha roto la media móvil de medio plazo, la de color rojo.
0: Pues no te lo vas a creer, pero tenemos duda del Sabadell, efectivamente. ¿Cómo ves?
1: Qué raro.
0: eres vidente, tienes ahí ya la bola de cristal, que siempre decís que no tenéis los analistas. Pues mira.
1: Ya me gustaría ya. Eso o la máquina del tiempo, me da igual. Bueno,
0: prefiero.
1: Sí, cuando uno ya tiene una edad, prefiere la máquina del tiempo. Irse a tu edad sabiendo lo que se sabe hoy.
0: Efectivamente. Pues eso, a comprar Nvidia según salió a bolsa.
1: Efectivamente. Bueno, Nvidia, Bitcoins y de todo. Bueno, vamos a ver. Sabadell, yo creo que creo haber hablado de que el dividendo no es motivo de decisión de comprar. ¿Vale? Que hay que comprar un mercado si es alcista y no comprarlo si no es alcista. Y veíamos precisamente este gráfico del Sabadell, que está totalmente plano, es verdad que con muchos dientes de sierra, ¿vale? La zona de suelo en 2,50 aproximadamente, el gráfico está ajustado por dividendos, obviamente ya, la zona de 3 euros como conato de máximo de ruptura, pero sistemáticamente allá por la zona de 2,88 se daba la vuelta. ¿Vale? Bueno, pues esto se llama lateralización, que no es nada malo, o sea, un valor, y vuelvo otra vez al 2023, que estaba en 0,60 euros, 60 céntimos de euro en el 2023, y que se planta en 3 euros momentos antes de pagar el dividendo, pues es brutal, ¿vale? Y luego lo que ocurre es que consolida en la parte alta. Está claro el motivo por el cual consolida en la parte alta. Estaba la OPA, una boda que no se ha llevado a cabo, ese macro dividendo de medio euro, ¿y ahora qué? Bueno, pues ahora qué. Quien haya comprado recientemente por captar el dividendo, pues se va a quedar, pues eso, en un valor que está lateralizado, que ahora va a la parte baja del rango y como se asuste venderá con pérdidas y perderá lo ganado, porque obviamente la amplitud del rango es precisamente medio euro, ¿no? Y como no es un mercado alcista, pues vamos a tener que esperar a que rompa por la parte superior del rango, a que rompa la zona más o menos de los 3 euros. Uh-huh. Y esto le va a costar. Sector bancario y encima Sabadell, le va a costar.
0: Uh-huh. Vamos a mirar a otros dos que nos preguntan muchísimo por ellos últimamente también, Eduardo, como son Puma y ASML. No nos dicen en concreto si es para entrar o si ya los tiene. Quiere saber aspecto técnico que tengan ahora mismo el fabricante de material deportivo Puma y la tecnológica ASML.
1: Vale, vamos a ver. Puma tiene una zona de pivote brutal en torno a los 23,75. ¿Vale? Son zonas de resistencia, rotas al alza, se reconvierten en soporte y a partir de ahí se gira al alza y rompe la resistencia previa. Por lo tanto, ahora hablaríamos de los 26,55 como siguiente zona de control, zona de soporte. Hoy ha corregido bastante, yo creo que en cualquier momento de debilidad volvemos otra vez a los 26,40 y a sufrir, que no haya reentrada en esa lateralidad, ¿vale? Me gusta más, y permíteme la licencia de nuevo.
0: Por supuesto.
1: Porque he comprado acciones de Nike, ¿vale? Y quiero ver la comparativa.
0: Venga.
1: Yo creo que Nike está, bueno, ahí está haciendo ese doble suelo, se lo está trabajando, le está costando mucho la zona de 46,50, pero al final, doble o triple, si es que esto tarda, ten en cuenta que en 2 semanitas ya tenemos el Mundial y tiene que ser muy favorecido este valor con ingresos, yo creo que al final esto romperá y nos manda la cotización pues allá por la zona de 54-55. Esta es mi pretensión y esto es uno de los motivos por los cuales he entrado, ¿no? Uh-huh. Entonces, bueno, yo prefiero más Nike que Puma, pero yo, y punto, ¿vale? el otro valor...
0: ASML,
1: eso, correcto. Vale, ASML, que está calentito también con todo lo que está ocurriendo hoy. Nvidia va a hacer la puñeta a los grandes fabricantes Intel y AMD, ¿vale? Con los portátiles. Vamos a ver a qué precio sale, pero debe ser pepino lo que salga de ahí. Tiene que ser una barbaridad de potencia. Bueno, ASM Holding, estructura alcista, a veces acelerada, a veces lateralizada, que siempre es bueno, cuando siempre digo lo mismo, cuando un valor se calienta y sube de 10 a 20 y consolida la parte alta, pues esto es lo mejor que puede hacer, ¿no? Entonces, en este valor, en este caso de 860, se ha ido a 1200 y consolida lateral y sigue la fiesta y sigue la pauta de máximos y mínimos crecientes y medias móviles con pendiente positiva. Por lo tanto, aquí no hay ningún pero, sigue escalando posiciones y tienen un monopolio. Entonces, es difícil que esto cambie, esta tendencia cambie en el corto plazo.
0: Genial, pues eso para esta compañía, para ASML. Vamos a seguir con consultas de nuestros oyentes, aunque nos queda un minutito. SAP, ¿cómo la ves ahora SAP. Mismo, Eduardo? SAP, SAP, que también ha estado hoy protagonista.
1: Pues no, bueno, no, hace tiempo que no lo veo, la verdad, pero feo. Bueno, mira, hoy está subiendo un 6,75% y este es el motivo. Vamos a llamarle cuádruple doble suelo, ¿no? Por decirlo de alguna forma. En definitiva, esto es una caja. Tienes ahí una zona caja de Darva, se llama técnicamente, ¿no? Tienes una zona de consolidación, es lo mismo que explicaba, pero al revés, ¿no? Baja y consolida. En este caso no es una consolidación, es una acumulación. Y al final opta por romper al alza. Bueno, amplitud del rango, pues de 160 a 185, pues unos 15 dólares, 25 dólares, ¿no? Euros. Mal contado. Bueno, pues esto nos manda a la zona de 210 aproximadamente. Y ahí...
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0: Son las 6:30 de la tarde, las 5:30, si nos escuchan desde las Islas Canarias. Continuamos en nuestro consultorio de bolsa. Hasta las 6 de la tarde vamos a responder a sus dudas sobre bolsa e inversión. En esta segunda media hora nos va a acompañar Alberto Iturralde, que es responsable de operativa de AX. Pero antes tenemos que situar la agenda de cara a mañana. Jorge de Miguel.
1: Mañana martes la atención se va a centrar en la lectura preliminar de mayo de la tasa de variación del IPC general del bloque monetario europeo tras elevarse a un 3% interanual en abril, en un contexto marcado por el repunte de los precios energéticos ante el conflicto en Oriente y el cierre del estrecho de Hormuz. A su vez, aquí en España se publicará la evolución del paro registrado en mayo, que ya en abril bajaba en 62.700 personas. Al otro lado del Atlántico, en Estados Unidos, se conocerá el dato de la encuesta Holtz de ofertas de empleo del mes de abril. Y para terminar, en clave empresarial tendremos Junta General de Accionistas en Talgo, y más allá de nuestras fronteras continuará la temporada de resultados trimestrales con las cuentas de Dollar General y Palo Alto en la principal economía del mundo.
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0: Pues estamos en Mercado Abierto, estamos en directo en Capital Radio. Continuamos en nuestro consultorio de bolsa en esta segunda parte. Nos acompaña Alberto Iturralde, responsable de Operativa DAX. Alberto, ¿qué tal? Muy buenas.
1: Muy buenas tardes, muy bien.
0: ¿Por dónde empezamos hoy? Cuéntanos.
1: Bueno, en realidad tenemos que empezar por la continuidad del mismo análisis que hemos hecho durante estos días. Uh-huh. A ver si puedo, consigo compartiros pantalla.
0: Eso es.
1: Todo sigue con normalidad, con el DAX, con el Nasdaq totalmente desatado, y va a seguir así seguramente durante unos días más. Ya planteábamos ese escenario ya prácticamente mes y medio, dos meses, va a continuar hasta la salida a bolsa de SpaceX. Uh-huh. Todo sigue normal. El mercado europeo, lo más lógico es que durante estos días tenga rebote para acompañar también al mercado tecnológico estadounidense, y no hay mucha más novedad, simplemente el esperar a ese momento para que cuando haya un gran sentimiento comprador podamos vender y no estar más pendientes de comprar. Ahora es el momento de seguir en el mercado, pero cuando se intente hacer entrar a toda la manada, durante los próximos días probablemente se lleve a cabo ese proceso mediante una falsa paz que nos anuncie Donald Trump, o ya veremos si es Donald Trump, Irán o quien sea, pero que lógicamente pretende simple y llanamente el generar un escenario propicio para compras de inversores. Uh-huh. A partir de esa salida a bolsa de SpaceX, veremos de cuánto va a ser la caída, si es que se va a producir, porque todavía necesitamos ver primero el sentimiento comprador, mucho más acusado de lo que lo vemos ahora mismo. Cuando llegue ese momento lo comentaremos.
0: Perfecto, pues vigilando eso de cerca, y vamos ya con dudas de nuestros oyentes, que nos pueden escribir un correo a oyentes@capitalradio.es, nos pueden llamar al 91-283-3333, nota de voz a través de WhatsApp al 687-050600, y estamos en YouTube en directo, pueden ahí seguir los gráficos junto con la explicación de Alberto Iturralde, y en el chat plantearnos sus dudas. Y precisamente a través de este chat tenemos varias preguntas directamente para ti, para Alberto Iturralde, por Microsoft. ¿Cómo ves ahora mismo Microsoft, Alberto?
1: Bueno, Microsoft, como todos los grandes, ya va poco a poco también arrancando. La subida que ha tenido en los últimos días ha sido muy fuerte. Pues aproximadamente ha llegado a subir un total de un 14% en 3-4 sesiones. Recuerden que el valor que a mí me hacía levantar un poquito la oreja para explicarles que seguramente subiría la tecnología, era Microsoft. Y es que en este valor se había producido una compra más que sospechosa por parte de un congresista estadounidense de opciones call. Claro, al ver la estructura del Nasdaq y esta operación que se producía en Microsoft, pues lógicamente lo que deducíamos ya hace dos meses era que lo normal es que tuviéramos una subida muy fuerte en los valores tecnológicos hasta el vencimiento. Hasta el día 19 de junio, seguramente antes dejarán de subir, pero bueno, entonces, poco más. Está subiendo mucho, lo normal es que pueda tener algo más de subida hasta zonas de 470. Yo es que no les puedo decir mucho más de estos valores. Prácticamente ya todos están teniendo su subida. Enhorabuena a los premiados, si han comprado, y nada, a disfrutarlo.
0: Perfecto.
1: Claro. Sí. El problema ahora es el de siempre. Oiga, ¿y desde ahora hasta el día 12 de junio? Pues, a ver, son subidas importantes. Hay que haberlas aprovechado y tener los valores ya en su momento. Ahora ya estamos más cerca probablemente de tener que salir que del momento de compra.
0: Uh-huh, perfecto, pues nada, seguimos con cuestiones de nuestros oyentes. También en nuestro canal de YouTube nos dice un oyente, Daniel: deseo preguntar a don Alberto Iturralde por el valor Albemarle Corp, el ticker ALB, para una entrada ahora mismo.
1: A ver si aparece. No, puede rebotar, pero es un valor que ha tenido una caída muy fuerte en las últimas semanas. No, yo no estaría en ese valor. Uh-huh. Para entrar en un precio ahora, lo adecuado es ver una estructura alcista que se esté desarrollando o que esté comenzando, se esté produciendo una ruptura o algo por el estilo. Pero un valor que podría haber ya tenido ese movimiento alcista claro y no sabemos si ya está de vuelta a la baja, no, no estaría.
0: Nos preguntan también por varias tecnológicas, Oracle, IBM, Alphabet y demás. Recuerdo que la última vez decías, evidentemente, que están teniendo todas un comportamiento similar. No sé si hay alguna de estas que nos plantean, Amazon también, que destaque.
1: Bueno, vamos a ver, en su momento en Oracle ya explicábamos técnicamente por qué iba a tener una subida muy fuerte. Y hace ya prácticamente, pues eso, 2 meses también, 1 mes y medio, 2 meses. En los últimos 4 días, Oracle ha tenido una subida de un 30%. Yo es que, claro, en bolsa es muy importante entender cuál es el momento. Entonces, claro, yo me he estado desgañitando durante estas semanas con lo de la tecnología. Y, bueno, pues ha ido muy bien la tecnología en general. Seguramente vamos a seguir teniendo subidas en la tecnología. Pero claro, un 30% de subida en un valor que ha sido tremendamente bajista durante tiempo. Pues es para darse con uno con un canto en los dientes, recoger el beneficio y a otra cosa. Pero lo normal es que durante los próximos días continúen bien estos valores.
0: Perfecto. Vamos a saludar ahora a Alberto, a Antonio desde Alicante, que lo tenemos al otro lado del teléfono. Antonio, ¿qué tal? Muy buenas tardes.
2: Hola, buenas tardes.
0: ¿Por qué valores quería preguntar?
2: Quería coger y preguntar por ACS. Claro que últimamente está mal, la verdad, con el tema de la ampliación de ese capital que hicieron. La verdad que vamos de capa caída. Quería preguntarle al señor Alberto Iturralde cómo lo ve. Si es mejor salirse fuera, mantenerse. Gracias.
0: Muchas gracias, Antonio.
1: Yo estos días, lo he comentado, no estaría en ACS, porque, a ver, ¿qué sentido tiene estar en un valor que mientras tenemos a todo el mundo tecnológico, por ejemplo, subiendo con fuerza, tiene este recorte? Incluso, fíjense, la banca. La banca está cerca de máximos. La banca española, ¿eh? CaixaBank. CaixaBank está muy cerca de máximos. ¿Qué hace? ¿Se subió mucho? Sí, pero ¿ahora qué? ¿Qué tiene? Nada. Incluso valores del sector construcción, como Ferrovial, que no han sido tan alcistas como ACS, también están teniendo fuertes caídas. Yo no estaría. Miren, yo les intento traer lo que creo que de manera inmediata va a funcionar mejor. No siempre vamos a acertar, está claro. Pero cuando tenemos un valor que ha funcionado tan bien como ACS, el no saber vender es un error. En mi opinión, ¿eh? Es un error.

0: pero un canal. A ver, yo entiendo que el análisis técnico, bueno, vamos igual, vemos muchas veces mil canales. Hay pocos canales en el mercado español, en valores del mercado español, como el que les estoy mostrando en pantalla. O sea, es increíblemente bien elaborado y bien ejecutado por parte de quien manipula este precio. Entonces tú tienes al logista que en un canal que se ha realizado durante 4 años, además tremendamente estrecho, o sea, técnicamente es una joya esto. Y tienes al logista justo en la parte alta del canal diciéndote que probablemente va a caer. ¿Eso significa que el logista ha dejado de ser un valor magnífico a largo plazo? No, significa que quien sigue la bolsa al día no tiene que estar. Y
1: Justamente
0: con
1: no
0: la
1: he...
0: CES pasa lo mismo, ¿eh? Con la CES pasa lo mismo.
1: Justo iba a ir con un correo electrónico donde nos preguntan por Logista para como un valor para tener un inversor tranquilo o Naturgy. Ya hemos visto Logista, pues vamos a ver Naturgy si te parece, Alberto.
0: Está muy bien. Otro valor del que también hemos hablado en los últimos meses, que hay que tener en cartera tranquilo. Y hay que tenerlo. Claro, aquí volvemos a lo mismo. Si en los últimos 7 meses no lo has comprado, ya no lo compres. Yo me he desgañitado con Naturgy. Y claro, lógicamente, ahora ha tenido un tironcito muy fuerte. ¿Significa que ha dejado de subir y por eso ya no hay que comprarlo? No. Significa que tú, si no has comprado Naturgy en los últimos 7 meses, ¿por qué lo vas a comprar ahora? Sea, tú, es que pasa como con la tecnología. Hace mes y medio comentábamos, hay que estar. Ahora estar, ahora comprar tecnología. Si no has comprado en mes y medio, cuando claramente hay muchos indicios que te deben hacer pensar que va a subir la tecnología mucho, Naturgy, ¿cómo lo ve? Bien, ha subido mucho. ¿Cómo no lo voy a ver bien? Ah, ¿que cómo lo ve para lo que va a hacer? No sé, a corto plazo no tengo ni idea. Que es un valor que yo he recomendado y creo que hay que tener en cartera a largo plazo, sí.
1: Perfecto, pues eso para Naturgy. Vamos ahora con un audio de WhatsApp. Vamos a escucharlo. Siguiente duda.
2: Hola, buenas tardes. Quería mandar una pregunta para el consultorio en cuanto para entrar ahora en Unicaja Banco. ¿Vale? A ver cómo lo ve el analista para el largo plazo. Gracias.
1: Pues vamos con Unicaja.
0: Para entrar ahora, dice. No, no estaría. O sea, a ver, habiendo CaixaBank, no estaría en Unicaja. ¿Puede marcar nuevos máximos? Sin problema. Seguramente sí los marcará. Pero no ha superado máximos. Lo bueno que tiene es que tiene baja volatilidad. Ese es un indicio muy bueno. Seguramente eso es lo que nos debe hacer pensar que va a marcar nuevos máximos. Pero no es el mejor banco. Y el stop que yo tendría es 2,76. No está mal, ¿eh? No es un valor que esté
1: Habiendo
0: mal.
1: CaixaBank no estaría en Unicaja, pues le podemos echar a Alberto un vistacillo al gráfico de CaixaBank, también para que los oyentes lo vean y lo sigan.
0: Sí, hace ya cosa de, sí, un mes, 2 meses, cuando se me preguntaba por bancos, yo explicaba, digo, no, no, yo estaría en CaixaBank. Y a diario con Miguel Méndez, en especulación en bolsa, analizando el mercado, estaría en CaixaBank, de los bancos españoles. Luego ha sido de los tres grandes el que más ha subido. Y sigue teniendo muy buena pinta. O sea, hemos comentado antes que Unicaja, todavía Unicaja no ha superado los máximos que marcaba en febrero de 2026. Unicaja los ha superado con creces. Entonces, es más alcista. Por eso estaría en Unicaja.
1: Perfecto, vamos ahora a echarle un vistazo a Firefly Aerospace. El ticker es Fly, F de Francia, L de Lugo, Y. Nos preguntan en YouTube qué visión tiene Alberto Iturralde para este valor, Firefly Aerospace.
0: Repíteme el rig, por favor.
1: Sí, es F de Francia, L de Lugo, Y.
0: Como tal, lo he buscado y no me aparece un segundito. Flywire.
1: No, es Firefly Aerospace. Igual estoy mirando yo mal el ticker. Bueno, pues si no, vamos
0: Espera
1: a...
0: un momentito. La primera palabra, ¿cómo la deletreas?
1: Es,
0: Fire.
1: sí, como de fuego y volar, digamos.
0: Ah,
1: Firefly.
0: vale.
1: Firefly Aerospace.
0: A ver si es todo junto. No. Ya, aquí, espera un momentito.

0: ¿Te ha dado el Rick el oyente?
1: Lo he buscado yo en Google, que creo
0: que
1: es
0: Fly. Pues vamos con otro.
1: Venga. Sí me lo ha dado, Alberto, perdóname. Yo siempre lo busco para corroborar. Sí, es Fly, del Nasdaq, FLY.
0: Vale, vamos a ver si en el Nasdaq está. No, como tal, en el Nasdaq a mí no me aparece ese Rick. Puede que esté. Hay uno en el mercado, un momentito. El mercado. No. En el mercado sueco. Vamos con otro valor.
1: Venga, pues vamos a escuchar otro audio de WhatsApp. Siguiente consulta.
2: Buenas tardes. Quería preguntarle a Alberto Iturralde por el valor Nextera Energy. El ticker es N de Navarra, E de España, E de España. Estoy dentro en torno a un 9-10% de pérdida. Es por ver si debería poner un stop último. Aunque sé que el valor le gusta a largo plazo, pero pues no sé si perdiendo algún valor ya cambiaría el aspecto del mismo. Gracias.
0: No, a mí es un valor que a largo plazo me gusta. Depende de cómo le especula. Si especula a corto plazo, no debería estar aquí. Pero sí, está muy bien. El stop que le podríamos fijar es 79,70. Sí, es un valor que está muy bien para largo plazo. Yo esas cosas, si alguien, cuando hablamos de largo plazo, dice, bueno, ¿ves que si cae un 9%? Entonces, no estés a largo plazo.
1: Genial, pues vamos con otro audio de WhatsApp. Hoy tenemos bastantes, vamos a escucharlo.
3: Buenas tardes, soy Pablo y me gustaría preguntarle al maestro Alberto por la acción de Adobe. A ver si en técnico vería un posible suelo, por ejemplo, mirando el gráfico de un año, si estaría pudiendo formar un suelo ahora mismo así redondeado, porque está subiendo bastante en los últimos días y bueno, sería para hacer una entrada.
0: Sí.
3: Muchas gracias y enhorabuena.
0: Vale, es que aquí es muy importante entender las diferencias. Un suelo. ¿Sirve un suelito? Porque un suelo, yo esto no sé si está haciendo, pero un suelito sí. Es decir, que es muy probable verlo durante las próximas semanas, un 10% por encima de donde está, sin dificultad. Zonas de 293, 300, sí, lo está haciendo. Pero un suelo, fin de la horrible tendencia bajista de Adobe, no. ¿Y por qué es importante ese matiz? Porque marca la idea de hacia dónde miramos, que es un error muchas veces. Es un absoluto error estar mirando valores muy bajistas. De Adobe es muy bajista. Pero lo lógico es que rebote más de lo que lo ha hecho, sí, todavía.
1: Perfecto, pues venga, siguiente audio de WhatsApp. Vamos a escuchar la siguiente consulta.
4: Buenas tardes, una consulta para Alberto. Vamos a ver, tengo unas acciones de Palo Alto compradas a 207, me comí toda la bajada hasta 150 casi, y ahora, claro, estoy con ganancias importantes. ¿Qué haría don Alberto con ellas? Venga, gracias, hasta ahora.
1: Pues vamos con ello.
0: Pues en esto es muy difícil decirle. Voy a echar aquí una proporción. Pues mantenerlas hasta niveles de 300. Sí, ¿por qué? Mi querido Miguel Méndez, esto lo denomina atracción de los números redondos. En ocasiones los números redondos sirven para colocar papel. Es decir, el hecho de que una compañía supere un nivel, un número redondo, hace que muchos inversores que no se han acordado de un valor se acuerden de él y digan, uy, esto llegó a 300 y yo fuera. Y muchos compran. Entonces, en esa zona podría ser una buena zona de venta.
1: Genial. Pues eso, para Palo Alto, vamos ahora con un correo electrónico en el que nos preguntan por Palantir, si puede entrar ahora con un stop loss en unos 148 más o menos. El ticker es PLTR, Palantir Technologies.
0: Sí, 148 el stop, sí, valor que no tiene vida. Es una sociedad instrumental, tengo mucho cuidado con estas cosas. Esto es como una cadena serie y cosas de esas, no en el valor, O como un BlackRock, que había gente en su día que se metía hasta arriba, me cago, BlackRock gestiona los activos de todo el mundo, BlackRock va a subir mucho. Tengan cuidado con eso. Son sociedades instrumentales, ¿vale? Las utiliza el poder para, en el caso de BlackRock, para poder enrutar capital de la ciudadanía hacia un determinado fin. Ya nos ha dicho el CEO de BlackRock que van a meter el dinero de la gente en los centros de datos. Claro, es bueno que la gente pague los centros de datos con los que las élites les van a controlar a ellos. Es típico de la historia. Bueno, pues Palantir es uno de los instrumentos para materializar el control. Yo en este tipo de empresas no estaría, pero sí, va a rebotar algo más, seguramente hasta 170.
1: Uh-huh. Genial, volvemos a la bolsa española porque nos preguntan por Amadeus. ¿Cómo ves ahora mismo, Alberto? Amadeus no nos dice si es para entrar o qué, simplemente análisis.
0: Está cotizando exactamente igual que hace 8 años, en un inmenso movimiento lateral. Ahora, ¿tiene pinta de rebotar? Sí, tiene pinta de rebotar. ¿Que hasta dónde? Pues hasta niveles de 59, cosas así. Pero vamos, estar pendiente de esto, viendo lo que hay en el mundo, no sé yo.
1: Uh-huh. Perfecto, vamos ahora a mirar a FactSet. También nos preguntan por esta compañía en el canal de YouTube. Si cree que ha superado una resistencia importante, nos dice nuestro oyente.
0: ¿FactSet Research o FactCheck?
1: FactSet Research, efectivamente.
0: Vale. A ver si aparece esto. Otro valor que también ha tenido una historia horrible, una caída inmensa, y ahora está en fase de rebote y seguramente va a continuar. Probablemente hasta zonas de... Está en 263,93, hasta zonas de 290. Sí, otro valor en esa situación.
1: Uh-huh. Genial, vamos a mirar ahora a SAP, nos preguntan a SAP, nos preguntan por ese valor también en nuestro canal de YouTube.
0: ¿Otro? Sí, es que está, a ver, toda la tecnología está igual, yo no les puedo decir nada nuevo de esto. Ahora está en una fase todavía en medio del rebote, tiene una fase de vuelta al alza, ahora esa vuelta al alza se ha confirmado y lo normal es que la duplique, mandaría a SAP hasta niveles al alza desde los 167,94, donde cierra hoy, hasta niveles de 183. Sí, otro más que está en esa, con esa pinta.
1: Uh-huh. Genial, pues vamos con un último audio de WhatsApp, si nos da tiempo vamos a escucharlo.
5: Buenas tardes, pregunta para don Alberto. En el NICE hay un valor que se llama Wolf Speed, con el ticker Wolf de lobo. Son valores peligrosos, es una empresa del sector de los semiconductores. Esta subida que está teniendo, ¿podemos esperar algo? Es mera ludopatía. Sí. Bueno, me la han aconsejado y sí. No me fío. Venga, muchas gracias.
0: Sí, sí, es ludopatía. Pero eso no significa que no pueda subir. Es ludopatía. ¿Por qué es ludopatía? Mire, está cotizando igual que en el año 2000. Esta serie. Voy a ver si hay alguna... Uh-huh. No ha habido ningún cambio. Está igual que en el año 2000. Y desde el año 2000, en infinidad de ocasiones, ha tenido grandes subidas y grandes giros a la baja. Para seguir en el mismo sitio durante muchas ocasiones. Entonces, si usted, no sé, tiene dos opciones. Se puede ir al casino y echar... poner la ficha en cualquier número. O puede comprar esto. Entonces, si le sale bien, pues mala suerte, claro, porque va usted a pensar, seguramente esas cosas son posibles, repetirlas. Uh-huh. Sí, es ludopatía.
1: Bueno, pues algo sobre lo que hemos hablado mucho en este programa, sin duda, y sobre todo contigo, Alberto Iturralde, sobre esos valores ludopáticos. Bueno, Alberto, pues nos hemos quedado sin tiempo para más, pero mensaje alto y claro, la tecnología y todo sigue igual con la vista puesta en esa salida a bolsa en SpaceX, lo comentaremos aquí contigo. Alberto Iturralde, responsable de operativa DAX, mil gracias por estar en Mercado Abierto. Un fuerte abrazo y hasta la próxima.
0: Gracias, fuerte abrazo.

0: como siempre, con música ponemos fin a este programa Mercado Abierto.
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0: Son las 7 de la tarde, las 6 en Canarias.
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0: ¿Qué tal? Muy buenas tardes. Anthropic ha presentado una solicitud ante el regulador estadounidense SEC para salir a bolsa. De esta forma, la oferta pública de venta que se va a producir tras el visto bueno de la SEC va a depender de las condiciones del mercado y de otros factores. Precisamente, Anthropic ha autorizado a la Agencia de Ciberseguridad de la Unión Europea a tener acceso a su modelo de inteligencia artificial Mythos. De esta forma, a través de un programa exclusivo, las instituciones de la Unión Europea van a ser las primeras en poner a prueba este modelo. Irán ha paralizado las negociaciones de paz con Estados Unidos. El motivo son los ataques de Israel contra Líbano y ha prometido además bloquear por completo el estrecho de Hormuz si estos no cesan. Tras conocer esta noticia, las bolsas europeas han empezado a cotizar en negativo y también lo hace Wall Street, aunque ya lo están en signo mixto. El precio del barril Brent ha subido y también ha repuntado el West Texas. Precisamente, la vicepresidenta segunda, Yolanda Díaz, ha exigido que se apruebe un nuevo decreto ley que prorrogue los contratos de alquileres y también las rebajas fiscales a la luz y el gas otorgadas en el marco de la guerra de Irán y que han decaído hoy.
2: Necesitamos un nuevo decreto de manera urgente para hacer frente a las consecuencias de esta situación, que recupere las medidas que han decaído hoy y también, lo vuelvo a decir con claridad, que recupere las medidas de prórroga de arrendamiento del alquiler en mi país. Es la emergencia nacional de España, no hay otra. Y da igual de quién estemos hablando. Estamos hablando de una medida que permite seguir revalorizando el contrato de alquiler, pero topado por una situación de excepcionalidad al 2%.
0: Las matriculaciones de coches en España se mantienen estables en mayo tras caer un 0,8% en comparativa interanual hasta las 111.894 unidades vendidas. Superan por tercer mes consecutivo los 100.000 turismos empujados por el vehículo electrificado, que alcanza una cuota del 23,1% este mes tras aumentar las ventas un 18%. En lo que va de año, las ventas de turismos acumulan un total de 519.531 unidades. Es un 5,9% más que en los cinco primeros meses de 2025. Raúl Morales, director de comunicación de Faconauto, señala que pese a la ligera caída, se trata de un buen mes.
3: No se puede hablar de un mal mes, volvemos a superar ampliamente las 100.000 unidades y lo que sí parece es que la demanda se sigue movilizando. Lo que sí nos trasladan los concesionarios es cierto enfriamiento en su actividad comercial, enfriamiento que habrá que seguir para ver cómo van evolucionando las matriculaciones en los próximos meses.
0: Y el economista croata Boros Bujic asume hoy el cargo de vicepresidente del Banco Central Europeo. Releva en el cargo a Luis de Guindos tras concluir su mandato de 8 años. Y a partir de las 8 tenemos aquí el balance con Federico Quevedo. Cuéntanos qué nos vas a traer hoy.
4: Buenas tardes, Lorena. Feliz lunes a todos. Hoy tenemos que hablar de cómo la corrupción alimenta el voto del populismo y de la extrema derecha. Lo vamos a hacer en nuestro editorial. Tenemos que poner el foco en Nvidia, lo hará Guillermo Luna, para contarnos cómo su último chip puede destronar el reinado de Intel de las últimas 2 décadas. En los deportes, con nuestros compañeros de Valencia Capital Radio, analizaremos la jornada de Liga Andesa, la final de la Champions, el Roland Garros, y a partir de las 9:20 tenemos tu bolsillo inteligente con Laura Encina. Hoy hablaremos de una aplicación sobre finanzas personales. Y a partir de las 9, nuestra tertulia política, ya para analizar toda la actualidad de este día.
0: Pues todo esto y mucho más aquí a partir de las 8 en el balance de Capital Radio, no se lo pierdan.
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0: El IBEX 35 y el resto de bolsas europeas han cerrado en negativo tras la suspensión de las negociaciones entre Irán y Estados Unidos. El selectivo español se deja un 0,97% y se sitúa en los 18.184 puntos. Destacan las alzas de Repsol, que sube un 2,4%, seguido de Amadeus y Naturgy. En el lado de las caídas, Ferrovial se deja un 3,94%, seguido de Acciona y Aena. Al otro lado del Atlántico, tono mixto en Wall Street. El Nasdaq sube un 0,36%. Los 27.069 puntos, el S&P 500, que crece un 0,16%, los 7.592 puntos, mientras que el promedio industrial es cae un 0,29% hasta los 50.879 puntos. Si miramos al mercado de divisas, el par euro dólar se cambia a 1,162 unidades. Hasta aquí es todo por ahora. 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

0: ¿Qué tal, amigos? Buenas tardes, bienvenidos al Cyber After Work, que es el programa de ciberseguridad de Capital Radio. Todos los lunes, si nos estás escuchando en directo, todas las semanas, desde hace ya bastante tiempo, con Pablo Sanmeterio y Mónica Valle, analizamos con expertos o analizamos la actualidad de uno de los temas clave de nuestro tiempo, aunque parece que siempre sigue sin tener todos los focos mediáticos necesarios, pese a la importancia que tiene y el volumen económico que genera. Y sin embargo, bueno, pues nosotros no dejamos de tratar de analizar a través de las cosas que pasan, pues cuáles son las realidades relativas al mundo de la ciberseguridad, lo que es lo mismo de la seguridad en los entornos digitales, que son prácticamente todos, ¿no? Bueno, pues eso es lo que haremos hoy con el repaso al habitual escenario de amenazas, de episodios, de sucesos, incidentes, que comentaremos a lo largo del programa, pero también, por supuesto, relativo a lo que cuentan los expertos que hoy hacemos nosotros, pues de reporteros, es decir, vamos al lugar donde lo cuentan y luego os lo contamos, que en eso consistía el periodismo normalmente, si no se nos ha olvidado. Y lo que vamos a hacer es contar lo que contaron en ese capítulo hispanoamericano de las jornadas STIC hace unos días en Santo Domingo, y contar. Bueno, eso lo vamos a hacer mañana y pasado. Lo que van a decir en Cyberwall, porque allí vamos a estar este programa, Mónica Valle, Pablo Sanmeterio, van a estar junto aquí quien les habla, pues hablando con los expertos en este mega encuentro, macro encuentro organizado por Policía Nacional, y que es pues uno de los de referencia, porque son 3 días donde no solo hay ponencias, sino especialmente lo que hay es talleres, aulas, charlas, encuentros, cultura de ciberseguridad, aproximación para los chavales, para los que no son tan chavales, para los que no tienen ni idea y para los super especialistas. Cyberwall acoge a todo el mundo en un escenario que es la Escuela de Policía de Ávila, donde pretende pues poner en conocimiento de la sociedad los riesgos y sobre todo los recursos que hay para prevenir que nos sucedan incidentes en materia digital. Mañana estaremos allí y os invitamos a que nos acerquéis y nos saludéis, especialmente a Mónica Valle y a Pablo Sanmeterio, que son los que saben de verdad. Mónica Valle, muy buenas tardes.
1: Muy buenas tardes, Eduardo, Pablo y a todos. Y tú también sabes, y mucho, Edu. Así que
0: yo sé rodearme de los mejores. Eso, mira, ahí he acertado.
1: Bueno, vamos a pasar unos días fantásticos en Ávila, como siempre, aprendiendo mucho, como decías, generando esa comunidad. Y bueno, pues invitamos a todos a que se acerquen a vernos, a saludarnos y nada, pues ahí estaremos haciendo entrevistas a muchos ponentes, que hay muchísimos
0: ponentes con los que trataremos de hablar. Hombre, no, con todos no creo que podamos porque no hay tiempo material. Esto era como lo que decían de si quieres escribir la obra de Mozart tienes que pasarte toda la vida. Bueno, pues si quieres entrevistar a todos los ponentes que hay en Cyberwall tienes que estar toda la vida delante del micro. Y eso no podemos hacerlo. Pablo Sanmeterio, pero sí que estaremos un buen rato, ¿verdad?
2: Estaremos un buen rato y estaremos con los más destacados y con los ponentes que quieran acompañarnos. Y al final, bueno, oye, es que si quieres entrevistarlos a todos, igual tienes que estar todas las conferencias de Cyberwall, que no van a ser pocas y además todas muy interesantes. Y como bien decías, pues oye, retomando del capítulo STIC Panamá, que ha sido un capítulo súper intenso y muy divertido.
0: Bueno, pues oye, del capítulo STIC Panamá, vamos a Panamá, ¿ha sido? ¿O Santo Domingo?
2: Panamá, Santo Domingo, sí, que yo ya tengo la cabeza perdida.
0: Ay, pues Santo Domingo, porque el año pasado sí que fue en Panamá, o hace 2 años por lo
2: sí,
0: menos.
2: Sí, el año pasado sí. Y hace dos, pues.
1: Y el anterior, pero han sido 2 ya. En Panamá, entonces llevas.
0: Claro, con razón tenías el
2: deje. El deje.
1: Claro.
0: Bueno, pues hablaremos de STIC, ahora lo voy a decir yo, de STIC Santo Domingo. Y por supuesto de lo que vamos a tener en este Cyberwall en el que estaremos mañana y pasado. Estaremos en la radio, Mónica estará más días, si no me equivoco, luego nos contará un poco. Y de muchos otros temas que tienen que ver, fíjate, leí antes que Anthropic se le estaba adelantando a OpenAI y va a querer salir a bolsa incluso antes que ella. Se está moviendo el tema de la inteligencia artificial y es sin duda alguna, seguro, uno de los aspectos que más se ha comentado en esas STIC de Santo Domingo y de los que se hablará en las STIC, en el Cyberwall de Ávila mañana, el miércoles y el próximo jueves. No obstante, fijaos, Mónica, Pablo, que pese a que la IA lo ocupa todo, las ciberestafas y los incidentes de seguridad, aunque van teniendo cada vez un poquito más de componente de IA, siguen, vamos a llamarlo así, siguen siendo pues de la vieja escuela. brechas de datos, robo de datos, robo de identidades, bloqueos, secuestros, es decir, vieja escuela, que seguro que hay IA de por medio, pero todavía no podemos decir que la IA ha provocado esto de una manera directa. Yo creo que todavía, vamos, está por ver, está por implementarse. ¿Qué creéis vosotros? ¿Que las noticias pronto van a estar protagonizadas por la IA o qué? Mónica.
1: Ya lo empiezan a estar, pero es cierto que, bueno, también un poco por la moda, porque sabemos que, lógicamente, como bien decías, ¿no?, en el periodismo, pues tratamos de ver qué es lo que ocurre, de experimentar esa realidad, de tratarla de alguna manera y contarla, ¿no? Entonces, en este caso, pues como sabemos que la inteligencia artificial está siendo pues muy interesante para todo el público en general, pues muchas noticias yo me doy cuenta de que intentan enganchar de alguna manera, ¿no?, utilizando como gancho la inteligencia artificial. En el ámbito de la ciberseguridad, sí que todos los expertos y todas las empresas, todos los análisis dicen que, por supuesto, se está usando ya por parte de los malos, pero sí que es cierto que, como bien dices, el phishing más tradicional sigue llegando sin utilizar la IA. A través de SMS, a través de llamadas, a través de todo lo que conocíamos antes, los ciberataques más tradicionales, siguen usándose sin inteligencia artificial. Pero sí que es cierto que cada vez se van a apoyar más y cada vez conoceremos más casos rocambolescos, por decirlo de alguna manera, como algunos que vamos a contar hoy.
0: Pablo.
2: Pues al final yo coincido con lo que indica Mónica. Al final yo creo que tenemos un poquito de gancho y un poquito también de las noticias, porque es lo que está de moda y lo que se habla en todos sitios. Pero estoy de acuerdo con que al final, oye, se está utilizando, nosotros en una parte de ciberseguridad se está utilizando activamente y con unos resultados bastante positivos, pero no es todo IA lo que reluce. Al final también hay mucho de lo que hablamos en ciberseguridad de corregir los básicos o fix the basics, que siempre se dice, que antes de ponerte a hacer grandes arcos de iglesias o comprar tecnologías de último grito, lo más importante es tener las cosas básicas corregidas. Entonces, creo que muchas de las compañías o muchas de las noticias que podemos ver es porque algunos de estos básicos igual no estaban corregidos. Entonces, como todo en la vida, hay que andar antes que correr y no saltar sin correr.
0: Bueno, pues mirad, lo vamos a ver ahora en la sección de noticias, y es que la IA, pues sin duda alguna, es un factor, yo creo que acelerante, muy eficiente en materia de ataques de ciberseguridad, también en defensa, pero las estructuras, las organizaciones, las personas siguen siendo claves en el desarrollo, especialmente de los incidentes graves. Y esto es una de las cuestiones que seguro que se comentará mañana en el en Cyberwall. ¿Por qué? Porque precisamente ha sido una operación de la Policía Nacional la que ha desarticulado una red que vendía, como si fuese una tienda as a service, kits de phishing para cometer estafas bancarias. Esta es nuestra primera noticia. Venga, con la sintonía vamos a explicarlas. Y es básicamente lo que publicáis en Bitline Media, Mónica, que dice que se ha desarticulado una red internacional, se ha desarticulado aquí en España, ha sido la Policía Nacional, una red que vendía kits de phishing para que se cometiesen estafas bancarias. Es decir, esto es lo que ya hemos comentado en más de una ocasión, que hay auténticas estructuras empresariales, hay una industria donde tú pides y alguien te vende, y son pues kits donde entiendo que se armaban estos phishings, que son los bancarios, que tienen muchísimo éxito, porque aunque tengamos cada vez más cultura de ciberseguridad y los bancos digan que no, que jamás te van a enviar ese mensaje, bueno, pues quizás o no llega a todo el mundo, o quizás pues la gente se despista y acaba pinchando. Pero bueno, ¿qué es lo que ha pasado? ¿Cómo ha sido la operación? ¿Qué es lo que vendían? ¿Y cómo se estructura esta red de distribución, Mónica?
1: Sí, tal cual lo has explicado, Edu. Tú imagínate que eres un delincuente, que tienes una base de datos de emails, por ejemplo, de cientos de miles, los has conseguido de la manera X, como sea, y tú dices, bueno, ¿qué puedo hacer con esto? ¿No? Yo quiero estafar, yo sé que el cibercrimen da dinero, pero yo nivel técnico no tengo, ¿no? Yo no sé exactamente cómo hacerlo de manera técnica, ¿vale? Pues accedes a uno de estos kits de phishing, que son, pues tal cual decías, yo me meto en una página web, me descargo un kit que es de botón gordo, como se suele decir, y solamente tengo que introducir esa base de datos de correos electrónicos y el resto lo hace por mí, yo digo, lanzar phishing, etcétera. Entonces, bueno, también probablemente tengan que modificar los textos, qué decidir, qué tipo de phishing, pero bueno, una interfaz bastante sencilla. Y con esto no estamos intentando decir que la gente lo haga, pero es verdad que es necesario que se entienda que hay mucha facilidad para cometer ciberdelitos. Y afortunadamente esta operación de Policía Nacional, también con autoridades de Alemania, coordinada por Europol, ha conseguido detener esta red y bloquearla. La investigación, fijaos, es que empezó en 2022, estamos en 2026 para que nos hagamos una idea de lo que puede tardar algo así, pero al final se consigue cazar. Y estos kits de phishing, bueno, pues era ese modelo de negocio a través de la red. Los investigados no solamente habían participado en esta organización criminal vendiendo los kits de phishing, sino que también ellos realizaban el phishing directamente. Ellos también lanzaban ese phishing y, por tanto, pues doble delito en este caso, ¿no? ¿Qué os parece?
0: Pablo.
2: Pues al final, oye, un ejemplo más de lo que decíamos, de crime as a service, de cómo, oye, pues hay gente capaz de hacer los ataques y de interpretarlos, y que en muchos casos pues lo dejan al alcance de terceros que se ejecuten, que al final de alguna forma estás quitando responsabilidad. No es este caso, porque en este caso, bueno, porque también estaban ejecutando, pero me sorprende también, oye, me llama la atención esas más de 2.000 clientes de entidades alemanas que habían sido conseguido sus credenciales, y las cifras que hablamos de 4 millones de euros, que habrían más de 4 millones de euros que podrían haber perjudicado durante estos 4 años, que al final, pues oye, no es un mal negocio para la parte del crimen, pero evidentemente aquí con estafas no podemos jugar. Siempre hablamos que el crimen ataca mucho o atrae mucho a personas con altas capacidades por las grandes cifras que se mueven, pero también hay que recalcar que al final la policía y los cuerpos de fuerzas de seguridad del Estado no descansan y van a dar contigo tarde o temprano.
0: Pues yo creo que sí, que efectivamente, o sea, yo creo que tenemos aquí en esta noticia pues un poco de todo, ¿no? De lo fácil que es, del problema ético al que mucha gente, al que nos vamos a enfrentar, y es la facilidad con la que cualquiera puede hacerse con una base de datos, por un lado. Tío, es que es como comprar un kit de reparación de ruedas,
2: pues ya no lo llevas al taller,
0: ¿verdad? Pues sí. Ahora mismo haces un kit de estafas, limpia, nadie se entera, pero al final se acaba enterando. El otro día nos decía Primitivo de Nova, el organizador el coordinador de las actividades de CyberWall, a propósito de esto, que siempre, siempre hay un rastro. Por muy difícil que parezca, siempre hay un rastro. Y efectivamente, ese pequeño rastro que puede haber encontrado Policía Nacional es el que ha llevado a la desarticulación de esta banda. Pero como decimos, funciona la lucha contra el crimen digital. El crimen digital funciona, porque si no, no habría esta industria. Cada vez es más sencillo, cada vez abarca más personas, y nos dirigimos hacia ese dilema moral y ético de la sencillez. Antes a uno no le resultaba fácil coger y entrar en un banco con una pistola. Ahí quizás no todo el mundo se atrevía, le veían, ¿verdad? Pero aquí yo creo que estamos hablando de otro escenario, sobre todo de la sensación de impunidad, que estás dando una tecla, no estás ni amenazando a nadie, ¿no? Yo creo que eso es una aproximación filosófica, ética y moral que deberíamos abordar un día en un programa, hoy no, un poquito más largo y un poquito con menos calor, que si no podemos dormir a mucha gente. Bueno, más cosas. Los fallos críticos. También lo publicáis en BitLife, Mónica, concretamente en Lightspeed. ¿Qué ha puesto? ¿Qué ha pasado? Que ha habido un fallo crítico, y entonces, pues lo que hemos visto estos últimos días, que de repente se encuentran estas vulnerabilidades que nadie veía, y que expone a situaciones de posibles ataques críticos. ¿Qué es lo que ha pasado?
1: Eso es. En este caso, cPanel es un panel de control que se utiliza en millones de páginas web en todo el mundo. Se utiliza mucho en páginas web de WordPress, por ejemplo, pero también en otras. Entonces, claro, aquí estamos hablando de una vulnerabilidad, un fallo de seguridad en un software, en un servicio que da servicio a su vez a millones de webs. Por tanto, el riesgo potencial es enorme, ¿no? Y en este caso ha sido la Agencia de Ciberseguridad e Infraestructura de Estados Unidos, que se conoce por las siglas de CISA, que ha encontrado esta vulnerabilidad. El fallo afecta a una de los plugins, de las funcionalidades de este cPanel, y pues es un riesgo muy crítico, ¿no?, para proveedores de hosting, sobre todo proveedores de hosting compartido. Es decir, cuando alguien pues contrata un servicio en la nube para alojar su página web, normalmente pues te alojas en un hosting compartido, es decir, que en tu mismo servidor hay muchas páginas web, porque bueno, así es más económico. Si necesitas algo mucho más exclusivo, pues es un hosting dedicado solamente para ti, que tiene otras condiciones, también más seguridad. Pero en este caso, la gravedad del fallo reside en eso, ¿no?, en que el fallo además no requiere un acceso administrativo inicial, y cualquier usuario autenticado en ese cPanel, a priori, incluso con pocos privilegios, podría aprovechar esa vulnerabilidad para ejecutar código con permisos de root, es decir, para acceder hasta la cocina, ¿no? Y aquí ya, Pablo, que nos explique técnicamente, porque bueno, al parecer sí que hay un parche, ¿no?, que se puede aplicar.
2: Sí, al final... La vulnerabilidad venía también un poco producida por la capacidad de hacerle ejecutar scripts en nombre de otros. Muchas veces la parte de APIs es la que más hay que revisar, porque un usuario autenticado muchas veces no significa que pueda hacer según qué acciones. Entonces, por ahí puede que venga el fallo. Al final es un fallo de escalada de privilegio. Como bien indicaba Mónica también, uno de los grandes problemas y uno de los grandes retos es que en estos hosting compartidos que muchas páginas web tienen, y además que no quieren tener la capacidad de tener un servidor dedicado solo para ellas con su página web, ¿vale? Y es comprensible. Al final lo que optan es por estos hosting compartidos. ¿Cuál es el problema? Que cualquier usuario de este panel, que al final es la herramienta administrativa que se usa para subir ficheros, cambiar la página web, subir una foto, etcétera, cualquier usuario que tenga permiso para manejar su página web, con esta vulnerabilidad puede manejar la página web de todos los que estén alojados en su mismo servidor compartido. Y por ahí que CISA haya dicho que como fecha límite tenía el 29 de mayo para aplicar el TIC o la corrección que apareció, y que deberían tenerse instalada ya con ese nivel de criticidad. O sea, aquí volvemos a hablar de lo limitadas o lo estrechas que tienen que ser las ventanas de mantenimiento. Tenemos que correr a actualizar muy rápido para no ser víctimas de este tipo de ataques.
0: Oye, pues traemos ahora a colación un ataque a una compañía de cruceros, pero que yo creo que no es la primera vez, ¿verdad? Me suena que los cruceros... Bueno, quiero decir, hay muchas aerolíneas que también lo han sufrido. No quiero decir que con esto se ceben con los cruceros, pero no es la primera vez, ¿verdad?, que hablamos de una compañía de cruceros. En esta ocasión la compañía Carnival, que ha sufrido un ciberataque y han quedado expuestos los 6 millones de pasaportes, ¿de acuerdo?, de viajeros. Bueno, voy a decirlo mejor, pasaportes de 6 millones de viajeros, que se dice pronto lo que se puede hacer con un pasaporte, ¿verdad, Mónica?
1: Bueno, fijaos, con un pasaporte y al final con cualquier dato, ¿no?, con nombres, apellidos, documentos de identidad, pero en este caso pues vamos incluso todavía un paso más allá. Fijaos que la intrusión se detectó el pasado mes de abril. En este caso la naviera empezó a activar ya los protocolos de respuesta ante incidentes. Como decimos, cuanto antes se detecte, mucho mejor, que no ocurre siempre. Luego lo comentaremos, pero uno de los temas de los que se hablaron en las jornadas STIC es precisamente ese problema que tenemos en la actualidad, que viene coleando desde hace mucho, que pueden pasar 14 días y hasta 30 días en caso de entornos OT industriales desde que se produce la brecha de seguridad hasta que la empresa detecta que ha ocurrido. Esto estamos hablando de media, ¿no? Pero son muchos días y en el mejor de los casos son minutos u horas en los que todavía no se sabe, ¿no? En ese momento la empresa ya detectó que el atacante había logrado copiar datos personales pertenecientes a clientes y a usuarios también vinculados a marcas del grupo, ¿no? Entonces, bueno, pues nombres completos, direcciones postales, correos electrónicos, números de teléfono, fechas de nacimiento y, como decías, esos documentos oficiales de identificación que se han visto expuestos, que no solamente ha sido esa filtración de datos, sino que también este grupo de ciberdelincuentes, que es conocido como Shiny Hunters, que es un viejo conocido del mundo de la ciberseguridad, ha intentado también extorsionar a la empresa. ¿Cómo? Pues lo de siempre. Oye, yo no voy a publicar estos datos si me pagas. Ahora, si no me pagas, pues los filtro. Y en ese momento estamos.
0: Oye, y fíjate, Pablo, porque me gustaría un poco preguntarte lo que ha apuntado Mónica, ¿no? Y es... la media en la que tarda una empresa en darse cuenta de que le han entrado y han estado paseando por allí y le han quitado los datos, ¿no? Entonces, ¿cómo se produce? No me refiero el día en el que se dan cuenta, sino que al final, ¿cómo una empresa se da cuenta? Porque si pasan 14 días, es que ha habido 13 donde no se ha enterado, o ha sospechado, o lo supieron el primer día, pero no detectaron cuál había sido el verdadero, digamos, incidente hasta pasados 14 días. ¿Cómo funciona esto?
2: Pues, a ver, no, la respuesta no es fácil, Eduardo. En muchos casos, desgraciadamente, te das cuenta de que llevan 14 días porque te avisan ellos directamente. Los malos te mandan un correo y te dicen, hola,
0: por si X, no te habías dado cuenta.
2: Y si no te habías dado cuenta, tenemos todo esto que es tuyo y lo tenemos aquí que lo vamos a publicar. Y quieres no lo publiquemos, entonces te pagamos. En otras ocasiones, pues oye, si hay suerte y también si hay trabajo por detrás en que se han puesto las medidas de detección, se han puesto los controles adecuados, en ocasiones también has procedido a avisar, porque muchas veces también tienes muchas alertas y ya la décima vez que preguntas de por qué algún usuario se está descargando 3 gigas de su disco duro y te cuentan que es porque se está sincronizando con el ordenador y que es legítimo, pues hay momentos también en los que hay cierto hastío y que no sabes si es cierto o no es cierto, será el usuario que lo está haciendo así o así. Pero es cierto que hay que revisar todas las alertas y mirarlo bien, pero al final del día hay muchísimas alertas y hay que saber descartar cuáles son las que realmente son falsos positivos y cuáles son las que de verdad hay que investigar. Pero en general, ya te digo, por desgracia, en muchas ocasiones es directamente ese mensajito o el bloqueo directamente del ordenador, que te encuentres todo cifrado y todo bloqueado y te toque restaurar y darte cuenta de que has tenido una intrusión.
0: Moni, ¿alguna idea más a esta pregunta que no tiene fácil respuesta, como ha dicho Pablo, y que he formulado?
1: No, desde luego, no es nada fácil y por eso es tan complejo el mundo de la ciberseguridad para empresas, instituciones, para usuarios también en estos momentos. Pero como bien estaba diciendo Pablo, en caso de este tipo de grupos cibercriminales que lo que quieren es obtener ese dinero por una extorsión, ya sea un ransomware, ya sea una filtración de datos por no publicarla, etcétera, lógicamente te vas a enterar enseguida. En los casos en los que pasan esos días o incluso semanas en los que no nos damos cuenta de que ha ocurrido, es porque los ciberdelincuentes están haciendo algo, o sea, mucho peor, es decir, se están moviendo lateralmente por los sistemas, están intentando encontrar algo y están en ese proceso o están recabando información para lanzar un ciberataque más específico, más dirigido o de otro calado, ¿no? Así que en ambos casos, pues, es complicado, desde luego.
0: Es complicado, como es complicado recuperarse de un ciberataque, y eso es lo que está viviendo, pues, en la ciudad autónoma de Melilla, que hace un año sufrió un ciberataque y que está, por supuesto, reforzando los sistemas informáticos, pero del que todavía continúa recuperándose. Es una información que publica Melilla Hoy y que da muestra de que el ciberataque, pues primero te enteras tarde. Segundo, analizas lo que te ha pasado. Tercero, tratas de reaccionar. Cuatro, de volver a funcionar. Y quinto, de ponerlo todo en marcha de nuevo, a ver cómo funcionaba antes. Y eso es el proceso de recuperación, también tiene sus procesos. Pablo, te pregunto a ti primero.
2: Sí, al final los procesos de recuperación y muchas veces si no había, como siempre decimos, un trabajo previo, a mí me gusta en las conferencias sacar una foto de Fórmula 1 en la que sale un piloto volando porque tenía un accidente, en ese momento el piloto de Fórmula 1 está pensando que espera que hayan hecho todas las pruebas y hayan puesto todas las medidas de protección, porque si no ya va a ser tarde. Pues aquí desafortunadamente ocurre mucho. Esas empresas que tienen un incidente son ese piloto volando y si no has puesto las medidas adecuadas, no tienes las copias de seguridad, no tienes todos estos datos fuera, pues la restauración se convierte en un reto que puede ser muy complicado. Porque ¿te acuerdas cuando hablábamos de las cosas básicas que tienes que tener en seguridad? Pues una de las cosas básicas es tener un backup en periódico en un tiempo corto para que no pierdas muchos datos. Si eso no lo has hecho y se ha quedado en plan manual, si me lo permites, o en plan a lo mejor esfuerzo que podamos hacer, pues cuando llegas a restaurar, pues igual te faltan multitud de datos que tienes que volver a meter a mano, que tienes que volver a procesar, etcétera, etcétera. Y ahí es donde vienen los grandes retrasos y los grandes problemas para recuperar los sistemas. En general, como dice la noticia también, pues están haciendo inversiones, están trabajando en tener cada vez un mayor nivel de seguridad, pero como decía, volver a completar o volver a tener todas las funcionalidades, pues les está costando. Y eso es una de las cosas muchas veces de los prospectos ocultos que no tienen la ciberseguridad. Muchas veces tenemos un presupuesto, hablamos con un proveedor, nos da un presupuesto y vemos, joder, cantidad de dinero, ¿cuánto cuesta esto? Si esto lo hace mi sobrino por mucho menos. Ya, pero es que tener la garantía de que cuando tengas un problema, tus datos van a volver a estar y vas a volver a tener tus sistemas funcionando, pues es algo que muchas veces pues requiere de un trabajo fino y de un asegurarte que no te lo puede dar cualquiera. Y en el hipotético caso de que no lo hayas hecho, pues ya tienes precisamente este problema. No puedes restaurarte y no puedes recuperar los datos que has perdido.
0: Mónica, ¿qué te parece? La verdad es que Pablo lo ha contado bastante, vamos, bastante bien, ¿no? Extraordinariamente bien, ¿eh?
1: Sí, como siempre. La verdad que sí. Y además es que tiene razón en lo que dice, ¿no? Que esa frase que decimos tanto, que hemos dicho tanto, de que se ve como un gasto en la ciberseguridad. ¿Y ha cambiado la perspectiva? Sí y no. En algunos ámbitos, desde luego que sí. Sobre todo los que están más regulados o los que tienen pues mucha cantidad de fraudes, como puede ser pues un sector financiero, sectores críticos, etcétera. Pero hay otros que no. Y eso lo sabemos, que todavía queda camino por recorrer. Y de la noticia de la ciudad de Melilla es muy interesante, porque fijaos, es que ha pasado un año y todavía colean las circunstancias, ¿no? Y las consecuencias. Ellos dicen que se han blindado más, reconocen que les había fallado, ¿no? Por ejemplo, tenían cuatro backups, cuatro copias de seguridad, y de esas cuatro les fallaron tres. Y ahora, en cuanto a blindarse, incluyen la formación en competencias digitales, en concienciación, que antes pues reconocían que no lo tenían tanto, ¿no? Y saben que eso es un riesgo y que tienes que blindarte en ese sentido, ¿no? Y que, bueno, pues que siguen coleando esas consecuencias y que son menos ágiles que antes. Por ejemplo, con aspectos relacionados con la movilidad de la ciudad, pues son menos ágiles, se pueden hacer las mismas cosas, pero les cuesta más esfuerzo. Recuperar por completo la funcionalidad de correo electrónico les ha costado 250.000 euros, solamente esa
0: Holy,
1: funcionalidad. Entonces,
0: de correo
1: claro, para
0: electrónico, madre mía.
1: Que nos demos cuenta, ¿no? Que los costes no son, o sea, ¿qué es recuperar? Es que es recuperar, a lo mejor, que tienes que empezar de cero. ¿Qué cuesta más? ¿Construir una casa desde cero? Ya, pues todo súper controlado, con los planos, esto aquí, esto allá, un planning, un tiempo que sabes que te lleva cada cosa, o reconstruir algo que no sabes dónde está el pilar, que no tienes los planos, a lo mejor, que estaba todo patas arriba. Eso es lo complicado.
0: Pues creo que has utilizado un ejemplo, yo creo que extraordinario, ¿no? Pues para entender cuáles son las consecuencias de haber tenido un incidente de ciberseguridad. Y esto, porque es el Ayuntamiento de Melilla y es una entidad pública y tiene que rendir cuentas y la información, porque al final sus clientes principales son los ciudadanos, ¿no? Pero esto pasa en una empresa privada, pequeña, mediana o grande, y ellos tienen, por supuesto, una política de comunicación. Pero que muchas de ellas, como decíamos en más de una ocasión, a los 6 meses puede estar cerrada, porque al final el ayuntamiento no es que tenga recursos ilimitados, pero bueno, oye, al final cuenta con presupuestos, ¿no? Y de alguna forma, bueno, no quiero entrar yo en debate sobre el dinero público, ¿no? Pero que se gestiona de una manera diferente, ¿no? A quizás la inversión privada. Y esto, pues, llevado a una pequeña empresa. Que no tiene nada que ver en el mundo de la ciberseguridad y tal, pero que le ha producido un incidente porque pincharon el phishing, no por otra cosa, porque esa automatización, ¿vale? La pincharon y ellos han sido víctimas, no era personal, han sido solo negocios, pues le puede suponer el quebranto y el cierre de una actividad que iba muy bien. Bueno, pues esto es lo que ha pasado en Melilla. Vamos con una noticia más, que en realidad, y además no voy a hacer spoiler de la noticia porque la vamos a contar, pero sí que voy a hacer un asterisco, ¿no? Una nota a pie de página, y es la noticia que vamos a leer ahora. Pues claro, si la lees, posiblemente sea hasta de las más pinchadas, porque como es una noticia súper curiosa y que incluso puede arrancar una sonrisa, pues como que estamos minimizando pues el tema de la ciberseguridad. Y es que quizás detrás de esto, dentro de un año, el que se ha atrevido a hacer lo que vamos a contar ahora, igual se atreve a hacer otra cosa más grande y quizás más compleja y que tenga un rédito económico. Y eso es lo que decíamos hace un instante del debate ético, moral y filosófico que debemos tener sobre la facilidad y sobre cómo tratamos el tema de la ciberseguridad. Y es que, pues al parecer, en un colegio de Málaga, ¿no? Pues en una determinada hora ha empezado a oírse en clase una canción de Bad Bunny, que ahora está pues muy, muy, ni decir de moda, no, que suena muy antiguo, está muy de actualidad, pues porque está por Madrid llenando estadios. Entonces, no ha sido en un solo colegio, sino que ha sonado en muchos colegios al mismo tiempo. Debí tirar más fotos. Desconozco la canción, conozco otras, pero esa no la conozco. Mónica, esto que, o sea, ¿ves? Es que esto es una noticia que, claro, suena, perdónenme los oyentes, a coña. Pero ha pasado y se sospecha de una manipulación cibernética, ¿no?
1: Totalmente, sí. Mira, esto suena a una serie de Netflix, ¿no? Al inicio de la serie, imaginaos, están los chavales ahí en clase, en un instituto, medio atendiendo al profesor que está con la pizarra digital y de repente empieza a sonar a las 9 de la mañana una canción de Bad Bunny, ¿no? Pues claro, todos riéndose, el profesor, callaos, callaos, ¿qué está pasando? ¿Quién ha sido? ¿Quién ha sido? ¿Has sido tú? ¿Seguro? ¿Has sido tú, Luis? ¿Cómo te pille? Pues no había sido Luis, no había sido ninguno de ellos, porque estaba pasando, como bien dices, en otras aulas de ese instituto, de otros colegios y de otros centros educativos por toda Málaga y por toda Andalucía. Entonces, ¿qué ha pasado? Pues no lo sabemos, si ha sido una broma, si ha sido una travesura o si ha sido, pues a lo mejor, un grupo de ciberdelincuentes que estaba probando a ver si son capaces de hackear, de manipular esas pantallas virtuales conectadas a Internet de forma remota, y lo han conseguido de una manera pues bastante curiosa, bastante divertida, como decías, pero a lo mejor pues puede ser sí, un detonante para algo más, ¿no? ¿Quién sabe?
0: Sí, fíjate, porque decías, Mónica, dice, puede ser una trastada o un grupo de ciberdelincuentes que ha probado manipulación en remoto, pero la trastada tiene el mismo efecto, es decir, al final han conseguido acceder a un sistema de manera no autorizada e interrumpir el normal funcionamiento de algo, que era en este caso una clase, pues con una cosa inofensiva, que era una canción de Bad Bunny, ¿no? Pero que al final el trasfondo está ahí, ¿no? Entonces, pues eso, yo creo que esto tiene una lectura compleja. Pablo.
2: Totalmente. Al final, yo creo que también tiene un tinte que parece de chiquillada, porque dice que se proyectaba un mensaje que ponía petición de Irene. Entonces, pues bueno, siempre piensas en alguna chiquillada, alguna gamberrada, pero como bien decías, no se puede descartar el que sea un test o una prueba de qué tipo de funcionalidad o qué tipo de cosas se pueden hacer con estas pizarras. Y ojo, que también hay preocupación, porque también hay información que manejan los profesores, que cuando están conectadas las pantallas también puede ser accesible. Entonces hay un riesgo por ahí de, primero, de fuga de información o revelación de información secreta, como pueden ser notas, apuntes, comentarios del profesor sobre distintos exámenes, y al final esta prueba de ponerlas a funcionar reproduciendo un vídeo y que no respondan a las órdenes de los profesores, pues demuestra una vez más la importancia que debe tener la ciberseguridad y que muchas veces no se le da en todos los ámbitos. Como bien decía en alguna parte de la noticia, oye, que en lugar de poner una canción de Bad Bunny, pone un contenido de adulto o algo más inapropiado, pues recordar que estamos trabajando con menores en un centro educativo. Entonces, podría haber sido mucho más sensible, y creo que hay veces que no se toman todas las medidas de seguridad, incluso igual desde los fabricantes, no se toman relativamente en serio el que pueda haber determinados ataques, y se cree que esto viene de un control remoto que pueden tener estas tablets, y que a través de ese control remoto pues oye, se han podido acceder.
0: Bueno, pues insisto, esto es un colegio, puede ser una chiquillada, el que lo ha hecho es un chico o una chica muy listo o muy lista, y quizás mañana lo haga en una empresa o no. Y el caso es que la red de colegios de Málaga y de institutos pues está conectada, y entonces pues eso tiene que hacer ver pues cuál es esa cadena de suministro, por decirlo de alguna manera, en la que está conectada todo ese sistema de educación. Insisto, es una noticia que invita a la sonrisa. Ahora está Bad Bunny muy, muy de actualidad, pero tiene un trasfondo que no es por ser agorero, pero que hay que, por supuesto, pues tomarse muy en serio. Bueno, pues este es el repaso un poco a las noticias que hemos hecho hoy, un poquito más ampliado, como habéis visto. Nosotros vamos a seguir un poco analizando ahora mismo pues lo que decían los expertos. Esto es lo que dicen los sucesos y ahora lo que dicen los expertos. Lo que dijeron en ese capítulo Santo Domingo de las jornadas STIC en el que Pablo y Mónica estuvieron y entiendo que ya sin jet lag. Venga, vamos a desgranar un poco y nos contáis. En esta ocasión, bueno, vamos a contextualizar, si os parece, las jornadas STIC capítulo

0: han sido hasta ahora los países los que se ha celebrado, pues porque al final hay muchos retos compartidos entre España, Europa, entre los países de Latinoamérica, también participan Estados Unidos y Canadá a través de la Organización de Estados Americanos. Hay muchos retos compartidos, las ciberamenazas son globales, el phishing, el smishing, el ransomware, otro tipo de estafas más sofisticadas, ataques persistentes, se comparten, es decir, los grupos cibercriminales, estén donde estén, van a actuar contra todos los países de la misma manera, contra los usuarios, empresas, organizaciones, instituciones. Y al final tenemos que compartir esa información, tenemos que compartir qué es lo que me ha ocurrido a mí, qué es lo que le ha ocurrido a la ciudad de Melilla, a otros ayuntamientos, a empresas en España y a empresas en Latinoamérica y en otros países. Y una vez que tenemos esa información, que es lo que se hace compartiendo, pues sabemos cómo tenemos que actuar, podemos poner más soluciones y podemos actuar de una forma más coordinada, porque ya sabemos que al final precisamente esa atribución es muy difícil, esas investigaciones son muy difíciles y cuanta más información se comparta mucho mejor. Entonces, este tipo de congresos, este congreso en concreto, las jornadas STIC internacionales, ayudan a pues establecer también contacto y confianza, ¿no? Porque no es lo mismo al final mandar unos WhatsApp o mandar unos mensajes a través de aplicaciones oficiales para compartir esa información, compartir esos eventos cibernéticos, que oye, yo voy a hablar con el director de ciberseguridad de República Dominicana porque le conozco. A lo mejor levantas el teléfono y hablas de una manera mucho más cercana y existe esa relación de confianza que también es fundamental. Entonces, coordinación, cooperación y confianza, ¿no? Esas tres C, y por eso se organizan. Y por supuesto las empresas españolas y latinoamericanas se conocen entre ellas y se hace muchísimo negocio en el congreso, en los descansos, en las comidas, en las cenas, y eso también es fundamental para promover el mercado de la ciberseguridad.
1: Qué bien. Oye, pues yo creo que es una generación de comunidad a nivel estatal y a nivel Ministerio de Defensa y Cuerpos y Fuerzas de Seguridad del Estado. Yo creo que es súper interesante. Tú lo has dicho. Al final esto es pues esa cooperación necesaria, porque al final muchas veces se ha dicho, ¿no? Quiero decirte que es que la ciberdelincuencia no es local, es global, ¿no? Y de alguna forma pues esa globalidad del ataque ayuda y mucho, y esas redes conectadas pues pueden servir para la protección de los entornos, en este caso nacionales. Y bueno, ¿y qué se contaban? A ver, porque ahí había pues eso, charlas, paneles, conferencias. Pablo, ¿con qué te, además de exponer, acudiste, entiendo, a escuchar, ¿no?
2: Sí, estuve escuchando, sobre todo en la sala RutezCon, que lleva tres ediciones de las seis ediciones de las jornadas STIC capítulo Panamá, colaborando
1: Santo
2: en
1: Domingo.
2: Estos capítulos.
1: Capítulo Uy, Santo Domingo.
2: Si es que me se va a quedar grabado para siempre Panamá.
0: Será en Panamá para siempre.
2: En Santo Domingo llevamos pues eso, tres ediciones en las que estamos colaborando. Y hemos estado viendo charlas también pues de personas de muy relevantes. Estuve viendo una ponencia, por ejemplo, que hablaba de la seguridad en OT y OT, y además empezaba con un caso paradigmático, que es el caso de Stuxnet. Estaba también un tema que quizás algún día deberíamos tocar también aquí en la parte de ciberseguridad, pero que pues habla de cómo las menores acaban muchas veces en tramas de trata de personas. Y su punto de inicio muchas veces son las redes sociales, por desgracia. Entonces, ahí hay un punto, un nicho de unión que bastante interesante, como comentaba el ponente que estaba. Y bueno, pues los típicos casos también de pues, respuesta a incidentes, análisis de ataques, vectores de entrada, cómo solventarlos, etcétera, etcétera.
1: Oye, pues esto es el capítulo de STIC de Santo Domingo. Contadme cosas de la IA, ¿qué se decía? Que como arrancábamos un poco al principio, ¿no? Hablando, haciendo referencia a la IA, ¿os llamó la atención de algo de la IA que dijesen, que quizás los colegas hispanoamericanos estaban viendo algunas aplicaciones distintas? No sé, ¿qué os llamó la atención, Mónica?
0: Pues desde luego que se habló de la inteligencia artificial, se habló de que quizás, bueno, esto va un poco por opiniones, ¿no? Algunos opinaban que se estaba usando pues todavía más por parte de los malos, que las empresas todavía no lo estaban implementando tanto, hay que reconocer, y también lo explicaban, que hay pues muchos proyectos de inteligencia artificial que se empiezan a implementar en las empresas, se quiere ir

0: ir un poco rápido, quizás un poco más de la cuenta, por bueno, no tanto por la moda, sino porque parece que es la exigencia, ¿no? Que parece que es lo que hay que hacer y no se lleva a cabo de la mejor manera posible y muchos proyectos acaban en la papelera porque no se ha hecho bien, ¿no? Entonces, pues también se recomendaba establecer bien qué es lo que se necesita, hacer un análisis de la propia empresa y de qué servicios o aplicaciones de inteligencia artificial, sobre todo relacionadas con ciberseguridad, son las más convenientes, ¿no? Porque a lo mejor no hay que introducirlo todo, hay que hacerlo de una manera más gradual. Se habló, por supuesto, de Claude Mythos de Anthropic, que se ve como una amenaza, pero también como una oportunidad, pero todavía hay muy poca información, entonces genera sobre todo incertidumbre, ¿no? Incertidumbre de qué es lo que se va a poder hacer, de si realmente funciona como se dice, si realmente esas vulnerabilidades se pueden detectar tan rápido y cómo va a afectar en un futuro al mercado de la ciberseguridad, sobre todo para bien, ¿no? Yo creo que en este caso se veía desde un punto de vista positivo.
1: Pablo, ¿alguna reseña más con respecto a la IA y tal?
2: Pues mira, en parte en cuanto a la IA, pues destacar uno de los talleres que hubo en RootedCon, que fue el de Lucas Varela, que gran amigo del programa, que ya le hemos entrevistado cuando entrevistamos a Pedro Castillo y a él hablando de ONU. Y en ese taller, un poco lo que venía a decir es que pues hemos ido pasando por distintas fases de LLM, ¿vale? Y al final es un poco como el cerebro que hace posible muchas de las magias de la inteligencia artificial, pero pues hablábamos de cómo no siempre es bueno subirle un fichero y decir que haga algo o que haga determinadas acciones, sino que lo importante es dotar a esa IA, que es el cerebro, de manos y pies para que pueda ejecutar acciones. Y esas manos y pies son las herramientas, son los servidores MCP que alguna vez hemos hablado, que son darle a la IA y decir, oye, si quieres hacer una ingeniería inversa o detectar determinados comportamientos de funciones, tienes que usar esta herramienta, se llama Radare. Si quieres usar o intentar buscar vulnerabilidades, pues busca este proyecto que tienes aquí y aquí tienes el código. Y todo ese darle esas herramientas, esas capacidades a la IA son las manos que le das para que sea mucho más productiva y además tampoco te gaste tantos tokens, que es otro de los caballos de batalla que va a dar mucho que hablar los próximos años, porque un comentario generalizado que estamos oyendo es que el precio del token a día de hoy, yo creo que no termina de reflejar todos los costes reales que tienen las empresas de IA y que puede que en el futuro, a no tardar mucho, empezamos a ver un incremento en los costes de los tokens que hagan que muchas de las aplicaciones o muchos de los proyectos que hay a día de hoy en informática basada en IA no tengan sentido económico.
1: Oye, pues esto es un poco lo que, bueno, algunas de las cosas que comentasteis, escuchasteis en ese capítulo americano de las jornadas STIC. Y mañana nosotros estaremos en las jornadas de Cyberwall, que vuelven cada año, pues en esta primavera calurosa, a la Escuela de Policía de Ávila. El día 2, 3 y 4 de junio habrá pues un montón de cosas, como he dicho, talleres. Conferencias, mesas redondas, concursos, o sea, de todo, de todo. Es un planteamiento, Mónica, muy integral y eso es un poco lo que lo hace diferencial, ¿no? Y es que si bien, como lo hemos comentado más de una ocasión, todos los eventos de ciberseguridad cada vez se van abriendo un poco más al gran público, porque es una parte importante, ¿no? De que el público vaya entendiendo, ¿no? Que esto es un desafío global de la sociedad, ¿no? El Cyberwall es un evento, sin lugar a dudas, además lo decía Primitivo, siempre nos lo han dicho desde Cyberwall, para el que no tiene ni idea de ciberseguridad, ¿no? Porque allí va a empezar a entender los primeros pasos, ¿no? Por lo menos de securizar esos entornos. Mónica.
0: Sí, desde luego. Hay charlas, ponencias y talleres para todos los niveles. Además, este año, como nos explicó Primitivo también, contamos con una aplicación que se puede descargar en iOS, en Android, y está muy bien porque permite ver todas las sesiones que hay en las distintas salas. Hay muchísimas aulas, está el auditorio, está la sala de congresos, hay también actividades pues más físicas, como por ejemplo defensa o talleres de conducción. Hay también exhibiciones en la explanada principal y fijaos, más de 300 ponentes para este año. Se esperan más de 6.000 asistentes, más los que también van a estar online, que se han inscrito por el momento más de 14.000, 65 patrocinadores, es decir, muchísima gente, y de todas esas personas, pues hay todos los niveles, desde los más bajos hasta los más altos también. Hay charlas muy técnicas en las que, bueno, pues los asistentes se pueden llevar el ordenador, pueden practicar, se van a hacer pues talleres más prácticos. O sea que, en ese sentido, pues todo aquel que le interese, pues es bienvenido y puede encontrar alguna formación que se adapte a ellos, más técnica o más de concienciación, más general.
1: Bueno, pues mañana estaremos por allí. Os invitamos a que os acerquéis al espacio de Capital Radio. Ahí estarán los expertos. Allí estaremos los expertos, Mónica y Pablo San Emeterio. Y aquí que nos habla, pues charlando con los ponentes, con los invitados que van a participar durante estas tres jornadas en Cyberwall, allí en la Academia de Policía de Ávila, en el que estaremos, como digo, encantados de que os acerquéis, nos saludéis y nos propongáis, porque esto es un foro abierto en el que vuestro conocimiento, si lo queréis compartir, siempre será bien recibido en los micrófonos de este Cyber After Work. Así que nada, venga, que nos vemos mañana. Nosotros lo que vamos a ir es ya plegando programa, recordando en nuestro espacio Seguro Panda que los momentos más estelares y más especiales de nuestra vida es aprovechado por los ciberdelincuentes. Antes decíamos que Bad Bunny estaba de actualidad y así se ha dejado claro en los diferentes colegios de Málaga. ¿Y qué es lo que va a pasar a final de semana? Que hay mucho, mucho, mucho nerviosismo, mucha, mucha información, si va a estar cortado o no va a estar cortado el tráfico en Madrid. Pues la visita del Papa, de eso queremos recordar con nuestros amigos de Panda. Venga.
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1: Bueno, Mónica, ¿qué podemos decir de un evento como la visita del Papa, que es masiva, mayoritaria, extraordinaria, especial, mucha gente nerviosa, muchas empresas que están hablando de teletrabajo porque Madrid va a estar colapsado, donde va a haber además pues muchas ganas, la gente que quiera ver al Papa? Es decir, es el caldo de cultivo ideal pues para tratar de aprovechar esa emoción generalizada de la gente y esa situación de excepcionalidad, vamos a decir así, ¿no?
0: Eso es. Entonces, pues como siempre pasa en eventos de estas características, los ciberdelincuentes son todavía más creativos y encuentran pues todo tipo de situaciones y de lugares para implementar sus estafas, ¿no? Fijaos, por ejemplo, desde Panda advierten redes wifi públicas que pueden ser fraudulentas, ¿no? En cafeterías o incluso por la calle, que se inventen un nombre como, por ejemplo, wifi oficial Papa Madrid o cualquier otra cosa. Todo tipo de phishing a través de SMS, de correo electrónico, de cualquier tipo. También, por ejemplo, códigos QR manipulados que pueden estar pegados por todas partes. Así que, bueno, pues simplemente tengamos mucho cuidado con todas las informaciones que pueden estar llegándonos sobre este tema, porque como bien decías, simplemente el hecho de consultar, oye, cortes de tráfico en Madrid, pues a lo mejor llegas a una página que está falsificada, no es realmente del Ayuntamiento de la Comunidad de Madrid, sino que es a lo mejor una página falsificada en la que te están dando información de, oye, regístrate en este formulario, danos todos tus datos y te lo enviaremos al minuto. Cuidado, si hay que dar los datos, pensémoslo dos veces.
1: Pues eso es lo que hay que hacer, tener cuidado. Pablo, ¿algún consejo más?
2: Pues poco que añadir, la verdad. Al final, como siempre decimos, desconfiar siempre de las cosas gratuitas y tener siempre ese esto sentido como sentido común para intentar entender qué es lo que nos están pidiendo. Y si vemos urgencia en lo que nos están pidiendo, parar y pensar, oye, ¿por qué es urgente esto y por qué me están pidiendo con tanta urgencia y tan insistente?
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1: Señoras y señores, buenas noches, bienvenidos este lunes 1 de junio de 2026. Son las 8, una hora menos en las Islas Canarias. Escuchan la sintonía de Capital Radio, les invito a que nos acompañen desde ahora y hasta las 10 de la noche. Aquí en El Balance les vamos a contar toda la actualidad de esta jornada. La política española vive instalada en una paradoja. Nunca habíamos escuchado tantos discursos en defensa de la democracia y, sin embargo, nunca había sido tan evidente el desgaste de la confianza ciudadana en quienes la representan. Nunca se había hablado tanto de transparencia, de regeneración, de ejemplaridad pública y, sin embargo, la palabra corrupción vuelve a ocupar titulares, conversaciones, debates parlamentarios. Cuando eso ocurre, cuando la política deja de ser percibida como una herramienta para mejorar la vida de las personas y pasa a ser vista como un espacio de privilegios, de impunidad o de intereses particulares, aparece una consecuencia inevitable: la desafección. El desencanto, dicho de otra manera. La sospecha. Todo eso junto. Y después llega algo, si me apuran, todavía más peligroso: la tentación de buscar soluciones fuera de los márgenes tradicionales de la democracia liberal. Me voy a referir a dos asuntos que a simple vista podría pensarse que no tienen nada que ver el uno con el otro. Uno se refiere a la necesidad de que Pedro Sánchez dé explicaciones, ejerza la ejemplaridad y afronte con claridad la crisis provocada por los escándalos que rodean al Partido Socialista y al Gobierno. El otro alerta de los riesgos que supone la normalización de Vox tras su participación en una cumbre internacional de extrema derecha en Portugal, donde se compartieron discursos xenófobos y teorías supremacistas. Pero en realidad, ambos asuntos son consecuencia de la misma enfermedad. Una enfermedad política que no es exclusivamente española, es una enfermedad que atraviesa Europa y que también ha golpeado a América, lo acabamos de ver en Colombia: la pérdida progresiva de confianza en las instituciones democráticas. Porque conviene recordar una cosa: los movimientos populistas, radicales o extremistas rara vez crecen sobre sociedades satisfechas. Al contrario, prosperan cuando una parte de la población deja de creer en el sistema, cuando percibe que existen reglas distintas para unos y para otros, cuando piensa que los poderosos nunca pagan por sus errores, cuando siente que quienes gobiernan pues han dejado de escuchar, y sobre todo cuando concluye que los partidos tradicionales han roto el contrato moral que mantenían con sus votantes. La corrupción es devastadora precisamente por eso. No solo por el dinero que pueda haberse robado, ni por las posibles responsabilidades penales, sino porque destruye algo mucho más importante: la credibilidad. Y cuando desaparece la credibilidad, aparece el cinismo, ese pensamiento cada vez más extendido según el cual todos los políticos son iguales. Todos roban, todos mienten, todos buscan lo mismo. Y cuando la gente llega a esa conclusión, la democracia entra en un terreno peligroso. Porque, a ver, si todos son iguales, entonces da igual votar a unos que a otros. Y si da igual, entonces cualquier alternativa parece legítima. Incluso aquellas que cuestionan principios básicos de convivencia, que utilizan el resentimiento como combustible político y que ofrecen soluciones simples para problemas extraordinariamente complejos. La historia europea está llena de ejemplos y casi ninguno ha terminado bien. No hace falta remontarse a los años 30, basta observar lo que está ocurriendo hoy en países como Francia, Alemania, Italia, Países Bajos, Austria, en alguna buena parte de la Europa Oriental también. Partidos que hace 20 años ocupaban posiciones marginales, hoy condicionan gobiernos, marcan agendas políticas y modifican el debate público. Y no han llegado hasta ahí por casualidad. Han llegado porque encontraron una grieta, detectaron un vacío, comprendieron antes que nadie que millones de ciudadanos se sentían abandonados. Y cuando los partidos tradicionales no son capaces de responder a ese malestar, pues otros lo hacen, aunque la respuesta sea equivocada, o injusta, o sea peligrosa. Por eso resulta un error monumental analizar el ascenso de Vox únicamente desde Vox. Para entender por qué crece una fuerza política hay que analizar también qué están haciendo sus adversarios. Hay que analizar el entorno, qué errores cometen, qué decepciones generan, qué expectativas frustran, porque la indignación no surge en el vacío, necesita un detonante. Y en España ese detonante lleva años acumulándose. La polarización permanente, la degradación del debate público, la política convertida en espectáculo, las redes sociales sustituyendo a la reflexión, la bronca sustituyendo al argumento. Y ahora, además, los escándalos, las investigaciones, las sospechas, por supuesto, las explicaciones insuficientes, las contradicciones, las acusaciones de conspiración. Todo eso erosiona la confianza, todo eso alimenta la idea de que la política ha dejado de estar al servicio de los ciudadanos para ponerse al servicio de sí misma. Y ahí aparece el riesgo, porque cuando la ciudadanía pierde la confianza en quienes gobiernan, no necesariamente abraza opciones moderadas. A menudo ocurre exactamente lo contrario. Lo que busca es castigar, romper, enviar un mensaje. Y ese mensaje suele expresarse mediante el voto a quienes prometen dinamitar lo existente. Ya saben, el lanzallamas, la motosierra. Da igual que después no tengan soluciones reales, que sus propuestas sean inviables, que algunas contradigan principios fundamentales de igualdad o de libertad. Lo importante es el gesto, el castigo, la protesta, la rebelión frente a quienes se consideran responsables del deterioro. Por eso, quienes hoy alertan del crecimiento de la extrema derecha deberían preguntarse también qué condiciones están facilitando para ese crecimiento. Porque combatir a los radicales exige algo más que renunciarlos, exige impedir que encuentren el terreno fértil. Y el terreno fértil es la desconfianza, la sensación de impunidad, la percepción de que las reglas no funcionan, es la idea de que los políticos exigen sacrificios a los ciudadanos mientras ellos disfrutan de privilegios. Es la corrupción, en definitiva. Siempre es la corrupción. Porque la corrupción tiene una capacidad devastadora. No destruye solamente gobiernos, destruye consensos, destruye legitimidades, destruye la fe colectiva en el sistema. Y cuando eso ocurre, quienes aparecen ofreciendo mano dura, soluciones rápidas o enemigos a los que culpar, encuentran una autopista abierta. Por eso la ejemplaridad no es una cuestión estética, no es un problema de imagen ni un capricho moral. Es una necesidad democrática, porque una democracia puede soportar errores, crisis económicas, alternancias de gobierno. Lo que no puede soportar indefinidamente es la pérdida de confianza de los ciudadanos. Y ahí es donde estamos, en un momento especialmente delicado, porque España no solo afronta una crisis política, afronta una crisis de credibilidad. Y las crisis de credibilidad son las más difíciles de resolver. No se solucionan con campañas de comunicación, ni con discursos, ni culpando al adversario. Se solucionan con hechos, con transparencia, con responsabilidades, con rendición de cuentas, con ejemplaridad. Y también con una oposición capaz de ofrecer algo más que indignación, porque la democracia necesita gobiernos responsables, pero también oposiciones responsables. Necesita crítica, pero proyecto. Necesita control, pero también propuestas. Porque si unos decepcionan y otros solo esperan beneficiarse de esa decepción, el resultado final es el mismo. Más polarización, más frustración, más radicalización y por lo tanto menos democracia. Quizá por eso los dos editoriales de hoy en El País, aunque parezcan hablar de asuntos distintos, están describiendo el mismo desafío. Por un lado, la obligación de los gobernantes de ser ejemplares. Por otro, el peligro de quienes pretenden aprovechar el deterioro de esa ejemplaridad para cuestionar valores democráticos fundamentales. La relación entre ambas cuestiones que les mencionaba al principio es directa, causa y efecto. Porque cuando la política democrática fracasa en sus obligaciones éticas, abre la puerta a quienes quieren sustituirla por otra cosa. Y esa es una lección que Europa debería haber aprendido ya demasiadas veces. La democracia no muere únicamente por el empuje de los extremistas, a veces empieza a debilitarse mucho antes, cuando quienes tienen la responsabilidad de protegerla olvidan que la confianza ciudadana es su activo más valioso y que una vez perdida, recuperarla puede llevar generaciones.
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1: Lorena Ruiz, buenas noches.
2: Buenas noches.
1: El Partido Popular ha pedido a Junts y al PNV que apoyen una moción de censura.
2: El líder del Partido Popular, Alberto Núñez Feijóo, no quiere presentar una moción de censura hasta que no tenga garantizados los apoyos parlamentarios. No obstante, ha ido más allá y ha prometido convocar elecciones si saliera elegido por esta vía. Además, ha ofrecido un gobierno de transición sin Vox hasta convocar elecciones, algo que hasta los de Santiago Abascal aceptan. Lo ha dicho en una entrevista para Telecinco.
3: Y mi oferta es una oferta muy conocida. ¿Yo qué ofrezco? Decencia y elecciones. Aquellos que empiezan a hablar ahora de que hay que hacer las elecciones de forma inmediata, este mejor aliado no van a tener. 184 diputados estamos pidiendo elecciones anticipadas, elecciones inmediatas. Si los que lo dicen son coherentes y lo hacen, podemos buscar una solución. Ellos tienen que tomar la decisión. Si quieren apoyar y ser cómplices de la corrupción, buscando estrategias de este tipo, es la responsabilidad suya. Yo creo que los partidos de izquierda y también los que usted me ha referido le tienen muy poco respeto a sus votantes.
2: Feijóo ha incidido en que la pelota está en el tejado de los socios y en que ahora lo que corresponde al Partido Popular es esperar a conocer toda la información relativa al expresidente del gobierno, José Luis Rodríguez Zapatero, y ver qué hacen los partidos que sostienen al Ejecutivo. El vicepresidente de Vox, Ignacio Garriga, se ha mostrado abierto a apoyar una moción de censura del Partido Popular, aunque no entrase en un hipotético gobierno.
4: Es el señor Feijóo quien tiene que hablar con los grupos parlamentarios para alcanzar la mayoría necesaria y nosotros hemos sido muy claros. Apoyaremos cualquier moción de censura que sirva para echar esta mafia y que, por supuesto, no tenga ningún tipo de concesión a los separatismos, si sean vascos ni catalanes. Con Junts no tenemos nada que hablar y nunca hemos tenido interlocución. Nosotros no llegaríamos a un acuerdo con formaciones políticas. Otra cosa es la coincidencia en el voto de algo puntual. Ha sucedido en el Congreso de los Diputados y puede suceder en una moción de censura instrumental para sacar a esta mafia y convocar elecciones.
2: Por su parte, la portavoz nacional del PSOE, Montse Mínguez, ha reiterado que su partido ha actuado con contundencia, transparencia y colaboración total con la justicia. Preguntada por los registros, Aferraz ha querido marcar distancia con lo que pasó con el Partido Popular cuando el caso Gürtel. Además, ha asegurado que en el PSOE son los primeros interesados en saber la verdad para poder seguir tomando medidas.
5: Pero también les vamos a trasladar nuestra tranquilidad, nuestra serenidad, nuestra confianza en la justicia y que no le tenemos miedo a la justicia. En este partido hace un año se tomaron unas medidas, hicimos cambios internos y de un año a esta parte no solo hemos cambiado las personas, sino que también hemos hecho cambios a nivel interno para ganar en transparencia, para ganar en trazabilidad, para ganar en controles. Por lo tanto, estamos en unas buenas manos, estamos en un momento de implementación desde hace un año a esta parte, en un nuevo PSOE, en una nueva manera de hacer.
2: A su juicio, hay intereses claros para derrumbar la acción del gobierno y ha señalado que no se van a doblegar porque, dice, España está mejor que nunca. Desde Sumar han evitado cargar contra el presidente del gobierno, Pedro Sánchez, aunque han pedido al PSOE que tengan una actitud firme ante comportamientos poco éticos o alejados de la ejemplaridad que requiere un representante político. Además, han rechazado que la legislatura esté muerta y confían en poder acabarla. En Podemos se han mostrado mucho más críticos al considerar que la situación que vive el gobierno es insostenible y han denunciado la tardanza de la comparecencia de Sánchez para dar explicaciones.
1: Y hoy la justicia ha declarado prescrito uno de los delitos que se le imputan a David Sánchez.
2: Sí, la Audiencia Provincial de Badajoz ha declarado prescrito el delito de aceptación de nombramiento ilegal y ha retirado este cargo de la acusación al hermano del presidente del gobierno, David Sánchez. No obstante, le mantiene la imputación por los delitos de tráfico de influencias y prevaricación. Además, ha decidido también exculpar a Miguel Ángel Gallardo, el expresidente de la Diputación Provincial de Badajoz, de estar implicado en el nombramiento de Luis Carrero, la persona con la que trabajaba Sánchez. Además, hoy han declarado varios testigos, han asegurado que no reclamaron que se creara un puesto de coordinador de los conservatorios y que no veían necesaria su creación. No obstante, han señalado también que Sánchez desempeñó todas las funciones que se plasmaban en su contrato.
1: Y Begoña Gómez ha criticado la prisa del juez por sentarla en el banquillo.
2: La defensa de la mujer del presidente del gobierno, Begoña Gómez, ha recurrido la audiencia preliminar para el 9 de junio de cara al posible juicio con jurado popular. Concretamente solicita la suspensión del procedimiento hasta que la audiencia provincial resuelva los recursos pendientes. Además, ha criticado que el juez Juan Carlos Peinado haya puesto una velocidad de crucero en la causa, algo que considera incompatible con las garantías de proceso penal de un Estado democrático.
1: Y Villarejo ha asegurado que Mariano Rajoy aprovechó una operación sobre Bárcenas para robar la información que le afectaba.
2: El excomisario José Manuel Villarejo ha declarado en el juicio del caso Kitchen que el expresidente del gobierno, Mariano Rajoy, se aprovechó de la operación oficial y correcta para encontrar el dinero del extesorero del Partido Popular en el extranjero para encontrar información que le pudiera afectar.
6: Ahora creo que el señor Rajoy se aprovechó de esta operación oficial correcta, que era para localizar bien el extranjero y para tal, para que si había algo que le afectaba a él, pues que también trincarlo. Y lo he sabido, lo supe ya en el 2017 y lo he sabido ahora para un pasado. Y entonces tengo la impresión de que tanto el señor ministro, el exministro, bueno, el señor secretario de Estado, como el resto de los que están aquí imputados, fueron todos engañados por el genio del señor Rajoy.
2: Durante su declaración, Villarejo ha cambiado su versión sobre el objetivo de la operación Kitchen y ha asegurado ahora que el fin era encontrar bienes o testaferros que habían tenido relación con Bárcenas e información sobre tráfico de armas que podía comprometer la seguridad del Estado. Señala que se ha retractado porque hace unos años supo que conspiraban contra él. Es más, ha denunciado que hubo una reunión con Sanz Roldán, Mariano Rajoy y el rey emérito, donde decidieron destruirle al considerarle un testigo molesto.
1: Y hoy han decaído muchas de las rebajas fiscales que entraron en vigor al inicio de la guerra con Irán.
2: El IVA de la luz y el gas vuelve al tipo general del 21% tras varias semanas, al tipo reducido del 10% al desactivarse la rebaja implementada como parte del paquete de medidas para paliar las consecuencias de la guerra en Irán. También finaliza la rebaja del impuesto especial de electricidad, que pasa del 0,5% al 5%. Eso sí, van a continuar en vigor hasta el 30 de junio otras medidas como la suspensión del impuesto sobre el valor de la energía eléctrica, las ayudas para agricultores y transportistas o los descuentos adicionales del bono social eléctrico. Precisamente la vicepresidenta segunda, Yolanda Díaz, ha exigido que se apruebe un nuevo decreto ley que prorrogue los contratos de alquileres y también las rebajas fiscales a la luz y al gas que han decaído.
7: Necesitamos un nuevo decreto de manera urgente para hacer frente a las consecuencias de esta situación, que recupere las medidas que han decaído hoy y también, lo vuelvo a decir con claridad, que recupere las medidas de prórroga de arrendamiento del alquiler en mi país. Es la emergencia nacional de España, no hay otra. Y da igual de quién estemos hablando. Estamos hablando de una medida que permite seguir revalorizando el contrato de alquiler, pero topado por una situación de excepcionalidad al 2%.
2: Una reivindicación que también han hecho desde el Partido Popular. Su portavoz, Borja Sémper, ha denunciado los altos niveles que registra la tasa de pobreza y los altos precios de la cesta de la compra.
8: Hoy se paga más y se recibe menos. Llenar la nevera, para el español medio, llenar la nevera con lo básico cuesta un 43% más que en el año 2018. Y la compra de vivienda ha subido un 51% y un 65% y un 51% el alquiler, más del doble de los sueldos.
2: Desde el Ministerio de Economía aseguran que el escudo desplegado está cumpliendo su función de proteger el poder adquisitivo de los hogares y la competitividad de las empresas, y han señalado que van a evaluar su continuidad o la adaptación más allá del 30 de junio.
1: Luis de Guindos se ha despedido del Banco Central Europeo.
2: El economista croata Boris Buhic asume hoy el cargo del vicepresidente del Banco Central Europeo. Releva en el cargo a Luis de Guindos tras concluir su mandato de 8 años. El hasta ahora gobernador del Banco Nacional de Croacia es reconocido en los círculos financieros por su perfil de halcón moderado, una postura que le sitúa como un firme defensor de contener la inflación con tipos de interés elevados. Con su llegada, España pierde su representación directa en el comité ejecutivo de la institución, precisamente hoy en Expansión. Luis de Guindos espera que pronto España vuelva a tener un representante.
9: Yo creo que su presencia en la ejecutiva es fundamental, entre otras cuestiones porque tiene un sistema bancario perfectamente saneado, porque además pues ha puesto de manifiesto cómo las reformas económicas de algún modo permiten que la economía española esté creciendo por encima de la media europea, y por lo tanto yo lo que diría es que estoy convencido que en los próximos meses, en los próximos trimestres, España debe y va a recuperar una posición en la ejecutiva del BCE.
2: Luis de Guindos no va a volver a la política activa tras concluir su mandato en Europa. Tras haber ejercido como presidente ejecutivo de Lehman Brothers para España y Portugal, ser ministro de Economía del Gobierno de España y vicepresidente del Banco Central Europeo, el economista va a abrir una nueva etapa en el ámbito académico como profesor e investigador en una prestigiosa escuela de negocios.
1: ¿Y las matriculaciones se mantienen estables en el mes de mayo?
2: Sí, las matriculaciones de coches en España se mantienen estables en mayo tras caer un 0,8% en comparativa interanual hasta las 111.894 unidades vendidas. Superan por tercer mes consecutivo los 100.000 turismos empujados por el vehículo electrificado, que alcanza una cuota del 23,1% este mes tras aumentar las ventas un 18%. En lo que va de año, las ventas de turismos acumulan un total de 519.531 unidades, un 5,9% más que en los 5 primeros meses de 2025. Raúl Morales, director de comunicación de Faconauto, señala que pese a la ligera caída, se trata de un buen mes.
10: No se puede hablar de un mal mes, volvemos a superar ampliamente las 100.000 unidades, y lo que sí parece es que la demanda se sigue movilizando. Lo que sí nos trasladan los concesionarios es cierto enfriamiento en su actividad comercial, enfriamiento que habrá que seguir para ver cómo van evolucionando las matriculaciones en los próximos meses.
1: Y por fin sabemos la que será la primera gran adquisición de Greg Abel, el sucesor de Warren Buffett en Berkshire Hathaway, tras su llegada a la compañía como CEO en enero de este año. ¿Cuál es la apuesta multimillonaria del sucesor de Buffett? Nos lo cuenta Selena Niedbala.
11: Recordemos que Berkshire Hathaway, el vehículo inversor de Warren Buffett, mantenía la mayor posición de liquidez y caja de su historia, casi 400.000 millones de dólares. El inversor siempre ha reconocido que a pesar de sus 70 años de trayectoria profesional, realmente solo ha tenido 5 años de inversión activa. Berkshire Hathaway se ha caracterizado por buscar grandes oportunidades en el mercado en lugar de ir picoteando entre una amplia selección de activos.
12: Nadie nos puede decir exactamente qué hacer, así que a veces no hacemos nada, pero otras veces nos ponemos muy activos. Quiero decir, claro que esta es la buena que sabes que tiene sentido, y puede que haya otras 20 por ahí que también tengan sentido, pero que no entiendes y a la que simplemente pasas.
11: Parece que su sucesor en el cargo, Greg Abel, ha optado por la misma estrategia. Esto declaraba en una entrevista a la CNBC al poco tiempo de tomar su cargo con la tensión de los precios energéticos.
12: Hay una manera de ajustar el precio de forma adecuada, tanto para el cliente como para nosotros, pero eso requiere tiempo, así que yo diría que lo más importante es que vemos un aumento inmediato en los costes de producción en ciertos negocios.
11: Ha costado meses ver cuál será la estrategia de inversión del nuevo director ejecutivo de la firma de inversión, pero por fin sabemos en qué ha destinado 6.800 millones de dólares. El nuevo CEO de Berkshire Hathaway ha escogido el sector inmobiliario. En concreto, ha comprado Taylor Morrison Home Corporation por $72.50 por acción en efectivo. Esto valora al promotor residencial en unos 6.800 millones en acciones y 8.500 millones de dólares en su valor total empresarial. La compra supone además una prima del 24% respecto al cierre de la compañía en bolsa el viernes. Aunque la empresa mantendrá su equipo directivo, pasará a ser privada y dejará de cotizar en la bolsa de Nueva York. La operación se habría realizado con un importante descuento del valor real de mercado de la promotora y con un consenso de mercado que consideraba infravalorada la acción. El 17 de mayo, las acciones de Taylor Morrison cotizaban con un descuento del 25% respecto a su máximo anual. Hoy, sin embargo, se han disparado más de un 20% en Wall Street, demostrando la influencia de las apuestas de Berkshire Hathaway, aun con Buffett en la sombra. El propio inversor, Warren Buffett, ha elogiado en declaraciones a la CNBC la rapidez de Abel. Lo hizo más rápido y de forma más fluida de lo que yo lo hubiera hecho y nunca hablé con él. Ha despegado, señalaba Buffett en declaraciones a la emisora. Antes de conocerse la operación, el consenso de mercado sobre Taylor Morrison era claramente positivo. Los analistas que cubren el valor tienen además una recomendación de consenso de comprar con un precio objetivo medio de $78.38, todo lo contrario que las acciones de la propia Berkshire, cuya noticia ha pasado sin pena ni gloria hoy en el mercado para su cotización, sin ayudar a salir del retroceso en bolsa superior al 5% que acumulan sus títulos en lo que llevamos de 2026. El contexto en el que se enmarca esta compra es complejo. Las principales previsiones apuntan a un mercado que se desacelera, pero no se corrige. La razón es estructural. Aunque el inventario mejora, los niveles de oferta siguen por debajo de los registros prepandemia, especialmente en el noreste y medio oeste de Estados Unidos. Una apuesta positiva para otras compañías del sector también, en opinión de Ignacio Baquiano de Leverage Shares, que ha valorado así la operación en Capital Radio.
13: Pero creo que es una apuesta estratégica por Berkshire en un sector que a lo mejor el mercado no estaba mirando. Y también pondría un poco en perspectiva, ¿no? Berkshire tenía 400.000 millones de dólares en efectivo para hacer compras, es decir, con esta compra está gastándose en torno al 1,8-1,9% de ese efectivo que tiene. Considero que es muy positivo para otras compañías de ese sector, para mirarlas el inversor a medio y largo plazo, puesto que también lo considero atractivo. Está comprando una compañía que está en precio-beneficios a múltiplos de 9 veces, muy barata.
11: Bill Stone, CEO de Glenview Trust y accionista de Berkshire, resume la tesis de inversión en esta frase. Están apostando a que el ciclo inmobiliario girará y que hay demanda embalsada. Con casi 400.000 millones en caja, Berkshire tiene músculo para esperar ese momento.
1: Irán ha paralizado las negociaciones de paz con Estados Unidos.
2: El equipo negociador de Irán ha suspendido las negociaciones con Estados Unidos debido a los ataques de Israel contra el Líbano. Es lo que ha señalado la agencia de noticias iraní Tasnim, que ha asegurado que hasta que no se ponga fin a las hostilidades en el país árabe, no va a haber diálogo. Y es que las autoridades iraníes insisten en que el alto el fuego en vigor con Estados Unidos incluye el Líbano y, por lo tanto, los bombardeos de Israel están quebrantando el acuerdo. Tras conocer esta noticia, el presidente de Estados Unidos, Donald Trump, ha anunciado el cese de la ofensiva israelí en Líbano y de los ataques también de Hezbollah.
1: En los mercados, Lorena.
2: El IBEX 35 y el resto de bolsas europeas han cerrado en negativo tras la suspensión de las negociaciones entre Irán y Estados Unidos. El selectivo español se deja un 0,97% en los 18.184 puntos. Destacan las alzas de Repsol, que sube un 2,4%, seguido de Amadeus y Naturgy. En el lado de las caídas, Ferrovial se deja un 3,94%, seguido de Acciona y de Aena. Al otro lado del Atlántico tenemos un tono positivo en Wall Street. El Nasdaq sube un 0,72% en los 27.167 puntos, el S&P 500, que crece un 0,47% en los 7.615 puntos, mientras que el promedio industrial es camina plano en los 51.048 puntos.
1: Y como hacemos siempre, terminamos en Latinoamérica.
2: En Colombia, porque el candidato de ultraderecha Abelardo de la Espriella ha dado la sorpresa y ha quedado primero en las elecciones presidenciales. Eso sí, no ha logrado los votos suficientes para proclamarse vencedor y tendrá que batirse en una segunda vuelta el próximo 21 de junio a Iván Cepeda, el principal aspirante de la izquierda que representa el continuismo de Gustavo Petro. Espriella ha obtenido el 43,74% de los votos, mientras que Cepeda se ha quedado con el 40,9%. No obstante, ni Petro ni Cepeda aceptan los resultados al considerar que hay un desfase de votos con el censo.
1: Y hoy ponemos el foco en Nvidia y su nuevo chip que desafía el reinado de Intel de las dos últimas décadas. Nos lo cuenta Guillermo Luna.
14: 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Lo que ha ocurrido hoy en la sesión inaugural de la mayor feria tecnológica de Asia en Computex, celebrada en Taiwán, no es un lanzamiento tecnológico ordinario, es un movimiento estratégico de Jensen Huang que redefine el equilibrio de poder en la multimillonaria industria de los semiconductores. Nvidia, luciendo una icónica valoración de mercado que ya supera los 5 billones de dólares y que la consolida firmemente como la empresa más valiosa del planeta, ha decidido ahora colonizar el último bastión que le quedaba, el corazón de nuestros ordenadores personales. Ante un abarrotado pabellón, su consejero delegado Jensen Huang ha dejado claro que Nvidia ya no es solo una empresa de chip gráficos, sino también un titán de infraestructuras globales dispuesta a asestar un golpe histórico al tradicional dominio de Intel, AMD y también de Apple.
15: Nvidia se ha convertido realmente en una empresa de infraestructura. No solo una empresa de GPUs, no solo una empresa de sistemas, sino una empresa de infraestructura para ayudaros a generar los máximos ingresos, el máximo beneficio y a lograrlo cuanto antes.
14: El culpable se llama RTX Spark. No estamos ante una tarjeta gráfica tradicional, sino ante un superchip unificado basado en una arquitectura ARM que integra por primera vez una CPU customizada de 20 núcleos codiseñada junto a la firma taiwanesa de MediaTek. A este músculo se le suma una unidad gráfica con arquitectura Blackwell de más de 6.000 núcleos de procesamiento y una memoria unificada de hasta 128 GB.
16: Se están muriendo de envidia. 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
14: La magnitud técnica es impresionante. Este silicio ofrece una potencia de cálculo para inteligencia artificial local de una petaflop. ¿Qué significa esto en términos prácticos y de negocio? Significa que los ordenadores cambian de paradigma, dejan de ser meras herramientas donde hacemos clic para convertirse ahora en auténticos compañeros de equipo. La máquina procesará de forma totalmente privada y local modelos de lenguaje de hasta 120.000 millones de parámetros con ventanas de contexto de 1 millón de tokens, una capacidad que hasta ayer requería la potencia de un macrocentro de datos, ahora sin embargo cabrá en un mero portátil. Y el mercado empresarial ya ha respondido. Gigantes de desarrollo de software como Adobe han anunciado que están rediseñando desde cero herramientas críticas como Photoshop y Premiere para duplicar su rendimiento bajo este chip. A ellos se suman firmas clave de la industria como Blackmagic Design, Blender o la división de videojuegos de Xbox. Pero la ofensiva profesional va más allá. Juan también ha desvelado la línea DGX Station para Windows, un sistema de escritorio de rendimiento extremo que alcanza los 20 petaflops y la nueva arquitectura de CPU Vera orientada a inteligencia artificial generativa avanzada que ya están evaluando laboratorios de la talla de OpenAI y también de Anthropic. Pero un chip no es nada sin máquinas que lo alberguen y aquí es donde Nvidia ha ejecutado su jugada maestra de distribución masiva tras 3 años de desarrollo conjunto y secreto con Microsoft. Los principales fabricantes del planeta, que concentran casi las 3/4 partes de las ventas globales de ordenadores, ya se han subido también al carro. Firmas de la talla de Dell, HP, Lenovo, Asus y MSI lanzarán este mismo otoño una revolucionaria gama de portátiles premium equipados con el RTX Spark. Incluso la propia Microsoft los integrará en su icónica línea Surface.
15: Nvidia y Microsoft han creado una línea completamente nueva de PCs. Esto es un nuevo comienzo y, por supuesto, ese mismo patrón agéntico, ese patrón de procesamiento agéntico, ese patrón informático que acabo de describir, también se va a ejecutar en todo tipo de dispositivos. He mencionado los PCs, pero en el futuro serán robots, satélites, estaciones base y fábricas, en la nube, en el local, en el perímetro.
14: Hablamos de dispositivos extremadamente delgados, de apenas 14 milímetros de grosor y poco más de 1 kilo de peso, diseñados específicamente para batir en eficiencia y autonomía al todopoderoso chip M5 de Apple, consumiendo una fracción de la energía de la arquitectura tradicional x86. Jensen Huang no ha dudado en comparar este hito con el momento exacto en el que el teléfono móvil convencional se transformó de forma irreversible en el smartphone. Sin embargo, no todos son luces en el horizonte de Nvidia. Los inversores miran con lupa dos grandes amenazas que podrían frenar la euforia de los mercados. La primera es puramente macroeconómica. La persistente escasez global de memorias RAM de alta velocidad, indispensables para la arquitectura unificada de este chip, lo que amenaza con elevar sustancialmente los costes de fabricación y estrechar los márgenes de beneficio iniciales. La segunda, y quizás más compleja, es geopolítica. Apenas unas horas antes de que Huang se subiera al escenario en Taipei, en Taiwán, el Departamento de Comercio de los Estados Unidos emitió una nueva directiva restrictiva para cerrar los vacíos legales que permitían a filiales de empresas chinas en el sudeste asiático acceder a los chips de IA de Nvidia. La firma camina ahora sobre un cable tenso entre su explotación comercial y también las férreas restricciones de seguridad nacional impuestas por Washington. Y es que Nvidia ha dejado de vender componentes sueltos para convertirse en la infraestructura misma de la era de la inteligencia artificial, desde los superordenadores de la nube hasta el portátil que tenemos sobre la mesa. La gran batalla por el control informático del futuro ha comenzado y las espadas están ahora mismo por todo lo alto. Muriendo de
0: envidia. El balance de los deportes.
1: Javier Richard, Bonanit.
17: ¿Qué tal? Bueno, Federico.
1: Bueno, empezamos por el Villarreal, porque tiene fichaje, ¿no?
17: Sí, tiene nuevo entrenador, el sustituto de Marcelino García Toral, y no es nada más y nada menos que el que ya se esperaba, nos lo esperábamos todos, porque era un secreto a voces, y es Íñigo Pérez, que viene de entrenar al Rayo Vallecano en las últimas temporadas, de ser finalista de la Conference League, que perdió desgraciadamente contra el Crystal Palace, y bueno, creo que es una gran apuesta, porque firma por las próximas tres temporadas, hasta el año 2029, mañana martes va a ser presentado a las 6:30, y sobre todo yo diría que es un buen proyecto de futuro, proyecto de Champions para el Villarreal, porque es que es el segundo entrenador más joven de toda la liga, solo 38 años, así que Íñigo Pérez, nuevo entrenador del Villarreal.
1: Bueno, pues esa es una de las noticias que tenemos hoy de la Liga. La otra, Lorena, es que han batido su récord de asistencia en los campos esta temporada.
2: Pues sí, la Liga ha cerrado la temporada 2025-2026 con un nuevo récord histórico de asistencia en los estadios con casi 11,7 millones de espectadores. Es un 4,2% más que la campaña anterior. Se ha establecido también un nuevo récord histórico al alcanzar el 84,9% de ocupación en los estadios y se ha registrado también la asistencia media más alta desde la temporada 2014-2015.
1: Y nos vamos al partido de Champions. Yo reconozco, no vi el partido, pero reconozco que le pensé que la PSG le iba a costar menos.
17: Sí, porque es que claro, si pensamos en la final de Champions del año pasado que ganó 5-0 al Inter de Milán, pues todos pensábamos que iba a ser fácil, pero nada más lejos de la realidad. De hecho, se avanzó el Arsenal, luego desde el punto de penalti empató el PSG, y un partido que fue muy muy igualado. Eso sí, el PSG tuvo la iniciativa, el Arsenal fue un equipo muy defensivo que estuvo prácticamente todo el partido perdiendo tiempo, y en los penaltis el equipo de Luis Enrique consiguió su segunda Champions consecutiva, algo que solo ha hecho el Real Madrid, que tiene tres consecutivas, así que Luis Enrique consigue también su tercera Champions, porque consiguió una con el Barça en el 2015, de hecho la última del Barça, y estas dos. Así que también Fabián Ruiz, español, que irá al Mundial, fue campeón de la Champions. Y en el Arsenal había españoles, estaba Zubimendi, estaba Mosquera, estaba David Raya, que paró un penalti. Pero es que es curioso porque Raya paró un penalti y perdió, y Safonov, que no paró ningún penalti, salió campeón, porque los dos del Arsenal los lanzaron fuera. Así que, bueno, pues el PSG, que yo creo que tiene un proyecto para dominar Europa.
1: Pues sí, a ver si con el permiso de algún equipo español, espero, por lo menos la temporada que viene, porque esta desde luego no ha sido posible. Bueno, termina la Liga de Básquet y ahora vienen los playoffs.
17: Sí, el viernes tuvimos la última jornada, pero aún quedaba un partido pendiente, que era ese Barça-Valencia-Básquet, y es que fue un partido histórico. 77-102 ganó Valencia-Básquet, y es la peor derrota del Barcelona en su casa desde la era ACB, 25 puntos de diferencia. Y bueno, ya se confirman los equipos que descienden, Granada y Gran Canaria, se salvan Moravanca-Andorra y Casa de Monzaragoza, y mañana martes ya empiezan los playoffs por el título. Por un lado del cuadro, el Real Madrid se enfrentará a la Laguna Tenerife, y por ese mismo lado irán UCAM Murcia y el Barça, y por el otro, Valencia Basket se enfrentará a Bilbao Basket y Baskonia contra Juventud de Badalona. Así que Madrid y Barça irán por el mismo lado del cuadro.
1: Pues lo seguiremos contando aquí. Lo que tenemos que contar es que Rafa Jodar eliminó ayer a Carreño y es el único español ya en cuartos de final de Roland Garros.
17: Sí, menudo partidazo entre los dos españoles que quedaban vivos. Es una
1: largo
17: lástima
1: partido,
17: que se enfrentaran
1: y
17: solo pudiera quedar uno. Y bueno, pues fue un partidazo. Empezó ganando 4-6-4-6 Pablo Carreño y remontó en los tres últimos sets Rafa Jodar. Eso sí, lo hizo con una firmeza muy, muy buena. 6-1, 6-2 y 6-2 en los últimos sets. 19 añitos que tiene Rafa Jodar, el de Leganés, y que se enfrenta al favorito para ganar Roland Garros mañana, que es nada más y nada menos que Zverev, que es el número 3 del mundo. Y vamos a ver, porque bueno, es la primera participación de Rafa Jodar y lo tiene muy complicado, pero eso sí, yo creo que es un proyecto de futuro muy muy serio para que los españoles estén ilusionados.
1: Pues con esto nos despedimos. Javi, nos vemos mañana. Más deportes aquí en El Balance. Gracias a ti, a Lorena, un abrazo, cuidaros.
17: Gracias, un abrazo.
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1: Laura Encina, buenas noches.
2: Muy buenas noches, Fede, ¿cómo estamos?
1: Muy bien, hoy venimos con un tema importantísimo, ¿no?
2: Con un tema muy guay, vale. Muy ilusionada porque es un tema que me toca de lleno, el corazoncito, y con una invitada además súper especial.
1: Bueno, ¿sí? Pues preséntamela.
2: Venga, vamos, te cuento primero el tema, sí, muy brevemente, venga, y así te presento a la invitada. Bueno, pues hoy además ha salido en Forbes el artículo, Fede, de la presentación de esto. Hace unos 60 días pues fui a Nueva York a un viaje y ahí tuve un sueño revelación donde soñé en crear una aplicación móvil para ayudar a millones de mujeres y hombres también a ahorrar y a gestionar sus finanzas, pero desde un punto de vista mucho más trascendental, ¿no? Y es que tenemos muchas aplicaciones que nos dicen lo que tenemos que hacer con nuestro dinero, pero ninguna nos cuenta por qué pensamos o por qué sentimos como sentimos acerca del dinero. Entonces, esto nos genera muchísima frustración y hemos combinado una parte astrológica, una parte psicológica para entender cómo somos y cómo nos comportamos,

0: que es directora tecnológica de una gran multinacional que no podemos decir su nombre, pero que todos hemos estado alguna vez porque nos cuesta mucho salir,
1: Vale.
0: ¿verdad? Cuando hemos ido a comprar algún mueble. Y Nat, bienvenida.
2: Hola, ¿qué tal? Un placer.
1: Hola Natalia, buenas noches, ¿cómo estás?
2: Con esta presentación de Laura abrumada, pero muy, muy contenta de estar aquí, de poder contarte a ti y a tu audiencia este sueño que vamos a hacer posible de Laura, con este propósito tan bonito de ayudar a entender cómo nos comportamos con el dinero, ese gran castigado por todo el mundo y ese gran, ¿sabes? Con esa percepción de culpabilidad, ¿no? Entonces, muy contenta.
0: Sí, Fede, mira, este proyecto que
1: Dime.
0: creo que tiene una cosa muy bonita. La semana pasada, solamente en 3 días, levantamos una ronda de financiación de 300.000 euros, ¿no? Que no, creo que no es baladí. Y creo que tiene algo muy bonito, y es que un porcentaje muy importante de esas personas que han sido inversoras de nuestro proyecto son mujeres, son casos reales de mujeres que hace un año no llegaban prácticamente a final de mes, que han aplicado una metodología que han ido aprendiendo conmigo y que a día de hoy no solamente llegan a final de mes, sino que tienen paz, tienen tranquilidad con sus cuentas, han conseguido ahorrar e incluso tienen un porcentaje de su dinero para invertir, ¿no? Entonces, ellas mismas, como han visto sus carnes, pues ese caso de éxito, han querido y son las primeras embajadoras de la marca y de Orba. Y en este caso, Natalia, pues fue una de las alumnas de mi primera edición, y yo creo que podemos empezar por aquí, ¿no? La transformación que ella ha experimentado haciéndose cargo de sus finanzas, porque seguramente nos están escuchando mucha gente decir: oye, pero yo es que no sé cómo hacerlo bien con mi dinero, o no sé realmente la situación en la que estoy, si esto lo puedo cambiar, si no lo puedo cambiar. Que nos cuente ella también su experiencia, quizás a nivel personal, para ver esa transformación, ¿no?
2: Pues sí, Laura, a mí empezar a tomar el control de mis finanzas personales, porque luego siempre he compartido con Laura que a nivel profesional es algo que creo que como era profesional y era mi deber, pues ha estado siempre muy controlado. De hecho, soy como hasta una mini CFO dentro del trabajo. Pero luego a nivel de casa era muy poco CFO, muy poco CFO, ¿sabes? Y entenderme y saber un poco de dónde vengo, mis orígenes, mi relación incluso intergeneracional en cómo mi familia se ha comportado con el dinero, ayudó lo primero a perdonarme y a no tener ningún tipo de sentido de culpabilidad. Y sobre todo darme cuenta de que con un poco de estructura y con algunos hábitos semanales bastante saludables, que es enfrentarme a mi cuenta bancaria todas las semanas desde un punto de vista tranquilo, con mucha compasión, entendiendo, he empezado a dirigir mi dinero y no que mi dinero me dirija a mí. Así que creo que si podemos llevar al mundo digital y escalar esa palabra tan, tan bonita, las enseñanzas de Laura a muchas partes del mundo, creo que es un propósito maravilloso.
0: Pues sí, Nat. ¿Cómo crees que Orba, o en qué consiste Orba, ¿no?
1: Claro, yo
0: Que es
1: empezaría
0: nuestra
1: por explicar
0: aplicación.
1: eso, ¿qué es Orba?
0: Sí, ¿en qué consiste Orba?
2: Orba va a ser la primera aplicación de bienestar financiero emocional que te va a enseñar a entender cómo te comportas con el dinero y no te va a decir qué es lo que tienes que hacer con él. En el momento en el que tú vas a poder acceder a una aplicación en la que con unos sencillos y pocos datos personales vamos a poder decirte cómo es tu comportamiento que traes de nacimiento con el dinero, vas a empezar a tener ciertos consejos, ciertos análisis en los que te va a explicar tu relación con el dinero. No que tienes que poner el dinero aquí o el dinero allá o tener, ¿sabes?, invertir en estos momentos, que en algún momento llegará. Pero de momento lo primero que queremos conseguir es, pues, que las mujeres,

0: mayoritariamente las mujeres que utilicen nuestra aplicación confíen en un entorno seguro, porque vamos a tomar todas las medidas necesarias para que la aplicación tenga toda la seguridad para que ellas puedan confiar en nosotros, conectar sus cuentas bancarias, que nosotros podamos entender sus movimientos financieros, hacer unos análisis sobre ellos, dar consejos de comportamiento y de por qué, basándonos en sus perfiles y sus movimientos, empezar a ayudarlas con consejos de comportamiento para tomar acción y control. Eso así como un poco de spoiler. Luego vendrán muchísimas más cosas.
1: Vale, ¿y qué funcionalidades así importantes que crees que en el día a día le puede venir muy bien?
2: O sea, yo me apunto a Orba y ¿qué me encuentro?
0: En Orba te encuentras, pues cuando entras al principio, bueno, pues tienes el típico onboarding de cualquier aplicación digital en el que, bueno, compartiendo tu fecha de nacimiento, tu hora y tu lugar de nacimiento, pasarás a hacer un test de heridas intergeneracionales en el que a través de un cuestionario podremos perfilarte o ayudarte a entender cómo te comportas con el dinero. Una vez pases el onboarding, te conectarás a tus cuentas bancarias a través de un entorno seguro en el que nosotros leeremos todos tus movimientos diarios de tu comportamiento financiero, lo que es todas tus transacciones. Y a partir de ahí, pues tendrás mensajes diarios que, basándose en el comportamiento del análisis de tus movimientos más tu comportamiento emocional, psicológico, tendrás consejos diarios que te ayudarán a entender y a tomar acción.
1: Tú imagínate, Fede, por ponerte algo práctico, que oye, esta noche te portas mal cuando llegas a casa y te metes en Amazon y haces unas comprillas así que no estaban previstas, ¿vale? Y que mañana lo repites, entonces Orba el miércoles te va a dar un mensajito y te va a decir: oye, Fede, he visto que estas dos últimas noches se te han disparado este consumo en Amazon, además ha sido entre las 10 y las 11. ¿Qué tal te encuentras o cómo te encuentras, no? O a lo mejor la semana que viene te dice: oye, Fede, Mercurio va a estar retrógrado y en función de tu astrología esto va a hacer que sientas el deseo de hacer o comprar compras más impulsivas o hacer compras más impulsivas, o vas a sentir la necesidad de llenar algún vacío, ojito con estas compras, ¿no? Es decir, va a tener tanto de patrones de consumo como predictivas por el tema astrológico y de cómo te afectan a ti esas conjunciones planetarias, ¿no? Y esos tránsitos planetarios. Entonces es algo bastante revolucionario el mezclar, y es algo que no existe, mezclar la astrología con la psicología y la finanza, ¿no? La economía. ¿Vale? Es guay, ¿verdad?
2: Sí, sí, es súper guay. Me encanta.
1: es muy chulo, es muy chulo. Nat, en tu experiencia también con equipos, ¿qué crees que valor aportamos, ¿no? Y como equipo, con tu expertise, como líder también tecnológica que has estado muchos años en el mercado, ¿qué le ves de especial a Orba que digas: oye, pues esto no me lo había encontrado antes, ¿no?
0: Bueno, en Orba tenemos varios retos tecnológicos, y la verdad es que con los últimos cambios en la tecnología en los últimos
1: años,
0: pero especialmente en los últimos meses, vamos a intentar aplicar, digamos, que lo último, ¿no? Tenemos como la libertad y algo que en tecnología nos gusta mucho, que es como un green field, ¿no? Cuando dices el campo en verde para poder aplicar, pues, toda la experiencia de estos más de 20 años trabajando en un producto nuevo. Hay retos importantes. Bueno, pues al final va a ser una aplicación global, vamos a tener que escalar rápido, vamos a tener que conectarnos con distintos sistemas, vamos a tener que hacer cierto nivel de integraciones en las que hay que tener la seguridad en la mente desde el principio, igual que el tema de la privacidad, es muy importante. Algo que he aprendido todo en mi carrera profesional, Fede, es que cuando te asustas al final, ya cuando vas a salir es cuando dices, yo esto no lo he tenido en cuenta, uy, es que ahora tenemos este riesgo, ups, es que ahora. Una de las cosas que brindo o brindamos, porque bueno, hay gente detrás también, es un poco toda esta experiencia escalando productos desde hace mucho tiempo, haciendo por dieces, por cinco, en las que hemos tenido una metodología sobre todo de pensar en todo desde el inicio, sin caer en el desarrollo de aplicaciones de los años 90, ¿no? En el que tenías como 12 meses plano vista, en el que queremos salir muy pronto para aprender muy pronto, para acercarnos muy rápido a los clientes, porque al final los clientes, las mujeres que van a utilizar la aplicación y los hombres, esta aplicación es para todo el mundo, pero especialmente esas clientas, esa mujer que quiere empezar, tenemos que estar muy cerca de ella. Queremos hacer entrevistas con ellas, queremos entender qué es lo que necesitan, porque también en mi experiencia haciendo desarrollo de producto digital, de lo que decimos a lo que hacemos, hay un trecho. Tú puedes pensar que algo es maravilloso y luego cuando lo pones en manos de los clientes, no lo utiliza nadie. Entonces queremos instaurar una estrategia de delivery rápido, ¿sabes? De poner en manos de los clientes lo más rápido que podamos para aprender rápido, porque si fallamos, cambiamos y iteramos. Eso en desarrollo de producto digital es mucho más barato, porque no trabajamos a 6 meses vista en implantar y desarrollar grandes funcionalidades que no sabemos si van a funcionar. Ese es uno de los errores que se comete en el desarrollo de software. Al final tienes planes muy largos y cuando llegas al mercado ya se ha pasado el momentum que llamamos. Cuanto antes podamos hablar con los usuarios, antes podamos tener a los usuarios probando la aplicación, ¿sabes? El famoso Minimum Viable Product, que no me sale en español,
1: MVP.
0: mínimo producto viable, ¿no? Al final, cuando vamos poniendo esas piezas en manos de los clientes, ellos
2: Sí.
0: van a poder ir, ¿sabes? Es como un feedback en bucle. Nosotros te damos, nosotros recogemos métricas, aprendemos, volvemos a cambiar. Es un proceso muy bonito también estar cerca de las personas que van a usar la aplicación.
1: Y luego otro de los retos, Fede, yo creo, ¿no? De lo que podemos hablar también es de la inteligencia artificial y de cómo la inteligencia artificial yo creo que en este proyecto ha ayudado, ¿no? Porque existen a veces como muchos mitos o fricciones, yo creo, a día de hoy en contra de la inteligencia artificial, ¿no? Incluso a veces le quitamos mérito a muchas cosas. Yo he escuchado a muchos clientes o muchos, bueno, es que eso está hecho, eso lo ha hecho la IA, ¿no? No, eso está hecho con IA, ¿verdad? Que es diferente a lo ha hecho la IA. Y la IA debería de ser una herramienta para optimizar procesos, incluso para humanizarnos más, porque gracias a hacer esos procesos mucho más veloces, en nuestro caso, por ejemplo, pues usamos el vibe coding, ¿no? Que es.
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0: ¿Qué tal, amigos? ¿Cómo están? Buenas noches. Sean bienvenidos a este programa, a este Minuto 90 y Paco, como todos los lunes, en esta jornada en la que, como siempre, vamos a ir analizando todo lo que ha pasado durante el fin de semana deportiva y futbolísticamente hablando en el Principado. Con Fran Rodríguez en la parte técnica, haciendo lo que le sale los botones, y con el 106.1, el 91.5 y apocorradio.es, pues con los tres canales encendidos para que todos ustedes nos sintonicen. Y nos ponemos en marcha ya pues con la categoría más alta que tenemos, que son los playoffs de ascenso a esa segunda Real Federación, ¿eh? Los playoffs de ascenso en los que ya solo nos quedan dos equipos a los que seguir, el Caudal Deportivo de Mieres y el Club Deportivo Covadonga, y además justo en ese partido que estuvimos en el día de ayer, bueno, un partido típico, ¿no?, de playoff en la ida. Normalmente en la ida pasan pocas cosas, ayer pasaron pocas cosas, pero hubo más goles que cosas pasaron. Así que la verdad es que estuvieron acertados, porque no hubo muchas ocasiones y tres goles, ¿no?, por un partido sin apenas, como digo, ocasiones para unos y para otros. Comenzó mejor el Cova, un poquito más asentado en el terreno del juego, pero pronto lo igualó el Caudal, que empezó a tener un poquito más de presencia también en la parte del ataque, y a última hora llegaron los goles. Ya digo que 41 minutos sin pasar prácticamente nada, y en dos minutos pues llegaron los goles. Llegó primero el 1-0 que marcaba Cris Acerete, un globo sonda que podía meter en el segundo palo y que Cris Acerete la bajaba con la empalaba con pierna izquierda para meterla al fondo de las mallas de tiro cruzado. Eso ponía el 1-0 en el marcador, y a continuación empató el Cova en un saque de banda en el que se pierde un poquito la marca. Le queda el rechace, creo que fue de Diego Boza, ¿no? Diego Boza intentó despejar de cabeza en ese primer palo, y el balón le cayó justo al que tiene un guante en la zurda, ¿no? Le pegó ahí a Alex Arias, y el balón que se fue a dormir a la escuadra de la portería del Caudal. Así que empató justo antes del descanso, y en la segunda parte, que pasó todavía menos, ¿eh? Menos cosas pasaron todavía en la segunda parte. Empezó prometiendo mucho, porque la segunda parte es verdad que empezó pues con partido un poquito de ida y vuelta. Parecía que iban a pasar más cosas, pero luego, entre el carrusel de cambios, entre que se adaptaron los jugadores y entre el cansancio un poco que ya iban teniendo los dos equipos, parecía que ya no iba a pasar nada. Pero justo ahí, en el añadido, apareció otra vez la figura de Cris Acerete, bastante solo en banda izquierda. Ahí un despiste de la defensa del Cova, pues que los tenía demasiado altos en esa altura, como digo. Cris Acerete fijó a uno de los dos centrales, se le fue hacia su pierna buena, hacia la derecha, y mandó un zapatazo a la escuadra contraria de la portería de Javi. Así que pone en ventaja al Caudal para el partido del próximo domingo a las 12 en el Rabanal. Esa ventaja, de momento mínima, la tendrá que solventar el Covadón. Al Covadonga le vale ganar por cualquier número de goles. Si gana por uno, habrá prórroga. Si gana por más de uno, pues pasará directamente a la final nacional. Y al Caudal le valen dos resultados, que es el empate y también la victoria en el Juan Antonio Álvarez Rabanal. Así que esos son, como digo, un poco los parámetros que se dieron en el partido de ayer, con calor, con bastante calor, sobre todo al sol, escuchando los momentos de este partido, empezando por cómo vivíamos el gol que, bueno, pues parecía que estaba abocado el partido al empate a uno, y que en esos instantes finales Cris Acerete enganchaba la pelota, y así lo contábamos ayer en APQ Radio.
1: En el de atrás Michael, ojo a Michael, ahora va Cris Acerete que se va por el medio, quiere sacar el disparo, golazo, gol, gol, gol, gol, gol, gol, gol, gol, gol, gol, gol, gol, gol, gol, gol, gol, gol, gol, gol, gol, gol, gol, gol, gol, gol. ¿Quién dijo que no pasaba nada? Se equivocan todos, porque todavía la tenía guardada Cris Acerete para hacer eso, para irse por el medio, para marcar un golazo. Marca Cris Acerete en el último minuto del añadido. Marca Cris Acerete, lleva el delirio a la grada. Cris Acerete es el segundo. Caudal Deportivo de Mieres 2, los dos de Cris Acerete, Covadonga 1.
0: Pues así, lo vivimos en Apecuradio, como digo, ese tanto de Cris Acerete que le pone en ventaja al Caudal Deportivo de Mieres para el partido de vuelta. Vamos a ver cómo tienen que afrontar esta semana los discípulos de David González, cómo vieron un poquito el choque, cómo lo diseccionó y también, como decía antes, pues cómo se puede afrontar el partido de vuelta en el Rabanal sabiendo que tienen que ganar, sí o sí, por esos 2-1 que llevan de desventaja.
2: Es un partido playoff, está puro. Creo que hemos entrado bastante bien al partido. Tuvimos dos acciones de Guille Cueto, una que se hace una buena parada a Alex y acaba en córner, y después una que llega a línea de fondo, dudas y dar pase atrás para que empuje Nino o finalizar, y bueno, se la acaban cortando. Es cierto que ahí después tuvimos 10 minutos malos, bueno, más que malos, no estábamos sintiéndonos cómodos. Estos días va todo de concentración al máximo. Concedemos un saque de banda, no ganamos ese rechace, la vuelven a poner, perdemos marca en la primera acción, en la segunda, y se adelantan. Pues volvemos a empatar con un buen gol de Peque. Y bueno, pues la segunda parte, pues creo que volvemos a entrar bien, pero después sí que es cierto que, bueno, pues al final ellos tienen un banquillo que sabemos que les iba a dar frescura. Nosotros hemos ido cayendo un poco lo físico, nos ha costado más ya en esa parte final, pero tampoco estaba ocurriendo nada. Es más, tuvimos ciertos acercamientos en los que nos falta un poco más de punch, de afianizar, de algo más de agresividad. Y bueno, cuando parecía que se iba al empate, pues bueno, una acción que quiero volver a ver. Bueno, pues no ganamos la primera, segunda, tercera, pilla a David muy alto y bueno, pues después aparece la calidad de Acerete con un golazo y nos vamos con esta desventaja y nada, recuperar gente, levantar cabeza, que sabemos que todavía quedan mínimo otros 90 en el Rabanal, en nuestro campo, y bueno, pues intentaremos hacer todo para darle la vuelta. La plantilla del Caudal todo el mundo la conoce, se vio el otro día en Mareo, bueno, pues tiene jugadores muy contrastados, sobre todo tres cuartos hacia adelante, tiene mucho cambio y son capaces de meter mucha frescura. En lo anímico, bueno, pues obviamente un gol en el 50 creo que fue, pues es un golpe duro, pero que voy a dejar que nos dure la noche de hoy. Mañana ya hay que levantarse, levantar la cabeza, afrontar con optimismo. Ahora mismo no recuerdo todos los resultados, pero en casa hemos ganado mucho. Durante la temporada he hecho partidos y tenemos que tener esa confianza en el que esto, pues obviamente es solamente un gol de desventaja, y bueno, pues tendremos que aprender de las cosillas que hoy creo que nos han faltado. Lo haremos y después, pues lo dicho, no sabemos qué ocurrirá dentro de 7 días en el Rabanal, pero que llegaremos mentalmente fuertes y preparados para intentar dar la vuelta, no tengo ninguna duda, y no voy a dejar que no pase otra cosa que no sea eso. A estas alturas de la temporada son muchos meses, hay gente que importante que está llegando pues justa, entonces bueno, por semana estamos intentando cuidar mucho, intentando que no haya más contratiempos de los que ya hay, y obviamente pues sí, hay que trabajar un poquito pues alguna cosa, pues como dices, de lo táctico que no hayamos hecho bien hoy. Es cierto que nuestro campo pues va a cambiar seguramente pues todo un poquito, y después pues en el plano psicológico lo que decía, dejo que nos lamentemos y nos embajonemos si dentro de 7 días no somos capaces. Todavía quedan 90 minutos, el Rabanal tiene que empujar, el Rabanal nos sentimos cómodos en nuestra casa, y en lo psicológico, más allá de saber que tenemos que ganar un partido, porque todo lo que sea ganar pues nos sirve. Entonces pues a partir de ahí hemos sido un equipo atrevido y valiente toda la temporada, hemos salido a ganar siempre, pues un día más que tenemos que hacerlo. Sabemos que dentro, que enfrente vamos a tener un rival difícil, complicado, como lo ha demostrado hoy y hemos visto durante la temporada, pero al final, lo dicho, ambición a tope, optimismo también, y vamos a dejarnos todo hasta el final. Bueno, hemos ido variando un poquito, es cierto que pues creo que al final hemos ido perdiendo fuelle, está claro, lo se ha visto también durante el devenir del partido que hemos llegado un poco justos. La idea la tenemos clara, creo que al principio la primera parte ha salido bien, en la segunda creo que hemos vuelto a entrado bien, pero sí que es cierto que ha llegado un momento que se nos notaba que estábamos un poquito más tiesos, nos costaba un poquito más aguantar el ritmo, pero no estábamos sufriendo nada. Pasa que estos partidos pues van al límite de intentar controlar absolutamente todo, y que los dos goles más allá de que hay que definir cómo lo hace Acerete, son muy, muy evitables. Quiero volver a verlos en vídeo, pero en mi cabeza está que sobre todo ese segundo, vamos, no tengo duda de que se podía haber cortado la jugada mucho antes, de que había que haber sido mucho más inteligentes. Pero bueno, ahora ya no podemos cambiar absolutamente nada. Lo único que podemos cambiar es de aquí en adelante, de lo que decía, de hoy dejar pues que la gente esté un poco embajonada, sobre todo por el cómo hay en ese último suspiro. Pero desde mañana ya preparados para dar la vuelta a esto. Yo creo que el partido va, bueno, pues por un empate, pues en mi opinión podría catalogarse de justo. Lo que pasa que, bueno, pues lo que decía, ha sido una acción donde hemos ido a tres disputas, no hemos sido capaces de salir ganando ninguna, nos pilla desajustados, lo que decía antes, con el lateral fuera de posición en ese minuto 50 donde no pueden ocurrir estos errores, ni el no ser capaces de ganar esa primera, segunda, incluso tercera acción, de que nos pille tan desajustados. Es un gol muy, muy evitable, seguro, lo quiero volver a ver, está claro, pero estoy seguro que es muy, muy evitable. Y bueno, pues al final también esto es un juego de errores, y hoy pues hemos tenido alguno que nos ha costado muy, muy caro, y bueno, pues tendremos también que aprender, sobre todo esas situaciones de en tres cuartos, de pues bueno, intentar que el Rabanal tener un poquito más de agresividad porque la vamos a necesitar.
0: Y después de escuchar a David González, escuchamos al técnico de casa, a Adrián González, que se mostraba satisfecho, pero bueno, también se le veía como un poco cansado, ¿no? Como un poco plof de prácticamente el cansancio, y saber que le queda una semana pues todavía para intentar dilucidar cómo va a ser esta final, ya para que pase a la final nacional, ¿no? De este fase de ascenso a Segunda Real Federación. Así que escuchamos Adrián González.
3: Sí, la verdad es que fue un partido de fases. Creo que hoy no fue de nuestros mejores encuentros. Coba entró muy bien. No somos capaces de llegar a las primeras ni las segundas. En los primeros 20-25 minutos ellos fueron superiores. Junto de ellos, que tienen dos ocasiones que si no fuera Leia Alburquerque hubiesen inaugurado el marcador. A partir de ese minuto empezamos a mejorar y bueno, y a tener más ocasiones, más tranquilos con balón. Y bueno, el gol de Cris, en ese momento en el que estábamos bien, nos dio un subidón, pero bueno, el Coba nos dijo rápidamente que aquí están ellos, y bueno, son un auténtico equipazo. Nos empataron antes del descanso. En la segunda parte, mismo medio guión, ellos entran mejor, tienen dos acciones muy peligrosas que todavía no sé ni cómo las sacamos, y bueno, fuimos mejorando con los cambios, poco a poco, y creo que los últimos 15-20, pues bueno, estuvimos mejor. Al final, pues tuvimos acercamientos, que no ocasiones, y bueno, en la última casi prácticamente, pues bueno, otra vez pues nos cae para nosotros. Y que es verdad que es un auténtico golazo de Cris, y bueno, pues al final a seguir, y allí va a ser pues tan duro como hoy o más. Sí, de momento sí, la verdad es que creo que es una característica que hemos cogido este año. Nos hemos forjado mucha fe, un poco en esta línea de heroicas. Los entrenadores no nos gustan mucho, preferimos que sea a través del juego, pero bueno, creo que cuando estás en racha, pues, y en este situaciones así, pues a veces pues te cae todo, y un partido que podía pintar hasta incluso para 1-2, al final quedó 2-1. Bueno, al final poco cambia, creo que el partido allí va a ser igual, de acuerdo, ellos al final si ganan ya está. Entonces bueno, tienen para ganarnos por uno, tienen 120 minutos, ¿vale? Tienen que meter uno antes del descanso, del final de los 90, y ya estaría. Entonces, bueno, el partido va a estar súper abierto. Al final, pues bueno, sí que es verdad, lo que nos da es una ventaja. Bueno, nos da una ventaja de que nos permite, pues bueno, independientemente de lo que pase el partido, si acaba con empate, que no es lo que iremos a buscar, pero bueno, la realidad es esa. Si acaba con empate, pues nos caería para nosotros.
0: Y con Adrián González acabamos el repaso a lo que queda, como digo, de esta categoría, tercera división, donde solo quedan dos equipos en liza. El resto ya saben que van a quedar de momento en esa categoría. Los dos que se fueron de este, o que quedaron apeados en la anterior ronda, como son el Sporting Atlético y el Club Deportivo Mosconia, en los que ya incluso ha habido cambios, ¿no? Como se barruntan cambios en el Sporting Atlético, y también ha habido cambio en la banqueta del Club Deportivo Mosconia. Así que con ellos y con esta actualidad hacemos un breve alto en el camino y volvemos con la siguiente categoría, a la que quieren subir, es a la tercera división, y vamos a escuchar cómo quedaron todos los marcadores y la clasificación en esa primera Asterfútbol. La vuelta de pausa.
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0: Y de vuelta ya con la jornada número 36 en esta primera de Astrofútbol, en este grupo único. Jornada número 36 que viene siendo la antepenúltima, porque la semana que viene será la penúltima y luego ya se acaba. Se acaba también la primera de Astrofútbol, que como dice, como diría un andaluz, es más larga que una media cuesta abajo. El se jugó, como digo, la jornada con los siguientes resultados: Valdesoto 0, Condal 2, Astur 1, Barcia 0, Muros 1, Tineo 3, Sporting C 5, La Fresneda 1, Luarca 4, Bayoín 1, Andes 1, Ribadesella 1, descansó el Puerto Vega, Europa Enava 2, Comercial 1, Hispano 2, San Claudio 2, Universidad Oviedo 2, Roces 2. Con estos resultados, el líder de la tabla pues sigue siendo el Sporting C. No le vale para nada, pero sigue ganando, sigue pasando el rodillo. 71 puntos, ¿eh? Sabe que no va a subir, pero ahí está, como digo, marcando el liderato y además poniendo distancia, tierra de por medio, ya a punto de conseguir el campeonato matemáticamente para el conjunto gijonés. El Sporting C, como digo, que tiene 71 puntos. Ribadesella es segundo con 66, tiene un partido más y va a descansar precisamente esta semana que viene, así que lo único que puede toserle al Sporting C o a igualarle en puntos, para ello tiene que ganar los dos partidos que le quedan y perderlos el conjunto gijonés, pues es el Andes, que es tercero con 65. Cuarto viene el Condal con 63, 62 para el Astur. Con 60 se queda el Hispano, con esos 60 puntos. 57 para el Roces, que, bueno, pues prácticamente, no, o sin prácticamente, ha dicho adiós al campeonato, o sea, al ascenso, quiero decir, con ese empate de ayer, porque se queda a 6 puntos, que son los que quedan por disputarse de la cuarta plaza que ahora mismo marca el Condal. San Claudio 56 puntos, también ha dicho adiós a la misma historia, pero yo ya lo había dicho antes porque tiene un partido más. El Puerto Vega 54 puntos, Bayobín 44, estos están pues matemáticamente clasificados para seguir una temporada más en Primera Astrofútbol, todos estos que acabo de decir, y matemáticamente pues ya no les da para estar arriba, ni a Roces, ni a San Claudio, ni al Puerto Vega, ni al Bayobín, ni al Valdesoto. Luego el Europa de Nava, que todavía no está salvado, tiene 37 puntos, eso sí, respira con la victoria del día de ayer. La Fresneda 36, el Tineo 35, saliendo de la plaza de arrastre, metiendo ahí en el lío al Muros Balompié, que tiene 34 y que lleva una racha malísima, con un punto de los últimos 15, y el Universidad de Oviedo, que tiene 34 puntos y que también intentaba salir del descenso o de la plaza de arrastre de descenso. Luarca está metido en el descenso con 31 puntos y ya descendidos desde hace algunas fechas el Comercial, que tiene 21, y el Barcia, que se queda con 18 en el fondo de la tabla. Bueno, pues nos fijamos, como digo, en varios encuentros. El primero de ellos, la victoria importantísima del Condal de Noreña para mantenerse cuarto en la tabla clasificatoria y poder optar al ascenso. Escuchamos a su entrenador, Borja Mori.
6: Buenas, Paco. Pues el domingo teníamos una salida muy difícil a Valdesoto por muchos motivos. El primero, que es un equipo muy competitivo, que sobre todo en su casa tiene un campo muy peculiar y se maneja muy bien. Y luego porque la visita del Condal, yo creo que para ellos es un partido especial, que se toman con mucha intensidad, con mucho interés, y que sabemos que nos íbamos a encontrar un ambiente complicado, y bueno, así fue. No nos sorprendió nada de lo que vivimos, y bueno, por nuestra parte Creo que planteamos el partido para ir a buscarlo desde el principio, sin especular nada. Sabíamos que necesitábamos la victoria. Y en una primera parte muy buena, en el minuto 35 más o menos, tuvimos la oportunidad de marcar el gol de penalti y llegar al descanso con 0-1. Creo que siendo superiores, y la segunda parte empezó de la mejor manera. El 0-2 en el minuto 5, se quedaron con 10 y de ahí al final creo que no pasamos apuros. Intentamos buscar el tercero, pero sin tomar tampoco muchos riesgos. Y bueno, sacamos 3 puntos que para nosotros son vitales en la pelea que estamos. Y nada, ahora enfocarnos ya en los 2 pasos que nos quedan para cumplir lo que para nosotros sería un sueño. Y el primer paso es el domingo en Oreña y bueno, intentaremos darlo con 3 puntos.
0: Y también victoria importantísima del Tineo, la del Tineo que ganaba en el campo del Muros y que le adelanta en la tabla clasificatoria, que mete al Muros en un pequeño lío. Tiene 34 puntos el conjunto de Jonathan Sierra y el Tineo de Froilán que respira un poquito más aliviado después de esa victoria. 35 puntos para el Tineo, escuchamos a Froilán.
7: Muy buenas, Paco. Bueno, la sensación del partido ayer es buena. La verdad que yo creo que durante el primer tiempo nos vino todo de cara. Acertamos con las ocasiones de gol que tuvimos. El rival dio 2 palos y bueno, se nos puso en ventaja. Luego el segundo tiempo yo creo que tuvimos bastante control y nos llevamos una victoria que necesitábamos, ¿vale? Porque se nos estaba complicando el tema de la clasificación. Contento por la reacción que tuvo el equipo, contento por el partido que jugaron y muy, muy contento por los futbolistas, ¿vale? Porque, bueno, es verdad que yo creo que hace tiempo que ya estábamos mereciendo algún punto más de los que estábamos sacando y, bueno, un buen partido fuera de casa que nos dio 3 puntos, ¿vale? 3 puntos que, cara a cómo está la clasificación, pues nos viene muy bien y nos dan un poco de aire cara a estos 2 últimos partidos.
0: Y nos vamos hasta La Baigona, hasta Luarca, donde el Luarca se deshizo del Valladolid, un Valladolid que ya no se jugaba nada, que tiene la permanencia asegurada, que lleva 2 derrotas consecutivas. El Luarca llevaba 3 derrotas consecutivas hasta que ha logrado vencer, como digo, con cierta holgura al conjunto del Valladolid. El entrenador del Luarca es Rubén Jiménez.
8: Paco, bueno, pues el partido que nos enfrentó al Valladolid, la primera parte en líneas generales nosotros tuvimos más el balón y el Valladolid estuvo un poco más a expectativa de los contraataques y el balón parado. Bien es que yo creo que estuvo bastante más igualado, no tuvimos muchas ocasiones claras a pesar de tener el balón y el Valladolid pues nos creaba peligro sobre todo en esas acciones de contraataque. La segunda parte salimos un poquitín más para por el partido, con un poco más de convencimiento y logramos marcar rápido 2 goles y ahí se desequilibró un poco más, seguimos teniendo bastante la pelota y en el tramo final pues el Valladolid también dio un paso adelante, logró marcar el penalti que hacía el resultado de 3-1. Luego tuvieron otra ocasión bastante clara, donde se pudieron acercar al marcador. Luego, en el último minuto del partido, marcamos el gol definitivo del 4-1. Bueno, 3 puntos para seguir, luchando por una permanencia que está bastante difícil, pero que vamos a intentar pelearla hasta el final. Un abrazo, Paco.
0: Y a continuación de Rubén Jiménez nos vamos hasta uno de los partidazos de la jornada, al que se disputaba en el campo de San Pedro, en Andés, donde el Andés no ha perdido partido todavía y no podía ser diferente. Partido entre el Andés y el Ribadesella, segundo contra tercero, tercero contra segundo. El que ganara tenía muchas posibilidades de ascender ya a tercera división. Bueno, pues al final empate. Se adelantaba el conjunto riosellano por mediación de Borja Campillo en el 12 y desde el punto de penalti Enol lanza hacia el empate a 1 ya en el minuto 28 de partida, así que bueno, pues después de ahí al final ya no se movería más el marcador y como digo queda el Ribadesella en buena situación pero todavía un poquito mejor porque tiene un partido más por disputar el Andés que tiene 65 puntos y ya digo que el Ribadesella por ejemplo tiene que descansar esta semana con el bueno pues con la incertidumbre no de que puedan ganar sus perseguidores. Escuchamos al míster del Ribadesella que es Íñigo Cortés.
9: Hola Paco, ¿qué tal? Pues me gustaría empezar la valoración del partido agradeciendo a la gente que se desplazó ayer a Andés, que la verdad que nos hizo sentir muy arropados en un partido en el que era muy necesario, y fue una pasada ver toda la gente que se desplazó en un viaje muy muy largo desde Ribadesella. Entonces, vamos, tanto el cuerpo técnico como toda la plantilla estamos enormemente agradecidos a la gente por su apoyo. Y luego el partido transcurrió, pues, como sabíamos que iba a ser, un partido muy complicado contra un rival muy bueno, que es muy fuerte en su casa, donde no ha perdido. Y bueno, pues yo estoy muy contento con cómo se comportó el equipo. Considero que fue un partido muy igualado. En la primera parte nos logramos poner por delante en el marcador, luego el Andés nos empata con una acción de penalti que, bueno, a mí no me lo parece, pero bueno, hacen el empate, y yo creo que la primera parte hubo algún detalle que no controlamos, y luego en la segunda parte el equipo mejoró. Tuvimos un par de ocasiones muy muy claras. El Andés también obviamente nos apretó, pero creo que en la segunda parte dimos un paso adelante y estuvimos francamente bien. Y nada, al final un punto que a nosotros nos sirve para llegar a la última jornada, ya que la siguiente descansamos dependiendo de nosotros mismos, y sabemos que vamos a tener un partido muy complicado, pero bueno, intentaremos dar ese paso final. Bueno, Paco, un abrazo.
0: Y por último, el Roces, que lleva una muy mala racha. Ha conseguido 3 puntos de los últimos 15, 57 puntos. No le va a dar para el ascenso. Se va a quedar un año más en esta categoría, en esta primera estrufúa, a la que bajaba la temporada pasada. Y como digo, pues son 6 puntos de desventaja con el Condal, que ya no le va a dar. No sé cómo tienen el golaveraje particular, pero bueno, casi da igual, ¿no? Porque parece difícil pensar que el Condal no pueda sumar ni tan solo siquiera un solo punto, aparte de que también tiene al Asturias Hispano metidos entre medias el conjunto de este hombre, de Santi Costales.
10: Hola Paco, buenos días. Bueno, ayer tuvimos un partido un poco peculiar, un poco raro. Ya de por sí, por el horario, no es habitual jugar en el campo de Luria a las 7 de la tarde. Bueno, nos encontramos un rival súper necesitado de puntos. La verdad es que nosotros teníamos a estas alturas de película poco juego, y eso se notó especialmente en la segunda parte. En la primera parte sí tuvimos el control del partido, generamos varias ocasiones de gol y nos adelantamos en un buen centro de Chousa por la derecha y un cabezazo de Cristian. Dispusimos de un par de días más donde su portero cubría, hizo dos buenas intervenciones, y así nos fuimos al descanso. Tras el descanso claramente se vio que ellos se estaban jugando la vida, necesitaban puntuar a cualquier precio, y nos dominaron mucho. Nosotros éramos incapaces de tener la pelota, éramos incapaces de generar prácticamente nada, y prácticamente cada llegada era una situación de peligro. Así fue que en el minuto 75, creo recordar, nos hicieron el empate en una pelota parada, en un córner. Defendimos, por cierto, bastante mal. Y bueno, el partido estaba más para ellos que para nosotros. Si es verdad que estábamos a hilar un pase bueno para que se diese una situación de gol, eso pasó en el minuto 89. Entre una buena jugada entre Matías y el juvenil Vacas, que se plantó solo ante Cubría y lo bateó haciendo el 1-2, era el minuto 90, el árbitro había prolongado 5, y ellos, bueno, hicieron un último arreo, un último esfuerzo, y en el minuto 94 nos hicieron el definitivo empate a 2, que para mí hace justicia porque fue un tiempo para cada equipo. Y sin más, bueno, a seguir hacia adelante y a intentar sumar estas 2 próximas semanas, y poco más que contar. Muchas gracias, como siempre.
0: Y después de escuchar a Santi Costales, nos vamos directamente hasta los playoffs de ascenso a esta categoría. Primera Asturfútbol, donde ya solo quedan 4 equipos. Han avanzado de ronda otros tantos, así que, bueno, pues, y se han eliminado otros tantos, ¿no? 4 equipos de los 8 que comenzaban esta andadura. A vuelta de pausa, se lo contamos.
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0: Y regresamos ya, como digo, con los playoffs de ascenso a esta categoría que hablábamos antes, a primera de Asturfútbol. Ya han quedado configurados, ¿eh?, los cuatro equipos que van a luchar por esas dos plazas que quedan de ascenso, que son el Candás Turón, en el campo de La Mata. Es la eliminatoria de estas semifinales. Candás Turón a las 6 de la tarde del próximo domingo 7 de junio, a las 6 de la tarde. Y a las 7 y media se va a disputar en el Luis Oliver la otra semifinal, que es el Pumarín Real Juvencia de Trubia. Así que, bueno, pues ya ven, han pasado todos los del grupo 2, han pasado, a excepción del Asturias de Blimea, que ha caído a manos del Candás. Así han sido los resultados de la vuelta del día de ayer. Navia 0, Turón 3, clasificado el Turón por un global de 6-0 en la eliminatoria. Treviense 0, Pumarín 1, 7-0 en el caso del Pumarín al Treviense en el global de la eliminatoria. Juvencia 5, Ozón 0, clasificado el Juvencia de Trubia tras el empate de la ida. Y Asturias de Blimea 0, Candás 0. Habían empatado también en el campo de La Mata, en este caso a unos, y en la isla, en Blimea, habían empatado a ceros, con lo cual se tuvo que ir a la prórroga y después a los penaltis. Penaltis que empezó ganando los Asturias de Blimea, pero que luego le dio la vuelta el Candás. 3-4 en el lanzamiento desde el punto de penalti, así que se clasifica el Candás. Es el único equipo, como digo, del grupo primero que llega vivo a esas semifinales que ya les he contado cómo iban a quedar. Vamos a ir entrevistando a los, o que nos mandaran audios, ¿no? Les encargamos que nos mandaran audios los entrenadores de los equipos que han seguido adelante, y también de esa eliminatoria que estuvo tan igualada que necesitó de los penaltis. En ese caso hemos hablado con los dos entrenadores. Primero empezamos por el partido de Navia en el campo del Pardo. El pasado sábado 0-3 ganó el Club Deportivo Turón, que se clasifica para la siguiente ronda. Había ganado ya 3-0 en Turón, con lo cual pues el Navia no tuvo prácticamente opciones en ningún momento. El entrenador del Turón es Dani Roces.
13: Muy buenas, Paco. Este fin de semana conseguíamos un resultado en la vuelta del playoff contra el Navia, en un partido que quizás el marcador fue más abultado de lo que fue, porque el Navia nos generó peligro en la primera parte, los primeros 15-20 minutos, nos metieron en el área y bueno, pues ahí tuvimos que defendernos bien, aguantar un poco las embestidas y sobre todo dejar que pasase el tiempo. En una falta, en un saque de Emilio de portería, una prolongación, pues Kevin nos consiguió adelantar, parecía que nos daba un poco más de tranquilidad, pero a renglón seguido pues cometimos un penalti en un error en una salida de balón, que otra vez Emilio pues estuvo genial y lo consiguió detener. A partir de ahí creo que fue un mazazo para el rival, conseguimos dos goles en una contra y en un balón parado, y prácticamente con 0-3 pues al descanso el partido y la eliminatoria estaba finiquitada. La segunda parte sí es verdad que ellos consiguieron otra vez pues acercarse varias veces, pero bueno, pues la consigna era sobre todo aguantar, dejar que pasase el tiempo, intentar economizar un poco esfuerzos porque la eliminatoria estaba bastante decantada, y dejar que llegas al final pues consiguiendo un pase que yo creo que es merecido en el cómputo global de los dos partidos. Pero bueno, sí es verdad que el Navia compitió bien, pero esta vez pues la suerte y la fortuna y sobre todo el acierto que hay de nuestro lado. En la siguiente ronda nos medimos al Candás, un equipo que pude ver ayer en su eliminatoria contra el Asturias, pues un equipo muy intenso, joven, con piernas, buen físico, que a mí la verdad me sorprendió y me causó una grata impresión. Y nada, sabiendo que va a ser un partido y una eliminatoria bastante compleja, muy igualada, que se va a decidir a 180 minutos, y que tenemos la ligera ventaja de que jugamos la vuelta en casa y lo podríamos conseguir con nuestra gente, pero bueno, en un formato de estos pues nunca sabes si es mejor jugar fuera o jugar en casa en la ida. Y a partir de ahí, pues nada, empezar a trabajar la eliminatoria desde ya, con mucha ilusión, con mucha humildad y con mucha, sobre todo con mucha ilusión, pues en poder conseguir el cambio de categoría, que nos lo merecemos los dos equipos, pero bueno, pues en este caso nosotros vamos a trabajar para conseguirlo.
0: Siguiente partido en el que tampoco hubo muchas opciones fue el domingo a las 5 en San Miguel de Trevías. El Treviense tenía un resultado tan adverso que era muy complicadísimo, ¿no? Pensar que pudiese, casi rozaba el milagro, ¿no? El que el Treviense pudiese siquiera meterse en el partido, y no lo hizo en ningún momento. 0-1 ganó el Pumarín, que se lleva la victoria y que pasa a semifinales. El entrenador del Pumarín es Roberto Somoano.
14: Muy buenas, Paco. Bueno, pues el partido fue un poquitín lo que presumíamos que iba a ser, con el Treviense muy volcado desde el principio para tratar de agitar la eliminatoria y dar buena imagen delante de su afición, que la verdad aprovecho a decir desde aquí que es una maravilla poder jugar en sitios así con todo el pueblo volcado, incluso a sabiendas de lo desliberada que parecía estar la eliminatoria para el partido de vuelta. Y bueno, pues así fue, desde el principio fueron muy directos, muy verticales, sometiéndonos con balones muy largos, balones parados en área desde casi cualquier punto. Y bueno, nosotros es verdad que sin estar cómodos, creo que en la primera parte no concedimos realmente ocasiones claras, hubo bastantes interrupciones también, mucho juego duro, muchos duelos, incluso nosotros tuvimos que hacer dos cambios por lesión en primera parte y bueno, fue un poco más allá de ese juego que dominaba el Treviense y nosotros estábamos un poquitín a merced de ellos, pues fue una primera parte bastante trabada. En la segunda ellos pasaron a tomar más riesgos incluso y acumular mucha gente en última línea y nosotros, ya a esperas de eso, pues tratábamos de estar ordenados y salir en transiciones donde sabíamos que ellos estaban cometiendo muchos riesgos y que podíamos cerrar la eliminatoria. Es verdad que esos 10-15 minutos tuvieron dos ocasiones que pudieron abrir el marcador, pero no lo consiguieron y a partir de ahí pues el partido fue un poco durmiéndose y pasamos a tener más dominio, al menos posicional con balón, y fuimos ganando peso en el partido y haciendo posesiones más largas y durmiéndolo un poquitín. En una transición conseguimos hacer el 0-1 y a partir de ahí creo que fuimos dominadores. Bueno, en líneas generales un partido en el que creo que ellos se expusieron más para ganar y nosotros tuvimos el orden necesario para dominar lo que quedaba de eliminatoria y saber cerrarla. Así que nada, contento, muy contento por la eliminatoria que hicieron los chavales, por el trabajo de todo el año y por la participación de todos. Así que nada, a partir de aquí, pues bueno, ahora tenemos una eliminatoria con el Juvencia que es uno de los, si no el rival a batir de la categoría por nombres y por estructura de club y nada, iremos a dar el máximo nosotros como venimos haciendo hasta ahora y luchar por todo hasta el final.
0: Y en el partido de Quintana tampoco hubo mucha historia porque el Juvencia lo puso rápidamente de su lado, 5-0 acabó goleando el conjunto trubieco, que se lleva también a su equipo, al Juvencia, a las semifinales. Escuchamos a su entrenador Marcos Suárez.
15: Hola, Paco. Bueno, el partido y la eliminatoria, pues yo creo que el resultado lo dice todo, ¿no? Creo que fuimos superiores de principio a fin, sobre todo en el partido de vuelta y bueno, el marcador ahí está contundente de 5-0 y el equipo en casa pues está manteniendo las últimas jornadas de la liga regular y este partido de playoff de un nivel muy alto de juego y de sobre todo en ataque. En ataque generamos, bueno, 5 goles, 3 tiros al travesaño, vamos, que fue un, creo que mi equipo hoy fue un vendaval y de hecho pues que la eliminatoria pues nos plantamos en la final. Yo creo que bueno, en el partido de ida habíamos empatado a ceros, aunque bueno, no, ahí no gozamos de muchas ocasiones, pero bueno, yo creo que sabíamos que el pase a la siguiente ronda pues pasaba por nuestra casa, ¿no? Por nuestra casa, en un campo en muy buen estado, y el equipo pues sabía lo que se jugaba, y bueno, ahora mismo pues estamos felices y contentos con el resultado, con el pase a la final, y bueno, no hubo contratiempos, que es importante también en cuanto a lesiones o tarjetas, y bueno, empezaremos esta semana a preparar el partido de ida de la final, y bueno, al final pues la vuelta volverá a ser en nuestra casa, que bueno, ese es un factor no decisivo, pero sí importante.
0: Y en el caso de la eliminatoria que se disputaba a última hora de la tarde de ayer, a las 6 de la tarde en el campo de la Isla en Blimea, pues tuvo necesidad de ir a la prórroga, con ese 0-0, persistió al empate en la prórroga y se fue a los lanzamientos desde el punto de penalti. El Asturias de Blimea empezaba marcando, pero luego le dio la vuelta al Candás a la película, y el Candás fue el que se llevó el gato al agua y el que entró directo a las semifinales. Así que escuchamos al entrenador Candasín, que es Iván Nuevo.
16: Pues la eliminatoria en general, pues muy igualado. 1-1 en la ida, 0-0 en la vuelta, prórroga, penaltis. La verdad que muy igualado. Los dos equipos dimos, creo, todo lo que teníamos, y al final tuvimos la fortuna de en la tanda de penaltis poder pasar la eliminatoria. Y el partido de ayer en la Isla pues fue un reflejo de lo que fue en sí la eliminatoria. Igualdad, ocasiones por un lado, ocasiones por el otro, ambiente precioso tanto en la Mata como en la Isla. Enhorabuena a las aficiones, enhorabuena a las Asturias también por la gran eliminatoria que hizo, y a sus entrenadores. Y la verdad que nada, muy contentos y nada, a seguir.
0: Y en este caso, y ante la extrema igualdad que hubo en el partido, también le hemos preguntado al entrenador de las Asturias de Blimea, a Marcos, a ver qué pensaba un poquito de este partido, como digo, donde persistió la igualdad hasta más allá del minuto 90. Escuchamos a Marcos Martínez Vejega.
17: Buenas, Paco. Bueno, nada, el partido de ayer, la verdad que tengo que dar gracias a la afición y a los compañeros, al staff, a los jugadores, a los amigos que nos vinieron a ver, porque fue un ambientazo muy grande, y bueno, a eso hoy volvimos a entrenar a Asturias para recuperar este ambiente que se había perdido, y nada, estoy muy agradecido a todos, sobre todo a los jugadores que lo dieron hasta

0: por la temporada que habíamos hecho. Los chavales se merecían más, se merecían subir, pero bueno, ya saben, por la experiencia que tengo en el fútbol, no, el fútbol no siempre es justo con nada. Y nada, la lotería, llegó la lotería de los penaltis y solo hay un equipo que gana. Y eso puedo decir, pero muy contento con todo y nada, partido muy igualado y al final se decidió por los penaltis. Y eso te puedo contar un poco.
1: Bueno, pues con Marcos acabamos este repaso, nos vamos ya a hacer el último alto en el camino y después, a vuelta de pausa, volvemos ya con los playoffs de ascenso a esta categoría, de la que estamos hablando, que es Segunda Astrofútbol.
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1: Pues regresamos ya a vuelta de pausa, como digo, con la última de la categoría de las que vamos a hablar a continuación, que es esa fase de ascenso a Segunda de Astrofútbol, que entra ya en su tercera eliminatoria. Se ha superado ya la segunda, la han superado, mejor dicho, unos cuantos equipos. Los resultados, los siguientes, os los cuento a continuación y luego les digo cómo queda el global de la eliminatoria. Marina Norte 5, La Manjoya 4. Recordemos que La Manjoya había ganado 3-0 al Marina Norte, con lo cual se clasifica La Manjoya. La Corredoria 2, Riosa 1. Había ganado, o habían empatado, mejor dicho, en el partido de ida en el Antonio Villarejo, así que sigue adelante la Corredoria por haber ganado su partido. Escuela de Fútbol Real Oviedo 2, Siero B2. Había ganado el EFRO 0-3 en el Bayo, así que sigue adelante el EFRO. Y Llanera B2, Unión Astur 1. Habían empatado a 1 en los campos de la Federación, empate a 1, como digo, entre Unión Astur y el Llanera B, así que en el cómputo global es un 3-2 que clasifica a los del Llanera B. ¿Cómo queda la última eliminatoria ya por el ascenso? Los que superen esta eliminatoria ascenderán. La Manjoya se va a enfrentar al EFRO a doble partido, como es normal. Primero van a ser en campo de La Manjoya, en la Pizarra, y después en el Tensi, que están muy cerca uno del otro y que van a ser a doble partido ya a partir de este fin de semana que viene. Y también en la otra eliminatoria van a enfrentarse la Corredoria frente al Llanera B. Lo harán primero en el Díaz Vega de la Corredoria y a continuación la vuelta será en el Papi Quimarán en el campo del Llanera B. Vamos a ir dándoles cuenta de los resultados de los partidos con las voces de sus protagonistas. Los que tenemos, porque por cierto me falta Marce, el entrenador, Marcelino Cuesta, entrenador de La Manjoya, que no hemos podido tener las declaraciones, así que vamos a pasar por alto ese partido, con muchos goles, como digo, entre el Marina Norte y La Manjoya, acabó con 5-4, y el Marina Norte, pues es el equipo que más puntuación ha hecho en la liga regular, porque ha hecho 73 puntos, dense cuenta que en el grupo 2 con 73 puntos hubieses ascendido, en el grupo 3 con 73 puntos hubieses ascendido de campeón, y en el grupo 1, con 73 puntos, hubiese sacado 2 puntos al Cornellana. El único que ha hecho 73

0: 3 puntos es el Mosconia B, en el grupo 2, pero el Mosconia B ya ascendió hace bastante tiempo, como digo, a esa segunda estrofa. Así que el Marina Norte es el que tiene la puntuación más alta y se queda fuera de esa final a manos de la Manjoya. Siguiente partido que analizamos es la Corredoria, que como digo venció 2-1 al Riosa. Estuvo el Riosa en el partido porque con un empate hubiese forzado la prórroga y posteriormente los penaltis, pero no pudo ser y se lo llevó la Corredoria, que es el entrenador Toni Candano.
1: Bueno, pues al final la eliminatoria estaba claro que iban a ser dos partidos diferentes. Yo creo que casi un 75% de la eliminatoria la encauzamos bien en el partido de ida, donde ellos son muy buenos en su campo y tienen mucho potencial, saben jugar, saben llevar todas las facetas del juego de su campo al lado del rival en contra. Y bueno, al final ese 2-2 del partido de ida pues nos hacía que prever que, aunque iba a ser un partido diferente, pues en nuestro campo estamos más acostumbrados a utilizar nuestro juego y a llevar el balón de un lado a otro y tener ocasiones, ¿no? Entonces, bueno, sí que es verdad que se preveía un partido muy trabado. El gol hizo que todavía fuera más trabado. Porque bueno, pues ellos dieron un paso adelante. Creo que la primera parte fueron superiores. A raíz del gol, pues nosotros igual no estamos acostumbrados a echarnos atrás y a las contras. Bueno, nos vimos un poquitín superados en alguna faceta del juego de la primera parte, pero aguantamos bien. Ellos tampoco tuvieron ninguna ocasión en la primera parte, a pesar de que llevaban el juego. Y bueno, y luego en la segunda parte yo creo que sí que ahí fuimos un poquitito mejores. Ellos marcaron el gol en un saque de banda, que es el potencial que tienen sobre todo, aparte de muchas otras cosas. Y nosotros ahí es donde tomamos un poquitín la batuta del partido, a raíz del minuto 55 que ellos marcaron. Nosotros creo que ya ahí sí que fuimos superiores, incluso con el 2-1 tuvimos ocasiones para marcar el 3-1 en alguna contra. Partido o eliminatoria súper bonita, con buen ambiente y muy buen ambiente también entre los equipos y los jugadores.
0: Y después de escuchar a Toni Candano, nos vamos hasta el partido que disputaba el Efro en el Tensi ante el Club Siero B. Que empataron a doses, lo tenía muy complicado el Siero B, pero lo intentó, a fe que lo intentó, fue ganando durante varios minutos del partido, pero tenía que superar un 0-3 de la eliminatoria de ida, cuando empezó a perder, como digo, la eliminatoria fue en su casa, en el campo del Bayo, con ese 0-3, así que sigue adelante la Escuela de Fútbol Real Oviedo, su entrenador es Fede Díaz.
2: Pues muy contentos de haber pasado la eliminatoria, una eliminatoria que se antojaba muy, muy, muy complicada contra un muy buen equipo como el Siero. Veníamos de conseguir en el Valle una muy buena ventaja, haciendo un muy buen partido, ganando 0-3, pero sabíamos que no era una ventaja suficiente ni holgada, porque el Siero tiene la capacidad de marcarte un gol en cualquier momento por la capacidad ofensiva que tiene, por la plantilla que son, lo han demostrado toda la liga, y teníamos que adaptarnos también a ese contexto de jugar contra un equipo que no tiene nada que perder. Y yo creo que lo hicimos bastante bien, pese a la juventud que posee el equipo. Yo creo que estuvimos con un grado de madurez extremo, jugando un poco más directo, llegando a campo rival, teniendo un poco más el dominio territorial que el dominio de la posesión en sí. Y estoy súper contento del partido que ha hecho el equipo. Y ahora, bueno, pues a disfrutar unos días y a intentar preparar ese partido contra la Manjoya de la mejor manera posible, teniendo en cuenta que es uno de los equipos que más en forma está de la categoría, que viene de conseguir resultados muy buenos contra muy grandes equipos, teniendo en cuenta que es capaz de remontar un resultado adverso contra el Tapia, pasar una eliminatoria contra un Marina Norte que era el mejor, uno de los mejores coeficientes de la categoría, y va a ser un partido muy competido, muy reñido, contra que considero que es, yo creo, el equipo más en forma ahora mismo de la categoría, y vamos a disfrutarlo, que los chavales vivan esto como una experiencia que les va a servir para crecer en el futuro y a intentar ascender, porque ahora hay que ser claros, son 180 minutos para conseguir un objetivo que es ilusionante, así que vamos con todo a intentar hacerlo.
0: Y por último hablamos de la última eliminatoria que se disputaba a las 8 de la tarde de ayer, y en el Pepe Guimarán tenía que vencer el Llanera B o el Unión Astur para seguir adelante después del empate de la ida, y bueno, pues al final se lo llevó el Llanera B, 2-1 ganó el Llanera B al Unión Astur, con lo cual sigue adelante el conjunto de Marcos García.
3: Bueno, pues al final el partido ha sido lo que esperábamos, un partido difícil en el que el Unión Astur nos iba a poner las cosas tremendamente complicadas, y así ha sido. Ha sido un partido muy igualado que se ha definido muy al final, en el que los detalles esta vez nos han favorecido a nosotros. Ellos tenían muy, muy, muy claro el plan de partido, sabían que tenían que tratar de defendernos muy bien, y así lo hicieron. Defendieron con muchísimo orden, trabajaron muy, muy solidariamente y muy bien. Pero nosotros, la verdad, que ha sido uno de los partidos más completos de la temporada. No tuvimos errores defensivos, que sabíamos que era una de las virtudes de este equipo, aprovechar muy, muy bien los posibles fallos en salida de balón, y ahí estuvimos, yo te diría que perfectos. A partir de ahí decidió un poquito la calidad de la gente que nosotros tenemos de medio campo hacia adelante, y yo creo que también lo que fue decisivo fue la profundidad de banquillo. Nosotros en cada cambio que hacíamos el equipo no bajaba, el equipo seguía apretando, el equipo seguía jugando, y ellos en cambio, bueno, pues sí que a medida que fueron pasando los minutos se les hizo muy largo el partido. Ahora pues nada, a disfrutar hoy, a preparar ya desde mañana la eliminatoria final. La verdad que el equipo está muy contento, el equipo está muy bien, y disfrutando de la experiencia que está siendo el playoff de esta temporada.
0: Pues hasta aquí el repaso a todo el fútbol asturiano. Nosotros volvemos el próximo viernes. Pasen muy buena semana y muchas gracias por estar al otro lado de esta sintonía, de la que no deben desconectar. Hasta entonces, gracias.
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